inundó Ucrania entre el 2022 y 2024, pues se ha detenido casi por completo. Sí, fluye inteligencia, pero, no hay, pero ya no esa monstruidad de logística armamentista para Ucrania. Una transferencia de arsenal que, por cierto, la historia forense demuestra que comenzó bajo cuerda desde la era de Barack Obama, violando sus propias directrices escritas, y que continuó en forma pública durante el primer mandato de Trump, porque hay que decirlo también. Es más, Trump se jacta de las javelinas, ¿no? Maravillosas y lindas de Estados Unidos. Hoy, pues como podemos ver, ese grifo se ha secado. La intransigencia y el libreto desgastado de Zelensky terminaron por exasperar a la Casa Blanca, haciendo estallar un cortocircuito irreversible entre Washington y las capitales europeas. Mientras el Pentágono ejecuta en este 2026 una reducción de sus fuerzas en el continente europeo. De esto hablamos en aquel video donde dijimos de que se le están soltando las riendas a los monstruos europeos. El Putin hacedor de tratos ha sido archivado porque, sin necesidad de firmar ningún papel, logró que los estadounidenses se replegaran de los campos de batalla ucranianos a una escala jamás prevista por los analistas de televisión. Con el diplomático fuera de la ecuación, el gerente de la industria pesada entra en foco clínico. Así pues, amigos, que toda la conversación dominical con esos oficiales de asalto se concentró en la física pura de las trincheras. ¿Qué necesita el soldado en el subsuelo del frente? El debate abandonó los mapas imperiales y se centró de forma estricta en la guerra de drones y la tecnología de vanguardia. Las confesiones de esa reunión desplazan una radiografía de complejo militar ruso que la matriz mediática jamás ha podido descifrar. Una constelación de laboratorios, científicos e ingenieros trabajando a niveles de intensidad extrema, financiados con recursos masivos, pero liberados fácticamente de la burocracia estatal y del control administrativo y oficina. Científicos libres en sus laboratorios diseñando soluciones individuales e inéditas para las necesidades del barrio. Amigos, si les interesa ver el texto original de lo que estamos narrando, pues pueden ir al sitio oficial del Kremlin, kremlin.ru. Ahí ustedes encuentran el desglose oficial de este guión. Hablemos de la confesión del barro y el mito de Starling. Sí. Y es precisamente en ese ecosistema de laboratorios libres de burócratas donde la historia de su giro es más revelador. Cuando las luces de plato se apagan, la conversación con los oficiales de asalto abandona las teorías abstractas de los mapas y se convierte en una confesión directa del terreno. Los soldados, de frente a Vladimir Putin, no hablaron con el lenguaje edulcorado de los despachos. Le hablaron de la cruda realidad del día a día. La enorme ventaja que el sistema Starlink de Elon Musk le estaba otorgando a las unidades ucranianas en la línea del fuego. Esos oficiales, con el uniforme desgastado por la metralla, le admitieron cara a cara que la red Starlink ofrecía a Kiev una comunicación veloz, casi imposible de interferir, que guiaba sus drones con una precisión que las comunicaciones rusas aún no lograban contrarrestar. Amigos, en otros tiempos, el Putin diplomático habría intentado matizar el golpe ante las cámaras. El Putin gerente de hoy simplemente escuchó, tomó nota y transformó la debilidad del frente en una orden para su industria pesada. ¿Sí? Los analistas atlantistas llevan meses repitiendo en sus informes que el proyecto Razvet, la respuesta satelital del Kremlin, es una infraestructura en pañales, un boceto que tardará años en ver la luz y que no tendrá peso en la campaña. Aquí en De Qué Hablan Geo le hemos dado seguimiento a este proyecto del Buró 1448.
si no me equivoco, así es como se llama, de la oficina 1448. Sin embargo, los muros del Kremlin presenciaron un anuncio muy distinto. Putin miró a sus soldados y les aseguró que los escollos tecnológicos del Raspet han sido completamente superados. El sistema está maduro, la tecnología está lista, el único vacío actual es el número de satélites en órbita. Una constelación aún pequeña para ser eficiente. Pero la promesa que el mandatario estampó en los ojos de sus combatientes fue categórica. Ese déficit se va a subsanar a una velocidad inédita. Rusia se prepara para desplegar su propio equivalente a Starlink sobre los cielos de Ucrania este mismo año. Probablemente con la llegada del otoño. ¿Es esto un simple juego de espejos para infundir confianza en las tropas y poner nerviosa a la inteligencia enemiga? Amigos, en el análisis geopolítico real, las respuestas nunca son simples. Pero un líder militar no se arriesga a destruir su credibilidad ante sus tropas de élite prometiendo un vuelco tecnológico que el barro desmintiría en unas semanas. Los datos apuntan a que el Rasvet, nacido apenas en el 2023, ha avanzado con una rapidez asombrosa. El mundo verá en los próximos meses el aumento silencioso pero masivo de lanzamientos espaciales. La industria rusa ha aprendido a saltarse sus propios manuales para abastecer la urgencia de sus soldados. ¿Qué opinan? Ahora, esa autopsia del dictamen final. La crónica de este encuentro se cierra con un diagnóstico sombrío para la estrategia de Occidente. El hombre que dirige el búnker de Moscú no solo pasó revista a los inhibidores de frecuencia, a las nuevas gafas de visión para drones, a los equipos ligeros que sustituirán el viejo arsenal de la herencia soviética. Me refiero al de comunicaciones, ¿no? A lo que llamábamos en su entonces, para los que hicieron su servicio militar en mi tiempo, el MANPAC. ¿Se acuerdan? Oficiales de señal, ¿se acuerdan? Pesadito el chaval, ¿eh? Por eso tenemos esta espalda, ¿eh? Su mirada forense se extendió hacia el desgaste del adversario, confirmando lo que los observadores sobre el terreno venían advirtiendo en voz baja. Ucrania ha caído en una sobriedad artificial, atrapada en una sobredependencia absoluta de su guerra de drones. El dictamen de Putin ante los oficiales fue tajante. En el momento en que las contramedidas rusas apaguen la forma masiva esas frecuencias de drones y los drones ucranianos dejen de funcionar como lo han hecho hasta ahora, o sea, acepta lo que está sucediendo en la vida real, lo que está sucediendo en Crimea, lo acepta, pero dice, las líneas de resistencia colapsarán con una rapidez pasmosa. El terreno real no entiende de discursos políticos. Las tropas que Kiev mantiene hoy en las trincheras ya no son las unidades experimentadas del inicio de la contienda. Están críticamente debilitadas, fuera de entrenamiento, exhaustadas y superadas por la terca física de una guerra de desgaste industrial. Las ilusiones de una salida negociada se archivaron porque el Kremlin ya ha calculado los tiempos del colapso de su oponente. Mientras los recursos del Pentágono se repliegan, condicionados por las urgencias de su propia política interna y el pánico electoral de noviembre, no hay que olvidar, la historia de esta reunión nos devuelve al principio fundamental del escepticismo metódico, ¿verdad? Detrás del ruido mediático, la percepción en el suelo de Rusia es uniforme y compartida por la gran mayoría de su población. Esta ya no es una guerra contra el gobierno de Kiev. Si la disputa se hubiese reducido a las fuerzas de ambas naciones, el conflicto habría expirado hace mucho tiempo, amigos. Para el ciudadano común y para el soldado en la trinchera, la Federación Rusa está librando una batalla en solitario
contra la maquinaria entera del occidente colectivo. Una coalición que, a ojos de los estrategas rusos, emula a las grandes alianzas del pasado, desde las campañas de Napoleón hasta los episodios más oscuros de la Segunda Guerra Mundial. Y así es como lo ven el ruso de a pie. El señor de la guerra, llamémosle ahora, Vladimir Putin, ha dejado claro a sus hombres que la contienda continuará de forma implacable hasta que la geografía del frente certifique la victoria y la liberación de los territorios. El mensaje final no fue del líder, sino de uno de los soldados que se levantó en el salón para responder al mandato de Putin que Putin lanzó en San Petersburgo. Estamos trabajando, hermano. Estamos empujando el frente y estamos decididos a llevar esto hasta el final. Cierro la cita. Amigos, las cartas están sobre la mesa. La industria pesada sigue marchando y el barro dictará la última palabra. Los invito a sacar sus propias conclusiones. Ahora, hablemos de la farsa del interlocutor y la desconfianza real. Y es en este contexto de confrontación abierta contra el occidente colectivo donde la historia desclasa su capítulo más frío, yo diría. La caída definitiva de la diplomacia de oficina. A ver, Vladimir Putin aprovechó el silencio de los salones para desmontar las últimas ilusiones de las capitales europeas. Recordó con una memoria quirúrgica la duplicidad histórica que marcó los acontecimientos desde Maidán en el 2014 hasta los ya extintos acuerdos del Minsk II. Y el líder del Kremlin expuso lo que las tropas siempre supieron en las trincheras. Que aquellos años de cumbres idílicas y firmas solemnes fueron un mero ejercicio de distracción, un mecanismo para comprarle tiempo a Kiev mientras se preparaba la infraestructura para la guerra. El diagnóstico de Putin fue especialmente tajante al derribar las viejas fórmulas de la burocracia continental. Mientras en Alemania personajes como el excanciller Sigmar Gabriel sugieren con ligereza que el Kremlin recibiría a Angela Merkel como la mediadora ideal para destrabar el conflicto. Amigos, ¿quién se cree esto, no? La realidad del subsuelo político demuestra una desconexión total. Sí. Es que esta gente de la cúpula europea viven una realidad ficticia. Bueno, perdón, la contradicción. No viven en la realidad. Viven en una realidad paralela, podríamos decir, ¿no? La desconfianza hacia la figura de Merkel y su herencia política, amigos, está sellada. No existe un solo escenario donde el búnker de Moscú vuelva a validar a un emisor que ya admitió públicamente haber usado los tratados anteriores como una simulación. ¿Cómo la van a recibir de vuelta? Las ofertas de escritorio pierden todo su valor cuando el rival ya no tiene el menor interés en escuchar a interlocutores desacreditados. La crónica de los hechos nos revela que el mandatario no habló de concesiones ni de fronteras dibujadas en un mapa diplomático. Al referirse a la liberación de los territorios, sus palabras dejaron en claro que los objetivos van mucho más allá del Donbass. Y que la geografía de la campaña se definirá por el avance de las botas sobre el terreno, no por un pacto de pasillo. Del mismo modo, frente a las incursiones de drones de largo alcance que intentan golpear la infraestructura rusa, Putin mostró una calma absoluta. Admitió que los impactos generan daños superficiales. Pero las auditorías económicas demuestran que las reparaciones son veloces y que el impacto en el tejido productivo general del país es prácticamente inexistente.
Muchos refutan esto, dicen que hay un descontento en la gente, que al final de cuentas pues sí crea un malestar, pero es un malestar no contra el gobierno, es un malestar contra Ucrania. Cuestión que, por supuesto, los medios occidentales lo tergiversan y lo ponen de manera tal de que lo exponen como que si es un malestar contra el gobierno ruso. Las campañas mediáticas se diluyen cuando no logran alterar la contabilidad real de una potencia industrial. ¿Verdad? Digo, solo digo. Así pues, amigos, que el cierre de este encuentro nos entrega la escena más cruda y simbólica de la jornada. La atmósfera del Kremlin se tiñó de una mística puramente militar cuando uno de los oficiales de asalto tomó la palabra para recordar la consigna que el propio Putin lanzó tras los debates de San Petersburgo. El soldado, mirando fijamente al comandante supremo, le dio la confirmación que el barro dicta cada mañana. Estamos trabajando, hermano, tal como nos lo pediste. Estamos presionando en cada línea y decididos a terminar esto con una victoria total. No hay espacio para narrativas de televisión. La industria pesada. Y la primera línea operan bajo un mismo dictamen de acero. La razón de esta postura inflexible es evidente para quienes observan el subsuelo táctico. La balanza del conflicto continúa inclinándose de forma masiva a favor de Rusia, a favor de Putin. Mientras la inteligencia satelital se alista para el despliegue del otoño y los nuevos vectores de precisión calibran sus coordenadas, los manuales de la vieja estrategia occidental se quedan sin respuestas, amigos. Amigos, mantenerse en vigilia, alerta, hoy, consiste en entender que el equilibrio de los esfuerzos ya dictó su sentencia. La fachada de los despachos tradicionales ha colapsado. La misma semana en que Europa sufre un revés diplomático histórico en las Naciones Unidas por su doble rasero, y Washington se ve forzado a frenar las ambiciones de sus aliados debido a la asfixia energética interna. El Kremlin archiva los tratos porque sus hombres están listos para reclamar el terreno por la vía de los hechos, no de las palabras. Y este es el dictamen clínico, donde la física y la realidad material destruye los libretos corporativos de Occidente Unidos. Si realizamos una pinza analítica, conectando los cables de todo lo que hemos desclasado en el búnker durante las últimas, 48 horas, yo diría que el panorama del mapa global de este 2016 se aclara de forma contundente. Ese escepticismo metódico nos exige ver la vulnerabilidad del adversario. Por la mañana, fuimos testigos de una Alemania debilitada, humillada históricamente y expulsada del Consejo de Seguridad de las Naciones Unidas por la flagrante hipocresía de su doble rasero moral. Por la tarde, los despachos de contrainteligencia de Axios nos revelaron a un Benjamín Netanyahu apagado, fáctico por el teléfono de la Casa Blanca, obligado a detener sus ofensivas energéticas debido a la asfixia inflacionaria y al pánico electoral de Washington antes de noviembre. Es en este preciso instante de debilidad estructural de la matriz cuando el gerente del Kremlin, el señor de la guerra, decide acelerar el motor industrial. No hay espacio para negociaciones de pasillo con personajes del pasado como Angela Merkel, porque Rusia ya no está midiendo sus fuerzas contra un gobierno interino en Kiev. Sus estrategas saben, fáctico, que sostienen un pulso directo contra la maquinaria unificada
del occidente colectivo. La guerra no es contra Ucrania, es contra el occidente colectivo. Así que a liberar a sus científicos de las trabas burocráticas, ordenar la maduración de sistemas de satélite Rasvet para apagar el Starlink y preparar sus vectores de cota alta para desmantelar los búnkeres subterráneos de Kharkov. El señor de la guerra ha decretado que el tiempo de los discursos ha expirado. El barro, amigos, ya dictó su sentencia y las chequeras de oficina no pueden revertir la terca física del terreno. ¿Qué opinan, amigos? Los leo en comentarios. Y valoran este ejercicio de contrainteligencia forense de nuestro búnker en desmantelar la simulación del sistema. Machaquen ese botón de me gusta. Suscríbanse a las frecuencias oficiales de Que Hablan Geo. Compartan este enlace informativo. Dejen su dictamen forense ahí abajo en los comentarios. ¿Cuánto tiempo más podrán los prompters de la prensa atlantista ocultar el repliegue material de sus ejércitos frente al avance del gerente del acero? Amigos, estén juntos, fuertes, siempre buscando por la verdad y sean justos. Quedamos QAP. Chao, chao. Feliz domingo. 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
1: Hemos tenido dos ataques de Estados Unidos contra Irán en menos de una semana. Las dos en la misma ciudad, Bandar Abbas. Hubo ataques. En el último, Irán dice que solo alcanzaron un pequeño terreno, sin bajas, sin daños. Estados Unidos dice algo completamente distinto. Dicen que alcanzaron lanzadores, lanzadores de drones y de misiles. Afirman que fue en defensa propia, Larry. El mando central de Estados Unidos dice que Irán también respondió, más bien a modo de advertencia. Pero en general, Larry, ¿cuál es la situación real aquí? Porque siguen yendo y viniendo, Estados Unidos con todo ese memorando de entendimiento. Hay mucha desinformación al respecto.
2: Básicamente, un petrolero estadounidense o uno vinculado a Occidente desactivó sus sistemas de identificación e intentó pasar a escondidas por el estrecho de Hormuz. Y los iraníes lo detuvieron. Y en respuesta, Estados Unidos lanzó ataques contra lo que pensaban golpear, que al parecer no alcanzaron. Y entonces, como respuesta, Irán lanzó un misil contra la pista en Kuwait, de donde se habían originado los aviones estadounidenses. Pero fue más bien un tiro de advertencia. No intentaba realmente eliminar y destruir aeronaves en tierra. Eso podría haber escalado y no ocurrió. Y creo que eso muestra que Estados Unidos está, digamos, provocando a los iraníes con empujoncitos. Pero cuando Irán responde ya dispuesto a golpear, Estados Unidos se echa atrás. Así que estamos en una situación intermedia entre la guerra y la paz. Todos están preparados y listos para responder. Ahora, los chinos, supongo, han estado hablando con los iraníes sobre un alto el fuego extendido de 60 días. Según tengo entendido, no había límite al fuego iraní, así que eso me parece una petición algo extraña. Los iraníes están dispuestos a hacer un acuerdo, pero aún no veo a Estados Unidos dispuesto a aceptar los términos iraníes. Los términos de Irán han sido bastante claros. Han dicho que quieren que se les descongelen sus activos, al menos los activos congelados por un decreto presidencial. Deberían devolverles esos activos. Es importante recordar que Estados Unidos se quedó con esos activos iraníes cuando el Shah aún gobernaba en 1978. Los iraníes pagaron por adelantado miles de millones de dólares por equipo militar estadounidense que, con la caída del Shah, nunca se entregó. Así que se han acumulado intereses sobre eso. Por eso Irán quiere que esos activos se descongelen y se le devuelvan. Quieren que se levanten las sanciones de inmediato, al menos las sanciones sobre el petróleo. Pero en ese contexto, Scott Bessent, el secretario del Tesoro, anunció nuevas sanciones contra un avión iraní, de una aerolínea, para que, en teoría, no pudiera volar a otros países. Así que, en vez de que Estados Unidos haga un gesto de conciliación, está endureciendo la postura. El fin de la guerra en el Líbano y el cese de los ataques contra los palestinos, esa es otra demanda firme de Irán. Y por último, dicen que mantendrán el control del estrecho de Hormuz, y Trump dice que no. Entonces, ya sabes, este memorando de entendimiento, no veo cómo llegarán a un acuerdo, porque o los iraníes tendrán que retroceder, cosa que no veo que vayan a hacer. Están en una posición fuerte. Eso significa que Estados Unidos tendrá que hacer las concesiones, y no veo a Trump haciendo eso, al menos por ahora. Por eso dije esto. Sé que Fox News informa, oh, 60 días, se están preparando para firmarlo, solo falta la aprobación final de Trump. Y creo que Trump, siendo Trump, volverá y dirá, no, no puedo aceptar esto. Tienen que hacer esto, aquello, informa, oh, 60 días, se están preparando para firmarlo, solo falta la aprobación final de Trump. Y creo que Trump, siendo Trump, volverá y dirá,

0: Estados Unidos ataca, Irán se venga, pero no va más allá, porque Estados Unidos retrocede y no escala. ¿Es ese el futuro de la guerra, quizá durante la presidencia de Donald Trump? Porque, como usted dijo, es difícil. Estos son puntos de fricción. Irán no está cediendo. Son puntos de fricción que la administración de Donald Trump y el propio Donald Trump no parecen estar dispuestos ni ser capaces de aceptar.
1: No. En realidad, creo que lo que hará que se descontrole será la expansión de los ataques de Israel en el Líbano. El alto el fuego está vigente desde el 15 de abril, pero en la práctica ya está roto. Es un alto el fuego solo de nombre. Así que veremos qué sucede ahora, con Irán dándole a Estados Unidos una especie de beneficio de la duda hasta este momento. Pero, sinceramente, no veo cómo esto no vuelva a estallar.
0: Sí, bueno, ¿cuáles son entonces las consecuencias de esto? Porque estamos, por supuesto, presenciando, creo, en muchos aspectos, la maniobra de Estados Unidos para manipular los mercados y manejar y sortear lo que cada vez se vuelve una situación económica mundial insostenible. Reiniciarlo por completo prácticamente sellaría el destino de la economía mundial.
1: Sí, bueno, creo que eso será en última instancia la fuerza motriz que provoque algún tipo de acuerdo o un acuerdo de alto el fuego, la conmoción económica, la combinación de recesión e inflación, es decir, la estanflación. Es exactamente a lo que nos enfrentamos. Y como resultado de eso, la presión política aumentará no solo sobre Trump, sino en todo el espectro político, porque la gente perderá empleos y pagará precios más altos. Y esa es una combinación letal. Pero, ya sabe, ahora mismo, lo que sucede en el ámbito de los microchips no ha llamado mucho la atención pública. Pero el corte del suministro de helio, ya sabe, 3 meses con el 44% de la oferta mundial de helio fuera del mercado. Los fabricantes de chips, en particular los de Taiwán, necesitan el helio y no lo tienen. China, en cambio, sí lo tiene. La producción de chips en China se ha acelerado, mientras que la producción en Taiwán ha caído, y los precios están subiendo de forma dramática, lo que va a aumentar el precio de los iPhone y de distintos tipos de ordenadores. Así que el impacto sobre los consumidores por estos precios más altos aún no se ha notado de verdad. Y cuando lo haga, será significativo y llevará a la pérdida de empleos. Así que esto, he dicho que el caos económico que surgirá de tener el Golfo Pérsico cerrado es algo que Trump y sus asesores realmente no han experimentado, pero se convertirá en un problema en un mes.
0: Entonces, ¿por qué son estos ataques de picadura? Porque da la sensación de bailar sobre una línea muy fina, en la que el equilibrio fácilmente se puede perder. Entonces, ¿por qué hacerlo solo para que Irán parezca que está violando el alto el fuego? Pero en general, supongo que el Comando Central de Estados Unidos puede dar forma a la narrativa. Intentaron hacerlo con los recientes ataques, diciendo que Irán fue quien inicialmente disparó drones contra los buques navales de Estados Unidos y que eso provocó los ataques en Bandar Abbas. Pero creo que el registro es bastante claro en esta guerra, y en otras anteriores, generalmente Estados Unidos es quien inicia las guerras.
1: Bueno, además estamos viendo una campaña de desinformación por todas partes. Creo que en el Financial Times ayer o anteayer publicaron un artículo que afirmaba que existe una gran división entre los líderes políticos de Irán y el cuerpo de la Guardia Revolucionaria Islámica. Y, ya sabe, a la persona que me envió eso, le tuve

0: que recordar, le dije, mira, recuerda que el presidente Presequian, él luchó y fue médico del cuerpo de la Guardia Revolucionaria Islámica. Trataba a soldados del cuerpo de la Guardia Revolucionaria Islámica durante la guerra entre Irán e Irak en los años 80. El ministro de Relaciones Exteriores, Arachi, también fue médico en el cuerpo de la Guardia Revolucionaria Islámica. El primer ministro o el presidente del Parlamento, el equivalente a nuestro presidente de la Cámara, Ghalibaf, él fue un cuadro del cuerpo de la Guardia Revolucionaria Islámica. Combatió. Mustafa Khamenei combatió en el cuerpo de la Guardia Revolucionaria Islámica. Mi punto es que no existe ninguna división entre ellos, son del mismo molde, todos son veteranos de combate, y comparten eso. Eso acorta muchas de las diferencias que podrían existir. Así que es ilusorio por parte de los británicos pensar que hay una gran división.
1: Hablando de Mohammad Ghalibaf, no solo es el principal negociador de Irán, sino que además ahora es el enviado a Pekín, a China. Es el representante iraní ante China. Y mencionaste a China antes. Ha habido informaciones de que Irán podría aceptar que su uranio enriquecido se almacene en China. A menudo se ha hablado de Rusia, pero ahora se escucha que China podría ser un destino posible. Irán ha rechazado esto de plano respecto a las exigencias de Estados Unidos de que su uranio sea almacenado por Estados Unidos, equiparándolo a una rendición. Pero, ¿qué significa que parezca que cada vez que se habla de que Irán haga algún movimiento para negociar de buena fe sobre cualquiera de estos temas? Por lo general, Rusia y China están en el centro. ¿Es en serio?
0: Sí. Bueno, también se informó que Pakistán podría ser un destino posible para el uranio enriquecido. Ese uranio enriquecido es una distracción. Es solo una cortina de humo. No es el problema real. Que incluso si Irán no tuviera un programa nuclear, ¿crees que Estados Unidos e Israel ignorarían a Irán? ¿Que estarían dispuestos a coexistir con Irán? Ni en tu vida. Hay, dentro de algunos sectores de la sociedad de Estados Unidos, y esto se ejemplifica en los escritos y conversaciones de Frank Gaffney. ¿Bot?
1: Tienen este.
0: Esta versión mítica del Islam dice que todo es la ley islámica, la Sharia, y matar cristianos. Y, por supuesto, es la imposición del dominio musulmán sobre el mundo. No, y tratas de explicarle al tonto que, oye, debes darte cuenta de que los salafistas, los wahabíes, los deobandíes han estado atacando a Irán porque lo consideran apóstata. Así que se centra en una secta muy, muy minoritaria. Presentan a los extremistas islámicos como la justificación para que Estados Unidos intente destruir a Irán y de nuevo retratan a Irán como fanáticos movidos solo por fervor religioso. Eso no es verdad. Pero ese tipo de mentira se difunde y la gente acaba creyéndola. Y entonces Estados Unidos actúa en consecuencia de manera muy hostil hacia Irán. Así que Estados Unidos se niega a reconocer esto. Están simplemente enfurecidos con los iraníes, porque tuvieron la audacia de expulsar a un gobierno que nosotros habíamos impuesto por la fuerza, y no pudimos tolerarlo. Creíamos que Irán era nuestro, y el pueblo iraní tuvo la audacia de recuperarlo, y desde entonces hemos hecho todo lo posible por intentar destruir a Irán. Incluyendo, y fue fascinante mientras veía este debate entre tres baby boomers, Frank Gaffney y otros dos mayores como yo, y tres de la generación más joven, la generación X, como se les llama. Y vaya que los boomers insistían en que, Irak tenía armas de destrucción masiva. Había que detenerlos. Y finalmente, uno de los de la generación X, señaló que fuimos nosotros, Estados Unidos, quienes suministraron esas armas químicas, gas mostaza y un agente nervioso. Sí, nosotros suministramos eso, al menos los precursores. Les dimos a los iraníes o a los iraquíes lo que necesitaban para fabricar esas armas. Y aún así después convertimos en motivo de guerra con Irak las armas de destrucción masiva que básicamente les proporcionamos nosotros. ¿Qué no encaja aquí?
1: Entonces, Larry, ¿cuál es la verdadera razón por la que Estados Unidos continúa con esta guerra junto a Israel? Sabes, parece que muchos países del Golfo en muchos aspectos se están retirando. Incluso se dice que los Emiratos Árabes Unidos han tenido algún tipo de conversaciones por canales discretos con Irán para intentar rebajar las tensiones, aunque estoy seguro de que ese barco ya zarpó. Pero aún así, ¿qué es lo que exactamente mantiene a Estados Unidos e Israel empeñados en esto, si los ataques empezaron el 28 de febrero? Obviamente no hemos llegado a ninguna resolución en esta ronda de la guerra, pero esto lleva ya bastante tiempo. ¿Cuál es entonces la razón real?
0: Bueno, no. Se trata de la destrucción de la República Islámica de Irán. No podemos permitir que exista una nación a la que hemos declarado enemiga. Todo esto tiene que ver con la obsesión de Israel por destruir a Irán. Mira, Irán no reconoce a Israel como una nación legítima. Antes pensaba que esa era una postura escandalosa. Sinceramente, he llegado al punto de estar de acuerdo con Irán. Creo que Israel es un estado de apartheid. Creo que es un estado racista. Creo que lleva a cabo conductas similares a las que vimos con los nazis, solo que en lugar de dirigirse contra los judíos, las dirigen contra los palestinos. Pero es odio étnico. Verás, en la historia ha habido muy pocos países que básicamente promulgaron leyes de pureza racial, y han sido casos contados. Quiero decir, lo vimos con los nazis, con las leyes de Núremberg, pero ahora hemos visto una extensión de eso en Israel, el concepto de aliyá. Demostrar que eres judío para tener derecho a regresar. Y no está estrictamente ligado a una característica étnica o biológica. Según la tradición judía, eres judío si naces de madre judía, pero si te conviertes al cristianismo, no te permitirían entrar al país. Y sin embargo, nos gusta vanagloriarnos de lo que llaman valores judeocristianos. Y alinean el judaísmo con el cristianismo cuando el judaísmo rechaza a Jesús y considera a su madre María como una prostituta, mientras que en el Islam elevan a Jesús como profeta y respetan a María como una mujer santa. Así que, en mi opinión, deberíamos empezar a hablar de valores islamocristianos, no de valores judeocristianos. En ser una santa es, sí, esa es, que, ca.
1: Sí, y Israel en particular, Larry, está todavía enredado en muchos frentes, especialmente en el frente del Líbano, donde está cometiendo atrocidades absolutas y promete cometer más, porque no parece avanzar mucho en su guerra abierta contra Hezbollah, que comenzó pocos días después de los ataques del 28 de febrero. Quizá podamos hablar de esto en el contexto del cambio global que está ocurriendo, porque cuanto más tiempo dure, incluso gran parte de los medios de comunicación convencionales empiezan a comentarlo. Da la impresión del bloque formado por Estados Unidos, Israel y, supongo, buena parte de Europa, que sigue a Estados Unidos o trabaja mano a mano con él en ese proyecto de unipolaridad. Parece que es así. Está quedando cada vez más aislado y deslegitimado en la escena internacional.
0: Sí, pues voy a centrarme específicamente en lo que está pasando en el Líbano con el ejército israelí. Verás, la última vez que hicieron este tipo de incursión, invasión, al Líbano, fue en 2006. Eso duró unos 34 días. Y durante esos 34 días perdieron unos 121 soldados y alrededor de 1.200 heridos hasta ahora en esta última ronda, y no tengo mucha confianza en que tengamos cifras precisas. Ya llevan tantos heridos como en 2006. Ellos afirman que solo han tenido 20 muertos. No me lo creo en absoluto. Creo que el número de muertos es mucho, mucho mayor, debido al uso de drones por parte de Hezbollah. Así que la situación es la limitación del poder de Israel sobre el terreno, aunque siguen manteniendo una ventaja clara en potencia aérea, pero están matando civiles de forma rutinaria y nadie lo está deteniendo. Donald Trump puede detenerlo, pero no lo hará. Y por eso creo que este aspecto de la guerra tiene que llegar a su fin antes de que se resuelva el conflicto entre Estados Unidos e Irán.
1: Sí, y eso parece estar increíblemente lejos. Pero tienes razón, Irán ha dejado muy claro, y creo que esto ha venido directamente de Irán, que no puede haber más combates en la región si esta guerra ha de terminar. Y me parece fascinante, porque cuántas veces hemos escuchado a los centros de análisis, a los neoconservadores, a los halcones de la administración de Donald Trump, en todos los ámbitos, en el espectro de las élites, decirnos que Irán solo actúa en su propio interés, que operan a través de milicias aliadas, que solo les importan sus milicias aliadas. Pues si son milicias aliadas, ¿por qué no se protegerían a sí mismas primero y ante todo? Están supeditando la cesación total de hostilidades al resto de la resistencia.
0: Sí, y no reconocen a Israel. No reconocen a Israel como nación legítima, del mismo modo que muchos en el mundo no reconocían a Sudáfrica cuando era un estado de apartheid. Así que eso es a lo que nos enfrentamos. Irán es uno de los pocos en el mundo que insiste en que deben protegerse los derechos de los palestinos. Deben respetarse. Y si no, la guerra continuará. Los continuos asesinatos de civiles por parte de Israel son intolerables. Y sin embargo, hasta ahora, el mundo lo permite. Sí.
1: En los últimos minutos o así, Larry, quizá puedas comentar sobre el estado de los otros frentes geopolíticos, porque a menudo oímos que la administración de Donald Trump está atrapada con Irán y metida en este lodazal iraní en el que la propia administración se ha metido, y eso está retrasando cualquier tipo de enfoque significativo o la atención a otras áreas, por ejemplo, la delicada situación con Cuba. Hemos oído en Político que Estados Unidos está listo para invadir Cuba en cualquier momento, y luego escuchamos otros informes que dicen que primero hay que resolver lo de Irán y que intentarán sanciones, sanciones más duras, sanciones más severas. Así que ahí está Cuba. Luego, por supuesto, está el frente de Ucrania, que parece cada vez más desastroso para la esfera de Estados Unidos y de la Organización del Tratado del Atlántico Norte a medida que esto continúa, porque ahora Rusia está tremendamente enfadada por los acontecimientos de las últimas semanas.
0: Sí, bueno, al menos impone limitaciones a lo que Estados Unidos puede hacer, particularmente respecto a Ucrania y Rusia. Además, deja maniatados los planes de agresión de Estados Unidos contra China, porque el gasto de misiles Tomahawk, de misiles aire-superficie de largo alcance y de misiles PAC-3 ha erosionado drásticamente las capacidades de Estados Unidos. Así que esto ha expuesto las limitaciones del poder militar de Estados Unidos, algo que creo que la mayoría nunca pensó que vería, porque siempre partían de la creencia de que Estados Unidos tenía poder militar ilimitado. Estamos descubriendo que no. Estados Unidos no lo tiene. Así que eso es probablemente una de las... es ser el momento, como en la película El Mago de Oz, cuando Dorothy y sus tres compañeros de viaje están ante lo que parece ser el gran y poderoso Oz, y entonces se corre la cortina, y resulta que no es más que un anciano, un predicador ambulante, escondido detrás de la cortina. No es tan poderoso como pensaban. Ahí es donde estamos. Estamos viviendo el momento del Mago de Oz para Estados Unidos.
1: ¿Crees que para la hegemonía de Estados Unidos y su, supongo, socio número uno en esto, Israel, los próximos años, quizá la próxima década, van a ser muy duros? Parece que, a pesar del relativo debilitamiento que ahora admiten incluso los medios dominantes occidentales y destacados neoconservadores, ambos parecen dispuestos a lanzarse a una escalada cada vez mayor y a guerras cada vez más imposibles de ganar.
0: Sí, claro, salvo que el mundo se está moviendo en su contra. Fíjate en algunos indicadores. Los países extranjeros se están alineando para comprar bonos del Tesoro de Estados Unidos o para venderlos. La respuesta es que venden. No están comprando, están vendiendo. El número de países que usan petrodólares para comprar petróleo aumenta o disminuye. Disminuye. Yo estoy en el bando de los que creen que el dinero es lo que mueve al mundo. Y cuando Estados Unidos muestra señales de estar perdiendo su supremacía financiera, en lugar de que la gente compre letras del Tesoro de Estados Unidos, las están vendiendo y compran oro, y en vez de que los países digan, tenemos que comprar petróleo con dólares, lo están comprando con yuan chino. Esas son señales de que el mundo ha cambiado y no va a volver a lo que era.

0: Muy, pero muy buen día para todos. ¿Cómo están? Bienvenidos al programa latinoamericano de Radio Sputnik. Esto es Acentos, un espacio donde vas a encontrar un análisis completo de lo que sucede en nuestra hermosa región desde el río Bravo hasta Tierra del Fuego. Mi nombre es Leila Avitar y como cada día me acompaña Alfredo Izaguirre. ¿Cómo estás?
1: ¿Cómo estás, Leila? ¿Cómo estás? ¿Cómo te va? Un saludo muy cordial y un abrazo muy grande a todos los que se suman a esta hora a full información de nuestra hermosa región. Este noticiero latinoamericano, conocidos por todos ya como Acentos, donde hoy vamos a abordar un episodio que abre un debate sobre la separación de poderes, ¿no? Cuando hay injerencia entre un poder, ¿no? Estamos hablando de un Estado democrático, un Estado republicano.
0: Así es.
1: Por sobre el otro, ¿no? También tiene que ver con la estabilidad institucional y el impacto de la polarización política precisamente en Colombia, país que hace muy pocos días acaba de celebrar la primera vuelta electoral para elegir al sucesor de Gustavo Petro. Y esto tiene que ver precisamente con el mandatario colombiano y una decisión de la presidenta de la Comisión de Acusaciones de la Cámara de Representantes de Colombia, la Cámara Baja, la Cámara de Diputados, como se le conoce en muchos otros países. Hablamos de la titular Gloria Arizabaleta, ¿no? Que ordenó una suspensión cautelar del mandatario colombiano hasta el 21 de junio. En el momento que nosotros estamos transmitiendo este episodio de Acentos, 12 de junio, esto vendría a ser aproximadamente dentro de 9 días, ¿no? Y esta decisión de esta presidenta de una comisión parlamentaria, ¿no?, generó una fuerte controversia institucional y constitucional en el marco de, por supuesto, la campaña presidencial de cara a lo que va a ser el balotaje o segunda vuelta. Y todo esto tiene que ver precisamente con una investigación por supuesta participación política de Gustavo Petro, que fue cuestionada por distintos sectores que sostienen que la comisión precisamente no tiene facultades para apartarlo a Gustavo Petro de su cargo, y es una cosa que es constitucional. A ver, el presidente, como los senadores y los diputados, son funcionarios electos democráticamente. Y en muchas de las constituciones, y la de Colombia no va a ser la excepción, el único ente que está facultado para, por decirlo en un ejemplo hipotético, llevar adelante un juicio político o sancionarlo o eventualmente presentar alguna manifestación en contra del presidente, quien tiene las facultades es el Senado, la Cámara Alta, ¿no? Entonces, bueno, vamos a estar abordando este tema, vamos a conocer de la mano de un especialista, de un analista, si realmente es constitucional lo que está llevando adelante esta Comisión de Acusaciones de la Cámara de Representantes colombiana.
0: Así es, y también vamos a hablar con nuestra compañera, con Danay Galetti, que hoy trae un tema que atraviesa a toda la región, no solamente Centroamérica, que es, bueno, el fraude digital, el uso de la inteligencia artificial para las fake news, para la elaboración y difusión de falsas noticias, deepfakes, etcétera. Así que un tema muy interesante para entender, bueno, dónde estamos parados y qué pueden hacer los diferentes organismos estatales para frenar este tipo de prácticas. Todo esto y más lo vas a encontrar también en nuestro portal de noticias, porque ya comenzamos con el programa, pero para mantenerte siempre bien informado, recordá www.noticiaslatam.lat.
1: Y también pueden seguir las noticias del mundo en nuestro canal de Telegram, @SputnikMundo, y también nos pueden encontrar en X como @SputnikMundo. Una cosita a modo aclaratorio. Ustedes se suman a nuestro canal de Telegram. Ahí mismo los va a redirigir a través de un vínculo para que también se sumen a nuestro canal de WhatsApp, porque estamos en todos los lugares, en todas las redes, en todas las comunidades. Ya lo saben. Telegram, @SputnikMundo, X, @SputnikMundo, y si entran a Telegram se pueden sumar al canal de WhatsApp de la agencia de noticias.
0: Están más que invitados. Y ahora sí, comenzamos con Acentos. Bienvenidos y bienvenidas.
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0: Ya le damos la bienvenida a nuestra compañera Danai Galetti desde La Habana. ¿Cómo estás, Danai?
1: Hola, Leila, Alfredo. Un placer saludarlos como siempre desde La Habana, Cuba. A ustedes también, a quienes se conectan con Acentos a esta hora y por supuesto al equipo de realización. Antes de adentrarnos en el tema que estaría relacionado con el uso de las noticias falsas, de la inteligencia artificial en procesos eleccionarios, también contra movimientos populares, quiero comentarles dos cositas que son noticias hoy. Lo importante, lo primero es lo que habló el presidente Miguel Díaz-Canel, el presidente cubano, que anunció que el país prepara medidas para reformar temas sustanciales de la economía. Esto incluye nuevos actores en el turismo, importación y exportación directa, eliminación de actividades prohibidas, reducción del aparato estatal, quitar trabas para el desarrollo de las empresas, el uso de la tierra por quienes verdaderamente la pueden producir, la entrada de nuevos actores a la gestión y la producción de energía y estímulo a la movilidad eléctrica, y también una carta que están firmando alrededor de 200 personalidades de Puerto Rico en contra de una posible intervención de Estados Unidos contra Cuba, que les prometo tener en Acentos este tema ampliado, entrevistar alguno de los firmantes, y la idea es que esta carta llegue alrededor de 2.000 personas. Ahora sí, Leila y Alfredo, vamos a adentrarnos en el tema de hoy, y es que la rápida expansión de la inteligencia artificial generativa, los deepfakes, que son los videos o audios manipulados digitalmente, y la clonación de voz han trasladado la mayor amenaza a un terreno invisible, que es la confianza del electorado, que recibe como cierto todo lo que ve, lee y oye en redes sociales e internet. Esto lo hemos visto a lo largo de la historia reciente. Pasó en el 2018 con las elecciones en Brasil. También vimos el poder que tiene lo difundido en redes, en el caso de los comicios, como fue en Honduras el 30 de noviembre. Entonces, es importante señalar, Leila y Alfredo, que hoy la manipulación automatizada busca moldear la opinión pública mediante contenidos falsos, hiperrealistas, que erosionan la credibilidad institucional y la estabilidad democrática del país. Esto se ha dado, por ejemplo, en el caso de las elecciones colombianas, y esto es muy cercano al tema que va a estar el día de hoy, y a una noticia que también es bastante fresca. Según el reporte de fraude de identidad de su 2025-2026, la tasa de fraude digital en Colombia subió al 2.6% de todos los intentos de verificación registrando un alarmante incremento interanual del 76% y ubicando al país en el tercer lugar con más delitos de este tipo en Latinoamérica. Específicamente, el uso de la IA para crear deepfake en el territorio nacional pasó del 1% al 2.98% en el último año, lo que evidencia una sofisticación técnica que dificulta trazar la línea entre lo real y lo sintético. Esto es algo peligrosísimo en el caso de las elecciones, porque se supone que el electorado vote a favor del candidato que más lo representa, y todas estas cuestiones pueden dificultar que ese deseo se materialice. Este ecosistema de la desinformación, Leila y Alfredo, afecta de manera directa a las entidades regulatorias. Esto es todavía más perjudicial aún, porque se identificaron más de 150 campañas de desinformación estructuradas en el país en el último año, en el caso de Colombia. Con un impacto institucional severo, el 51% de las narrativas que promovían la desconfianza electoral apuntaron de forma directa contra la registraduría y el Consejo Nacional Electoral. Eso es para que calculen el poder que tienen este tipo de situación. Es un tema que hemos analizado en Acentos adaptados a diferentes contextos. Bueno, en este caso vamos a hablar de las elecciones y vamos a hablar también de cómo estas noticias falsas pueden impactar en los movimientos sociales, y sobre todo en aquellos movimientos sociales que no encuentran en los estados unas especies de compañeros, de aliados. En fin, bueno, vamos a hablar con Carlos Estradas. Él fue viceministro de Comunicación Estratégica y Prensa en los despachos de Casa Presidencial de la República de Honduras del 2022 al 2024, cuando gobernaba, recordemos, Xiomara Castro, y también fue director del Canal 8 de Radio Nacional de Honduras y periódico Poder Popular. O sea que es una persona con bastante experiencia en estos temas. La primera pregunta que le hicimos: ¿existen diferencias en la influencia de las fake news según el país o contexto político de América Latina? Porque hay que diferenciar esto que sucede en el área. Cada país tiene sus características, su estructura, su estado. Entonces vamos a escuchar, Leila y Alfredo, qué dijo el entrevistado sobre este tema.
2: Nosotros no podemos generalizar la influencia de las fake news a nivel global y mucho menos a nivel continental. En este caso, sí es muy importante entender que cada país tiene su propio contexto político, social, económico, cultural, incluso hasta contextos simbólicos que deben ser esclarecidos antes de poder dar un diagnóstico o antes de poder dar cuenta de esa realidad en términos comunicacionales. Pero si en efecto estos contextos, hay distintos contextos en Latinoamérica, por ejemplo, contextos con baja confianza en instituciones, prensa concentrada o marcos regulatorios débiles son, digamos, en este caso los más vulnerables. Estos son, digamos, que son tres cuestiones que caracterizan bastante a la región a nivel latinoamericano, que tiene mucho que ver con su tipo de estatalidad, también con sus tipos de regímenes políticos, como pueden ser estos regímenes donde los medios están capturados o que existe una polarización extrema. Por otro lado, también cuando existen campañas institucionalizadas que pueden venir desde el mismo Estado o cuando existen también aliados que sirven también para poder legitimar esas narrativas que nacen desde los principales campos de poder. En este caso, cuando hablamos de medios capturados o polarización extrema, lo que buscan detrás de esto es que se logra un mayor impacto. Es decir, todos los aliados en torno que puedan disputar esas diferentes narrativas, pues sacan sus mejores recursos para poderlo posicionar. En sociedades, por otro lado, con tejidos asociativos fuertes y medios locales robustos, la desinformación tiene menos eficacia sostenida. Es decir, cuando las organizaciones sociales tienen bastante apoyo de los medios comunitarios o de los medios independientes, entre comillas, porque hay que hacer algunas salvedades en el concepto de medio de comunicación independiente, pues puede tener un tipo de impacto también que pueda competir con ese impacto institucional que sale desde el mismo Estado al cual está siendo adversado. Pero cuando el gobierno o el Estado tiene institucionalmente vínculos aliados con las mismas causas sociales, pues tiene otro tipo de funcionamiento, ya que serían medios de comunicación privados los que estarían disputando esas influencias en cada uno de estos contextos políticos. Por eso es importante entender cuál es el contexto de cada uno de ellos en términos sociales, políticos y culturales, porque permite entender también la arena de la cual estamos hablando. Y ahí podríamos ver quiénes son los verdaderos actores antagónicos que estarían disputando este tipo de posicionamientos. Por tanto, la eficacia varía por modelo mediático, niveles de alfabetización digital también y la fuerza de la sociedad civil. Cuando hablamos de sociedad civil, lógicamente tiene que ver con todas estas instituciones que nacen desde la sociedad y que podrían ser aliadas o no de los distintos gobiernos si son de corte popular. Pero lo más importante analizar en este caso es cuál es el modelo mediático y los niveles de alfabetización digital y de alfabetización en términos culturales en general, porque tiene mucho también que ver con el tipo societal del que estamos hablando. No es lo mismo clases sociales con un tipo cultural donde existen conceptos de fuertes de solidaridad o tipos societales donde lo que realmente signa es el individualismo y el egoísmo contra cualquier tipo de lógica o de propuesta de asociación en términos comunitarios.
3: Danay, y bueno, y la primera pregunta que nos hacemos acá en la mesa es: ¿de qué manera se han perfeccionado los métodos?
1: Exactamente, Alfredo Leila. Bueno, lo que más preocupa no solo es el perfeccionamiento técnico de estos métodos, que yo les decía que ya no se sabe qué es real y qué es falso, sino que no existe, hay una falta de preparación de las audiencias. Por ejemplo, para seguir en el caso colombiano, un estudio de la firma de ciberseguridad Kaspersky revela que el 78% de los habitantes en ese país asegura haber estado expuesto a desinformación en el último año, principalmente a través de redes sociales y aplicaciones de mensajería como WhatsApp o Telegram. Sin embargo, el dato más crítico es que el 41% de los ciudadanos evaluados confesó que no sabe con certeza cómo identificar una noticia falsa, lo que eleva el riesgo de manipulación en periodos de alta polarización. Y lo estamos viendo aquí todos los días, por ejemplo, en el caso de Cuba, con estas relaciones tensas que tenemos con Estados Unidos. Ya no sabemos qué es verdad, qué es mentira. Se anunció que una compañía estadounidense, por ejemplo, iba a vender petróleo, iba a alquilar instalaciones de Coupé, iba a venderle petróleo a particulares y también suministrar, por ejemplo, a su propia embajada aquí. Salieron desmintiendo luego esa noticia y se incluyó a Coupé en la lista de estos actores que están prohibidos por la OFAC. Entonces, es complicado en un contexto como, por ejemplo, el cubano, y siempre me gusta mencionarlo porque Cuba está generando noticias a cada minuto, un contexto como el cubano, diferenciar este tipo de noticias que se producen y se desmienten con una velocidad tremenda. Pasemos entonces a la segunda pregunta del día de hoy es cómo afectan las fake news la credibilidad de los medios de comunicación independientes que cubren movimientos sociales. Y esto me parece muy, muy interesante porque, por ejemplo, la analista va a diferenciar qué entendemos por movimientos independientes, por medios de comunicación independientes y cuáles son los alternativos, si existen diferencias en este tipo de conceptos. Entonces, escuchemos qué dijo el entrevistado sobre estos temas.
2: Las fake news atacan a medios de dos maneras. Estas dos maneras se pueden describir de la siguiente manera. Primero que todo, hay una desacreditación directa, es decir, existen acusaciones de parcialidad o financiamiento oculto. Y por el otro lado, hay una saturación informativa que reduce visibilidad, es decir, los falsos contenidos compiten por la atención. Esto lo que hace es debilitar el financiamiento y al mismo tiempo su alcance, y obliga a redacciones pequeñas a dedicar tiempo a verificaciones y expone a periodistas a hostigamientos y censura económica y política. ¿Cuál es el resultado de esto? Una fragilidad del periodismo de verificación regional. Aquí sí hay que apuntar algo muy importante porque la credibilidad de los medios de comunicación independiente también es fuertemente cuestionada en Latinoamérica, dado que históricamente muchos medios de comunicación aparecían como supuestamente independientes, pero estaban financiados por, o estuvieron financiados históricamente por las mismas agencias que a su vez mantenían relaciones de destrucción de movimientos sociales. Es decir, existe un financiamiento que produce medios de comunicación independientes para poder contrarrestar a los medios de comunicación privados tradicionales, pero que a su vez cumplen un rol de control de la misma lógica de los movimientos sociales, o mejor dicho, de los periodistas militantes de los distintos espacios. Estas agencias nosotros las podemos perfectamente caracterizar, por ejemplo, cuando vienen de financiamiento o cuando están estructuradas o están creadas por medio de financiamiento internacional que vienen de los mismos países que influyen también en las políticas de Estado que persiguen a los movimientos sociales o a los líderes sociales. Por ende, juegan un rol de doble moral que es importante analizar. Por eso es importante también poder aclarar cuál es la diferencia entre un medio de comunicación alternativo en comparación con un medio de comunicación independiente, porque claramente, fácticamente, no existe un medio de comunicación que sea independiente, dado que siempre está el creador del medio de comunicación que también tiene intereses y tiene sus propios sesgos. Por ende, es cuestionable el concepto de medio de comunicación independiente, no solo visto como el medio de comunicación que adversa los medios de comunicación oficiales o los medios de comunicación privados, sino que también hay que ver qué hay detrás también de la creación de un medio de comunicación independiente en términos sistémicos, es decir, desde un punto de vista de relación de poder. Esa lógica relacional es la que nos va a servir a nosotros para poder determinar cuándo se crea una noticia falsa, desde dónde viene, dado que también se utilizan medios de comunicación para posicionar también las noticias falsas. Por ende, es importante poder hacer ese análisis y poder esclarecer bien a qué se refiere con independiente en este caso.
0: Bien, Danay, y me surge la duda, ¿cuáles serían los desafíos de las audiencias?
1: Exactamente, Leila y Alfredo. Bueno, lo principal es dudar, confirmar, denunciar la forma en que dejamos de lado las pasiones políticas para ser responsables por la sociedad. Es el mayor reto que tienen no solo Colombia, sino también el resto de las naciones para tratar de contener esta desinformación electoral. Ese primer frente de contención se debe apoyar en procesos de verificación con ayuda del mismo Internet, con la consulta de medios de comunicación reputados y reconocidos por su trabajo contra la desinformación y con el uso de plataformas que se encargan de verificar con tecnología la validez y veracidad de contenidos multimedia que circulan en redes. Es decir, no quedarnos con la primera idea que nos viene en el caso de estas noticias y siempre contrastar. Eso se aplica también, Leila y Alfredo, para los comunicadores. Nosotros muchas veces no podemos tener una sola fuente, sino es necesario diversificar, polarizar y hasta contrastar la información que tenemos. Entonces pasemos al siguiente tema, que sería qué papel juegan las redes sociales en la propagación de fake news contra las luchas populares latinoamericanas y de qué modo estas fake news distorsionan las demandas y reivindicaciones de los movimientos populares, que es otro de los frentes en los cuales se manifiesta toda esta situación. Escuchemos qué dijo el entrevistado sobre el tema.
2: Bueno, en este caso las redes sociales es el paradigma por analizar hegemónicamente en este momento, dado que es donde se genera la mayor viralización, o mejor dicho, propagación de las noticias falsas contra las luchas populares latinoamericanas y también a nivel mundial. Creo que esto no es ajeno a la lógica internacional, dado que las luchas populares pues tienen muchas cuestiones que están interrelacionadas. En este caso, son el vector principal las redes sociales porque permiten una producción masiva, una microsegmentación y al mismo tiempo una amplificación algorítmica que premia el contenido emocional. Y esta premiación del contenido emocional es lo más complejo, dado que estamos hablando de toda una lógica que nos lleva a hablar del concepto de si nosotros lo vemos en términos politológicos, como una guerra cognitiva. Esta guerra cognitiva a lo que nos lleva a nosotros es que además existe la traducción y la exportación de falsedades entre idiomas que facilita narrativas externas que llegan a distintas regiones. Y esto es muy importante entenderlo a nivel continental y a nivel regional para que pueda ser deconstruida, dada que las plataformas lo que hacen es un tipo de moderación con incentivos de enganche o el engagement que le llaman, porque multiplican el alcance de campañas coordinadas. Entonces, estas plataformas tienen que ser intervenidas, en este caso, a un nivel político-cultural, que permitan poder ser analizadas desde la lógica de sus algoritmos. Y bueno, eso nos lleva a nosotros a otro tipo de conversaciones mucho más elevadas en términos de análisis de datos, pero que en efecto el papel que juegan las redes sociales es sumamente importante porque prácticamente son los principales traductores o mediadores de los principales mensajes que existen de las personas en su vida cotidiana, dado que existe la lógica de la hiperconectividad y esta lógica de la hiperconectividad generan un tipo de ánimo social y que lo permanece según el tipo de censura, de autocensura que cada uno de los usuarios tenga desde sus dispositivos. Bueno, las fake news distorsionan las demandas y reivindicaciones de los movimientos populares y sus liderazgos por medio de, obviamente, falsedades simplificadas, que lo que buscan es reetiquetar demandas legítimas. ¿A qué me refiero con esta reetiqueta de demandas legítimas? Por ejemplo, cuando hablamos de más derechos, pero al mismo tiempo se superpone con los conceptos de privilegio. Con esta cuestión del reetiquetado, lo que buscan es desviar el foco hacia anécdotas escandalosas y crean marcos interpretativos, por ejemplo, de seguridad y orden público, que obligan a los movimientos a defenderse en vez de proponer soluciones. Cuando digo de proponer soluciones, a lo que me refiero es que los movimientos y sus líderes pasan constantemente atacados y en vez de generar una agenda propositiva en términos políticos, terminan solo siendo presas de la agenda setting de los distintos núcleos de poder existentes tradicionales para que puedan imposibilitar cualquier tipo de exposición de las propuestas que puedan tener, en este caso, los movimientos populares. Esto de pasar a la defensiva hace también que se introduzcan narrativas que fragmentan coaliciones al enfrentar a sectores entre sí. Entonces hace que incluso entre los mismos líderes de los movimientos populares o los mismos integrantes del movimiento popular comienzan a cuestionarse estas posibles soluciones, dado que están completamente bombardeados por todos los procesos de anécdotas escandalosas o de difamación. Y el efecto neto es una comunicación pública pobre y un debilitamiento del contenido político real. Esta comunicación pública, lógicamente, termina siendo más confusa que aclarante para la población.
0: Excelente, Dana. Hay mucha información interesante para estar atentos a este tipo de cuestiones que nos afectan a todos en América Latina. Gracias.
1: Exactamente, Leila y Alfredo. Nos quedan todavía muchísimas preguntas. Podemos regresar sobre este tema más adelante. Lo más importante es eso, rastrear información sospechosa, consultar bases de datos de verificación, qué sentir cuando la persona recibe ese tipo de información y, bueno, analizar la estructura del mensaje, algunas de las recomendaciones que nos quedarían sobre este tema. Por lo pronto, Leila y Alfredo, les dejo un abrazo grandísimo. Mis deseos de un excelente fin de semana también para quienes se conectan con Acentos, el equipo de realización y la promesa de siempre, regresar con un tema igual de interesante.
0: Abrazo enorme para vos y buen fin de semana. Ahí pasaba nuestra compañera Dana Galetti.
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0: Segunda parte de Acentos, y vamos a ahondar lo que les estábamos adelantando al comienzo del programa, y tiene que ver con la decisión de la presidenta de la Comisión de Acusaciones de la Cámara de Representantes de Colombia, de la Cámara de Diputados precisamente, Gloria Arizabaleta, de ordenar la suspensión cautelar del ejercicio en sus funciones del presidente Gustavo Petro hasta el próximo 21 de junio. Todo esto, por supuesto, generó una fuerte controversia institucional y constitucional en lo que se está atravesando en ese país, que es el preámbulo a la segunda vuelta de las elecciones presidenciales. ¿Por qué surge esta medida? Bueno, esta medida por parte del Poder Legislativo colombiano, o aclaramos nuevamente, una comisión de la Cámara de Diputados, al parecer se vincula a una investigación por supuesta participación política del mandatario, y esto fue cuestionado por diversos sectores que sostienen que la comisión no tiene facultades para apartar a Gustavo Petro de su rol como jefe de Estado y que esa atribución únicamente le corresponde al Senado tras un procedimiento en específico.
1: Bueno, y para hablar del tema ya estamos en comunicación con Diego Pedraza, analista político de la Fundación Paz y Reconciliación de Colombia. Bienvenido, Diego, ¿cómo estás?
2: Hola, buenos días, ¿cómo están, Leila?
1: Muy bien, gracias por tu tiempo con nosotros. Bueno, Diego, contanos qué implica y qué consecuencias puede tener esta decisión, esta medida cautelar de suspender al presidente Gustavo Petro de sus funciones hasta el 21 de junio.
2: No, pues medida no tiene, Leila, loca. Lo que sucede es que la presidenta de la Comisión de Acusaciones emitió un auto diciendo que suspendía al presidente en una muestra más de la inexperiencia, inexperticia, improvisación en la que vive el Congreso colombiano y los congresistas colombianos. La ley quinta, que es la que rige los destinos del Congreso y la funcionalidad del Congreso, es muy clara en establecer que en Colombia, el Congreso de la República tiene una manera de funcionar, tiene una comisión de acusaciones. La comisión de acusaciones lo que hace es recibir el proceso en contra del presidente, comenzar el proceso, estructurarlo, montarlo, pero la comisión de acusaciones no tiene ninguna facultad de suspender a un presidente de la República. Entonces, la ley quinta establece como la cadena de mando que se tiene que seguir para el proceso que tiene que surtirse contra el primer mandato de la nación, que es el presidente, y esta señora arbitrariamente, no sabemos si tiene un interés político o qué, lo hizo de esta manera, publicándolo además en medios, haciéndolo de una manera que lo único que hace es dejar mal parado su trabajo, porque habla muy mal de ella, que durante 4 años ha cobrado salarios estrambóticos de congresista, que no sepa qué es lo que tiene que hacer ella, siendo además la presidenta de la comisión encargada de investigar y de surtir trámite a los procesos que se dan contra el presidente de la República.
0: Diego, ¿cómo estás? Acá Alfredo Izaguirre te saluda. Y bueno, y mi pregunta ya respondida, ¿no?, apuntaba precisamente esto, si se trata de una extralimitación de las funciones precisamente de esta legisladora y el impacto en la credibilidad de las instituciones colombianas ante la ciudadanía. Pero yo también quería preguntarte, ¿qué lectura haces tú de que esto haya sido impulsada por una diputada, por una legisladora que pertenece al mismo espacio político de Gustavo Petro?
2: Uy, Alfredo, ¿cómo estás? A ver, yo creo que eso puede ir por doble vía, o sea, creo que puede ser una implosión interna de la campaña. Uh-huh. No es la primera vez que se está denunciando. La revista Cambio el día de hoy hizo una denuncia al interior de la campaña del candidato Iván Cepeda, que es la candidatura del pacto histórico, del proyecto político del presidente Petro. Hace una denuncia hoy hablando de una serie de peleas internas que vienen ocurriendo dentro de la campaña. De por sí, empecemos porque la semana pasada el exdirector de la Unidad Nacional de Gestión de Riesgo de Desastres, Carlos Carrillo, una de las personas más influyentes del partido Polo, termina prácticamente en redes sociales ensañándose con Armando Benedetti, que hace parte del gobierno, que es el ministro de la política de Colombia. Hay unas peleas declaradas en redes sociales entre unas y otras congresistas. Entonces, esta situación de Gloria podría ser o interpretarse como una medida interna de implosión de la campaña. La campaña se está implosionando por dentro, el movimiento político se está explotando por dentro, y esa implosión y esa explosión de la campaña, pues va a afectar de una u otra manera el devenir de las elecciones, claro que sí. Pero también podemos interpretarlo del otro lado, o sea, esta es una decisión que digamos que le dio durante toda la semana al presidente Petro micrófono. El presidente Petro durante toda la semana tuvo micrófono, que era lo que prácticamente se le había quitado después de la primera semana del resultado electoral de primera vuelta, donde pierde frente al candidato de la extrema derecha. Y el presidente Petro esta semana otra vez tuvo micrófono en mano diciendo, mire cómo hay una operación sistemática para atacarme a mí, a mi gobierno, y no dejarnos pronunciar en política. Es absurdo, totalmente absurdo, porque todos los presidentes han tenido intervención en política. Petro no es el primero, Petro no va a ser el último. Pero pues obviamente lo que hay acá es que es con la interpretación de la medida, porque o bien la medida puede ser una afección dentro de la campaña, o bien la medida puede ser un movimiento estratégico para volverle a dar micrófono al presidente.
0: Diego, estamos a 9 días exactamente, ¿no?, de la segunda vuelta electoral en Colombia, y te quería preguntar también de qué manera influye toda esta controversia en la campaña presidencial y en la disputa que tienen Abelardo de las Priela e Iván Cepeda.
2: Bueno, yo creo que todo esto, no solo esta decisión, todas las decisiones de carácter judicial que se han venido presentando. O sea, en los últimos días, Alfredo Leila, les comento, por ejemplo, un juez, un tribunal acá en Colombia, salió a decir que el candidato de las Priela no podía ponerse la camiseta de la Elección Colombia. Y luego otro juez salió a decir que el candidato de las Priela tenía que bajar de sus candidaturas los logos relacionados a la patria. Luego un juez sale a decir que el presidente Petro no puede participar en política. Luego otro juez sale a decir que Cepeda no debería estar señalando ahorita a Abelardo de las Priela y sus relaciones con los nexos o sus nexos con el paramilitarismo. Todas estas decisiones judiciales yo creo que sí o sí van a tener una influencia en la campaña, porque están generando más rechazo de la ciudadanía hacia las instituciones. La ciudadanía colombiana es una ciudadanía que se cansó de las instituciones. Estamos cansados del poder legislativo, estamos cansados del poder judicial, la arbitrariedad política de los jueces, la arbitrariedad del Congreso, la arbitrariedad de todas las entidades del Estado, está aburriendo a la ciudadanía. Y nosotros lo que estamos viendo es que ahorita que hay un movimiento judicial que apunta a las dos campañas, que está golpeando a las dos campañas, esta apuntó contra el presidente Petro, pero directamente contra la campaña de Iván Cepeda, la otra ha apuntado, o el otro aparato judicial ha apuntado contra la campaña de las Priela, eso lo único que hace es desgastar la ciudadanía, y está en estos momentos mirándose qué candidato lo recoge mejor, Cepeda o Abelardo, y en estos momentos, a mi juicio, lo ha recogido mejor Abelardo. ¿Por qué? Porque se ha empezado a victimizar diciendo que a él le están haciendo una persecución judicial. Y eso puede tenerle un rédito ahorita el 21 de junio.
1: Diego, ¿y cómo analizás el respaldo del presidente de Estados Unidos, ni más ni menos, a de las Priela? Diego, porque también ha tenido encontronazos y se ha referido al actual presidente Gustavo Petro con palabras muy duras, ¿no? De hecho, lo trató de narcotraficante, básicamente. ¿Cómo analizás este respaldo y si pensás que lo puede beneficiar?
2: Pues yo no creo que tenga mucha injerencia el voto en Colombia sobre, o sea, en Colombia no creo que Trump tenga mucha injerencia en el voto de la ciudadanía. Lo que yo sí creo es que el respaldo de Trump lo que demuestra es esa falsa o esa idea de falsa calma que se vendió en Colombia después de la reunión Petro-Trump, que fue a principio de año. Se creyó que ahí entonces otra vez Colombia entraba dentro de las relaciones cercanas con los Estados Unidos. Petro ha sido muy tajante, las ha roto varias veces. Las relaciones con los Estados Unidos se sostienen gracias a la participación y funcionalidad de un hombre que se llama Daniel García Peña, que es el embajador de Colombia entraba dentro de las relaciones cercanas con los Estados Unidos. Petro ha sido muy tajante, las ha roto varias veces. Las relaciones con los Estados Unidos se sostienen gracias

0: Estados Unidos es algo ilógico, es algo sin sentido. Entonces, yo creo que lo que demuestra el apoyo de Trump directo a De la Espriella es que esa calma que nos vendieron en febrero no existió nunca. Y que realmente lo que quiere ahorita el proyecto republicano en los Estados Unidos es que en América del Sur y sobre todo en Colombia, que es la punta del eje y es como se dice, el centro de donde arrancan las operaciones de intervención, haya control total. Y el control total lo puede tener es con un proyecto más orientado hacia las ideologías de derecha. Lo que pasa es que yo no creo que este desglose total de relaciones internacionales tenga mucha influencia en el peso del voto.
1: Clarísimo, Diego, muchísimas gracias por compartir tu mirada con nosotros.
0: Gracias a ustedes, Leila, Alfredo. Un
1: Por
0: placer como
1: favor,
0: siempre.
1: hasta la
0: Saludos.
1: próxima, gracias. Ahí pasaba el analista político de la Fundación Paz y Reconciliación de Colombia, lo escuchaban a Diego Pedraza.
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0: Seguimos con más de Acentos Momento, de hacer la recorrida regional que tanto le gusta a Leila Mariana Vitaria. Empezamos por Venezuela, porque Delcy Rodríguez calificó como histórico el avance para convertir a su país en exportador de gas.
1: La presidenta encargada de Venezuela afirmó que la firma de una nueva licencia para el desarrollo del campo gasífero Loran representa un paso histórico para el sector energético del país.
0: En ese marco, Delcy Rodríguez destacó que el proyecto permaneció sin desarrollo durante más de 20 años y aseguró que permitirá aprovechar el potencial gasífero del país con fines de exportación bajo un esquema de cooperación y beneficios compartidos.
2: En el área de gas, que queríamos convertir a Venezuela en un exportador de gas, en un campo que, hay que decirlo, durante 23 años estuvo sin desarrollo. Y por eso reafirmo mis palabras de que estamos dando un paso histórico con la suscripción de esta licencia, donde vamos a tener un aprovechamiento adecuado del gas para exportación y donde nosotros también para Venezuela tendremos grandes beneficios. Eso es lo que hablamos de la complementariedad y de un acuerdo ganar-ganar para las partes.
1: Por otro lado, Delcy Rodríguez ofreció talento joven venezolano a empresas internacionales que inviertan en el país.
0: La mandataria encargada destacó que miles de jóvenes profesionales y emprendedores se han registrado en plataformas impulsadas por el gobierno para incorporarse a los nuevos proyectos de inversión que llegan a Venezuela.
1: Rodríguez afirmó que el desarrollo de la industria permitirá generar oportunidades laborales para las nuevas generaciones y reiteró la intención de consolidar a Venezuela como una potencia energética con una economía cada vez más diversificada. La escuchamos.
2: Y yo quiero también aprovechar de ofrecer a las empresas con las cuales hemos suscrito acuerdo, quiero ofrecer jóvenes profesionales que se han registrado en nuestra página web para ofrecer su servicio a las empresas que están llegando a nuestro país a invertir. Bueno, aquí está el futuro para nuestros jóvenes profesionales, para nuestros jóvenes emprendedores, pero también para la felicidad de nuestro pueblo. Así que, Mr. Costello, Adam, Elías y otras autoridades de la empresa Shell, agradecidos del trabajo que se está haciendo y les digo que continuemos juntos desarrollando ustedes como una gran empresa internacional y Venezuela quiere desarrollarse como potencia energética, que sigamos juntos por ese camino. Muchas gracias.
0: Y de Caracas volamos sin escalas hacia Lima porque Keiko Fujimori llamó a esperar el conteo final con calma y prudencia.
1: La candidata de derecha recibió con gratitud los primeros resultados de la elección, aunque insistió en que el desenlace definitivo dependerá del escrutinio oficial.
0: Asimismo, la abanderada peruana por el partido de derecha claramente destacó la importancia de respetar la voluntad popular expresada en las urnas y pidió a la ciudadanía mantenerse informada, actuar con serenidad y aguardar el conteo final antes de sacar conclusiones sobre el resultado de la segunda vuelta.
3: Con serenidad y con mucha gratitud tomo esos primeros resultados y además ustedes saben que soy muy prudente, vamos a esperar al conteo final. Ha señalado

0: ¿no? Que él va a respetar los votos. Así es que yo creo que todos los ciudadanos pueden informarse y estar atentos. Cualquier otra cosa, pediría calma y serenidad.
1: De Lima a Bogotá, Iván Cepeda denunció a Abelardo de la Espriella ante la Fiscalía y la Corte Penal Internacional.
2: El candidato a presidente del Pacto Histórico presentó una denuncia penal ante la Fiscalía General de la Nación y la Corte Penal Internacional contra su contrincante electoral por presuntos delitos de concierto para delinquir, financiación del terrorismo y enriquecimiento ilícito. Lo escuchamos.
3: Estamos presentando denuncia penal contra el abogado de la Espriella ante la Fiscalía General de la Nación y ante la Corte Penal Internacional por una serie de delitos o por haber presuntamente incurrido y cometido una serie de delitos que vamos a detallar. Me van a tener que disculpar, pero estos son asuntos que requieren una exposición en detalle y por ello me voy a tomar un tiempo. Esta denuncia se entabla por tres delitos asociados con crímenes de lesa humanidad cometidos por estructuras paramilitares pertenecientes a las Autodefensas Unidas de Colombia, y esos delitos son tres. Concierto para delinquir, que está tipificado en el artículo 340 del Código Penal. Financiación de terrorismo, artículo 345 del Código Penal, y enriquecimiento ilícito, artículo 327 del mismo Código.
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0: Bien, en estos últimos minutos vamos a seguir ahondando de la situación en Colombia, donde el poder legislativo está tomando una decisión sobre el poder ejecutivo y es de suspender por varios días al presidente Gustavo Petro de sus funciones, cosa que generó, como decíamos, una fuerte controversia institucional y constitucional. Y precisamente para hablar de este tema tenemos una palabra acertadísima. Se trata del doctor Jaime Arrubla Paucar, ex titular de la Corte Suprema de Justicia de Colombia. Doctor, ¿cómo le va? Acá le saluda Leila Vitar y Alfredo Izaguirre.
1: Un saludo muy cordial a ustedes, Alfredo y Leila, y a todos sus oyentes.
0: Muchísimas gracias, doctor. Bueno, la primera pregunta que surge, ¿es constitucional esta decisión de la titular de la Comisión de Acusaciones de la Cámara de Representantes de Colombia de pedir u ordenar la suspensión del presidente Gustavo Petro de su cargo?
1: De ninguna manera, ella no tiene competencia. Ese asunto está debidamente reglado en la Constitución Nacional. La comisión, que son 15 parlamentarios, prepara un proyecto de acusación que pasa a la plenaria de la Cámara, que son más de 200. Y si eso se aprueba, pasa al Senado de la República, que admite la acusación, 100 senadores. Solo en ese momento, dice la Constitución, se suspende en el cargo al investigado aforado, en este caso al presidente de la República. La parlamentaria presidenta de la comisión, ella sola no puede hacer eso, no está previsto en la Constitución y por eso se le volteó la torta. En este momento la Procuraduría la ha sancionado a ella y la Corte le ha abierto una investigación por prevaricato.
2: Bien. Doctor, acá lo saluda Leila. ¿Existen antecedentes en Colombia de una medida parecida?
1: Nunca. Es algo totalmente inédito y muy curioso. Ya terminando el proceso electoral a 10 días de elecciones, y lo más curioso es que es por una parlamentaria que es del mismo grupo político del presidente al cual pide suspender. Y también es muy curioso, si usted le agrega algo, el presidente se había manifestado públicamente en el deseo de tomar las riendas de la campaña de su partido político, que es el Pacto Histórico. Estamos haciendo conjeturas, no podemos afirmar nada, pero esto fue algo supremamente extraño, inédito, sin antecedentes, sin precedentes en la historia republicana de Colombia.
0: Doctor, para que nuestra audiencia entienda también, ¿cuáles son los pasos que establece la Constitución de la República de Colombia para que un presidente pueda ser suspendido de sus funciones? No estamos hablando de destitución, sobre todo en un momento muy importante porque estamos a pocos días de la segunda vuelta electoral.
1: Claro que sí, mire. El presidente de la República en Colombia tiene fuero, goza de fuero constitucional. Su juez natural es la Corte Suprema de Justicia. Pero para poder llegar allá, se debe cumplir un antejuicio político que muchos pensamos que eso ya no debería existir. Eso se justificaba en el pasado para evitar cosas precisamente como la que quería hacer esta presidenta de la comisión, que por motivos políticos salieran a impedir o a inhabilitar al presidente. Ese antejuicio tiene tres pasos. Uno, la comisión de acusaciones. Esa es una comisión de la Cámara de Representantes compuesta por 15 parlamentarios y allá tienen que aprobar un proyecto de acusación ante el Senado. Si allí se aprueba, pasa a la plenaria de la Cámara, que son más de 200 representantes. Y si ellos lo aprueban, pasa al Senado. O sea, son tres pasos. Y dice la Constitución, en su artículo 175, que solo cuando el Senado la admite, cuando admite la acusación el Senado, viene el suspenso del empleo. Uh-huh. O sea, eso está arreglado. La parlamentaria se fue en forma inaudita al código disciplinario para todos los funcionarios públicos, y allí pues el instructor sí tiene esta facultad, pero porque hay un procedimiento general. El procedimiento del presidente es especial, está previsto en la Constitución, y ella no podía haberlo hecho de esa manera. Por eso es que le han abierto un proceso por prevaricato.
0: Doctor, ya por último, y muy agradecido de compartir su mirada y su tiempo, ¿cuáles son las consecuencias que podría tener o para la seguridad jurídica de Colombia que se generen estas interpretaciones divergentes, ¿no?, sobre las facultades de los órganos de control y de acusación, principalmente del Poder Legislativo?
1: Mire, es muy delicado para la democracia. Primero, que se esté utilizando un lenguaje totalmente desorbitado, exacerbado. Los candidatos se han dedicado a un ataque frontal. En vez de mostrar sus programas, se volvió esto una guerra jurídica. El uno denuncia al otro, el otro denuncia al otro. Creemos que aquí hay que recuperar la sindéresis de lo que es una democracia. Una democracia debe ser una fiesta ciudadana donde conozcamos las tesis recíprocas de los candidatos, pero estos enfrentamientos, como ustedes empezaron aquí la locución, el uno denunciando al otro y el otro pidiendo también denuncias recíprocas, inhabilidades, que porque tiene doble nacionalidad, como sucedió con el otro candidato, esto no conduce a nada. Esto conduce a que haya un deterioro ostensible de lo que debe ser un proceso democrático que aleccione a la ciudadanía de cuáles son sus derechos y votar por el mejor, que gane el mejor en franca lid sin acudir a protagonismos jurídicos.
0: Doctora Rubla, muchísimas gracias por compartir su tiempo y su mirada con Acentos.
1: Ha sido un gusto.
0: Abrazo grande. Ahí pasaba el doctor Jaime Arrula Paucar, expresidente de la Corte Suprema de Justicia de Colombia.
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0: seguimos con la información ya en los últimos minutos. De acentos, Michelle Bachelet defendió la democracia y los derechos humanos frente a posibles vetos.
1: La candidata chilena a la Secretaría General de la ONU afirmó que no tendría inconvenientes en ser cuestionada o vetada por sostener sus convicciones en favor de la democracia, el multilateralismo, los derechos de las mujeres y sobre todo los derechos humanos.
0: Además, aseguró que consideraría un honor recibir críticas por defender esos principios. La escuchamos.
2: No debería decir esto, pero lo voy a decir porque realmente lo creo. Si alguien me veta porque creo en la democracia, porque creo en el multilateralismo, porque creo en los derechos de las mujeres, porque creo en los derechos humanos, me sentiré honrada.
0: Bien, y Marcelo Blanco descartó aumentos en combustibles y negó planes de privatización.
1: El ministro de Hidrocarburos boliviano aseguró que el combustible que ingresa al país cumple con controles de calidad y trazabilidad establecidos y afirmó que no existen reclamos frontales sobre su estado por parte de la autoridad reguladora ni de los transportistas.
0: Asimismo, el funcionario rechazó versiones sobre un eventual incremento en los precios de los combustibles, la energía eléctrica o procesos de privatización y sostuvo que esas medidas no forman parte de los planes del gobierno. Lo escuchamos.
3: La gasolina que está llegando tiene todo un proceso de trazabilidad y no está llegando gasolina que esté en mal estado. La ANH lo puede corroborar. No es trabajo del ministerio comprar ni vender gasolina, pero nosotros estamos supervisando que se lleve adelante el trabajo y no hemos recibido ninguna queja de la ANH. Yo me reuní con los transportistas, pero en N veces, o sea, ya no sé cuáles serán, son tantos los que hay, pero me reuní con ellos en más de una oportunidad, hablo por teléfono constantemente con ellos y no he recibido ninguna queja. No sé si ha llegado alguna nota, pero no he recibido ninguna queja. No va a subir el combustible, no tenemos planeado subir el precio del combustible. Los bloqueadores, al igual que hablan de privatizaciones y demás cosas, hacen para poner mal a la gente. No tenemos la intención de privatizar, ni la intención de subir el combustible, ni la intención de subir la energía eléctrica, ni la intención de subir nada. O sea, no está en nuestros planes hacer eso.
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0: Y hemos llegado al final de este programa. Muchísimas gracias por habernos acompañado a lo largo de este repaso informativo latinoamericano. Muchas gracias, Alfredo Izaguirre.
1: Muchísimas gracias a ti también, Leila Vitarquense. Con más de la programación de Radio Sputnik, ya llega Séptimo Piso.
0: Estuvo Astrid Arias en la operación técnica. Agradecemos en la producción a Martín Morano, Cristian Kallner, Cecilia Claps y Laureano Ponce, y en el servicio informativo a Florencia Cabral, Florencia Fossati y Cintia Auna. Mi nombre es Leila Vitar, les deseamos una excelente jornada, un gran fin de semana y nos reencontramos la próxima, siempre a través del aire de Radio Sputnik.
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0: iniciamos un programa más de La Otra Música aquí, bueno, aquí resurgiendo de lo que ocurrió la semana pasada, que bueno, fue aquella inundación sucedida en las instalaciones de la cadena radial costarricense, pero bueno, acá estamos en vivo como corresponde y lo seguiremos estando a lo largo de la semana, aunque nos escuches otro día, porque ese será siempre el espíritu de nosotros y además el de estar en conjunto, el de estar, no salvarnos solos, el de estar en comunidad, en esta comunidad que hacemos de radial y también en muchos casos de pensamiento. Y sobre todo de música, esta comunidad que es La Otra Música. Y estoy como siempre aquí en los controles con mi querido Nelson Campos.
1: ¿Qué tal, maestro? Saludos para todos los que están en sintonía de 94.7 y por supuesto La Otra Música. Gracias por acompañarnos y ojalá que disfruten bastante del programa, por supuesto. Saludos a los lunéticos.
0: Perfecto, muchas gracias. Ahí están ya reportándose muchos de los lunéticos, la luneticada, como nos gusta decirle. Y bueno, una frase muy particular, ¿verdad?, del gran Paulo Freire, educador, como decíamos recién, y que tiene que ver con la pancarta de hoy, con así fue nuestro flyer o banner desde la mañana que publicamos en distintos medios, y que habla de esto precisamente, ¿no?, de esa frase que en los últimos tiempos, por algunas razones que muchos de ustedes sabrán, ha tomado más relevancia aún o más visibilidad, digamos, por decirlo de algún modo. Nadie se salva solo. Pero acá también está la versión de Paulo Freire, ¿no?, que todos nos salvamos en comunidad, que me parece que siempre es un agregado bien importante, ¿no?, el que hace Paulo. Y nosotros le hacemos caso porque por ellos canto, porque por ellos hago. Sí, así es, esto va y viene, es algo de ida y vuelta. Somos humanos en tanto vos existís. Por ello canto.

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0: Hoy en La Otra Música nos unimos concordantes y diversos, porque este mundo arde y nadie se salva solo, ¿no? Así lo decíamos al principio, bueno, y esta frase es que es una frase hecha por grandes personalidades y grandes pensadores de nuestra historia incluso, pero bueno, como decíamos recién, que ha tomado forma de pancarta en nuestra invitación de hoy, porque así ocurre en estos días. Y enhorabuena, ¿verdad? Nunca pudo caer mejor esta idea de que se haya de alguna manera repopularizado la frase: nadie se salva solo. Todo una filosofía, podríamos decir una filosofía de vida. Escucharon ustedes sacar el estornudo, porque Nelson le tocó sacar agua y ha quedado también medio resfriado. A propósito, Nelson, también hubo una gran comunidad solidaria con lo que ocurrió en la radio, ¿no? Al menos entre nuestro grupo de lunéticos, ¿lo has notado?
1: Sí, en realidad, muchísimas gracias, por cierto, a todos los que estuvieron pendientes de lo que pasó el fin de semana anterior. Fue bastante preocupante, estresante, triste, frustrante, porque en realidad ese día, cuando empezaron a suceder esos acontecimientos, estábamos solamente dos personas acá dentro del edificio de Cadena Radial Costarricense. Entonces, al ver esa cantidad de agua que entró por la puerta principal en cuestión de segundos, fue algo también asombroso para mí, porque yo no lo había visto, ¿verdad? No lo había presenciado. Obviamente, claro, claro. Uno lo ve en las noticias, sí, y demás. Sí, pero y dichosamente uno, digamos, dentro del lugar donde uno vive, no tiene esa exposición como tal. Sí. Jamás imaginé que iba a pasar acá, ¿verdad? Entonces,
0: ver entrar el agua, ¿no?
1: Así es correcto. Fue como si uno hubiera visto una cascada de un río, ¿verdad? Entonces, pero sin embargo, como vos decís, aparte de los lunéticos que se preocuparon bastante y estuvieron pendientes, por dicha, en cuestión de minutos, horas, también estuvieron varios compañeros de Cadena Radial Costarricense acá trabajando. De hecho, aproximadamente como 6-7 horas estuvimos por acá. Y bueno, gracias a Dios, todo se logró controlar. E igual, sí hubieron, o hubo más bien, perdón, algunos daños, pero gracias a Dios, todo bajo control. Fue una minoría lo que se dañó, ¿verdad? Entonces es muy importante que todo el edificio como tal y las emisoras como tal estén bien.
0: Bueno, buenísimo. Entonces, vamos para adelante, así, como decimos, y como con los compañeros que vinieron a ayudar, la solidaridad expresada también en los chats y en distintas maneras de comunicación, bueno, todo hacen posible esto, ¿no? Para salvarnos en comunidad, de esa manera. Así es. Y vamos a ir poco a poco, ¿no? Comenzamos con Carlos Aguirre, que es este muchacho, bueno, que es multiinstrumentista, toca muy bien la guitarra, pero aquí toca el piano en esta versión de su canción Por Ellos Canto. A mí me encanta ese grupo con el que toca también, que los vemos a veces en apariciones con Liliana Herrero, algunos de ellos, y son estos muchachos como de Misiones, no son de Buenos Aires. Un canto maravilloso, un canto profundo, un canto colectivo, comunitario, sin ningún lugar a dudas, y de amor en primera instancia. Y va a ir sonando esta guerrilla que viene acá, Guerrilla Cantabile, que va guiada por el Drexler, y resulta que es la guerrilla de la Concordia, que también hacen un poco esto, ¿no? Juntarse para cantar, juntarse para decir, juntarse para pensar, juntarse para hacer, para transformar, para comentar, para vivir. Amor.

0: amplio y discutible.
1: Bueno, claro que sí. Hoy es un programa, bueno, como uno de los lunéticos me puso ahí, Oscar, el poeta, me puso un tema profundo. Bueno, después vamos a leer mensajes que tenemos, y claro que lo es, sí, es un tema profundo. Como profunda es la grieta en la que vivimos y profunda es la situación en donde este mundo casi arde. Y por eso, bueno, desde la canción, desde la poesía, desde el lugar donde nos encontremos, impera la reflexión y la acción, sin duda. Y resulta que me gusta que en esta frase del gran Paulo Freire, nadie se salva solo, nadie salva a nadie, todos nos salvamos en comunidad. Hay como una extensión dentro del pensamiento de Freire que es del decir, y si en lugar de hablar de inclusión, dice, hablamos de comunalidad. Me gusta mucho esta palabra, es una palabra distinta, pero que dice tanto, comunalidad. Sí, tiene que ver con el pensamiento freiriano, freiriano, diríamos, ya que estamos jugando con las palabras, pero me parece que es interesante esa visión. Y en todo caso, me hace acordar siempre al pensamiento filosófico africano del Ubuntu. El Ubuntu que tiene que ver con, o Ubuntu, que no tiene que ver con un sistema operativo. Odio que Microsoft haya agarrado esto para un sistema operativo. Me parece una falta de respeto completa, total y absoluta, ¿verdad? Porque el Ubuntu es una manera de pensar, una manera de ser, una filosofía que, bueno, somos humanos solo a través de la humanidad de los demás. Hemos hablado muchas veces en el programa de esto. Ha sido siempre frase inspiradora, palabra inspiradora. Y claro que sí, somos humanos solo a través de la humanidad de los demás. Esta es la esencia del Ubuntu según Nelson Mandela, quien hoy hubiera celebrado su centenario. No creo que fuera hoy, pero ya lo hubiera celebrado. No solamente Mandela lo dijo porque esto es parte de un pensamiento, ¿no? Ese pensamiento del Ubuntu, de la comunalidad, del que soy en tanto vos sos, tengo en tanto vos tenés, soy feliz en tanto vos lo seas, ¿no? Este ida y vuelta que tiene que ver con la humanidad, que tiene que ver con algo que parece estarse perdiendo a pasos agigantados en las sociedades que vivimos y con los políticos que tenemos. Y me parece que toda esta posición del Ubuntu, que no es el tema del programa fundamental, de esta filosofía, más bien, es un poco la base de esto, ¿no? Nadie se salva solo, absolutamente no, absolutamente no. Y tampoco nadie se salva, digamos, queriendo que todos los demás piensen como yo. Por eso comenzamos o incluso publicamos, nos unimos concordantes y diversos, y divergentes, ¿por qué no? En alguna medida, hasta donde se pueda. Porque este mundo arde y nadie se salva solo. Esa es la posición de nosotros frente a esto. Y por suerte la podemos cantar también. La podemos escuchar cantada. Y esto es maravilloso, ¿no? Resulta que hay una conjunción como esto que se suele hacer con distintas gente de distintas partes del mundo. Las canciones comunitarias. Y esta canción se llama Ubuntu, y la estuve buscando y me la encontré, porque hay algunas cuestiones que tienen que ver con esto y siempre te va a aparecer el sistema operativo que te lo quieren vender, pero esta canción de Ubuntu celebra la filosofía sudafricana de soy porque nosotros somos. Y entonces Ubuntu World Edition presenta, bueno, Dopplers y Papaya de Dinamarca, bueno, Novum Shore de Sudáfrica, el grupo UPA de Brasil, para Maviras de Indonesia, vas poniéndolo si querés, necesito Toy Shore del coro de Australia y cantantes del campamento de verano Drama 2018 de Noruega, Suecia, Dinamarca, Finlandia, Letonia, Francia, Países Bajos, Alemania, Italia, Hungría, Suiza. Ahí suenan.
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Sì. Ubuntu. Gran trabajo, ¿no? Gran frase, gran pensamiento, gran filosofía, tremenda, profunda, cierta, real, vívida y necesaria. Creo que sí, sin ningún lugar a dudas. Decíamos que la frase, que bueno, la conocemos porque últimamente también se está hablando mucho de esta frase, ¿no? Nosotros encontramos la versión de Paulo Freire, pero claro que la frase está presente en muchas, digo, el Papa Francisco la dijo también, la frase, digamos, no es una frase única, es una frase que se usa hace tiempo y que quiere decir tantas cosas, ¿no es cierto que sí? Y que por supuesto nadie se salva solo, es una realidad tremenda. Esta frase de nadie se salva solo es una expresión que destaca la importancia de interconexión y la necesidad de apoyo mutuo en la vida, dice, creo, no, espero que no sea la inteligencia artificial. En el contexto de la pandemia, el Papa Francisco la usó para enfatizar la idea de la crisis global. No se puede, que la crisis global no se puede enfrentar de una forma individual, sino que requiere una respuesta colectiva. Esa frase también se encuentra en la novela homónima de Margaret Mazzantini, que explora la historia de una pareja en plena crisis. Bueno, en fin. Además, la frase se ha utilizado en otros contextos, como en la serie El Eternauta. Claro que sí, ¿verdad? Muchas habrán visto la serie del Eternauta. Sería interesante, vamos a hablar por supuesto de ella. Y claro, ahí está la frase de que pertenece a Héctor Oesterheld, que es el autor de lo que fue un cómic, lo que fue una historieta, como decíamos en nuestra infancia. Y claro que la historieta fue escrita cuando hace muchísimo, cuando pocos habíamos nacido, que nadie se salva solo. Necesitamos a los demás para asegurar la supervivencia. Esto dice Héctor Oesterheld en El Eternauta en 1957. Resulta ser que de alguna manera parecida, no, digo, o también tomando o terminando con esta frase, lo amplía el José Pepe Mujica, a quien queríamos por todos los medios hacerle un gran homenaje. Lo haremos. Queríamos hacerlo la semana pasada. Frente a la tremenda noticia de su partida, de la triste noticia de su partida, de este gran Pepe Mujica. Y él dice, decía que Pepe, quiero transmitirle a las pibas y los pibes que la vida es hermosa, pero se gasta y se cae. El quid es empezar de vuelta cada vez que uno cae. Y si hay bronca, que la transformen en esperanza. Nadie se salva solo. Esto dijo Pepe, ¿eh? Pepe Mujica. Y bueno, en la frase en el Eternauta está muy presente, sí que sí. No sé si vieron la serie. Es una serie que no podría haber llegado en un mejor momento, creo yo. Y nosotros nos hemos juntado muchas veces aquí en Costa Rica, también con la gente de Argentina, y también con la gente de México, y también con la gente de toda Centroamérica, y que siempre nos están escuchando, y que siempre formamos parte también de las emisoras que nos retransmiten, ¿no? Formamos parte un poco de ellos, de alguna manera. Y nos hemos juntado, porque la única manera es esa, de salvarnos. Y en Costa Rica también lo hacemos frecuentemente, nuestro hermoso gremio de los músicos y de las compositoras, los compositores, las intérpretes. Y resulta que cuando se dio la lucha por el no al TLC, sí al TLC, al Tratado de Libre Comercio con los Estados Unidos, bueno, resulta que ya nos convocó Bernardito Quesada y cantamos un tema que quiero ponerlo porque hay bueno, tenemos muchos ejemplos, ¿no? En plena pandemia también hicimos la grabación comunitaria de del Buen Día y bueno, sabemos de muchas cosas que se han estado haciendo maravillosas. Vamos a recordar este siempre vigente, siempre actual, ¿no? Donde participa un montón de gente que ustedes van a reconocer.

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1: Bueno, claro que sí, siempre tenemos palabras, siempre agradecemos mucho las palabras de todos ustedes. La participación siempre tan buena. Pues que resulta que, bueno, ¿quién tenemos acá? Y a la gente maravillosa de ese chat. También tenemos en Facebook, por supuesto, en Facebook tenemos 24/7, en el de la otra música, bueno, temprano, y también en Facebook personal mío, por supuesto, y también de Producción Goizueta, en fin, lista, dijo Guadalupe, en sintonía, hoy sí lo logré, dijo Juan Carlos Chavarría. Adoro esa canción, siempre me trae la genialidad y el compromiso que tuvo con la vida Daniel Viglietti. Gracias por empezar con esa canción, dijo Guadalupe Urbina. Oscar, el poetazo, dijo Oscar Federico, dijo tema profundo, claro que sí. Buenas noches, dice Bernal Valverde. Buenas noches a todos y todas, ¿no? Arroba en vez de la A o la O. Buenas noches a todas y todos aquí agarrado de este salvavidas de los lunes lunéticos. Qué bonito. Lore Zamora nos puso un dibujito que se conectaba. Buenas noches, lunéticos. Esteban Chávez también allá hizo sonar su guitarra, me parece. Mi hermanita querida dice, qué alegría, Adrián, querido, poder escucharles en vivo desde Argentina. Siempre me pasa que con tu programa descubro cosas muy interesantes. Éticos. Esteban Chávez también allá hizo sonar su guitarra, me parece. Mi hermanita querida dice, qué alegría, Adrián, querido, poder escucharles en vivo.

0: una filosofía de vida, una filosofía expresada en la vida en comunidad, ¿no? Bueno, dice Wada, sí, claro, dice así el comentario porque mucha gente lo usa como, lo usa tal como han comentado y sentí que se podía diluir la esencia que tiene. Fue clave para el pueblo sudafricano en su proceso de liberación de la supremacía blanca. Claro, por eso Mandela lo tomó también como bandera, eso lo dijimos recién. Gracias por traer esa frase. Y esa hermosa canción, compañera, es bellísima en esa versión. Sí, es una versión que por que creo que no tuvo ningún suceso. primero que está en otro tono, después cambia y vuelve al tono original. Y luego que también tiene juego con un ritmo que es el landó peruano, que a mí me gusta muchísimo, me parece que le agrega un poco de identidad. Y después cayendo al coro ya en cuatro cuartos y entrando un poco más a la versión parecida a la original. Pero bueno, muchas gracias a Guada y muchas gracias a Lore, que también por vía interna me dijo qué hermosa versión de compañera. Bueno, gracias, seguimos acá y quiero contarles que y decirles que claro que vamos a hablar un poco de la del Eternauta, esta serie que, bueno, increíble, ¿verdad? La porque Netflix ha estrenado, no digo increíble, pero pareciera ser que hay una alguna nueva onda por allí que me parece de festejar, ¿eh? En el sentido de que salió una obra de esta magnitud y de esta vigencia, ¿verdad? Porque aunque haya sido escrito el Eternauta en una historieta de hace tanto tiempo, nos habla de ahora y la actualización que han hecho de la película, que ha hecho Stagnaro, es maravillosa, no solo él, sino todo el equipo que ahora voy a nombrar, claro que sí. Es justo decirle, si no la han visto, vale la pena verla, es una inmensa metáfora la película. Y tiene muchas maneras de verse, porque uno podría simplemente verla como una película de ciencia ficción y vale, pero tiene mucho más que eso, ¿verdad? Porque hay una permanente alusión a las cosas que ocurren, a la persecución, a la necesidad precisamente de juntarse para sobrevivir. Y dejando de lado un montón de diferencias, también tiene las otras frases maravillosas como lo viejo sirve, ¿no? Fíjense que hay una especie de vuelta, de alguna manera también empujado por la serie, en Sudamérica, como de en Argentina, como de, bueno, a ver, un montón de chicos tratando de arreglar lo que los aparatos viejos, ¿no? Que no, por ejemplo, las radios, que nosotros siempre hablamos tanto de esto y hace poquito, ¿te acuerdas, Nelson? Hablamos frente a lo que había ocurrido en España. ¿Te acuerdas que ellos dijeron, uy, los que tenían radio, que eran los más viejillos?
1: Sí, lo del apagón, ¿verdad? Que había pasado hace aproximadamente como un mes claro, y medio, sí. Por ahí más o menos.
0: En la serie del Eternauta, claro, lo único que funciona es eso, porque el mundo se paralizó, con esta invasión. Entonces, lo viejo sí.
1: Siempre la radio, ¿verdad?
0: Y la radio funciona. El auto, los autos que no están computarizados funcionan. Y bueno, entonces hay una serie de lecturas interesantísimas. Ahora, digamos, si nos vamos a la novela en sí, la novela de Westerhel, vamos a decir que es una novela llena de significados y que para su momento, cuando fue escrita, también habló de una realidad. Porque cuando Westerhel escribe El Eternauta, es en el medio de lo que fue la Revolución Libertadora, ojo el nombre, ¿verdad? A la cual, bueno, tengo acceso a un artículo maravilloso que llaman La Revolución Fusiladora. De muy buena manera, ¿verdad? Eso fue. El Eternauta original fue una historieta publicada por entregas entre 1957 y 1959, es decir, en plena revolución fusiladora, régimen que había volteado al gobierno democrático de Perón. Poco después de bombardear civiles que circulaban por Plaza de Mayo y alrededores, niños incluidos, desde naves de la flamante Fuerza Aérea Argentina y de la aviación naval. De hecho, esos usurpadores del poder legítimo estrenaban el ensayo por entonces.

entonces, porque los fusilamientos del basural de José León Suárez habían sido perpetrados poco antes. En fin, es toda una nota maravillosa esta. Vamos a ver si la podemos compartir con todos ustedes. Pero bueno, Westerhel también escribe esta novela en tiempos donde coincidentemente Rodolfo Walsh escribe Operación Masacre, ¿verdad? Vamos a decir que ambos desaparecieron, ¿no? Ambos forman, engrosan la larga lista de desaparecidos en Argentina. Y él no ha desaparecido solo, sino que han desaparecido sus hijas también, por ser militantes. Y, en fin, los creadores, volvamos a la serie, los creadores, o al origen, los creadores del Eternauta fueron dos. El dibujante era un hombre joven, que no tenía ni 30 años entonces, que diseñó a Juan Salvo, que es el personaje central, ¿no? Se llamaba Francisco Solano López y acreditaba poca experiencia. Pero bueno, debutó en una editorial que se llama Columba. Esto está lleno de un montón de datos interesantísimos, pero bueno, y ahí se asoció con Westerhel y empezó esta entrega de esta novela maravillosa. Novela, digo, hecha un cómic, como se dice ahora, pero bueno. Quiero comentarles que hablamos animadamente el otro día sobre esto con Juan Pablo Sanabria, que me llamó y me preguntó si había visto si yo había visto El Eternauta. Yo dije, bueno, todavía no lo terminé, pero me dice, ¿por qué no lo termina? Porque quiero hacerle un reportaje para La Nación. Y ahora me acaba de comentar que va a salir mañana este reportaje. O sea que hablamos mucho con Juan Pablo y realmente fue un placer para mí conversar con él más de una hora. Y también porque su visión me encantó, ¿no? En algún momento de nuestra charla me dijo, bueno, qué increíble, ¿verdad? Que estábamos acostumbrados a que las apocalipsis y los fines del mundo o todas estas cosas ocurrieran en Estados Unidos. Yo digo, sí, por eso decíamos que casi es un poco milagrosa que Netflix haya permitido que esta historia se cuente tal como dijeron. Si se va a hacer, tiene que ser en Argentina, que es donde la serie original, donde de la historia original se desarrollaba, y tiene que ser con todo el tratamiento típico de latinoamericano, argentino, y por supuesto hablada en castellano, que no en inglés. Entonces, bueno, ya ven ustedes. Si no la vieron, véanla. Yo, la verdad, creo que vale la pena, y que encuentren todo ese montón de mensajes que nos da para el hoy. Y creo que vale la pena. Y tiene que ver con eso. Nadie se salva solo. Nadie. También hay un rescate, porque está la serie tiene que ver con una época concreta y está muy, muy, muy bien retratada, ¿no? Por ejemplo, cuando ellos en algún momento cantan una canción que recuerdo de cuando jovencitos, que era del trío Manal, ¿no? Y entonces ellos cantaban jugo de tomate frío. Y vamos a escuchar una versión que me encontré que es muy nueva. Digo, ya no existe el grupo, pero es de las más nuevas versiones de jugo de tomate frío.

Y en la serie, bueno, Bruno Stagnaro es el director y bueno, hicieron una adaptación maravillosa porque el personaje de Ricardo Darín, protagonista, pero tío, protagonista, pero casi todos son protagonistas. Esta también es una visión bastante comunitaria que sacaron y también me parece muy valioso, muy válido que así haya sido. Entonces, Bruno Stagnaro hace, digamos, esta suerte de adaptación. Tanto así que, porque imagínense que la novela original o la historia original se escribió en el 57, o sea, todavía no habían ocurrido muchísimas cosas, no había habido 30.000 desaparecidos en la Argentina, no había todavía explotado la guerra de las Malvinas, estallado la guerra de las Malvinas, y bueno, le ponen al personaje de Darín, que fue un combatiente de Malvinas, lo cual le agrega toda un interés muy especial, ¿eh? Sobre todo en el trato con los milicos, ¿no? Es interesante, pero también hay otros nombres por ahí que yo no conocía. La mayoría de los actores sí son conocidos, las actrices un poco también, pero más o menos, eso es un elenco muy bien conformado. Y hay un personaje que es bien, bien molesto al principio, que es este, que lo encarna Ariel Staltari, ¿no? Que es un poco va un poco como peludo de regalo a la primera reunión de truco. Quiero retruco, quiero vale cuatro. Bueno, parece que va mucha gente queriendo aprender el juego del truco. La verdad es maravilloso. Yo incluso tengo en el teléfono uno que me puso mi mamá, que es una app con la que uno puede jugar al truco contra el teléfono. Es maravilloso. Pues resulta que este personaje, a quien no dejan jugar al truco, que se llama Ariel Staltari, es un buen actor, y tanto así que te incomoda, luego ya no, porque luego viene el momento de la conjunción, ¿verdad? Pero resulta que quiero comentarles que este hombre no solamente actúa, él es co-guionista. Creo que esto no se sabe tanto de... no se ha divulgado tanto, pero él junto a Stagnaro es co-guionista de la película, de la serie. Le hicieron una entrevista interesante y él dice, habló de una de las frases que más impactaron entre los fanáticos del Eternauta, el mensaje de nadie se salva, solo que está pegando, dice el que lo está entrevistando, porque genera reflexión esta repregunta de decir, bueno, bajemos un poco un cambio, nadie es tan malo, nadie es tan bueno, es laburar en equipo. Esto es lo que él contesta. Pasa en la calle también, el que le tira el auto, el que se te manda de la fila, en la fila, el que no respeta nada, ni la embarazada, pero son los menos, son 10. Lo que pasa es que hacen más ruido, es lo que más te indigna, pero vos después no reparás en la gente que es hermosa, que te saluda o que te da el paso o que te tira la buena onda, te dice, te va a ir bien, qué lindo, qué alegría. Hay mucha gente así, es la mayoría, y creo que tiene razón. Por ahí tenemos que ir a conjuntar, a hacer comunidad, a empezar de vuelta desde abajo. Por favor, volvamos a unirnos, a juntarnos, volvamos a hacer la comunión. Qué tremendo el momento. Poneme esa música porque aunque se me está acabando el programa, no podemos. Mirá, qué bárbaro. El momento en que en la iglesia entran los bichos. No te quiero decir porque si no la viste no te la cuento, pero es un momento tan especial. Y está tan bien elegida esta maravillosa versión de Mercedes Sosa del Credo de la misa criolla argentina de Ariel Ramírez y Félix Luna. Venga, que vienen esos bichos malévolos.

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0: letra y música.
1: Sí, bueno, ¿qué vamos a hacer? Llegó este momento, pero nos salvamos por poquito, ¿eh? del ataque, pero ahí seguimos conjuntándonos. Solo el estar unidos nos va a permitir salvarnos, ¿eh? Ir de abajo, ir contra este odio cósmico que plantea también la película, como bien lo dice el autor de la nota que estuve referenciando en algún momento. Es una nota larga, pero muy muy muy bien escrita y con muchísimos datos importantísimos, ¿eh? Sí recomiendo leerla una vez que se haya visto la serie. Es Marcelo Figueras es el autor de esta nota. Bueno, ¿qué escuchamos el día de hoy? Escuchamos Por Ellos Canto, de Carlos Aguirre. Después La Guerrilla de la Concordia, Drexler, claro que sí, Drexler con un coro. Y después empezamos con el Amplio y Discutible, donde hablamos de la filosofía africana Ubuntu. Y pusimos una canción que se llama Ubuntu, que es un canto en comunidad, del cual ya hemos hablado, ¿no? Aparecen gentes de distintas partes del mundo y, por supuesto, del África. Después estuvimos comentando esta frase, la misma frase en la versión de Pepe Mujica, del Papa Francisco, en fin. Y escuchamos el No de Bernardo Quesada con Peregrino Gris, con Valerón, con Pato Barraza, con Bernal Villega, con Dionisio Cabal, María Pretis. Yo también canté allí. Bueno, increíble, todo un montón de gente que me estoy olvidando seguro, que formó parte de este No ante el ESE. En fin, ahí quedó. Ya saben cuál fue la historia, ¿para qué contarla? Después vino la versión de Compañera, que es del álbum Soy, que fue una versión bastante diferente, y bueno, ahí está. Empezamos con las ciberpalabras, hablamos bastante del Eternauta, entonces por eso pusimos algunas de las canciones que suenan en el Eternauta, como Jugo de Tomate Frío del trío Manal, y después también pusimos el Credo, si escuchaban ruidos, porque es del soundtrack de la película. Quise poner esa versión que me parece emocionante, y donde canta Mercedes Sosa, como decíamos, y es de la Misa Criolla. La Misa Criolla fue compuesta por Ariel Ramírez y Félix Luna, y esta es la versión, digamos, de la serie El Eternauta, que tiene también parte de la sonorización. Me Maten es lo que estamos oyendo ahora, de la familia Carmona, que nos encanta, ¿verdad? Toda la familia unida. Esa familia sí que está unida, ¿eh? Esa sí que es una comunidad bien, bien, bien, bien fuerte, donde también están sus vecinas las Flores, ¿no? La Rosarito Flores, y bueno, ni hablar de la madre, bueno, en fin, qué sé yo. Querido compañero, gracias por otro día acá, y bueno, nada, vamos a seguir juntos, porque juntos la unión hace la fuerza.
2: Maestro, un placer acompañarlo un lunes más acá en La Otra Música. Gracias a todas las personas que nos estuvieron escuchando, ya sea por el FM, por el CRC.cr también, los que van a escuchar por Spotify en los diferentes países de Latinoamérica, y por supuesto para los lunéticos que siempre están ahí lunes con lunes escuchando La Otra Música. Abrazo fuerte para todos y todas los que están ahí en el grupo. Se les aprecia mucho, e igual a todas las personas que siempre nos escuchan. Un abrazo y buenas vibras y feliz semana para todos.
1: Hey, bueno, fantástico. Bueno, como dijo Paulo Freire, nadie se salva solo, nadie salva a nadie. Todos nos salvamos en comunidad. ¿Por qué?
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0: El Mundial de este año sin duda se presenta como una celebración global, un torneo que promete unir culturas, derribar fronteras y convertir al fútbol en un lenguaje común entre los pueblos. Sin embargo, detrás de los estadios repletos, las ceremonias espectaculares y los discursos sobre diversidad e inclusión, crece una pregunta incómoda. ¿Quiénes quedarán fuera de la fiesta? Estados Unidos albergará la mayor parte de la Copa del Mundo en un momento marcado por el endurecimiento de las políticas migratorias, el aumento de las redadas, la expansión de los centros de detención y una retórica política que con frecuencia presenta a los migrantes como una amenaza. Millones de personas que construyen, limpian, cocinan, transportan y sostienen en buena medida la economía estadounidense viven hoy bajo la sombra de una posible detención o deportación frente a una fuerte presencia de agentes federales del ICE. Previo al inicio de la mayor fiesta futbolística del mundo, la Casa Blanca impulsó medidas que han afectado tanto a árbitros, aficionados, influencers e incluso a selecciones nacionales calificadas dentro de este torneo. Tal es el caso de Irán, un país cuyos jugadores recibieron sus visas a días del debut futbolístico con integrantes sin autorización de ingreso y una reducción en el cupo de boletos destinado a sus aficionados. Un caso que sin duda llamó la atención mediática fue el del árbitro somalí Omar Artan, quien fue rechazado al llegar a Miami pese a contar con una visa vigente y acreditación de la FIFA, dejándolo fuera de la competencia. Mientras tanto, en varias ciudades se decrece la preocupación por posibles operativos del ICE. Sindicatos han exigido que no se realicen acciones migratorias en los estadios ni sus alrededores. Organizaciones también de derechos civiles alertan sobre posibles detenciones y grupos de apoyo a migrantes han comenzado a distribuir información legal y mecanismos de respuesta ante posibles redadas.
1: Of course, it is unfortunate as well what happened to Omar, the referee from Somalia. But again, we don't control everything. We try, we will discuss, we will speak, we will see. Maybe sometimes it's good as well to just, you know, chill, relax. We work on everything. We try to solve everything.
2: Soccer has the ability to bring together families, to unite countries, and what we're seeing instead is that there is fear and chaos in our communities and for visitors and tourists. And so we warned that there would be arbitrary detentions, that there would be the possibility of individuals being denied entry into the US, racial profiling, and more. All of this is happening, all of this has happened, and will continue to happen. Omar Artan, an award-winning Somalian referee, was denied entry here at Miami International Airport.
3: The last 72 hours have proven our worst fears. And I would send a message to anyone around the world, fans, players, coaches, referees. If you have yet to get on that plane and make that trip, even with a valid visa, don't do it. Don't come.
0: En Estados Unidos crece al mismo tiempo un movimiento que ya advierte que millones de personas quedarán excluidas de esta celebración por temor a las políticas migratorias del gobierno de Donald Trump. La campaña No ICE in the Cup surgió este mayo como una coalición de organizaciones comunitarias, sindicatos, defensores de derechos humanos y grupos religiosos que exigen que el Servicio de Inmigración y Control de Aduanas, el ICE, no participe ni realice operativos en los estadios, zonas de aficionados, centros de transporte o bien en espacios vinculados a la Copa del Mundo. Sus impulsores sostienen que un torneo que se presenta como una fiesta no puede celebrarse en un ambiente hostil donde miles de familias migrantes viven con el temor de ser detenidas o deportadas. La campaña se ha extendido a varias ciudades sede, incluyendo Los Ángeles, Dallas, Atlanta, Seattle y Nueva York, donde organizaciones locales realizan ya talleres de información legal, redes de apoyo y acciones justamente de presión hacia la FIFA y autoridades locales. Eduardo Galeano decía que el fútbol es la única religión que no tiene ateos. Lo escribía con la ironía, la ternura y también la lucidez que caracterizaron toda su obra. Pero detrás de la metáfora había una verdad profunda. El fútbol nunca ha sido solamente un juego. En una cancha caben las alegrías de un barrio, los sueños de una nación, las heridas de una comunidad, pero también las contradicciones de una época. El fútbol puede ser fiesta, pero también puede ser negocio. Puede ser identidad, pero también exclusión. Puede unir a los pueblos y al mismo tiempo exhibir las fracturas que los atraviesan. Para Galeano, el fútbol era un espejo donde la sociedad se observa a sí misma, incluso cuando no quiere hacerlo. Por eso no resulta extraño que las mismas tribunas donde miles de personas celebran un gol se conviertan a veces en escenarios de racismo.
4: Los negros. En 1916, en el primer campeonato sudamericano, Uruguay goleó a Chile 4-0. Al día siguiente, la delegación chilena exigió la anulación del partido porque Uruguay alineó a dos africanos. Eran los jugadores Isabelino Gradín y Juan Delgado. Y Gradín había cometido dos de los 4 goles. Bisnieto de esclavos, Gradín había nacido en Montevideo. La gente se levantaba de sus asientos cuando él se lanzaba a una velocidad pasmosa, dominando la pelota como quien camina, y sin detenerse esquivaba a los rivales y remataba la carrera. Tenía cara de pan de Dios, y era un tipo de esos que cuando se hacen los malos, nadie les cree. Juan Delgado, también bisnieto de esclavos, había nacido en Florida. Mucho se lucía Delgado bailando la escoba en los carnavales y la pelota en las canchas. Mientras jugaba, conversaba y les tomaba el pelo a los adversarios. «Descolgame ese racimo», decía, elevando la pelota. Y lanzándola decía, «Tirate que hay arenita». Uruguay era, en aquel entonces, el único país del mundo que tenía jugadores negros en la selección nacional.
0: Y tuvimos oportunidad de charlar con Alicia Alarcón Nava, quien nos comparte también una mirada reflexiva sobre el fútbol y cómo también se juega con palabras.
5: Cuéntanos un poquito sobre esta justamente intersección, ¿no?, entre el fútbol y las letras, Alicia.
6: Ah, pues es interesante lo que acabas de decir. Es una intersección efectivamente entre el fútbol y las letras, porque durante mucho tiempo ha estado muy estigmatizada esta parte, ¿no?, de que los escritores y los intelectuales odiaban el fútbol. Tenemos el caso de algunos escritores, entre ellos Borges, que exactamente estaba el Mundial en Argentina en aquel 1978. Borges da una conferencia magistral, porque es lo que él hacía, pero ese mismo día que lo daba estaba jugando Argentina, ¿sí?, contra Hungría. Y bueno, era, ¿por qué? Porque Borges odiaba, decía que era algo espantoso, ¿no? Entonces, yo creo que de los últimos años para acá ha habido así como algo muy... Y perdón, ¿y esto es por qué? Porque el fútbol de alguna manera lo han considerado un acto popular y pues los intelectuales, los escritores, los artistas, pues son eso, ¿no? Gente culta que no tiene por qué entrar en estos campos de la cultura popular, ¿no? Pero de unos años, no te sé decir realmente cuántos, ha habido un auge, ¿no? Y en este sentido yo creo que desde siempre el fútbol, pues aun cuando muchos escritores no lo decían, había otros que sí lo decían abiertamente, ¿no? El caso de Galeano, a mí me gusta, me encanta ese hombre, la manera tan sencilla de abordar estos pequeños relatos en su libro El Fútbol, de Sol y Sombra, que es el que menciono precisamente. Sí. En el texto, ¿no? Ahí él tiene aproximadamente entre 30 y 30, 40 relatos que habla sobre cada uno de los puntos que junta el fútbol, ¿no? Habla desde el guardameta, la portería, el gol, todas estas cosas que pues van enriqueciendo el partido. Y lo hace de una manera muy, muy elegante, porque Galeano era un hombre de una pieza, ¿eh? Y habla también de personajes como Maradona, como Camus, como Pelé, que ellos tres, bueno, en el caso de Maradona y Pelé, fueron excelentes también, excelentes futbolistas. También habla de la palabra de Garrincho, que era un futbolista dos Santos, creo, de origen brasileño, y se llamaba Garrincho porque señala él que uno de los tantos hermanos que tuvo Garrincho le puso así porque era una ave fea e inútil. Si ustedes saben, Garrincho era un futbolista de clase pobre, verdaderamente de las favelas, y él tenía un problema de salud muy fuerte, tenía poliomielitis, entonces pues, nadie le prestaba atención como para pensar que fuera a ser famoso, ¿no? El caso de Camus es muy interesante porque Camus fue un filósofo muy importante, ganó el premio Nobel, no recuerdo si en 1959, y él él fue de Argelia, también viene de una familia muy, muy, muy pobre, y la madre, él estaba viviendo en Argelia cuando entró desde niño a jugar fútbol. Vivía con la madre y la abuela, pero eran también sin dinero, y entonces decide ser el guardameta porque señalaba, de ahí lo dice Galeano, que era guardameta para no gastar sus zapatos, ¿no? Es algo que te enternece, que te llega al corazón, que dices, bueno, ¿cómo? Y Albert Camus lo que hace es posteriormente continuar jugando en la universidad, en el Racing Universitario de Argel. Se va también a Francia. Y por ahí de los años 40 le piden que escriba un ensayo sobre su vida, y él escribe este ensayo que titula Lo que le debo al fútbol, ¿sí? Es un ensayo muy corto, ¿sí? Y ahí él menciona que todo se lo debe porque el fútbol de alguna manera es también un poco como la vida, ¿no? Dice, pronto aprendí que la pelota nunca viene de donde uno espera que venga, ¿no? Y eso es totalmente metafórico, y sabemos perfectamente cómo nos puede, es algo universal que a todos nos puede pasar, ¿no? Posteriormente publican ese ensayo un año antes exactamente de que él falleciera. Sí, él, como sabemos, murió en un accidente de la forma más absurda. Acababa de recibir el Nobel, me parece que en 1959, y él muere en un accidente en el 60. En el caso de Villoro, pues todo el mundo lo conocemos, ¿no? Es sensacional, ahora sí que es un ajonjolí de todos los mejores moles, ¿no? Lo escuchamos en todos lados. Es perfectamente ecuánime en toda su locución. En verdad parece locutor, ¿sí? Es un cronista de la vida, ¿no? Porque al momento de que él está narrando la historia de algún futbolista o narrando algo en particular, pues siempre le da un contexto, ¿no? Tiene un estilo del humor increíble y un sentido del humor increíble en todas las entrevistas, aunque muchas de ellas yo cuando ya las escucho, algunas cosas son muy, muy repetitivas. Él repite muchas veces lo que todo mundo queremos saber, y nos encanta seguir escuchando lo mismo porque lo hace de una manera deliciosa, ¿sí? Hay un cuento que me fascina de él, que se llama Yo soy Fontana Rosa. No sé si ustedes lo han leído, pero es sensacional, está lleno de humor, además, es irónico, se burla de todo mundo, ¿no? Y eso ayuda a que de alguna manera nos acerquemos precisamente a esta parte del fútbol, ¿no? Esos tres yo los quise, porque de alguna forma son los que más conozco, ¿no? Pero hay muchísimos. Ahí está Fontana Rosa, que bueno, ya murió y también escribió mucho sobre fútbol. Almudena Grandes también lo hizo, ¿sí? Es la única mujer que sé que lo ha hecho. Está también argentinos, hay algunos argentinos que han escrito sobre él, sobre el fútbol, Osvaldo Soriano, y uno que me llama mucho la atención, que se llama Eduardo Saqueri, porque yo conocí vi una película de Saqueri que se llama El secreto de sus ojos. Él es, y que ganó el Oscar a la mejor película extranjera, por ahí de los 2008, ¿no? Y él escribe también un libro muy interesante que integra la mayoría de relatos, cuentos que tienen que ver con el fútbol.
0: Con el inicio de la Copa Mundial de Fútbol, Guadalajara apunta a que el legado del torneo trascienda las canchas y se extienda a través de salas de exhibición, espacios públicos y encuentros cinematográficos, consolidándose así ante los visitantes internacionales como un destino donde el fútbol y el cine dialogan en la misma pantalla.

0: En Jalisco, el cine es más que una expresión artística. Es un elemento que proyecta la esencia del estado más allá de sus fronteras. Sus paisajes, su arquitectura y sus tradiciones han cobrado vida en producciones cinematográficas y durante la Copa del Mundo, las y los turistas podrán ser testigos de esos escenarios que solo habían visto en pantalla.
1: Ay, Jalisco, Jalisco, Jalisco, tú tienes tu novia que es Guadalajara.
0: Desde la época de oro del cine mexicano, películas como Ay, Jalisco, no te rajes capturaron la identidad nacional, donde los charros, las haciendas y la música se convirtieron en símbolos vivos de la cultura mexicana. Pero los reflectores no solo apuntaron al cine nacional. El internacional destaca con producciones como La noche de la iguana, Depredador, Kill Bill 2 y Pinocho, que encontraron en diversos paisajes de Jalisco el escenario ideal para sus rodajes. En 1986, y con el propósito de promover la industria nacional, un grupo de cineastas, entre los que destaca Jaime Humberto Hermosillo, en coordinación con la Universidad de Guadalajara, dieron vida a la Muestra de Cine Mexicano, iniciativa que con el paso del tiempo se convirtió en el reconocido Festival Internacional de Cine en Guadalajara, que tiene lugar en la emblemática Cineteca FIC, un espacio donde las y los amantes del cine se reúnen para disfrutar de funciones accesibles. Es así como el séptimo arte en Jalisco no solo cuenta historias, también invita a vivirlas. Rumbo al Mundial, se convierte en un atractivo turístico que complementa la emoción deportiva con una experiencia cultural profunda, haciendo que los visitantes no solo recuerden los goles, sino también los escenarios y relatos que dan vida a esta región. María Domínguez, TV Migrante.
2: Con más de 100 museos a lo largo de la capital, la Ciudad de México se ha posicionado como la segunda ciudad con más museos en todo el mundo, solo por debajo de Londres, entre ellos el Castillo de Chapultepec y el Palacio de Bellas Artes, dos recintos culturales donde a lo largo de sus salas y exposiciones descubriremos más de la historia de México. Vamos a ver un poco de la historia de estos recintos.
3: Este 2026, los ojos del mundo entero se fijarán en la Ciudad de México, pues por tercera ocasión será sede de la Copa del Mundo. Con un trabajo de seguridad, infraestructura e inversión pública y privada, la capital se prepara para recibir a más de 5 millones de turistas durante la celebración del Mundial 2026. Considerada como una de las ciudades con una gran cultura, tradiciones y una enorme oferta turística, la Ciudad de México se ha posicionado como la segunda ciudad con más museos en todo el mundo, solo por debajo de Londres, pues a lo largo de sus calles y en cada rincón de la capital podrás encontrar 171 museos y 43 galerías, donde entre lienzos y colecciones históricas, conocerás más de la historia de México. Pero sin duda uno de los sitios más visitados y con una enorme historia es el Castillo de Chapultepec, el único castillo real en América que además fungió como residencia virreinal, colegio militar y palacio imperial durante el gobierno de Maximiliano. Hoy en día, este sitio histórico construido sobre un volcán extinto alberga el Museo Nacional de Historia, un lugar que con más de 100.000 piezas históricas cuenta la historia de México desde la conquista hasta la Revolución. Ubicado en el bosque de Chapultepec, el parque urbano más grande de América, superando el tamaño del Central Park en Nueva York, el castillo cuenta con más de 50 salones como recámaras, salas de té y diversos gabinetes ocupados por Maximiliano y Carlota, emperadores del Segundo Imperio Mexicano. Otro de los recintos emblemáticos de la capital mexicana es el Palacio de Bellas Artes. Ubicado en el primer cuadro de la ciudad, este centro cultural alberga obras de artistas como Diego Rivera, David Alfaro Siqueiros y José Clemente Orozco. La sala principal, que cuenta con un telón realizado por Casa Tiffany de Nueva York, cuenta con más de 1 millón de piezas de cristal opalescente para lograr las distintas tonalidades que presentan la vista nevada del Valle de México. Ha albergado a figuras icónicas de la ópera como Luciano Pavarotti y Plácido Domingo. Aunque se cree que en 1990 Juan Gabriel rompió la barrera que separaba al Palacio de Bellas Artes de la música popular mexicana, en 1976 se presentó Lola Beltrán, reconocida intérprete de música ranchera, y en 1978 Pedro Vargas, cantante de boleros y música ranchera. Con estos y más sitios emblemáticos, la capital mexicana te espera para demostrarte por qué somos sede de este Mundial 2026. Brian Amaya, TV Migrante.
2: Más allá de los estigmas que durante años han marcado al barrio de Tepito, el Deportivo Maracaná se mantiene como uno de los espacios más representativos de esa zona. Entre entrenamientos, partidos y convivencia comunitaria, este recinto forma parte de la identidad de quienes han crecido alrededor de sus canchas. Vamos a ver.
4: Nos encontramos en uno de los deportivos más emblemáticos del fútbol en la Ciudad de México. Cuna de grandes estrellas del fútbol. Nos encontramos en el Deportivo Maracaná. Transformado desde 2013 con pasto sintético, drenaje, enrejado e iluminación, pasó de ser un terreno de tierra a un punto de encuentro para niñas, niños, familias y entrenadores que buscan mantener viva la pasión por el fútbol desde el corazón de Tepito.
5: ¿Cómo llegué aquí? Por medio de que yo tenía en mi pensamiento, dije, quiero tener una escuela de niños para enseñarles lo que yo aprendí. Y entonces fue como empecé entrenando a niños ahí en la Avenida del Trabajo, donde hay una canchita, donde había un basurero. Y ahí empecé con unos niños, empecé a llegar a tener 30, 40 niños. Y todo era gratuito, nunca los cobramos. Estuvimos en el Palillo Martínez, después nos mandaron a segunda división en equipos como Chetumal, como Tabasco, como El Zúo, como Ecatepec, Yautepec. Después de eso, mi trayectoria fue llegar a primera división en el equipo de Querétaro, donde fue mi debut en el Estadio Azteca contra la América.
4: En un barrio marcado muchas veces por la mirada externa, el Maracaná también ha sido escenario de visitas, partidos y encuentros que lo han colocado como un recinto reconocido dentro y fuera de Tepito.
6: Ha venido Cuauhtémoc Blanco, apenas hubo un juego de leyendas. Vinieron varios jugadores de la América, también han venido influencers, youtubers y diversas personas.
4: Pero la historia del Maracaná no se entiende solo por sus visitas o sus remodelaciones. Para muchas familias, este deportivo es una herencia que pasa de generación en generación y un lugar donde los niños pueden entrenar, convivir y soñar con el fútbol profesional.
7: Mi papá, de hecho, sí llegó a ir a Chicago. El equipo se llamaba el Verona, es de los viejitos. Entonces ellos se motivan con todo eso, ¿no? Y vieron que de aquí mis papás, pues la cancha era de pura tierra, no era ni siquiera pasto sintético como ahorita. Entonces yo creo que todo eso, el ver también a la familia, pues los motiva. Y los profesores también fueron profesionales, ellos jugaron en Cruz Azul. Entonces mis hijos por eso también se motivan, porque saben que los maestros también fueron jugadores y pues realmente sí tienen el conocimiento de poderles dar un entrenamiento.
4: Aunque Tepito suele ser nombrado desde el estigma, quienes entrenan y compiten desde el Maracaná también han tenido que enfrentar ese prejuicio fuera de su cancha. Para las madres y los niños, representar al barrio no solo significa jugar, sino cargar con una identidad que muchas veces es juzgada antes de ser conocida. El Deportivo Maracaná, lejos de ser un lugar en donde se puede jugar y practicar el fútbol, también abre sus puertas a diferentes actividades culturales, entre ellos los famosísimos sonideros. También, alrededor del Maracaná, Tepito, se reconoce por otras expresiones que forman parte de su identidad popular, como los sonideros, espacios donde la música, el baile y la convivencia refuerzan ese sentido de unión que muchas veces solo se entiende al caminar en el barrio, más allá del estigma que lo rodea. Y así, entre música, historia y deporte, el Deportivo Maracaná demuestra por qué es tan importante para la historia del fútbol mexicano. Hazel Ruiz, TV Migrante.
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los fondos buitre, uno de los elementos fundamentales del sistema. Estamos ante una invasión en toda regla, por un lado, por otro lado, de un modo y de otro modo, a tiempo y a destiempo. El caso es que el sistema ha decidido ya hacerse de México, como se ha ido haciendo de cada una de nuestras naciones hermanas. Ahora hemos recibido a varios de los fondos y a los bancos. La banca es el gran mal de la humanidad. La cadena de la usura, eso, el elemento fundamental para hacer la opresión o construir la opresión sobre los pueblos desde hace tiempo. La codicia de algunos y sobre todo el ánimo de fraude les hicieron construir las instituciones bancarias, con el pretendido propósito, o al menos declarado, de hacer préstamos a quien lo necesitaba. Quien lo necesitaba era el progreso y el desarrollo de una nación, es decir, impulsar a aquellos que, teniendo ideas, llevaran a cabo industria, llevaran a cabo negocio o cualquier otro oficio que procurara bienestar no solamente al que lo ejecutaba, sino a la nación entera, previamente a su comunidad. La banca perdió esa declarada intención primaria y después se dedicó a hacer dinero de la nada, a trabajar en ese sistema fraudulento en el que con tu dinero y con otro que no existe, pero con la licencia de un gobierno, se permiten entregar a otro una cantidad de dinero que nunca le llega, pero que aparentemente tiene, que va acompañada de intereses gravosísimos, y entonces empieza ese ciclo de la usura, esa cadena que eslabón a eslabón va atando a aquel que se ha comprometido con el banco. Los bancos han llevado a cabo grandes tropelías en la era moderna. Desde hace tiempo las grandes crisis están causadas por las finanzas internacionales, que no son sino el gran teatro, el gran circo, pero sobre todo el gran casino. El gran casino que es ayudado en cuanto a información por los gobiernos a los que ellos van poniendo, porque una virtud de la gran banca internacional es ahora poder poner presidentes, primeros ministros y gobernantes en general. Merz, el canciller de Alemania, el actual, es un empleado de BlackRock, como Macron es un empleado de Banca Rothschild. Y decir que son empleados es decir la verdad, no ex empleados, porque ahora son empleados de ellos en funciones de presidentes, de cancilleres o de primeros ministros. En muchas naciones, durante mucho tiempo, lograron a través de los organismos financieros internacionales otra creación de la arquitectura post-Segunda Guerra Mundial elaborada por los Estados Unidos, construida por los Estados Unidos, a través de la banca internacional, la banca pública o no pública, sino sujeta a pretendidas disposiciones internacionales o de derecho internacional, y la banca privada hechas una, corrompieron a muchos presidentes, corrompieron a muchos magistrados, corrompieron a individuos que dirigían naciones, sobre todo de los países que llamaban emergentes o en vías de desarrollo. Y sin que estas naciones necesitaran dinero, se los prestaron. Y se los prestaron a réditos imposibles de pagar, que empezaron a hacer crecer el capital hasta volver francamente imposible el pago. A cambio de eso, es decir, a cambio de no hacer quebrar a una nación, se le exigían muchas cosas. No solamente modificar su política económica, no solamente adoptar entonces el llamado consenso de Washington, no solamente desmantelar sus aparatos y sus estructuras estatales y gubernamentales, no solamente privatizar todo cuanto era del Estado o todo cuanto pertenecía a una nación, sino también acabar con las estructuras jurídicas que imposibilitaban el libre saqueo. Para que
aquellos que se habían apoderado, sobre todo entidades privadas internacionales, de los bienes de esa nación, no tuvieran ninguna limitante para usufructuarlos sin ninguna tasa, sin freno, y así pudieran destruir el ambiente, contaminar, explotar a los trabajadores pagando salarios de hambre, no pagar impuestos y llevar la mayor parte de las ganancias, porque en el país dejaban muy pocas. No solamente todo ello, sino también la exigencia de los bancos, la exigencia de la gran banca acreedora, de modificar una cantidad de política, o después llamadas políticas, y después añadido a esto el carácter de público, como si hubiera políticas privadas cuando la política atiende a la ciudad, a la polis, y por tanto a lo público, a los bienes que son de todos, al interés público. Pues bien, no bastando eso, no bastando todo eso, hicieron que los gobiernos obligadamente empezaran a cambiar todo, para cambiar también la cultura, para subvertir el espíritu y destruir la identidad de una nación a través del control de su educación, a través de la implantación de métodos en los sistemas sanitarios, a través de la uniformización de la política y de la administración pública, a través de la adopción de protocolos, de manuales, de disposiciones, de regulaciones que insertaban o injertaban la cultura jurídica y la cultura en general o subcultura de aquellos que dominaban, en particular la de los Estados Unidos, ese páramo intelectual y cultural en donde todo se transforma solamente en dinero, llámese la filosofía, la religión, la vida comunitaria, todo, absolutamente todo. También implantar su modo de comer, también el de divertirse, también el de convivir, y terminar a través solamente de la usura que hace dueño al usurero de aquel a quien prestó, mutarlo y hacerlo otro para que no se reconozca ya en sí y pierda la capacidad de resistir al usurero. Hoy en México, después de haber ido a Argentina, JP Morgan, el banco más importante de los Estados Unidos, e instalar en el gobierno argentino a varios de los suyos, y tener en Milei un activo que es a la vez prosionista o sionista, proevangélico, proyanqui, proisrael y enemigo de la Argentina, hoy Argentina prácticamente está en manos de JP Morgan y de Peter Thiel. En varios otros lugares ya varias entidades se han apoderado de las naciones. No en balde muchas de las cosas que hacen en primera instancia los gobiernos de nuevo cuño, que eliminan a gobiernos nacionalistas, es regresar a las relaciones con Washington, con Tel Aviv y con el Banco Mundial, el Fondo Monetario Internacional, o invitar a BlackRock y darle concesiones o pedirle que invierta. En México ha llegado JP Morgan, no obstante que durante el sexenio de Andrés Manuel López Obrador cerró sus puertas en México y terminó sus funciones. Regresa, regresa con las velas desplegadas sobre las que se yergue el pabellón pirata. Y tal vez, no lo sé, tal vez esto sea la rendición exigida a México, la imposición por vía de la fuerza, por vía de las amenazas, para que hoy en muy corto tiempo recibamos a los fondos buitre o zopilotes, para ser más castizos, y a la banca, a la gran banca internacional. ¿A qué viene BlackRock a México? ¿A qué viene JP Morgan? ¿A qué vienen otras empresas, otros grandes fondos de inversión que están muy interesados en México? Los intereses de estos usureros no son sanos,
sino más bien muy malsanos. La historia nos lo prueba. Donde llegan, destruyen. Huelen la sangre y también la podredumbre de la carroña, los cadáveres, y sobre ellos caen, para devorar lo que queda, si primero alguien más hace la labor de asesinarlo. A México no lo han podido matar, pero parece ser que las aves de carroña se adelantan y sobre los cielos aparecen los zopilotes. Nos están zopiloteando. Es hora de despertar.

0: Como saben, BlackRock es el fondo de inversión más grande del mundo. ¿Cuál es su fuente de financiamiento? Los fondos de retiro, lo que aquí llamamos las Afores, del mundo entero. Y ellos pues financian muchísimos proyectos. BlackRock pues tiene muchos inversionistas en el mundo entero. Y Larry Fink pues es el que dirige este fondo de inversión tan importante. Ellos tienen presencia en México en muchas áreas y financian proyectos privados y proyectos de concesiones, digamos. Por ejemplo, hoy han comprado una parte de las plantas de energía eléctrica que tenían contratos de producción independiente y que están migrando a otro tipo de contratos. Tienen inversiones en el puerto de Manzanillo, por ejemplo, con uno de los grupos privados que tiene inversiones en Manzanillo.
1: Yo no lo dije, no lo dije y poco voy a añadir, porque se nos está explicando qué tiene, qué es BlackRock, qué hace BlackRock, en dónde está BlackRock y cómo BlackRock quiere avanzar en México y adquirir más cosas. No solamente está en el ámbito privado. Nos lo explica quien dirige nuestra nación desde la más alta posición del Ejecutivo, sino está en lo público y creo que debo añadir algo más. Hutchinson, la empresa que adquirió durante el periodo neoliberal concesiones de varios de los puertos, incluido el de Veracruz, el de Lázaro Cárdenas, el de Manzanillo, las terminales de contenedores, dicen algunos cándidos, porque he dicho, tienen prácticamente los puertos o los tenía Hutchinson concesionados. No, no es cierto, licenciado, solamente son las terminales de contenedores. Ah, menos mal, menos mal. Pues es todo, es exactamente el propio comercio y la operación del puerto, la parte más importante. Pues estos tres estaban como concesionados a Hutchinson. Hutchinson tenía base en Asia, en Hong Kong. Y esta empresa fue adquirida por BlackRock. Cuénteme entonces usted, sin ser abogado, sin ser jurista, ¿a quién pasa entonces la concesión? Adivinó, a BlackRock. Esos son lugares estratégicos para nuestro país, nodos fundamentales de comunicación y sobre todo de comercio. Y además, otra cosa muy importante, puntos en donde la seguridad nacional, si no está controlada por la nación, se ve comprometida. Otra cosa más dijo la presidenta Claudia Sheinbaum, otra más que es muy importante. ¿Con qué se alimentan fundamentalmente los fondos de pensión, los fondos de inversión como BlackRock, con los fondos de pensión de muchísimos trabajadores alrededor del mundo? Ponga usted atención en esto, porque este es el hilo conductor de este programa. Esto, ese asunto de las pensiones del que se benefician los fondos de inversión o fondos buitre, conocidos así en muchos lados, que utilizan ese dinero para apoderarse de la riqueza de las naciones y controlar los asuntos estratégicos y los lugares donde se lucra más, porque a fin de cuentas, como la codicia rige la conducta y norma los procedimientos de estos, irán a donde ganen más dinero, para luego decir que son honrados, que siguen protocolos maravillosos, que son filantrópicos y muchas cosas más, como que son el mejor lugar para trabajar y una empresa socialmente responsable y demás hipocresías al uso, además de la transparencia, la inclusión, la diversidad y la estupidez reinante de aquellos que les creen. Cuando montan y desmontan todo esto para que el público estúpido aplauda hasta hacerse enrojecer las palmas de las manos, porque son incluyentes, diversos, resilientes, ecosostenibles, pet friendly, veganos, todas las estupideces que hoy ofuscan, opacan a la verdadera resistencia o opacan los verdaderos asuntos, los asuntos de esencia que ya a nadie importa. Juegan a lo que sea los fondos de inversión. Y ya ve usted Que sí, que BlackRock esté en México. Si no me lo cree a mí, créale a Claudia Sheinbaum. Y créale además que quieren estar en muchos más lados y que estamos dispuestos a dejarlos entrar. Porque Larry Fink, que pertenece, ya sabe usted, a los mismos de siempre, porque aparecen siempre, a esos sionistas que están misteriosamente en las posiciones más importantes del mundo, ese señor ya nos vino a ver. Y nos vino a ver, y como los mexicanos somos muy buenos anfitriones, y entregamos nuestra casa, y cuando denuncio, por ejemplo, el asunto de la llamada gentrificación, no falta el cándido que dice, pero si los gringos son buenas personas, pero están invadiendo tu país, bueno, pero son buenas personas, ¿verdad que sí? Y es tu casa y te están sacando de tu casa. ¿Se puede ser tan cándido, tan torpe? En fin, Larry Fink está en México, BlackRock está en México y BlackRock desea seguir profundizando sus inversiones en México y se ha dedicado ya a hundir a muchos. Por ejemplo, Alemania, porque tiene en el canciller Merz un gran activo. Pero no hay lugar en donde no esté. Es la nueva tiranía. Lentamente se ha ido apoderando BlackRock de cantidad de recursos, y bueno, perdón, creo que hay anuncios, hay que quitar los anuncios, ¿no? Sí. Bueno, entonces, aquí los asuntos es, sí, sí los hay, hay que quitar los anuncios. Entonces, el asunto es este, entonces BlackRock se ha apoderado de todo, tiene todo y está en todo. No me van a seguir el hilo. Y así tenemos que les pido una sentida disculpa, no puede ser que esto esté sucediendo, que tengamos anuncios en plena transmisión en vivo, pues se va a perder toda la... Se va a perder la sustancia del programa. Déjenos ver si podemos arreglar eso. Denos un minutito o se arregla sobre la marcha. Bueno, entonces el financiero. Aquí está el asunto. BlackRock invertirá en México. Sheinbaum revela plática con Larry Fink, CEO del Fondo de Inversión de Estados Unidos. Y dice aquí... Sheinbaum dijo que BlackRock ve grandes, grandes oportunidades en México, además de resaltar la importancia de concretar el tratado comercial. Varias cosas a comentar, muy importantes, muy interesantes, muy relevantes. Esto es que nosotros estamos recibiendo a BlackRock porque BlackRock ve grandes oportunidades en México, que no sé si sean oportunidades para México, sabiendo quién es BlackRock, que como decía, además se ha ido apoderando de la titularidad accionaria, aquella que decide, de las más grandes empresas del mundo. Si usted admite a Nestlé México, admite a BlackRock, porque Nestlé es la empresa más grande de alimentos en todo el mundo y hace desde luego lo que quiere. Y está en todo, de tal modo que las oportunidades que ve Larry Fink en México... Es interesante porque desde nuestro gobierno se festina esto y además se resalta la gran importancia de concretar, es decir, de seguir adelante con el tratado comercial T-MEC. Esta visita de Larry Fink, que ha tenido varias, esta es la última, se dio hace un mes aproximadamente. Pero a la visita de BlackRock siguieron otras cosas. Aquí es importante advertir que cuando desde Palacio Nacional se anunció la posibilidad, escudándose en el asunto de la soberanía energética, la necesidad de empezar a explotar, principalmente en Tamaulipas, en la cuenca de Burgos, en algunos otros lugares del país, el gas que dejamos de explotar por culpa de los gobiernos neoliberales traidores que, dejando de explotar el gas, empezaron a comprarle este gas a los Estados Unidos, sobre todo en Texas, en un lugar que se llama Waha. Allí se compra, se sigue comprando casi el 80% de todo el gas que necesitamos en México, en particular, y ojo con esto, para activar las plantas de ciclo combinado que son de la Comisión Federal de Electricidad y darle a usted la luz, la electricidad, la energía eléctrica que necesita. Pero el asunto es que esta traición de haber dejado de explotar el gas que se explotaba por medios tradicionales y a partir de Calderón se empezó a explotar por sistemas de fracking, es decir, en México, si se explotara el gas de fracking, lo que se haría es volver a lo que se hizo antiguamente ya en tiempo de Calderón y Peña, que fue esta explotación por este medio, y lo hicieron en ese entonces dos compañías que serían, casi estoy seguro, las que harían la explotación por fracking en estas regiones de México, que son Halliburton y Schlumberger. Halliburton es la empresa que impulsó la invasión de Irak, la empresa de Dick Cheney, aquel malvado que procuró destruir Irak, financiar la invasión, para luego beneficiarse de los grandes contratos de explotación del petróleo de Irak y aún la reconstrucción, como ahora Trump y su yerno se quieren beneficiar junto con Netanyahu de la pretendida reconstrucción de Gaza. Schlumberger y Halliburton, ambas son empresas en cuyo capital, en cuya constitución accionaria, tiene papel muy preponderante BlackRock. De tal modo que el anuncio de la vuelta al fracking, que durante el sexenio de Andrés Manuel López Obrador fue prohibido y se dijo que jamás se haría, debo decir que a pesar de que se mandó a hacer el estudio, ha habido ya un silencio recientemente ante tantos problemas como ha enfrentado la presidencia de la República. El asunto es que esto está en miras, se está estudiando, se dijo, porque algunos, y aquí nuevamente la fantasía nacional, el surrealismo nacional del que hablaba, creo que el mismo André Bretón, México como país, sede, cuna y origen del surrealismo, así se da el que nosotros volveríamos al método de fracking, volveríamos a explotarlo, haríamos esto a través de quien tiene la tecnología, que son las compañías que ya he enunciado y que son propiedad de BlackRock, quien decide sobre ellas, que las invitamos aquí, que explotamos ese gas y que ese gas contribuye a un plan de los Estados Unidos que aunque tiene suficientes elementos, que aunque tiene suficientes reservas, nunca es suficiente porque quiere dominar el control de todo ello para que otros no se apoderen de ello y porque además tiene un tipo de reservas estratégicas que no son las de ordinario. Es como si tú tienes un dinero que no te quieres gastar y mejor vas, le robas al vecino y te gastas el del vecino. Y digo aquí el delirio surrealista nacional de considerar que existe un fracking ecológico, según dicen algunos que están dispuestos a respaldar lo que sea hasta la ignominia, aunque el mejor respaldo a un amigo sea advertirle de sus errores y criticarle sus errores para ver si corrige. En este caso, el que yo creo que, o aquel en que incurre el gobierno federal mexicano, regresando un método de explotación altamente nocivo de la naturaleza, con la finalidad que se daría en el mejor de los casos en 20 años de recuperar la producción de gas y con ello la pretendida soberanía energética. Sin embargo, estas explotaciones se darían por medio de particulares y extranjeros. Y esto nos llevaría a lo mismo. Usted, esto combínelo con el anuncio de las plantas de metanol de amoníaco y otras plantas como las que se instalan, las enormes que se instalan en Sinaloa, autorizadas por Rocha Moya, por cierto, o del proyecto Saguaro en Sonora, a ciencia y paciencia, o con la venia de Durazo, el gobernador de Sonora. Todos estos proyectos requerirán gas. ¿Y de dónde vendrá ese gas? Si nosotros no lo producimos, a lo mejor lo producirán en nuestro suelo patrio estas empresas piratescas. Y BlackRock está detrás. Sheinbaum plantea la incursión de privados, está confesado, es abrirles el sector energético a los particulares con Pemex para arrancar el fracking en México. Esta es una noticia, advierto, para ser muy cuidadoso de esto que estoy diciendo, porque hay muchos ánimos, se encienden los ánimos, se ponen, se indignan. No. Este asunto fue declarado en una mañanera, se dijo después que se iba a constituir una comisión para el estudio de su pertinencia, y a la fecha no se ha dicho que ya se concreta. Pero existe el plan y el plan ha sido declarado a nivel nacional y desde la más alta tribuna, que es la mañanera. La presidenta mexicana ha dicho que la fracturación hidráulica es una alternativa para no depender de las importaciones de gas natural de Estados Unidos. Mire, en lo que se logra la producción, que serán como 20 años, seguiremos dependiendo de esas importaciones. Pero si usted, además del daño ecológico, que es innegable, lo haga quien lo haga, se lo va a encargar, como se dice aquí, a privados, y los privados mexicanos, que además ya sabemos cómo se las gastan Larrea, Salinas y todos ellos, y Slim, si además lo encarga usted a quien tiene la tecnología, y esos dos se llaman Schulenberger y Halliburton, y esos dos son de BlackRock, cuénteme usted cuándo vamos a adquirir esa soberanía. Bueno, lo que pasaba o lo que pasa con BlackRock en Argentina. Y en materia petrolera y gasífera. Hay un proyecto enorme. ¿Por qué la Patagonia? ¿Por qué quieren la Patagonia? La Patagonia tiene enormes, grandísimos recursos. Y esas tierras han sido poco a poco y lentamente compradas por grandes magnates, sobre todo muchos sionistas, muchos israelíes, que además su gobierno envía como mochileros a individuos de su ejército, según declaraciones, según evidencias de muchos argentinos patriotas que lo denuncian. Y hace no mucho se incendió misteriosamente la Patagonia en incendios incontrolados, en regiones donde después se anuncia la instalación, como en Ixtapan de la Sal, aquí en el Estado de México, de colonias israelíes. Y además, la Patagonia la pretenden muchas grandes empresas, entre otras el fondo de inversiones BlackRock, que está en el proyecto Vaca Muerta. Se han encontrado enormes yacimientos petrolíferos y sobre todo de gas. BlackRock acecha Vaca Muerta y saborea la privatización de YPF. YPF, aquella compañía que fue privatizada por Carlos Saúl Menem, el otro, el émulo o el compadre o el compinche de Carlos Salinas de Gortari, que hacía en Argentina lo mismo que Salinas de Gortari hacía aquí, es decir, regalar, entregar o vender a su patria. Quería o privatizó YPF, y se cuenta en un documental muy interesante, cuyo nombre no recuerdo, de Pino Solanas, o Solanes, Solanas, este que fue senador argentino y que denunció el robo, la destrucción de YPF, en cómo huían o iban algunos funcionarios argentinos hasta con acciones en los portafolios a Nueva York, acciones de YPF. La petrolera argentina, que después fue vuelta otra vez en gran medida pública, hoy corre el riesgo nuevamente de privatizarse, ya muy debilitada, y caer en manos de BlackRock y un par de israelitas que se dicen de nacionalidad argentina y que son sionistas y amigos de Milei, que son estos que ve usted aquí, Clarín dice YPF cerró un acuerdo con Mindling y Cielecki para industrializar gas de vaca muerta por 3 mil millones. De esto, el pueblo argentino no verá nada. Usted pierda cuidado. Esto le van a decir, el gobierno argentino le va a contar a los pobres hermanos argentinos que esto les beneficiará. Pero como hoy los indicadores, según dice JP Morgan, que gobierna esa nación, son fabulosos, aunque los argentinos sigan sin recibir salarios dignos y sigan enfrentando problemas hasta de alimentación, con que lo diga JP Morgan o BlackRock, las cosas están bien. Pero nosotros no solamente nos ha visitado, porque hoy nos quieren visitar todos, hoy ha surgido el amor y el interés por México en todos estos fondos buitres y en algunos que son inclusive peores, como usted verá ahora, que BlackRock en algunos aspectos y que JP Morgan. En el tweet o X de la presidenta Claudia Sheinbaum Pardo se dice esto, a este texto al que se acompaña la fotografía que usted ve allí. En Palacio Nacional recibía a Jamie Dimon, director ejecutivo de JP Morgan, el banco con más valor de mercado a nivel mundial. Claro que ninguno de nosotros mexicanos ordinarios entendemos, o muy pocos, qué es eso de que JP Morgan es el banco con más valor de mercado a nivel mundial. ¿Qué es lo que significa? Bueno, es el banco más grande de los Estados Unidos. ¿Y sobre qué se conversó después de haberse conversado 3 semanas antes, un mes antes? Porque esto acaba de ocurrir. Mientras usted está viendo el mundial, yo le voy informando para que no pierda contacto con la realidad. Y si puede no verlo, no lo vea. Es una mafia inmunda e infame que quiere nada más alienarlo a usted y robarle su dinero. Conversamos sobre las perspectivas favorables para México, la solidez de nuestra economía y la importancia de la agenda comercial de Norteamérica. De esos asuntos que atañen a los mexicanos, hemos conversado ya con el director Jamie Dimon, director ejecutivo del JP Morgan y el mayor accionista individual. Y bueno, vamos a ver quién es JP Morgan. Si usted no lo sabe, yo podría contarle toda su historia piratesca desde finales del siglo XVIII, en el XIX y los terribles 20, y su participación, por ejemplo, en la construcción en la isla de Jekyll en 1913 de la llamada Reserva Federal, que aparentemente es el banco de los Estados Unidos, la banca central, pero es un banco que depende de entidades privadas de las más grandes del mundo y que tiene acogotado al gobierno de los Estados Unidos, y cuando alguien como Kennedy decide poner fin a la Reserva Federal y emite lo que se llama una orden ejecutiva, aparece frío en Dallas, Texas. JP Morgan es responsable de varias tropelías, entre otras, para que vea usted que cuando lo recibe lo que puede, o que cuando lo recibe pueden pasar cosas grandes y maravillosas, como la que reporta Forbes. Forbes decía, recuerde usted la gran crisis hipotecaria de 2008, terrible crisis inducida y provocada por ellos mismos, pero además causada por el casino inmundo, por esta locura de garantías, hipotecas sobre hipotecas, y los bistros y cantidad de herramientas e instrumentos financieros creados por seres perversos para enredarnos en la cadena de la usura y para además poder terminar quebrando naciones y luego siendo rescatados por dinero público. JP Morgan y Deutsche Bank, el banco más grande banco alemán, cierran sus oficinas de representación en México el 7 de julio de 2021, es decir, en pleno gobierno de Andrés Manuel López Obrador. Forbes daba cuenta de esto, de que JP Morgan y Deutsche Bank dejaban de atender en México. Los bancos notificaron el año pasado a las autoridades mexicanas de sus cierres y revocación de su autorización. Pero la BBC nos decía de esto que ya les he hablado. Estamos hablando de la terrible crisis de las hipotecas y la llamada subprime. Esta crisis hace mucho tiempo. Aquí nos habla Esta noticia, imagínense usted, es del 2 de octubre de 2012 y dice JP Morgan y el terror de las hipotecas subprime. La Fiscalía General del Estado de Nueva York presentó este lunes una demanda contra el mayor banco estadounidense JP Morgan Chase por acusaciones de fraude con las hipotecas de alto riesgo durante la crisis inmobiliaria. 2008, la gran crisis, la terrible crisis, que por cierto hizo quebrar a los dos fondos de pensiones más grandes de los Estados Unidos. ¿Y por qué dije desde el principio que este es el quid? Porque ellos van por el dinero que existe. Y como el único dinero que existe es el dinero que es fruto del trabajo de usted y mío, de los que salimos todos los días a trabajar y a producir, entonces van sobre ese dinero. Porque lo que ellos tienen es virtualidad, es dinero inventado, es dinero fiat. Es el modo en que funciona la banca, con un fraude monumental. Entonces hay que apoderarse, por un lado, del esfuerzo, del trabajo de usted, depositado ahora en las Afores, por el crimen cometido por Zedillo al modificar las leyes de seguridad social para privatizar los fondos de pensiones y para que estas entidades bancarias utilicen su dinero ganando grandes dividendos, haciendo negocios enormes y después diciéndole a usted que usted si acaso se puede jubilar con el 30% de su salario, que ya de por sí era bastante magro. Negocio redondo, porque lo otro por lo que van estos grandes piratas es la riqueza nacional, que también es concreta, las riquezas naturales, la capacidad instalada, la infraestructura de una nación. Es decir, como hoy trataré de los entes piratescos y de otro que confiesa cínicamente serlo, quiero explicarle a usted el riesgo que representa tener dentro de nuestro país a estas entidades. Y entonces esto fue lo que hizo JP Morgan, entre otras cosas, porque la gran banca estadounidense lava cantidades enormes del dinero del narco, ahora que se quejan de que no lo combatimos, y de muchos otros crímenes en el mundo, innombrables muchos de ellos. En Argentina, que seguimos analizando este asunto, que del que ya hablé, está lo que se llama gobierno de JP Morgan. Esto es así porque todos los individuos que usted ve aquí, cuyas fotografías aparecen en este cartel, fueron empleados de JP Morgan o lo siguen siendo y fueron impuestos al gobierno argentino. Bueno, a Milei no hace falta que se le imponga nada, él lo acepta todo, recibe instrucciones y las acata, y hoy se desempeñan en puestos relevantes en el gobierno argentino, y aquí lo tiene usted. Por eso dice un modelo de economía financiarizada, sustentada en la especulación financiera, es decir, no en la creación de riqueza, sino en lo que saben mejor hacer estos. Especulación, del latín speculum, todas las apariencias, lo que aparece, la virtualidad, lo que no es el mundo real, porque la economía es el dinero que producto de su trabajo usted tiene en su bolsillo. Las finanzas, el casino del mundo que ellos regulan para robarle a usted el dinero que su esfuerzo le ha procurado. Sustentada en la especulación financiera, una economía controlada por las decisiones que toma Estados Unidos, comparte, y aquí tiene usted a Vladimir Wernig, vicepresidente del Banco Central Argentino, a Pablo Quirino, ministro de Relaciones Exteriores, a Santiago Bausili, presidente del Banco Central, a Alejandro Liu, secretario de Finanzas, a Luis Caputo, ministro de Economía, a Demián Riedel, presidente de la Nucleoeléctrica Argentina, y a José Luis Daza, secretario de Política Económica. Todos ellos activos de JP Morgan. Por eso digo y por eso hemos sostenido que Argentina la gobierna JP Morgan. Y en la Patagonia ahora BlackRock. Y Netanyahu también en la persona de Milei, que es su hijito consentido, es un converso que se va a chillar, lloriquear y hacer rabietas en el Muro de los Lamentos. El nombre del documental de Pino Solanas se llama... Es Memoria del Saqueo, Es un documental de 2004 que está en YouTube y que yo recomiendo ampliamente. Está, es muy bueno, a mí me lo recomendaron en su momento, y es porque además Pino Solanas era cineasta, después fue senador, lo balearon, imagínense, en las piernas lo balearon, después como venganza o advertencia de estos mafiosos para que no se metiera, no siguiera rascando en el desastre de la privatización de YPF. Así, esto es el gobierno de JP Morgan, y luego seguimos en Argentina para que usted vea, esto tiene que ver con México, y hago una acotación pertinente. Todo esto no significa necesariamente que nuestro gobierno esté de acuerdo con estos, pero hay realidades innegables de las que hay que hablar, porque puede ser que estemos sufriendo una presión tremenda, puede ser, y aventuro, que este sea una especie de capitulación obligada, de amenaza no velada ya, sino a cambio de dejar de presionar a México o de perjudicarlo o de no invadirlo o de no seguir exigiendo la extradición de políticos, vaya usted a saber. Y esto lo digo con conocimiento de causa porque el gobierno de los Estados Unidos no funciona como ente autónomo, sino dependiente de gente como esta, así como de AIPAC y de Israel, de los grandes, de los enormes capitales. Ahí está el Estado profundo. Ahí están los dueños del complejo militar industrial. Allí está la gran industria de la energía y hoy las finanzas, importantísimas, y que controlan a los gobiernos de los Estados Unidos y son dueños de senadores y de representantes. Por tanto, estos son una especie de embajadores del poder, del verdadero poder. Pero también Estados Unidos los impulsa. Vea usted qué ha hecho Trump, ¿mejorar las condiciones de su pueblo? No. ¿Revertir la deriva hacia la extinción total de la economía de Estados Unidos? No. Lo que ha hecho es favorecer a gran cantidad de empresas, de sus amigos o de sus amos, de sus dueños, y hacer él mucho dinero. JP Morgan cancela préstamo a Argentina y eleva el riesgo país. ¿Cómo se chantajea a una nación? Así. No necesitaban hacer demasiado porque estaba Milei, pero Argentina estaba muy mal y había que alentar la entrega total del país y de todos sus recursos a estas entidades financieras. ¿Cómo lo hicieron? Primero JP Morgan dijo que Argentina era un desastre. Y entonces entran en función Standard Poor's y las calificadoras para decir qué mal. Tu deuda tiene una calificación terrible. Tu riesgo país ha crecido. Y así sucesivamente estás perdido. Así JP Morgan cancela préstamo a Argentina y eleva el riesgo país. Esto lo hacía hace un poco de tiempo, no hace mucho, hace unos meses, el año pasado. La coincidencia temporal entre la cancelación del crédito y el salto del riesgo país, que había descendido por debajo de los 6.000 puntos, ha generado cuestionamientos sobre la neutralidad del índice. Claro que no. Entienda usted lo que hacen los neoliberales. Y cuando Salinas Pliego, cuando toda la gritería, cuando todos los idiotas estos, que además son traidores a la patria, o los que lo siguen, empiezan a decir, es que las calificadoras, es que el riesgo países, entiendan que todas esas entidades están íntimamente relacionadas y conectadas, hasta los de transparencia, hasta los que califican la educación, hasta los que califican la criminalidad, todos para generar cuando conviene a la entidad bancaria, cuando conviene a los dueños del dinero, generar el estado de cosas necesario para ir sobre los bienes de esa nación. Por ejemplo, ¿cómo comprar barato a Argentina y los bienes argentinos? Depreciando el valor de Argentina a través de las calificadoras para luego hacer lo que ya ha hecho ahora JP Morgan, que lo puede hacer fácilmente con México en determinado momento y que dice la siguiente publicación. Como dicen los chamacos tres doritos después, el CEO de JP Morgan Argentina elogió la gestión de Javier Milei, esta vez es diferente de verdad. 6 meses después. Facundo Gómez Minujín proyectó un retorno de la Argentina a los mercados internacionales de crédito para marzo y destacó la convicción del gobierno en el déficit cero y la baja de la inflación. ¿Qué sucede inmediatamente, vea usted, una vez que BlackRock gana el proyecto de Vaca Muerta, una vez que los sionistas que están detrás también participan y ganan? Entonces las acciones de YPF se dispararon en Wall Street. Este es el precio objetivo de JP Morgan. ¿Quién fijó el precio objetivo? ¿Quién se había planteado que las acciones debían valer X cantidad? JP Morgan. No importa lo que valga realmente la petrolera, no importa lo que valga ese yacimiento, se compra barato y se venderá caro, porque así hacen los opilotes, así hacen los buitres. Se van sobre una nación moribunda o muerta a ganarse los despojos y luego a hacer pingües negocios. El papel de la petrolera en Nueva York, y esto está sucediendo ahora, subió más del 8% este lunes y acumula un alza del 31.37% en 2026, que espera el mercado. Son especuladores, son dueños de casino, entiéndalo usted, no procuran riqueza. ¿Cuál es la función de una verdadera banca? Por eso a México le es imprescindible aquellos que dicen no proponen nada, como si nos dedicáramos nosotros a gobernar. Bueno, y como si supiéramos de todo. Sabemos algo, estudiamos, tratamos de profundizar, y les digo que a México le urge una banca de fomento con dinero del Estado y la reforma de pensiones para regresar las pensiones al control del Estado y fondear esa banca de desarrollo para hacer proyectos de infraestructura, de desarrollo tecnológico, mejorar nuestra salud y nuestra educación. Decían que no había propuestas, ahí hay una. El riesgo país cae a su nivel más bajo en 8 años. Fíjense, ya están regresando a Argentina a la salud. Estaba muriéndose, estaba moribunda, estaba en coma, estaba en terapia intensiva y ya la regresaron a su habitación, se puso de pie. Eso significa que el argentino común y corriente, que el trabajador argentino, que el argentino de la calle hoy viva mejor, coma mejor, llegue a fin de mes con suficiencia, pague sus servicios. No, él sigue arruinado y cada vez está más arruinado. Sin embargo, en cosa de un mes o dos, según JP Morgan, Argentina ya es otra cosa. El riesgo país cae a su nivel más bajo. Vamos a bajar el riesgo. Vamos a bajar el riesgo. ¿Cómo? Artificialmente, porque nosotros decimos cuál es el riesgo. Yo soy la banca, yo quiero invertir, yo quiero apoderarme de los recursos y entonces especulo. Y además, a través de la virtualidad, que hoy funciona enormemente, del rumor que así trabajan los especuladores, genero una falsa realidad, una percepción. Y hoy se gobierna a partir de percepciones y los mercados destruyen naciones generando primero una percepción. Por eso primero tengo que decir que Venezuela y Cuba son estados profundamente comunistas, que son un desastre y que lo son no por los bloqueos de Estados Unidos, no por el ataque sistemático de los grandes, de las grandes corporaciones, sino porque hay comunismo allí. Y entonces esa percepción nos lleva a la necesidad de hacer un cambio de gobierno. Pero en Venezuela las cosas, como ellos ya son tan cínicos, tan descarados, no hubo ni siquiera necesidad de hacer un cambio de gobierno. Entonces, ¿qué importa? Si María Corina Machado te dijo antes que gobernaban comunistas, los que antes eran comunistas hoy ya no lo son, o siguen gobernando los mismos comunistas, pero decidieron ser capitalistas. Explíquemelo usted. Como el riesgo país cae a su nivel más bajo en 8 años y el índice del JP Morgan se ubica en 447 puntos luego de que Standard & Poor's, quien la calificadora vinculada a la gran banca, mejorara la calificación de deuda de Argentina. Ya esto contribuye al gran negocio de estos piratas, no del pueblo argentino. Tome nota. Bueno, pues esta es la composición accionaria en la bolsa, en los valores de Nueva York, en la bolsa de Nueva York, JP Morgan, que es el índice, de la bolsa, quiénes son los inversionistas más grandes en JP Morgan. Bueno, hay unos que llaman institucionales y que tienen el 84% de JP Morgan Chase, porque JP Morgan se alió a Chase Manhattan Bank y entre ellos dos conformaron la entidad financiera más grande de los Estados Unidos y una de las más grandes del mundo, que tiene un total de 2.68 billones de dólares. La más grande, la tenencia accionaria mayor individual, la tiene precisamente el señor que estaba sentado allí en Palacio Nacional conversando con la presidenta de la República, Jamie Dimon. Pero hay otros que tienen 0.5%, menos de 0.5%, otros en lo individual. Pero esto es lo institucional y ve usted que las inversiones o las acciones que llaman institucionales son, o inversionistas institucionales, están en manos de estos dos, las más importantes: Vanguard Group y BlackRock. Y BlackRock tiene acciones en Vanguard y Vanguard tiene acciones en BlackRock, y State Street, que es la tercera, en los dos, que son las tres entidades financieras privadas más grandes del mundo, los fondos de inversión más grandes del mundo. Bueno, es que todo es exactamente lo mismo. ¿Y por qué digo que todo es lo mismo? Porque todos están en todo. Entonces, si usted habla con JP Morgan, está hablando con BlackRock. Si habla con BlackRock, está hablando con Vanguard. Si habla con Vanguard, está hablando con State Street. Si habla con todos, está hablando con Halliburton, con Schulenberger, está hablando con Nestlé, está hablando con Monsanto, con Bayer Monsanto, está usted hablando con Cargill, está usted hablando con las grandes empresas del mundo, cada vez en menos manos, que son estas. JP Morgan Chase, los inversionistas, y bueno, vamos abajo, y dice esta nota para que vea usted cómo se burlan de todos nosotros. A JP Morgan, como a Disney y a muchas otras empresas, después de haberse ido con lo ultra woke y de haberle planteado a usted ya unas caricaturas para niños en donde ya no sabía uno dónde estaba la cabeza, dónde los pies, quién era qué, si había alienígenas, hombres, mujeres, trifásicos, una cosa así, que estaba muy bien vista. Y ya sabe usted, es exquisitamente de izquierda, según algunos incautos. Bueno, pues a esas cosas ya renunció no solamente Disney, sino también JP Morgan. Para los que siguen pensando que el asunto se originó en la izquierda, cuando se originó en el mundo corporativo, sobre todo en este de gran perversión, y hoy ellos mismos lo desmantelan, lo dejan sin efecto, porque viene una nueva etapa que hemos venido anunciando aquí. Ya es otra cosa. Es una tecnotiranía la que viene, la muerte de, sobre todo en este de gran perversión, y hoy ellos mismos lo desmantelan, lo dejan sin efecto, porque viene una nueva etapa que hemos venido anunciando aquí. Ya es otra cosa.

Morgan Chase acaba con el asunto de medio ambiente, social, todos los asuntos que son woke y todos los asuntos de estos asuntos corporativos que son la transparencia, por ejemplo, son tan transparentes que siguen lavando dinero y siguen robando, pero con transparencia. Aquí estaban algunos de los neoliberales cuando en el gobierno de Andrés Manuel López Obrador se anunció el fin del instituto que tutelaba o regulaba la información y la transparencia, diciendo que ni era una cosa ni era la otra y que este término de transparencia, término neoliberal, no significaba absolutamente nada. Como la resiliencia y como todos estos terminajos de los que hoy se hacen lenguas, cada vez verá usted menos de todo esto y usted seguirá metido en ese lenguaje críptico y esotérico que solamente entiende un grupo que no es de profanos como usted y yo, sino de iniciados. Sheinbaum, y bueno, aquí va la segunda. Hemos tenido tres reuniones en un breve tiempo. BlackRock, que ya sabe usted y ya le dije que tiene en México y que pretende, irá por las pensiones, ¿eh? Porque ya lo anunció que en todo el mundo pretende las pensiones. Si la misma presidenta de la República nos ha dicho que BlackRock lo está diciendo en el video que pasé, se alimenta de los fondos de pensiones, ¿qué cree usted o cuál cree usted que sea el siguiente objetivo de BlackRock en México? Wired nos dice que Sheinbaum se reúne con Ben Horowitz, el tercero, en un brevísimo espacio, en una semana, se ha reunido con Ben Horowitz y se ha reunido con Jamie Dimon. Antes, unas semanas antes, se reunió con Larry Fink de BlackRock. Sheinbaum se reúne con Ben Horowitz, el inversor detrás de Facebook, Airbnb y Coinbase. Cofundador de A16Z, la firma que apostó por Facebook, vea que el primer inversionista de Facebook no fue este, sino fue Peter Thiel, el de PayPal, el que ahora es de Palantir y que ahora ya está residiendo de forma permanente, qué casualidad, junto con JP Morgan, en Argentina, en Buenos Aires, y se reunió con Milei y ya va a instaurar una tiranía tecnológica en Argentina. Vigilancia absoluta, espionaje de los ciudadanos e imposición del sistema tecnotiránico. ¿Qué dice usted? No, es usted un exagerado, son teorías de la conspiración. Ya hoy no lo son, no lo son. Y cada vez, hoy vamos a tratar más adelante de una cosa que se está, esta semana, se cayó totalmente, una mentira en la que creímos, yo no, pero muchos sí creyeron. Cofundador de A16Z, la firma que apostó por Facebook, Airbnb, Coinbase, Airbnb que está canibalizando pues todo el asunto de las rentas inmobiliario y que contribuye a la gentrificación, Coinbase, antes que nadie, Horowitz es hoy una de las voces más influyentes, ¿de qué? Del capital de riesgo, no el dinero producto del trabajo, de la infraestructura, de la verdadera creación de riqueza en Silicon Valley. Estos no son empresarios, son sopilotes, son sepultureros, tienen pompas fúnebres, tienen funerarias. Son individuos que viven de la sangre de otros. Y si no lo cree usted, bueno, hay un antecedente remotísimo, perfectamente escenificado, escrito y descrito por el gran dramaturgo inglés William Shakespeare, El Mercader de Venecia, en donde uno muy similar a estos o de los suyos, un prestamista, un usurero, quiere cobrar la deuda con una libra de la carne del deudor. Es decir, esos son. Van por la sangre, por la carne, por todo, porque son como Netanyahu. A estos la humanidad no les importa nada, ni usted ni yo. El dinero es su Dios. Hago memoria del expresidente de la República cuando decía esto, y es verdad. Bueno, pero vamos a ver quién es este señor Ben Horowitz. Vamos a ver quién es Ben Horowitz. Y esta publicación, Through Doubt, nos dice que los capitalistas de riesgo, que así le llaman, de riesgo, es decir, todos nos arriesgamos y ellos van a la segura, están usando utilidades o se están beneficiando del genocidio

aquel que comete Israel sobre los palestinos, están aportando o fondeando, como dicen algunos, que es en realidad poniendo dinero en armas de inteligencia artificial, recuerde usted, como las que llevó Palantir a Israel para seleccionar los blancos con una precisión, porque a los niños y a las mujeres en Gaza los asesinó la inteligencia artificial proporcionada por Palantir y financiada en gran medida por estos fondos de inversión que dicen que son de riesgo. Los otros ligados al complejo militar industrial, los fabricantes de armas, están trabajando, han llegado, han hecho equipo, lo dice esta publicación, con las empresas de capital de riesgo para llevar armas a los campos de batalla. Armas, estas ya sofisticadísimas, de inteligencia artificial. Y siguen algunos de estos otros ilusos aplaudiendo la inteligencia artificial, pues porque ya les queda poca natural y tienen que asirse, es como un inválido que necesita las muletas, el bastón, la silla de ruedas, porque no puede tenerse en pie. Es mala cosa para cualquiera no gozar de las facultades físicas del cuerpo, pero es peor cosa tener suprimidas las espirituales. Y bueno, necesitan la inteligencia artificial, beneficiándose del genocidio israelí. Muchas de las más grandes firmas de riesgo están contribuyendo al desarrollo en coalición con el Pentágono, contribuyendo al desarrollo de armas de este tipo, sofisticadísimas. ¿Cómo? ¿Quiénes? Ponga atención usted, Founders Fund. Me interesa aquí la segunda. Andreessen Horowitz, porque Andreessen Horowitz es la empresa que dirige Ben Horowitz, quien aparece en la foto anterior, en Palacio Nacional. Y así, Andreessen Horowitz, Lux Capital, General Catalyst, etcétera, etcétera, etcétera, están invirtiendo en empresas de alta tecnología israelí y se están favoreciendo del genocidio de Gaza. ¿Quién lo dijo eso? Hace tiempo aquí hablamos de esta gran mujer, que considero una mujer muy valiente, Francesca Albanese, que ha sido sancionada por todos lados, por Israel, por Estados Unidos, y que ha denunciado con valentía el asesinato de niños, de mujeres, las cosas atroces que se hacen en los palestinos. Pues bien, esta empresa que viene alegremente a Palacio Nacional y es recibida, Andreessen Horowitz, está contribuyendo al genocidio de los palestinos. Bueno, estos argumentos, estas denuncias fueron hechas por Francesca Albanese, relatora especial de Naciones Unidas para la situación en los territorios ocupados, los territorios palestinos ocupados. Que todos los gobiernos y corporaciones no tienen, no llegan, no terminan con la relación, se abstienen de terminar cualquier relación con esta economía de la ocupación, porque Israel no podría hacer nada si no estuviera ayudada, auxiliada por estos señores del dinero y por los políticos estadounidenses, las armas de los Estados Unidos, de tal modo que Andreessen Horowitz contribuye eficazmente al genocidio israelí. Y bueno, aquí lo dice, habla de, en particular de estos, de Andreessen Horowitz, un respaldo principalísimo del escudo de inteligencia artificial, invierte él directamente, esta empresa, invierte en empresas israelíes de alta tecnología. De acuerdo con CITEC, Andreessen Horowitz, los funcionarios de Andreessen Horowitz visitaron Israel en agosto de 2025 para una serie de reuniones a puerta cerrada para reclutar, aliarse con talentos empresariales, grandes talentos empresariales de las unidades de élite del ejército israelí, no cualquier cosa. En eso invierte Andreessen Horowitz, que aquí dice claramente que en 2024
Fíjense que entregó 89 millones, esto es muy peligroso, porque estando una entidad así, puede financiar a cualquier candidato, a cualquier partido y torcer una elección. ¿Qué es lo que se hace en Estados Unidos, que es una democracia simulada, financiada completamente por Israel, por AIPAC, por las grandes corporaciones, y los políticos que llegan a ejercer funciones lo hacen siempre en nombre de sus patrones y no para servir al pueblo estadounidense? 89 millones destinados a partidos y políticos en lo particular. En comparación, y ve usted, una de las grandes empresas del complejo militar industrial, Lockheed Martin, que es el más grande, corrijo, no de los más grandes, el más grande contratista en armas en el mundo, Lockheed Martin, nada más contribuyó con 5.6 millones. Esto es lo que se declara. Atrás se dan muchas cantidades muy superiores. Pero Andreessen Horowitz entregó 89 millones para torcer la democracia en Estados Unidos a partidos y a políticos, cuando Lockheed Martin entregó 5.6 millones para que vea la importancia de este fondo y sus efectos y a qué se está dedicando. Andreessen Horowitz, los ojos de la, pone sus ojos en la élite de las fuerzas de defensa israelí, las fuerzas genocidas israelíes, en el talento tecnológico, y vuelve a reagenda una visita a Israel con ese propósito de reclutar. Debo decirle que este señor también es ultrasionista. No sé si sea de nacionalidad israelí, es judío, supongo de religión, pero de ideología es sionista y es ultratrompista, lo cual me llama poderosamente la atención, porque estamos en conflicto con Donald Trump, aunque ya después del discurso en el Monumento a la Revolución, al día siguiente se medio le exculpó a Donald Trump de estar detrás de este ataque a México. Debo decirle que este señor pudiera ser el patrón o uno de los patrones de Donald Trump, o al menos su socio, pero desde luego enviado también o de consuno con el gobierno de los Estados Unidos y con su política. No sea usted ingenuo, en los Estados Unidos no hay ninguna separación entre lo público y lo privado, de tal modo que lo público es privado. En consecuencia, cuando usted recibe a uno de estos, también recibe al gobierno de los Estados Unidos y también recibe doctrina Monroe, destino manifiesto y todo lo que a usted se le ocurra. Por eso El País decía que Trump cuenta con Oracle y los poderosos fondos Andreessen Horowitz y Silver Lake para la toma de control de TikTok USA. Antes de que esto sucediera, en una conferencia de prensa, Benjamín Netanyahu dijo descaradamente que Israel estaba perdiendo la batalla en las redes sociales y que había que tomar control, dijo claramente, de TikTok y de X, antes Twitter, porque son las dos redes sociales que llegan más sobre todo a la población joven, que son consultadas más rápidamente y que no requieren de mentes más sofisticadas como usted que me está escuchando y que puede aguantar mi discurso durante 2 horas o 2 horas y media, lo cual agradezco porque su paciencia es infinita y no la merezco, pero la agradezco y la necesito. La necesito para que se difundan estos mensajes y lleguen a mayor número de gente. Pero tienen que ser filtrados a través de personas como usted que sí están dispuestas a aguantar un discurso, un razonamiento largo, a pesar de las peticiones múltiples de muchos que me dicen que abrevie esto. Bueno, para eso tenemos el TikTok y tenemos otro contenido que subimos en la semana y que es más asequible. Pero Benjamín Netanyahu sabe de la fuerza de TikTok, donde, por cierto, nos ha ido extraordinariamente bien, mejor que en YouTube, y sabe de qué se trata y sabe la fuerza que tiene X. Y por eso, esta noticia, yo estuve hablando sobre cómo Larry Ellison, el segundo hombre más rico de los Estados Unidos, pasó momentáneamente a ocupar el lugar del más rico que estaba en manos de Elon Musk. Y lo hizo porque empezó a adquirir muchas cosas. Larry Ellison, dueño de Oracle, que también es ultrasionista y también ayuda al Estado de Israel,
se ha apoderado de los asuntos de diversión, de estudios de Hollywood, de Paramount, se ha apoderado de muchos medios de comunicación impresos y digitales, tiene también en el medio de la alta tecnología y de la inteligencia artificial a Oracle, y ahora es dueño de TikTok. Pero adivine qué, ¿quién es su socio? ¿Quién es el socio de Larry Ellison, este individuo que no es precisamente una hermanita de la caridad? Pues Andreessen Horowitz, este señor que vino aquí a México y estuvo en Palacio Nacional platicando sobre lo bien que le va a ir a México, y Silver Lake, la toma de control de TikTok USA, que va acompañada de la censura que se ha profundizado, porque eso es lo que quiere Netanyahu, eso es lo que quiere el anglosionismo, que no te enteres de las cosas importantes. China y Estados Unidos negocian el acuerdo final para la segregación de los activos estadounidenses de la app de videos, y el economista español ese que nos dice, ya una vez que se había consumado la compra de TikTok, la nueva TikTok Estados Unidos ya tiene dueños: Oracle, Silver Lake, Andreessen Horowitz y el gobierno de Trump, es decir, Netanyahu. El magnate llamará a Xi este viernes para confirmar la venta. Los inversores estadounidenses tendrán el 80% del capital de la nueva firma. De estadounidenses, pues da lo mismo que tengan o no tengan. Todos son sionistas, todos son fondos de inversión, son fondos buitres, y Donald Trump y Netanyahu. Pero esta, que no es precisamente, este no es el canal oficial de Norman Finkelstein. Norman Finkelstein es un judío antisionista muy recomendable, un hombre muy valiente que ha defendido a los palestinos desde hace tiempo, como Ilian Pappé, por ejemplo, cuyos libros recomiendo, los de Ilian Pappé, y a Norman Finkelstein, si pueden verlo en redes, véanlo, es un individuo que, hasta donde llega mi entendimiento ya, porque hoy todo está torcido, es un hombre que ha denunciado el empleo faccioso y asqueroso, dice Lágrimas de Cocodrilo, del sufrimiento de los judíos en la Segunda Guerra Mundial, para trasladarlo eso a la justificación de los crímenes sionistas en Palestina, o en contra de los palestinos y de los libaneses y de los sirios y de los iraquíes y de todo el mundo. Entonces, Norman Finkelstein, o su discípulo, quien sea, nos dice lo siguiente: la compra de 80% de TikTok representa un importante paso hacia el control de la opinión pública en los Estados Unidos. El consorcio consiste o está compuesto por Oracle, Silver Lake y Andreessen Horowitz. Oracle tiene sus propios, fíjense, tiene su nube. Usted sabe que se sube a la nube, así dicen, en una nube allí, luego llueve y entonces ha de caer. No sé si son Cirrus Nimbus o cualquier otra naturaleza, no lo conozco, pero se sube a la nube, dicen, y los servicios están en la nube, pero no están en la nube, están en Jerusalén. Es decir, en territorio controlado por los sionistas, y su presidente, Safra Katz, ¿de qué nacionalidad será? La misma, adivinó usted. Safra Katz nació en Israel. Silver Lake, el fundador de Silver Lake, Glenn Hutchins, es descendiente de judíos, o sea, es de descendencia judía. Ya van a decir, ah, ya se volvió antisemita. No, estamos dando cuenta de lo que es. Y mantiene acciones y participaciones en compañías israelíes. Andreessen Horowitz, es decir, el mismísimo Ben Horowitz, aquel que nos quiere beneficiar, que nos quiere mucho a los mexicanos y que ya vino a ver en qué invierte y fue recibido en Palacio Nacional, también es descendiente, es decir, de ascendencia judía. Se dice de ascendencia, lo dicen, yo soy de descendencia, no, de descendencia son tus hijos. Los que te descienden son tus hijos, los ascendientes son los que te precedieron, tus padres, tus abuelos, etc. Bueno, Ben Horowitz es descendiente de judíos y hace inversiones regularmente en compañías de estas que llaman startups en Israel. Esto garantiza el futuro de las publicaciones anti-Israel en TikTok sean borradas en los Estados Unidos y desde los Estados Unidos. ¿Ya lo ve usted? Y bueno, pues aquí lo dice. Y dice además otra cosa. Dice, Oracle y Andreessen Horowitz
o ambas están ligadas a la CIA y al gobierno israelí y a las fuerzas de defensa israelí y hacen trabajo para el Mossad. Y este señor que tiene cara de huevo, cara y cabeza de huevo, ve usted, hasta parece extraterrestre. Este, si me dijeran que los Anunnakis y esas cosas delirantes de las que hablan algunos, los terraplanistas, todos los locos esos que ya rebasaron todo sentido común y toda ciencia, si me dijeran que existen esos seres, yo lo creería viendo a este individuo. Ve usted, este es una perfecta cabeza de huevo. El multimillonario tecnológico Mark Andreessen apostó fuerte por Trump y la apuesta está dando sus frutos para Silicon Valley. El desmantelamiento de la Oficina de Protección Financiera del Consumidor, al consumidor a ver quién lo protege, ya en Estados Unidos no lo protege nadie, por parte de la administración Trump, ha beneficiado a los inversores de capital de riesgo como Andreessen. Fíjense, claro, porque esto es la técnica del neoliberalismo. Desregularlo, decía Margaret Thatcher, Ronald Reagan, y lo siguen diciendo aquí, el que dice de los gobernícolas, el baboso de Salinas Pliego, y todos los seguidores del llamado tío Richie, los lambiscones esos que ni su dinero les da, pero ahí están. Bueno, hay gente que se humilla hasta la abyección. Pero el asunto es, ¿qué dicen ellos? Esto estorba. ¿Por qué les estorban las leyes? Porque les estorban los límites al ejercicio de su ambición desmesurada. Porque les estorban para cometer sus tropelías, sus exacciones, sus robos, sus latrocinios, su pirataje. Por eso son necesarias las leyes y por eso el pueblo debe defender al Estado y las estructuras jurídicas porque lo defienden y protegen. Ellos llaman a la ley de la selva, al darwinismo social, eso le llaman meritocracia y no lo es. No lo es porque no llegan los mejores sino los más bandidos. Entonces, al menos las leyes protegen al desvalido y al pobre. Esas son las estructuras y los límites necesarios, no para impedir que los gobiernos, como dicen los gobiernos comunistas, abusen, sino los ultracapitalistas, ambiciosos y voraces, que no tienen límite. Entonces, Andreessen, quien anteriormente acusó a la agencia de aterrorizar a las empresas, siempre dicen lo mismo. Todas las entidades que protegen al consumidor, que protegen al trabajador, los aterrorizan a los pobres. ¿No ha oído usted algunos patrones mexicanos? Es que la ley federal del trabajo es injustísima porque está en contra del patrón. Óigame usted, no está en contra del patrón. Favorece naturalmente a la parte más débil, que es el trabajador, porque eso se llama justicia social. Pero no, usted quiere la ley de la selva, el darwinismo social, la ley del más fuerte. Y si usted se vuelve fuerte por corrupto, por malvado y por ladrón, ya es fuerte y qué importa. La fuerza da el derecho para estos y por eso Donald Trump ha acabado, como los gringos siempre lo han hecho, con el derecho internacional y con el orden basado en reglas que ellos mismos se dieron después de la Segunda Guerra Mundial y que hoy está extinto. Ya verá usted en adelante un video de Donald Trump y no se sorprenderá, pero se quedará perplejo por otro lado. Es decir, no le será raro que esto suceda, pero verá que sí, le va a llamar la atención. Anteriormente, el mismo individuo que hoy estamos recibiendo, en México para invertir, en Estados Unidos procuró que se desmantelara la dependencia de los Estados Unidos que protegía a los consumidores porque decía que aterrorizaba a las empresas emergentes de tecnología financiera. ¿Qué es la tecnología financiera? La sofisticación del arte de robar usando medios, instrumentos, herramientas tecnológicas. Y a las compañías de criptomonedas, otra especulación, ahí está el ratero, la rata inmunda, ladrón de Milei, que se hizo su propio criptomoneda, robó y no pasó nada. Business Insider nos dice que Mark Andreessen, el señor huevo, dice que ha pasado la mitad de su tiempo en Mar-a-Lago desde la elección. Está platicando, está dialogando, está en la tenebra con Donald Trump, o estuvo con Donald Trump, tratando asuntos de tecnología y de economía política.
o de políticas económicas o lo que sea. ¿Qué hacía Mark Andreessen en Mar-a-Lago? Mar-a-Lago es la residencia alterna de Donald Trump, que a veces gobierna desde allí, su residencia privada en Florida, donde tiene un campo de golf fabuloso, y en lugar de estar en Washington, está allí. Pero después de la elección, después de que ganó, tuvo casi asilado y durmiendo allí al señor Huevo para platicar de cosas de relevancia. Es decir, si usted piensa que aparece aquí BlackRock o JP Morgan o el señor Andreessen, aparece de repente y como separados y sin tener nada que ver con Donald Trump, esta es la relación íntima con el señor, que puede ser hasta de ser su controlador. Y Grand Continent dice que es Andreessen Horowitz el fondo tecnológico que más gasta para influir en las elecciones de mitad de mandato. Vea la importancia que está tomando este fondo de inversiones cuando Donald Trump tiene puesta la mirada en las elecciones del año que viene, que son las que llaman elecciones de medio tiempo, de término, de medio mandato, que son muy importantes para quien preside el gobierno de los Estados Unidos. No se olvide usted que el juego pseudo-democrático en los Estados Unidos encubre la verdad. Tanto demócratas como republicanos están ultrafinanciados y comprados por AIPAC, por el lobby israelí en los Estados Unidos, y por las grandes o los grandes intereses de la plutocracia mundial. Olvídese lo demás, entonces ya vienen los tontos otra vez, es que los demócratas son de izquierda, es que eso sí nos quieren a los mexicanos, es recuerde la cantidad de gente que expulsó Obama. Y recuerde lo que he dicho aquí, hay individuos que estuvieron metidísimos desde el principio en el siglo XIX en el diseño del destino manifiesto, del plan Marshall o de estas tesis, del plan Monroe o de la doctrina Monroe y del destino manifiesto, y también el plan Marshall, otro plan de saqueo en Europa, bueno, en ese entonces, y eran o demócratas o republicanos y siempre ha sido lo mismo. No nos engañemos con esta farsa, quedarán siempre individuos que nos perjudiquen a nosotros. Bueno, vamos a ver quién es Andreessen Horowitz, que ya les dije algo gravísimo, por ejemplo, que anda metido en el genocidio israelí, que son amigos de Donald Trump íntimos, que están financiando a políticos en los Estados Unidos, un fondo de capital de riesgo estadounidense, fundado en 2009 por dos multimillonarios del sector tecnológico, siempre aparece el sector tecnológico, ya he contado aquí cómo se generó un grupo de científicos y de investigadores en Langley, en el cuartel de la CIA y en el Pentágono, desde el momento en que tomó la presidencia Ronald Reagan, y que todos esos inventos se convirtieron en empresas porque, para no estar bajo la custodia o la tutela de lo público y de las leyes y poder hacer lo que quisieran. Así inició Internet, así inició Facebook y todo lo que conoce usted. Y dice, ha aportado 115 millones de dólares a los fondos de campaña para las elecciones legislativas de noviembre. Esto lo convierte en el mayor contribuyente por delante de George Soros y Elon Musk. Que cuando usted habla de Soros y de Musk, algunos piensan que Soros es un amante de la humanidad, es un filántropo y además respalda todos los asuntos de género, todas las agendas, woke, todo. Y por el otro lado está Elon Musk, que es enemigo de todo eso. ¿Usted cree que están peleados? No, son lo mismo. Están llevando agendas distintas en cuanto a los actos y las tácticas. Las tácticas, la estrategia es la misma y la finalidad es la misma. El país nos dice, Sheinbaum hace, bueno, y ahora ya vio usted quiénes son todos. Brevísimamente, porque me podría extender muchísimo, no tenemos tiempo, si a duras penas me aguantan 2 horas y esto, imagínese usted, me echaría un discurso como Fidel Castro de 8 horas, no podríamos, pero no estamos dispuestos a retarlo y a tratar de convertirnos en récord Guinness. Sheinbaum hace una defensa del T-MEC tras las amenazas de Trump de no renovarlo. A los tres países nos conviene mantener el tratado. Yo le he dicho a usted que independientemente de lo que dije antes, este gobierno mexicano, el actual, también el anterior y mucho más los anteriores, están muy casados y muy comprometidos
con mantener el Tratado de Libre Comercio. Es algo que les importa sobremanera, les interesa en verdad, realmente les interesa. Y la política económica y comercial de México se ha cifrado exclusivamente, y en mi opinión, pues muy dañinamente para México, solamente en el Tratado de Libre Comercio. Yo sé, entiendo a cuantos dicen, no nos podemos salir de un día para otro. Le tengo una buena y mala noticia. Sí nos podemos salir porque nos van a sacar, porque el mismo Donald Trump no quiere. Entonces, eso es lo que le pasa a quien está suplicando y está constantemente dependiendo del adversario. Le pongo un ejemplo muy gráfico ahora que estamos en tiempos de fútbol y alienación. Si usted tiene o le va a un equipo que está muy mal y está a punto de descender a lo que antes se llamaba segunda división, perdónenme los exquisitos y conocedores del fútbol, hace tiempo que no lo sigo, pierde todos los partidos, está en la cola o está entre los dos últimos y se va a decidir entre quién desciende de los dos últimos. Y el partido, el último que le queda, lo empata. Entonces necesita un resultado del otro, que pierde el otro, para que el otro descienda. Eso es lo que nos pasa. Que hacemos depender nuestro destino de lo que le pase al otro, de lo que decida el otro, de lo que quiere el otro. Ese otro se llama Estados Unidos. Y se llama, peor aún, plutocracia mundial, grandes corporaciones. La tiranía y la tecnotiranía. Entonces estamos ultra comprometidos con el Tratado de Libre Comercio. Bueno, no podemos salirnos de la noche a la mañana. Bueno, nos van a sacar, aunque siguen las empresas estadounidenses aquí. Y lo primero que se ha hecho ya es romper la trilateralidad del tratado. Canadá ya no está. Aunque sigamos diciendo que queremos que esté, que anhelamos, que los queremos mucho, aunque nos hayan saqueado. Siempre se acuerdan de lo que pasó hace 500 años. En 25 años te saquearon y te quitaron 100 veces eso. Pero hay que seguir perdiendo el tiempo. Es lo mismo que digo yo todo, siempre. No me meto en discusiones históricas, ideológicas, no voy a perder el tiempo. Soy pragmático y me interesa que estemos en lo que debemos estar y no seamos tan torpes como para perdernos en todas las cortinas de humo y los distractores que nos plantean. Esta es la lucha, esta, la de hoy. Este país que es nuestro, que es México, se salva o se pierde hoy. Y si usted se siente ofendido, agraviado por cosas del pasado, eso no lo va a salvar a usted. Lo salva su acción hoy, su denuncia hoy, su defensa de la patria hoy y su conocimiento, antes de eso, de lo que realmente está pasando. Aunque usted quiera oír aplausos, oír porras y decir qué maravilloso está el mundo, qué bien vamos, cómo es que son nuestros amigos los gringos, cómo nos quieren, cómo nos adoran, cuánto nos ha procurado de beneficios el Tratado de Libre Comercio, que en mi opinión es lo peor que le ha pasado a México en su historia. Y el criminal que nos metió en eso, que se llama Carlos Salinas de Gortari, debería estar en la cárcel y está libre. Y bueno, pues mire usted, entonces la presidenta está muy contenta, dice que ella defiende el Tratado de Libre Comercio y que a los tres países nos conviene mantener el tratado. Hombre, si no pudiéramos hacer de otra, seguiríamos mientras construimos verdaderamente nuestra economía interna, como lo hicieron, por ejemplo, los chinos. Vienes a mi país con tu industria, te asocias con mi gobierno, me transfieres tecnología y entrale. Y entonces soportaré 20, 30 o 50 años de ignominia, pero no más. Porque una vez que se acaba eso, la tecnología es mía. La industria es mía, el desarrollo es mío y las condiciones son las mías. Pero no, señor. Mejor seamos maquiladores y recibamos siempre inversión extranjera, a la que no le pidamos absolutamente nada. Para que pague salarios de hambre dando pocos empleos, porque ya nos avisaron en las grandes plantas que se inauguran en Sinaloa, que se inaugurarán de amoníaco y esto, con un gran destrozo ecológico o de los ecosistemas, el empleo de 200 personas, 300. La presidenta recuerda que el acuerdo comercial permite a los ciudadanos estadounidenses acceder a productos más baratos mientras que aumenta el empleo en México. Eso no le pasa a los estadounidenses. Entonces, si les permite acceder a productos más baratos, ¿por qué es? Porque producimos a menor costo.
¿Y por qué producimos a menor costo? Porque estamos regalando nuestra mano de obra. Hay que decir las cosas como son, por favor. Aumenta el empleo en México. Ya le dije a usted, repase la cantidad de empleos que van a dar las nuevas inversiones que se han anunciado, que la extraordinaria Altagracia Gómez, que es hija de Lenin, creo, se me ha comunicado, descendiente directa de Lenin y de su misma ideología, y por eso asesora y patriota como la que más, ha traído, junto con Marcelo Ebrard, el inefable, ese otro que está negociando con todo. Se va a enredar en la bandera y, como otro Juan Escutia, se arroja desde el pináculo del Capitolio en Washington en los próximos días. Ya verá usted. La jornada sábado 13 de junio de 2026 nos dice que Sheinbaum confía en la continuidad del Tratado de Libre Comercio y asegura que es mejor estar juntos. Juntos con quién, perdóneme, señora presidenta, con todo el respeto, juntos con los individuos que hace un rato decían que usted era una narcopresidenta, con los que decían que teníamos un narcogobierno y que Morena es un narcopartido y que nos están requiriendo políticos para ser extraditados, los que nos amenazan con invadirnos, los que tenían agentes de la CIA en territorio, los que están aliados a los sionistas que también nos están invadiendo. Yo no entiendo, yo entiendo las limitaciones, yo lo puedo decir porque no estoy en política ni gobierno. Y si lo puedo decir, lo digo porque alguien lo tiene que decir. Y porque a lo mejor quienes están en el gobierno no lo pueden decir por las múltiples e inmensas presiones que tienen y que yo entiendo. En fin, yo le expongo a usted cómo son las cosas y yo analizo declaraciones así. ¿Qué hay detrás? Una gran presión, probablemente. Pero sí le digo una cosa, yo no quiero estar junto. Yo sí, y yo creo que usted tampoco. Imagínese usted que nuestro deseo más caro en la vida es estar con el que nos patea todos los días, es acostarnos con ese, es convivir con ese, es comer en su mismo plato o en la mesa, con el que nos desprecia, con el que persigue a nuestros hermanos, para construir esa entelequia estúpida, aberrante, que se llama la unidad norteamericana, en lugar de ver al sur hacia nuestros países hermanos, que están sufriendo exactamente lo mismo que nosotros, a lo mejor sin un tratado de libre comercio, pero lo mismo que nosotros. ¿Ya vio usted lo que pasó con Irán? Pero le digo algo más. ¿Ya vio usted lo que pasó con Gaddafi, que estaba con ellos, era su aliado, fue socio de ellos, o Saddam Hussein también? Lo traicionaron y lo destrozaron. Porque acuérdese usted de aquello que decía el mismísimo Kennedy. Es peligroso ser enemigo de los Estados Unidos, pero ser su amigo o su socio suele ser fatal. Economía, aquí el secretario de Economía, Marcelo Ebrard, anticipa una revisión prolongada del T-MEC. ¿Qué significa eso? Que no nos lo quieren revisar ya. Lo dijo Trump, lo dijeron los think tanks estadounidenses, sus universidades, lo dijo Lutnick, lo han dicho todos y seguimos sin entender. No quieren la revisión porque no quieren el T-MEC, porque ya no lo van a necesitar, porque está la doctrina Monroe a todo lo que da. Porque hoy hacen lo que quieren. ¿Para qué quieren un instrumento jurídico si pueden conseguir, por ejemplo, nuestros minerales estratégicos directamente? Claro, entonces están celebrando acuerdos laterales, como ya también lo vengo denunciando, que los traidores del COMCE, el ente este pseudointelectual o de investigación del sector privado en México, traidores a México, viene llamando desde hace tiempo por entregarle los minerales estratégicos a los Estados Unidos. Y Marcelo Ebrard ya firmó un acuerdo lateral de intención para entregar nuestros minerales estratégicos. ¿Para qué sirve el tratado? Ya no sirve para nada, ya no les interesa. El funcionario abre la posibilidad a que el tratado comercial sea sometido a evaluaciones periódicas durante los próximos 10 años. ¿Eso qué significa? Eso significa que no nos lo van a revisar. Imagínense usted esas revisiones periódicas que terminan siendo revisiones anuales prácticamente. Y que cada año nos vuelvan a sentar a la mesa y nos sometan a esta presión previa, a estos prolegómenos que hemos vivido. Entienda usted para qué ha servido la presión primero de los migrantes, la persecución de los nuestros allá, la amenaza de deportarlos, su encarcelamiento, después la amenaza por el asunto del fentanilo, las acusaciones a México, después la exigencia de que les mandáramos narcotraficantes y así sucesivamente. Todo esto
Recuerde usted con algo de lo que ahora ya no se habla, que nos iban a elevar los aranceles. Hágame usted el favor espantando con el petate del muerto. Tiene usted una relación de libre comercio, por tanto, es bajar los aranceles. Y además, o eliminarlos. Pero esta eliminación, esta puesta de aranceles, esta imposición de aranceles, es selectiva. No a sus grandes empresas que están en México, las suyas. Porque la mayoría de las que presumimos son nuestras exportaciones, son de sus empresas, no nuestras. Y entonces, a los rubros en los que sí hay producto nacional, allí sí operan los aranceles. Esa es la justicia de nuestro amigo, aquel del que no nos queremos desligar, aquel que, con el que nos conviene estar juntos, juntitos, juntitos, amarraditos. Negociaciones del T-MEC no serán fáciles, dice Ebrard. No, no serán. El secretario de Economía dijo que tiene buenas expectativas con respecto a las negociaciones con Estados Unidos para la revisión del tratado. Son buenas expectativas, pero con negociaciones difíciles. Va bien. Y factor, mire usted quiénes van, quiénes nos están representando, porque se inicia esta segunda ronda de negociaciones en los Estados Unidos del T-MEC, que como ya avisa Marcelo Ebrard, como ya ha dicho Lutnick, como ha dicho Trump, no va a pasar. Es decir, nos van a someter a revisiones periódicas, ya lo advirtió Ebrard. Ronda preliminar del T-MEC de 4 días en Estados Unidos mientras usted ve el fútbol. No quite los ojos de lo que hace Ebrard en los Estados Unidos. El equipo que viaja al vecino país, vea quién es el equipo que viaja al vecino país. Y cuando lo vi, empecé a sentir frío. Sudor frío me recorrió el cuerpo. Altagracia Gómez Sierra, la Blancanieves de Petatiux. Coordinadora del Consejo Asesor de Desarrollo Económico Regional y Relocalización. El nuevo brillante, flamante y brillantísimo embajador mexicano en Washington, Roberto Lázari, que en su casa lo conocían y que de diplomático tiene lo que yo de chino y que es Chicago Boy, y del equipo de Marcelo. Y todo el equipo de la Secretaría de Economía que incluye al secretario, ¿qué puede salir mal? ¿Qué puede salir mal, querido compatriota? Hombre, mandamos a lo mejor. Mandamos a Marcelo y a la Secretaría de Economía, una de cuyas directoras, recordará usted, acudió a la reunión con el COMCE a avalar lo que allí se decía ante la American Chamber, la Cámara de Estados Unidos en México de Comercio, donde se propuso la entrega de los minerales estrellas. ¿Qué puede salir mal si manda usted a Altagracia Gómez, que es hija de quién es? Y es neoliberal. ¿Qué puede salir mal si está Roberto Lázari, que bueno, Lavrov es un idiota comparado con él? ¿Qué puede salir mal? El economista COMCE, los traidores, descarta que el T-MEC se degrade a acuerdos bilaterales. Sergio Contreras, presidente ejecutivo del organismo, confía en que prevalecerá la unidad, esa unidad tan cara, unidad. Yo, no saben, anhelo ser gringo. Siempre ha sido mi ilusión de niño, esa era mi ilusión. Yo le pedí a los reyes, hágame gringo. Confía en que prevalecerá la unidad entre México, Estados Unidos y Canadá luego de los roces entre Ottawa y Washington, porque eso sí, yo al Sancho Claus nunca le pedí. Eso lo tenía prohibido. Eso es gringo. Aunque yo alimentaba el oscuro deseo de rebelarme contra la autoridad paterna y pues volverme gringo, ya se los dije. Como Sergio Contreras, el presidente ejecutivo del organismo, del COMCE, estos traidores de la iniciativa privada, que confían en que prevalecerá la unidad entre México, Estados Unidos y Canadá luego de los roces entre Ottawa y Washington. Bueno, eso querían ellos, eso decían que iba a suceder. Ahora resulta que todo mundo está feliz con el Tratado de Libre Comercio. Andrés Manuel López Obrador lo atacó muchísimo y muchos durante mucho tiempo dijeron que era una cosa terrible para nosotros. Bueno, en fin. Reuters nos dice lo contrario a lo que decía el COMCE y a los deseos de Marcelo y de todos. Canadá dice que va a haber acuerdos bilaterales con los Estados Unidos y que va a acompañar a la revisión del Tratado de Comercio. ¿Qué nos está diciendo Canadá? Uno, que se acabó la trilateralidad desde hace tiempo, el show de Carney, que muchos también identificaron, se dejaron llevar, que Carney se estaba rebelando contra los Estados Unidos, no era del sistema, es otro que trabajó en la gran banca. Pero Canadá, después de ese show,
logró el propósito de Estados Unidos o contribuyó o nos armaron, nos tendieron la camita y Canadá hoy está fuera del T-MEC. Es decir, solo hay acuerdos bilaterales, México-Estados Unidos, Canadá-Estados Unidos. Arréglese usted si quiere con Canadá. Se acabó. Y entonces Canadá avisa de acuerdos laterales como el que ya les dije que celebró Marcelo Ebrard. Va a haber acuerdos bilaterales y esos acuerdos van a terminar destruyendo el Tratado de Libre Comercio al que tanta importancia se le da y al que estamos agarrados con uñas y dientes. Imagínense usted, yo se lo planteo así porque muchos, no es que si no nos van a invadir, no es que si hacemos esto no sé qué, no es que si no podemos terminar el Tratado de Libre Comercio. Mire, a Irán un día se le vino el mundo encima, pero se estuvo preparando 50 años para ese día. Y no dijo, ¿qué vamos a hacer sin los Estados Unidos? ¿Qué vamos a hacer sin los clientes habituales? Es que no queda de otra más que someterse al poderoso. Es que esa es la ley del débil, someterse al poder. ¿Qué hizo? Una nación que no tiene la fuerza específica para enfrentarse directamente a los Estados Unidos, hoy lo resiste y no pueden con Irán. Ah, pero yo no quiero que destruyan a mi país. No te preocupes. El cobarde, el que no quiere defenderse, de todos modos, un día enfrenta la guerra y lo aniquilan. Es decir, si vas para atrás y para atrás y para atrás, te terminarán aniquilando. Mete las manos, porque vivimos en guerra, estamos en un mundo muy difícil. Entonces la cobardía y ese constante derrotismo no nos sirven. La jornada. Bueno, pues vamos ahora a analizar una cosa rápida de los maestros y pasar a lo internacional, que hay dos cosas muy importantes. Todo el mundo ha hablado del asunto de la Coordinadora Nacional de Trabajadores de la Educación antes y ve uno a muy diversas opiniones. Algunos pretenden que hay que respaldar esta fuerza que respaldó Andrés Manuel López Obrador en su momento, que es una fuerza, un sindicato independiente de izquierda, que salió de la tutela del Bester Gordillo y del sindicalismo charro desde hace tiempo y que tiene una lucha. Otros dicen que no, que está siendo utilizado por la derecha, que está siendo manipulado y que ya se dedica a otras cosas como la desestabilización del gobierno actual. No me voy a meter en ese asunto, voy a hablar de otra cosa que es muy importante porque está en el núcleo de las peticiones de la coordinadora, que son las pensiones. Es decir, aquello que en campaña Claudia Sheinbaum les prometió y que era eliminar la ley cedillista o la reforma cedillista al sistema de pensiones para regresar a pensiones dignas. A mí me parece eso muy encomiable, muy loable y me parece que bajo las actuales condiciones al gobierno se le dificultaría mucho. Pero porque antes habría que reformar esta ley y antes habría o al menos que negociar enérgicamente o poner límites y condiciones muy severas a las administradoras de Afores que se han venido beneficiando enormemente de las pensiones de los trabajadores. Para nivelar al país, que lo ideal sería lo que he dicho, que se reformara esto y que México o el gobierno recuperara la administración de las pensiones y que hubiera un banco de fomento y que esta banca de fomento ayudara a los empresarios nacionales auténticos, ayudara al desarrollo nacional, ayudara a nuestro campo que tanto lo necesita. Y en fin, porque las pensiones de los trabajadores, que como ya dijo la misma Claudia Sheinbaum, constituyen el capital principal de estos especuladores, de estos fondos de inversión, esas pensiones son utilizadas por los fondos de inversión y les procuran enormes ganancias. El pretexto de Zedillo para privatizar las pensiones fue que era inviable el sistema y no se podía administrar. ¿Y entonces por qué si lo pueden administrar los particulares y si hacen pingües negocios? Pues porque sí es un gran negocio, sí procura gran dinero, pero hoy está en lo privado y no en lo público. Y en las bolsas de los trabajadores no, porque ¿cómo te explicas que lo que ahora te voy a decir no procura ingentes ganancias, grandísimas ganancias? Perdón, no le procura al trabajador, no le procura a usted ningún incremento de su pensión, porque está topado, limitado, como se dice.
Y en consecuencia, esa ley lo que hace es que los rendimientos, los réditos enormes que ganan las Afores por aportar eso a fibras, que así se llaman esos instrumentos jurídicos, no repercuten en un beneficio para usted. No crece su pensión. Y esto es muy importante para todos, porque lo de las pensiones, más que lo de la Coordinadora Nacional de Trabajadores de la Educación, que no me toca ahora analizar eso, lo podríamos analizar en otra ocasión, si realmente hay una infiltración o si realmente están desestabilizando, o es su propósito. El Universal, la coordinadora endurece el discurso, amagan con movilizaciones hasta que no haya una respuesta satisfactoria a sus demandas. Y aquí abajo dice el asunto. La disidencia reiteró su rechazo al actual sistema de pensiones y anunció que mantendrá el paro. Es decir, si los métodos de la coordinadora no son los correctos, su petición es justísima. Podemos inclusive condenar los métodos, pero la petición no, porque es justa, es correcta. Es además una promesa de campaña y además es una necesidad para México y para sus trabajadores. Forbes, fíjense qué pasa. El gobierno pagará 34 mil millones de pesos por fibra E del nuevo aeropuerto. El aeropuerto de Texcoco, aquel pozo inmenso de corrupción y que se estaba hundiendo, el de Peña Nieto, que terminó el expresidente Andrés Manuel López Obrador. Ese aeropuerto, como lo dijo Jiménez Espriu en una obra que le recomiendo ampliamente, Javier Jiménez Espriu, secretario de Comunicaciones y Transportes en el sexenio de Andrés Manuel López Obrador, que terminó renunciando argumentando que la Secretaría de Comunicaciones y Transportes ya casi no tenía nada que hacer porque todas las obras habían sido trasladadas al ejército. Él participó en la negociación de la extinción de la obra y el pago, el reembolso de lo que se gastó, las indemnizaciones en el aeropuerto de Texcoco. Muchos individuos claman justicia al cielo, se rasgan las vestiduras de estos enemigos de los actuales gobiernos, diciendo que se perdió una inversión inmensa. No se perdió nada y ahora le explico por qué. Esta fibra, que así se llaman ciertos instrumentos jurídicos, son limbos jurídicos prácticamente a los que se deposita una cantidad y financieros de dinero para concretar algunas obras o dedicarse sobre todo a los asuntos inmobiliarios, a la construcción. Bueno, la fibra E había erogado 34 mil millones de pesos. La Secretaría de Comunicaciones y Transportes dijo que el 98.5% de los tenedores aceptó su propuesta y Javier Jiménez Espriu terminó negociando con ellos. Pagará 34 mil millones de pesos por fibra E del nuevo aeropuerto. ¿Pero qué había atrás de fibra E? Según dice Proceso, a salvo Afores que participan en la fibra E para el nuevo Aeropuerto Internacional de México, dice Jiménez Espriu. Y en ese libro dice, en realidad, el dinero que había allí era dinero de los trabajadores de México. ¿Cuántas cosas no se saben porque no investigamos? Hay que leer ese libro de Jiménez Espriu. La fibra E, que financiaba la obra del aeropuerto, estaba constituida en su mayor parte de pensiones de los trabajadores, es decir, de dinero de las Afores, de usted. Forbes, ¿cómo lo dice aquí Forbes? No lo dice Pravda, el diario soviético. Tu pensión financia 13.500 millones de pesos de la inversión del nuevo aeropuerto. Las Afores, Inbursa, Pensioniste, Profuturo y 21, Banorte, invirtieron 13.500 millones de pesos en el nuevo aeropuerto de la Ciudad de México, que representan 45% de la última emisión bursátil del proyecto. Y por ahí se iban a seguir. Por ahí se iban a seguir. Entonces, ¿qué hubiera pasado si el aeropuerto de la Ciudad de este aeropuerto, nuevo aeropuerto de la Ciudad de México, se hubiera concretado? Que con el aeropuerto y con la obra, más la especulación inmobiliaria alrededor, hubieran ganado muchísimo, ¿quiénes? La fibra, los que estaban en la fibra, los bancos que con su pensión, con la de usted, con su ahorro, con su Afore, estaban haciendo negocio. Pregúnteme si usted se volvía socio de ese aeropuerto y entonces le decían, este peso que metimos aquí se ha transformado en 10, ¿qué te parece que te tocan 5 y a mí 5? Que ya es un abuso. No, te toca 0 por la ley.
y porque se les permite seguir en el pirataje. Inversión de Afores, dice el economista, en fibras alcanzaría los 500 mil millones de pesos en el 2031. Es decir, el dinero de los trabajadores ya está financiando a estas entidades financieras para hacer sus negocios sin que arriesguen su propio dinero. Porque si quiebra el sistema de pensiones, usted disculpe, total, a usted no le tienen que dar cuenta ni nunca le dan cuenta en dónde están metiendo su dinero, ni lo sabe. La inyección de capital de las administradoras de fondos para el retiro en fibras podría duplicarse en los próximos 5 años, además duplicarse, impulsada por los cambios al régimen de pensiones. En 2031, 500 mil millones de pesos. Cada vez más, por eso no quieren soltar las Afores. Pero no quieren soltar nada, porque no ha habido reforma, así como no ha habido reforma fiscal indispensable para México ahora que se tiene mayoría en el Congreso. No ha habido reforma al sistema bancario, nadie ha podido ponerle el cascabel al gato. Dígale usted a la banca, ¿qué quieres? ¿Dejar de cobrar las terribles, las tremendas comisiones que cobras? ¿Darle mejores rendimientos a tus clientes? ¿No cobrarles los intereses leoninos, espantosos, criminales, usurarios que estás cobrando? ¿O soltarme el asunto de las pensiones? No, no quiero nada. Quiero todo para mí. No te voy a soltar nada. El gobierno no puede, por alguna razón, por la que usted quiera, pero no ha podido. Y bueno, me parece que con esto concluimos nuestra sección, nuestro segmento nacional y pasamos al internacional.

0: We took over the cargo, took over the oil. And we're like pirates.
1: Uphill, he would fought up.
0: And they said, turn your ship around. And there was no response. Turn your ship around. Evacuate your engine room immediately. And you see all these guys running out of there. Now, they're 5 miles away. And one shot into the engine room, blew up the engine room. The ship stopped. They used tugboats. And then we landed on top of it. On top of everything else, we then land on top of it. And we took over the ship. We took over the cargo, took over the oil. It's a very profitable business. Who would have thought we were doing that? We're like pirates. We're sort of like pirates.
2: Más desfachatez imposible. Es que no somos como piratas. Somos piratas. Esos son los Estados Unidos, herederos de la pérfida Albión, la Gran Bretaña, que inventó el pirataje a gran escala y que se enriqueció y construyó su imperio a partir de la trata de esclavos, del saqueo y del pirataje en términos generales, que extendió como una operación mercantil legítima, reconocida, pues a fin de cuentas la reina armó a Francis Drake. Caballero le dio el título de Sir. A los piratas armaba caballeros el Reino Unido, la Gran Bretaña. Y los utilizaba en labores comerciales que es tanto como decir piratescas. El punto medular, la eclosión del pirataje, después de haber llevado a cabo esta labor durante el siglo XVII, más durante el XVIII, y haberla sofisticado en el XIX, se llegó al punto de amenazar a China con, o más bien de introducir en China a través de los narcotraficantes ingleses, el opio que se cultivaba y cosechaba en la India, que era colonia británica. ¿Cómo venderé este producto para financiarme porque ando flojo y me falta plata? Ir a China, que es un país con muchísimos habitantes y muy débil en ese entonces, e empezar a introducir a los narcotraficantes, vea usted el símil, lo mismo que sucede ahora. Empezar a vender la droga, en este caso un doble propósito porque los ingleses son más listos que los gringos, según parece, o más perversos, o vaya usted a saber, es ya un eje, el eje anglosionista, y los sionistas les completan todo lo que les faltaba, y los evangélicos pues les aplauden y les mandan como Paula White un ángel y dos oraciones por $1,500, país de opereta y de payasos, pero qué daño le han hecho a la humanidad. Bueno, pues van a China, y en China les faltaba, y los evangélicos pues les aplauden y les mandan como Paula White un ángel y dos oraciones por $1,500, país de opereta y de payasos, pero qué

no a los comerciantes de la Gran Bretaña solamente, sino al mismo gobierno que está de consuno con sus comerciantes en esta operación comercial, entre comillas, de un bien que es o está naturalmente fuera del comercio, pero lo estaba porque a ellos se les pegaba la gana. Y entonces es el gobierno británico en el que, en auxilio de sus comerciantes, lea usted la historia, le plantea a China, le exige a China la indemnización a sus comerciantes y el regreso de sus posiciones comerciales dentro de China. China no lo quiere y entonces viene la guerra del opio, o dos guerras del opio, y Gran Bretaña, por medio de la fuerza de las armas, obliga a China a recibir la droga, a indemnizar a los narcotraficantes ingleses, a resarcirles de la pérdida de su producto, a recuperarles su mercado y a entregarles sus costas, que allí se originó, entre otras cosas, la posesión que tuvo la Gran Bretaña sobre la isla de Hong Kong. Y además, las factorías y la gran banca en las orillas o en las costas de China, porque ellos nunca entraron a ningún país a construir nada, jamás. Su labor de colonizaje era de simple saqueo a través de factorías en las costas. Tráiganmelo todo y si no, te mato. Bueno, pues así heredó el segundo narcotraficante y el título de pirata universal los Estados Unidos, aquellos del destino manifiesto de la doctrina Monroe y de la piratería universal que hoy llevan a cabo, por ejemplo, contra barcos rusos, contra tanqueros rusos en todo el mundo. ¿Qué está diciendo este individuo? Está contando cómo unos piratas, que son ellos, asaltan un barco mercante lleno de petróleo y hacen un enorme negocio y festeja ese gran negocio que hizo y dijo, ja, ja, lo robamos, somos como piratas. Una labor de piratería. Eso es lo que hacen y lo que siguen haciendo, ayudando a los otros criminales de Israel a cometer su genocidio. Pero como Estados Unidos tiene lo mismo que Israel, lo mismo que la Gran Bretaña, como insignia y norma de conducta permanente, la hipocresía, sucedió que los Estados Unidos, pues los Estados Unidos fueron acusados ante Naciones Unidas por Rusia de tener una serie de laboratorios en los que se trabajaba con patógenos diversos no declarados para construir armas biológicas. Estados Unidos dijo que eso no era cierto, que eran unos mentirosos y que había que sancionar a Rusia porque eran unos, además calumniaban, eran unos farsantes, unos, y Putin un dictador, ¿no? Un malvado. ¿Qué cree usted? Esta misma semana, Tulsi Gabbard, quien se va a retirar el último día de este mes del gobierno de los Estados Unidos, dice que por cuestiones personales, debido a que su esposo tiene una enfermedad muy grave y se va a cuidarlo, antes de irse suelta esta bomba. ¿Por encargo de quién? ¿Con permiso de quién? ¿Y para qué? La ya casi por retirarse jefa de inteligencia de los Estados Unidos dice que los Estados Unidos han subvencionado y mantenido más de 120 biolaboratorios en más de 30 países. Esto es para fabricar elementos de guerra bacteriológica. ¿Está pensando lo que yo estoy pensando? ¿Se acuerda aquello que pasó hace unos pocos años por lo que nos obligaron a quedarnos en nuestra casa? Muchos de estos laboratorios financiados por el gobierno de los Estados Unidos están o han estado involucrados en investigaciones usando muy grandes, graves, delicados, peligrosos, contagiosos patógenos, dice Tulsi Gabbard. Y dice aquí la información que rodea la existencia que, y esta historia, los lugares, las instalaciones y el financiamiento de estas, de estos laboratorios por los Estados Unidos, ha sido intencionalmente encubierto por gente muy poderosa que ha falseado todo esto. Han proclamado, han argumentado que no existía.

y han acusado a otros, que otros han estado, y a los que han denunciado, todo esto, les han llamado o agentes o activos del extranjero o traidores a los Estados Unidos de América. Esto lo dice Tulsi Gabbard. Es decir, todo aquel que decía que esto existía, si era extranjero, era un monstruo, un mentiroso, y él lo hacía y acusaba a los impolutos Estados Unidos. Pero si era estadounidense el que lo denunciaba, era un agente o un activo del extranjero, o era un traidor a los Estados Unidos, o ambas cosas. Muchos de estos gobiernos de los Estados Unidos, porque no solamente es esto actualmente, en el gobierno de Biden, en los de los progres, buena ondita, en el de Obama, en todos, la información alrededor de la existencia, perdón, muchos de estos gobiernos de los Estados Unidos financiaron a los biolaboratorios, están o han estado previamente involucrados en la investigación usando graves y altamente contagiosos o grandemente contagiosos virus, bacterias, patógenos en general, en algunos casos incluyendo peligrosísimas investigaciones con, y no sé qué esto qué signifique exactamente, con muy pequeña, que le llaman visibilidad o supervisión, es decir, no desconocido por el gran público o desconocido prácticamente por todo mundo. ¿Y qué pasaba en Ucrania y qué sigue pasando? ¿Y quién está detrás de Ucrania? Porque todavía hay gente que dice que está del lado correcto, de la historia, del lado de los sufrientes, del lado de los que han sufrido la injusticia, y sigue diciendo que Ucrania está injustamente invadida por el tirano y el malvado de Putin, y no sabe ni qué pasó antes, no sabe de los acuerdos de Minsk violados, no sabe lo que la OTAN violó en acuerdos con Rusia, no sabe del ataque sistemático y el genocidio en curso antes de que Putin entrara en el Donbass sobre la población ruso hablante y de cultura rusa, que es la inmensa mayoría, no sabe del referéndum de Crimea y no sabe además del Euromaidán supervisado por los halcones de Washington y de cómo se implantó una tiranía y cómo hasta Zelensky son dictadores, además de muy corruptos, y cómo además las grandes corporaciones agrícolas están apoderadas, como DuPont, como Bayer Monsanto, como Cargill, de las grandes tierras o de las muy ricas tierras cultivables de Ucrania. Y cómo hay un anhelo que han proclamado gente como Lindsey Graham, este gran halcón, por apoderarse de las tierras raras, de los minerales estratégicos de Ucrania, a la que están devastando intencionalmente y aniquilando a su población, ayudando además con la población ucraniana, con los jóvenes ucranianos, a destruir jóvenes rusos. Mientras los de siempre nos ven pelear y destruirnos entre nosotros y ganan. Bueno, pues aquí está lo que pasaba. El director de inteligencia o la directora de inteligencia nacional, Tulsi Gabbard, publicó también algunos fragmentos o alguna información fragmentada de los laboratorios respaldados por Estados Unidos, financiados por Estados Unidos en Ucrania, y aquí está el mapa de Ucrania y los laboratorios. Esto lo dijo hasta cansarse Rusia por voz de Lavrov, por su voz de su representante de Naciones Unidas, y lo dijo Putin, y siempre dijeron que eran unos mentirosos. Materiales desclasificados, esto tiene algún fondo, ya se va y suelta la bomba. Ya no le reventará, ya no le causará consecuencias a ella. ¿Quién ordenó esto? ¿Por qué se está permitiendo esto? Eso es lo que hay que investigar. Y The Washington Post dice, esto era lo que sucedía el 11 de marzo de 2022, daba cuenta The Washington Post de la denuncia que en Naciones Unidas hacía Rusia, acusando a los Estados Unidos de respaldar un programa de creación, de construcción de armas biológicas en Ucrania. Esto lo hizo en el Consejo de Seguridad de Naciones Unidas y, como siempre dijeron, los rusos son malvados, los rusos son criminales, los rusos son lo peor que hay en el mundo, Netanyahu es un santo, Netanyahu es nuestro amigo, Netanyahu está trabajando la labor que Dios le encomendó en la tierra que Dios le regaló y que Dios le escrituró, en fin. Y Ucrania rehúsa
estas acusaciones del desarrollo de armas biológicas, que si el mentiroso y corrupto de Zelensky, que como respira miente, pues decía esto, como lo decían sus amos también. Y ahora los mismos Estados Unidos están reconociendo que todo esto era verdad. ¿Y qué es lo que es verdad? El escándalo de escándalos. Imagínese usted qué es todo lo que hay allí. Pues sucedía porque aquí también el Council, el Consejo de Riesgos Estratégicos negaba también, es dicho consejo, negaba, decía que era desinformación rusa que Estados Unidos respaldaba o tenía operando estos laboratorios en Ucrania, pero ya le dijimos en cuántas naciones, más de 30, todos estos laboratorios, quién sabe si aquí haya. Y entonces Rusia ha incrementado su campaña de desinformación o su desinformación, publicando falsedades la falsedad de que Ucrania tiene y está desarrollando armas químicas. Pero ¿se acuerda usted de qué acusaron a Saddam Hussein estos hipócritas? De tener armas químicas. Y por eso invadieron y destruyeron esa nación que ya no tenía armas químicas. Pero Ucrania las puede tener, y ellos también. Y este NPR que decía cómo la versión, la historia, la versión falsa, el cuento de que hay laboratorios de guerra o de donde se fabrican armas biológicas, ha venido a circular entre la extrema derecha de los Estados Unidos. Fíjese qué cosa tan interesante, porque ¿cuándo se daba esto? El 25 de marzo de 2022, gobernando todavía Biden, la versión de los medios de incomunicación masiva era que quien sostenía que había laboratorios de guerra bacteriológica o produciendo armas bacteriológicas en Ucrania o donde fuera, era de extrema derecha. Era de extrema derecha. Entonces era un gobierno que no era de extrema derecha, sino supuestamente de izquierda, el que tenía estos laboratorios, porque hoy ese gobierno que no sabemos si es de extrema derecha porque Tucker Carlson ya no está tan bien con Trump, saca a la luz que existen los laboratorios desde hace mucho. No lo sacó antes tampoco, habiendo sabídolo Tulsi Gabbard también, sino ya para irse. Es decir, nuevamente se confirma el teatro, la farsa y el ridículo ese de que la ultraderecha y la ultraizquierda y todas esas cosas en las que ahora ya solamente creen los tontos. Aquí está. Difícil de creer la acusación que Ucrania está desarrollando, ha estado desarrollando armas biológicas con la asistencia, la ayuda del gobierno de los Estados Unidos. En realidad, la asistencia o la ayuda a los laboratorios ucranianos, la ayuda de los Estados Unidos, ha sido para fortalecer la salud pública. Miren, qué buenos son, como siempre. Pero los Estados Unidos y Ucrania han firmado también un tratado para que nunca se produzcan armas biológicas. Este es el núcleo hipócrita de los Estados Unidos. Firman para no cumplir. Mienten descaradamente. Se ríen de sus firmas. No tienen honor, son piratas. Y bueno, vámonos a Irán rápidamente antes de terminar. RT, esta vez la guerra no se limitará a la región. Trump dice un día, ya tengo un acuerdo con los iraníes, y le dice, imagínense usted el nivel del presidente de los Estados Unidos, dice que el gran ayatola es gay, así se aventó, de ese nivel. Luego los insulta, los acusa, los agravia, y luego dice, estoy negociando con ellos, ya estamos cerca de un acuerdo. Todo el tiempo está así. De pronto recibe llamada de Netanyahu, tú no te rajas, sigues adelante, vamos hasta el fin. Y cuando vuelven a amenazar a Irán, Irán dice, esta vez la guerra no se limitará a la región, la dura advertencia de Irán a Estados Unidos. Y lo mismo RT dice, Estados Unidos, esto el 10 de junio de 2026, iniciaba ataques adicionales contra múltiples objetivos en Irán. Y las hostilidades, dice, se recrudecieron en la víspera tras el derribo de un helicóptero Apache estadounidense en el estrecho de Hormuz, que ya volvió a cerrar Irán. Pero Irán en las negociaciones exigía a los Estados Unidos
además de que Israel suspendiera sus ataques sobre el sur del Líbano y sobre Gaza, también que Estados Unidos cesara en sus ataques a Irán, que le devolvieran la mitad, ni siquiera todos, la mitad de sus fondos congelados. Este es el asunto de depender de la gran banca internacional, de los fondos de inversión, de todas esas entidades financieras, ¿verdad?, de las que queremos depender, porque Rusia puso 300 mil millones de dólares o de euros en la banca comercial europea o en general en la banca pública también. Y no se los devuelven, lo sancionan y esto se queda acá. Se lo roban porque ha habido cantidad de intentonas en Europa y sofisticadas, sobre todo de todas las loquitas estas como Kaya Kallas y la Úrsula von der Leyen y las corruptas, estas tres, hay otra, que la del Banco Europeo, que han estado tratando de ver cómo hacerse, cómo secuestrar, cómo apoderarse de estos recursos que son rusos. Pues a Irán le hicieron lo mismo, porque para vencer a una nación, primero, porque son cobardes, no la atacan militarmente. La atacan militarmente cuando ya está inerme, cuando está tronada, económicamente está arruinada. Entonces le secuestran sus depósitos en los bancos, porque ellos controlan la gran banca. Porque, como ya dije, no es el gobierno. Es un gobierno controlado por entes privados y la distinción entre lo público y privado ya no existe. Y lo público es un arma, es una herramienta en manos de las grandes corporaciones. Irán quiere entonces que al menos le liberen la mitad como condición para firmar el acuerdo. Pero inmediatamente Trump, después de que dice que va a llegar a un acuerdo, acusa a Irán de estar filtrando términos falsos del acuerdo. Hemos estado negociando e Irán entonces ha filtrado que el convenio entre nosotros es uno que no era y los acuerdos son unos que no eran. Acusó a Irán de filtrar falsos términos del acuerdo a los medios de incomunicación masiva, añadiendo que no tiene nada que ver con los términos acordados por escrito. Los términos que Irán ha filtrado haciendo fake news, o sea, noticias falsas, no tiene nada que ver con los términos que acordamos por escrito. Lo que ellos dicen incluye o representa, o más bien es la muestra de su debilidad y de su patética situación en este acuerdo. Así como, pues, la falta de buena fe. Ellos tienen, y los iraníes tienen mala fe, y Estados Unidos siempre ha tenido buena fe, como Israel también la tiene. Trump también condena un ataque de noche de drones a barcos comerciales en el estrecho de Hormuz, lo que es, en mayúsculas, totalmente inaceptable, advirtiendo a Irán para proceder ya, rápido, juntos, ya llevar a cabo esto y que deje de atacar. La agencia de noticias oficial de Irán, IRNA, cuya lectura también recomiendo, es consultable y además existe en español en internet, ha publicado ahora temprana, como lo que refiere como un borrador o un acuerdo inicial de 7 puntos, un memorándum, que diverge del acuerdo previo reportado o que ha dicho a los medios Estados Unidos que tenían, a Axios en particular. IRNA dice que Irán asumirá, no va a asumir ninguna obligación en materia nuclear nueva y además conservará plena autoridad sobre el estrecho de Hormuz. Mientras Axios ha anunciado, ha informado que el marco en el que se trabaja, los puntos están dirigidos a lo almacenado de uranio enriquecido que tiene Irán, o sea, es decir, eliminar totalmente ese programa y reabrir incondicionalmente el estrecho de Hormuz y además pues algunas otras cosas. Es decir, los dimes y diretes, pero
Cada vez que Estados Unidos se ha sentado a la mesa de negociaciones o ha llamado a Irán a negociar, mientras están negociando, bombardean o empiezan otra vez a atacar. Y luego Israel, que es la única nación del mundo que, como no respeta ni al Dios que les regaló esa tierra, asesinan a los negociadores al estilo más bárbaro. Eso ya no se da, pero lo hace Israel. Lo ha hecho en infinidad de ocasiones. Y aquí tenemos ya lo último, ¿qué pasa en Palestina? O lo penúltimo, ¿qué pasa en Palestina? Esto es atroz, no es nuevo, fue de hace un tiempo, pero quiero que vean esto. El cirujano Nick Maynard del Reino Unido, a Good Morning Britain, dice, los israelíes confiscan la leche para los niños para hacer morir a los bebés. Y disparan sobre muchachitos de 13 y 14 años, intencionalmente a los testículos, para impedirles, para dejarlos estériles y que no puedan procrear nuevos palestinos. Es peor de lo que yo imaginé. Este médico, grandes hombres, grandes mujeres, que sacrificándolo todo y un presente próspero y sus carreras, han ido a ayudar a Palestina en serio, sin anunciarse, sin las payasadas de las ONGs que se anuncian y nos fastidian la vista de un video de YouTube, sino en serio. Y este hombre ha visto cosas atroces y lo dice de primera mano. Vea usted de lo que son capaces estos. Y Democracy Now! Dice, Amnistía Internacional acusa esto esta semana, acusa a Israel de estar llevando a cabo una limpieza étnica en Cisjordania y va a ser lo mismo que en Gaza. En Cisjordania no hay el pretexto de Hamas, pero ya da lo mismo. No necesitan pretextos, lo que necesitan es el silencio cobarde de la mayoría de la humanidad y la protección de los Estados Unidos. Y bueno, vamos al final ahora sí, que son las elecciones que vienen en Colombia y Perú en las segundas vueltas y en las que se versa algo gravísimo y en las que lamentablemente los Estados Unidos empiezan a pesar con amenazas y, como saben, para imponer a sus candidatos Espriella o de la Espriella en Colombia, de doble nacionalidad, y Keiko Fujimori en Perú, hija de un corrupto neoliberal que ayudó a los Estados Unidos y estuvo de acuerdo con el consenso de Washington. Es decir, poner a sus dos alfiles para gobernar esas naciones hermanas e ir cerrando ya no solo el cerco, sino ir concretando el plan Monroe 2.0 o la doctrina Monroe. ¿Por qué Latinoamérica podría convertirse en el patio trasero del tecnofeudalismo? Esto lo pasé hace poco. Reflexionen, sobre todo por la presencia de Peter Thiel en la Argentina. Ya no es presencia ocasional, se fue a vivir, a residir a la Argentina. No es gratuito esto. Y aquí lo dice, se han incrementado las preocupaciones sobre la vigilancia masiva, el debilitamiento de la democracia y la pérdida de soberanía digital debido a la creciente influencia de los gigantes tecnológicos sobre los gobiernos, para que no sigamos creyendo que son los gobiernos. Influencia, amenazas, presión sobre todos los gobiernos, incluido el nuestro. RT lo mismo, supremacismo hemisférico, las claves del monroísmo en la era Trump, entre otras prerrogativas, Estados Unidos se arroga el derecho de intervenir en cualquier país de aquí de los nuestros, si así lo estima necesario para sus propios intereses. ¿Qué regula el criterio, qué regula la política de los Estados Unidos? Sus propios intereses, que son los intereses de su élite plutocrática. ¿Qué regula nuestra política? Debieran ser nuestros propios intereses, no los de ellos. Nuestros propios intereses, nuestros planes, nuestro futuro, nuestros objetivos y estar trabajando ya. No a tontas y a locas, una cosita acá y otra por allá, sino orgánica y estructuralmente, con un sistema, con un método, con energía, ya. Porque no se ve del Río Bravo a la Patagonia esto. Y esto urge, urge. Bloomberg Línea, knockout a la izquierda,
Perú y Colombia podrían acelerar el giro político regional, dice Bloomberg. Aquí lo digo, la mano dura, y lo dice Bloomberg, la mano dura contra el crimen, la motosierra para reducir la burocracia, asunto de Milei, que lo van a hacer todos, y la expulsión de migrantes irregulares, entre otros temas de su agenda política, explican el avance de la derecha en la región. Expertos ahondan en el tema, peligrosísimo lo que puede sucederle a Perú y a Colombia. Pero a Colombia le van a aplicar o le quieren aplicar la misma que ya le aplicaron al Ecuador. Noboa tiene doble nacionalidad, es gringo y es un mal ecuatoriano, un traidor a su patria, además de narcotraficante y servidor de los gringos. Bueno, Noboa no gobierna para el Ecuador y el Ecuador se ha vuelto el país más violento de toda nuestra América y eso es un caos terrible y la labor del expresidente Correa, al que el mismo pueblo, que antes era bueno y sabio y que después ya no lo fue, lo traicionó, lo expulsó y luego lo acusó de corrupto y hoy seguramente llorará lágrimas de sangre y se arrepentirá de haber hecho eso. Él se equivocó poniendo al traidor de Lenín Moreno y luego llegaron o regresaron los de siempre. En Colombia puede suceder más de esto porque de la Espriella, que es no solamente un amigo de Trump o un empleado de Trump o un empleado de los patrones de Trump, es estadounidense. Nació en los Estados Unidos, tiene ciudadanía estadounidense y sin embargo está a punto de ser presidente de Colombia. Minuto 60, nacionalidad estadounidense de la Espriella es incompatible para el cargo de presidente. Un grupo de 20 ex magistrados y docentes universitarios emitió un comunicado en el cual expresa que el candidato tendría un impedimento. ¿Cuál es? Y dicen, la promesa, el juramento que hacen los ciudadanos estadounidenses y gente como esta más, de defender a los Estados Unidos e intervenir en cualquier guerra en contra de los enemigos de los Estados Unidos. Este les va a abrir las puertas de par en par. Cuesta menos que lo de Maduro. ¿Por qué? Porque ya están cayendo todos, todos, y los buitres están sobre nuestra América, nos están sopiloteando, pero tienes que saberlo, ve para arriba, no veas al nivel de tus ojos, voltea para arriba que allí siempre está la verdad, que ahí la descubres donde casi nadie ve, vienen sobre nosotros y vienen por nosotros, por los despojos o por la riqueza nacional. No te duermas, no vivas en la autocomplacencia ni en el aplauso, realmente despierta, despierta, conoce, conoce la verdad, porque la verdad te va a hacer libre. Los veré el próximo miércoles, ahora sí, no, ya tocó este miércoles, el próximo domingo a las 8:30 de la mañana. Muchas gracias por su atención, su paciencia, difundan hasta que se cansen. Hasta entonces.

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Increíble, me encantó. Es buenísima, Manuelita.

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2: ¿Te has preguntado por qué a las 10 de la noche tu cuerpo ya pide almohada?
3: Aunque tu mente todavía quiera ver un capítulo más de tu serie favorita.
2: ¿O por qué te da hambre más o menos a la misma hora, como si alguien dentro de ti llevara un horario escondido? Pues resulta que sí, dentro de ti hay un reloj. No tiene manecillas ni hace ruido, pero lleva millones de años dando la hora.
3: Se llama reloj circadiano
2: y trabaja siguiendo ciclos de 24 horas, justo como el giro de la Tierra. Gracias a él, tu cuerpo sabe cuándo despertar, cuándo comer y cuándo apagar las luces para dormir. Este reloj vive en una pequeña región del cerebro llamada núcleo supraquiasmático, un conjunto de unas 20.000 neuronas, pequeñito, del tamaño de un grano de arroz, pero poderoso como el director de una orquesta. Recibe la luz que capta nuestros ojos y con esa información le avisa al resto del cuerpo: ¡es de día! ¡A moverse!
3: O ya oscureció, es hora de reparar tejidos y ahorrar energía.
2: Imagínate, los reptiles tienen en la cabeza algo que los científicos llaman el tercer ojo, un órgano que detecta directamente la luz del sol y les dice cuándo moverse y cuándo quedarse quietos. Nosotros no tenemos ese tercer ojo, pero nuestros ojos hacen el mismo trabajo. Le envían señales de luz y oscuridad al cerebro. Y cuando anochece, una hormona llamada melatonina empieza a inundar nuestro cuerpo como un arrullo químico que nos prepara para soñar. Mientras dormimos, otra hormona toma el turno de madrugada, el cortisol. Va hacia nuestros depósitos de grasa, libera glucosa y prepara al cuerpo para que cuando suene el despertador o entre el primer rayo de sol por la ventana, tengamos la energía lista para arrancar el día. Pero ojo, este reloj tan fino se puede descomponer. Trabajar de noche, desvelarte con el celular a las 2 de la mañana o saltarte horas de sueño es como meterle arena a un reloj suizo. Cuando nuestros ritmos circadianos se alteran, el cuerpo lo cobra caro. Obesidad, diabetes, depresión e incluso estados psicóticos pueden aparecer. Y no solo nos afecta a nosotros. La luz artificial que invade la noche también altera los ciclos de reproducción de muchos animales. En 2017, tres científicos estadounidenses, Jeffrey Hall, Michael Rosbach y Michael Young, recibieron el Premio Nobel de Medicina por descubrir los llamados genes reloj, el manual de instrucciones que le dice a nuestras células cómo fabricar las proteínas que aceleran o frenan nuestro reloj interno. Así que esta noche, cuando sientas que los párpados te pesan y el cuerpo te pide cama, no le eches la culpa al cansancio nada más. Agradece a ese pequeño reloj escondido en tu cerebro que lleva toda tu vida cuidando de ti. En silencio, sin pilas, sin alarma. Solo con la luz del sol y la oscuridad de la noche. Con información del doctor Raúl Aguilar Roblero, del Instituto de Fisiología Celular de la UNAM. Un guión de Leonardo Santiago, con información del portal Ciencia UNAM. Les saluda Mónica Genis.
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0: la sección de maestras y maestros 14 que corresponde a Guerrero, ya levantaron los campamentos, abordaron los autobuses para retirarse pues de este plantón de las calles aledañas ahí al Zócalo capitalino, esto tras 12 días de permanecer ahí.
1: Bueno, la Coordinadora Nacional de Trabajadores de la Educación ha tenido diversas formas de protesta. Una de ellas es ir a las casetas, los principales accesos aquí a Ciudad de México, y ahí lo que hacen es movilizarse, protestar. A veces abren la vía libre para que no haya pago de cuota. Judith Hernández, estás en una de ellas. Cuéntanos esta mañana cuál es el panorama con la CENTE, Judith. Qué gusto, buenos días.
2: ¿Qué tal, Lupita? Igualmente un gusto, muy buenos días. Pues nosotros estamos transmitiendo en este momento desde la caseta de Tlalpan en la salida a la carretera a la México-Cuernavaca. Y pues como se puede apreciar en estos momentos con las imágenes que nos muestra mi compañero Cristian Aguilar, pues aún no hay presencia de integrantes de la Coordinadora Nacional de Trabajadores de la Educación, y es más, en estos momentos esta caseta presenta pues paso libre, o sea, no hay nadie que en estos momentos esté cobrando el peaje en esta caseta, quizá debido pues a las afectaciones que esta caseta sufrió en días pasados con las movilizaciones de diversas organizaciones sociales, y pues como ustedes ya lo mencionaban, la Coordinadora Nacional de Trabajadores de la Educación pues acordó seguir, mantener esta huelga nacional que inició hace 2 semanas, el 1 de junio, y pues derivado de la Asamblea Nacional Representativa, que es un organismo interno de consulta que realizaron este domingo, pues acordaron que su plan de acción para este lunes pues sería justamente la toma de casetas, el dejar el paso libre en diversas casetas de salida o de acceso hacia la Ciudad de México. En este momento, como les decía, estamos aquí en la caseta de Tlalpan, y pues ya se encuentra también aquí un operativo de la Secretaría de Seguridad Ciudadana, pues en espera de lo que pueda pasar en las próximas horas. Por lo pronto, pues esperamos la conferencia de prensa que también anunció la CENTE, que realizaría justamente en este punto, pues alrededor de las 10 de la mañana. Entonces, seguramente, pues en las próximas horas comenzarán a llegar los contingentes de maestros, pues que se movilizan desde su plantón en el Zócalo, Lupita.
1: Bueno, pues si esa era su intención, no creemos que vayan a cambiar de planes, es parte de su movilización, de sus protestas, pero el diálogo, Judith, sigue abierto, y las propuestas del gobierno federal a la coordinadora también.
2: Así es, y también sus demandas pues siguen firmes, como sabemos, la abrogación de la ley del ISSSTE de 2007, la cancelación de la reforma educativa, que es básicamente la desaparición de la USICAM, y también pues un incremento salarial considerable es lo que está pidiendo la Coordinadora Nacional de Trabajadores de la Educación, y pues es lo que siguen dialogando en estas mesas abiertas con el gobierno federal.
1: Muy bien, Judith, pues muchas gracias, pendientes, más adelante, si hay algo nos enlazamos contigo. Buenos días, saludos a Cristian.
2: Pendientes, buen día.
1: Gracias por la información, pues sí, hay que estar muy pendientes porque estas movilizaciones no paran.
0: Por lo pronto, pues están cumpliendo precisamente pues esto que ya habían previsto, que pudiera cobrar o no hubiera cobro en esta caseta precisamente de Tlalpan, en algunas otras quizá así también lo estén realizando, ya le daremos cuenta en cuanto tengamos información confirmada de ello. Por lo pronto, mire, también se cumplieron este domingo 20 años del desalojo brutal, de manera brutal, que ocurrió allá en Oaxaca, de maestras y maestros precisamente de la sección 22 de la Coordinadora Nacional de Trabajadores de la Educación. Hay que recordar que este desalojo brutal, de la manera en que se realizó hace 20 años, fue ordenado por el priista y entonces gobernador de la entidad, Ulises Ruiz Ortiz. Las y los docentes se manifestaban en el Centro Histórico de Oaxaca, esto en demanda de mejores condiciones salariales y laborales.
1: Y miren, aunque la manifestación no se retiró, la represión continuó en las calles de Oaxaca, cerraron comercios, se colapsaron también las actividades productivas, los ojos de los medios nacionales estaban puestos en estas movilizaciones allá en Oaxaca de la coordinadora. Recordemos la represión a cargo del exgobernador Ulises Ruiz, a manos de policías estatales, dejó ese día 92 personas heridas. Meses después ya este conflicto se recrudeció, dejando incluso personas asesinadas. El número que se tiene de manera oficial es de 20 personas fallecidas. Y como parte de las llamadas, incluso caravanas de la muerte. De verdad, fue un momento de mucha tensión a nivel nacional, pero con los ojos puestos en Oaxaca. Los activistas Emilio Alonso Fabián, Lorenzo San Pablo y un periodista de origen estadounidense, Brad Will, quien documentaba la represión, pues también fueron parte de estas denominadas actividades que se suscitaron allá en Oaxaca.
0: Y es que, como lo decías, Guadalupe, pues estas caravanas de la muerte eran policías vestidos de civil y paramilitares, abrían fuego de manera indiscriminada contra manifestantes, realizaban detenciones ilegales, emboscaban a integrantes precisamente de la recién creada Asamblea Popular de los Pueblos de Oaxaca, usted la reconocerá, mejor conocida como APO. Bueno, pues a pesar del fallo de la Suprema Corte de Justicia de la Nación contra Ulises Ruiz como responsable directo de violaciones graves a los derechos humanos, nunca se le fincaron cargos penales. 20 años después, decenas de docentes marcharon en el Zócalo de Oaxaca para conmemorar precisamente esa fecha que marcó el inicio del conflicto social en aquella entidad.
1: Y bueno, pues ya les comentábamos, maestros de la coordinadora han decidido mantener la huelga, no regresar a sus estados para que continúen las clases. El calendario escolar pues también está a punto de concluir, y esa ha sido una de las demandas también del gobierno federal, que permitan a las y los alumnos tener clases, cerrar su ciclo escolar. Han rechazado ya los integrantes de la coordinadora que pues vayan a levantar su plantón en el Zócalo. La lucha, dicen, se mantiene. El magisterio disidente ha estado ahí desde el pasado 1 de junio. Nada ha impedido que se movilicen, que realicen sus protestas. Sin embargo, pues sabemos que algunos sí han comenzado a retirarse de este plantón, como es el caso de Guerrero.
0: Bueno, precisamente para que nos pueda dar cuenta de lo que está ocurriendo ahí en el Zócalo capitalino, alguien que le ha venido dando seguimiento a toda esta información y pendiente de las movilizaciones, incluso de las mesas de diálogo, es nuestro compañero Luis Valdés. Luis, un gusto saludarte. Cuéntanos cómo se ven ahora las calles del Zócalo capitalino.
3: Guadalupe, Angélica, Leticia, muy buenos días. Los saludo justo entre el cruce de Simón Bolívar y Avenida Francisco I. Madero, en donde prácticamente ya luce vacío de casas de campaña y presencia de los profesores de la CENTE. En estos momentos mi compañero Jorge Bejarano les va a mostrar un poco de cómo luce esta mañana la zona. Incluso más temprano se comenzaron a levantar las vallas metálicas que rodeaban prácticamente esta zona, como en los cruces, como les comento, de Simón Bolívar, también Isabel la Católica, todas las calles cercanas al Zócalo capitalino. Además, en un recorrido que hicimos esta mañana, también pudimos constatar que prácticamente las calles están completamente vacías. Por ejemplo, en el cruce, en este cruce donde estamos, también en el caso de 5 de febrero, y en los profesores, hasta este momento, prácticamente solamente se concentran en lo que es Avenida 5 de Mayo, entre Simón Bolívar y Eje Central. Es donde vemos mayor presencia de casas de campaña, pero con la salvedad que estas casas de campaña pues están vacías y solamente resguardadas por algunos profesores. Hasta este momento, hasta esta hora de la mañana, no hemos podido ver, por ejemplo, la movilización hormiga, como ellos la han llamado, para ir a la caseta de Tlalpan. Pero hasta poco antes de la medianoche, que nos pudimos contactar con la gente de comunicación de la coordinadora, nos comentaban que el paso libre en la caseta de Tlalpan y también su pronunciamiento político programado para las 10:30 de la mañana siguen en pie. Eso es lo que tenemos ahorita desde aquí del Centro Histórico.
0: Luis, tú has dado seguimiento precisamente pues cómo se han movilizado los maestros, particularmente ahí en el Zócalo capitalino, y pues desde el viernes y el fin de semana dabas cuenta de cómo algunos estaban retirando. Se estimaba que anteriormente, cuando estaban completos, pues había alrededor de 3,000 maestras y maestros. Ahorita, ¿cuál es el cálculo? Y también pues preguntarte respecto a los comercios, había una queja muy grande por parte de los comercios que la presencia de la CENTE, de integrantes de la CENTE, pues impedía que pudieran abrir los comercios. Ya se retiró una buena parte, nos mencionabas, solo permanecen en 5 de mayo. ¿Se ve que ya puedan empezar a abrir los comercios?
3: De hecho, ya está comenzando a abrir, Angélica, como les comentaba, o en ese caso de Madero, ya prácticamente toda la actividad cotidiana se está retomando, así es como en Isabel la Católica y otras partes de Simón Bolívar. En cuanto a la estimación, yo calcularía alrededor de 1,000 profesores distribuidos en estos puntos. Y no, tampoco se contemplaba, por ejemplo, que los profesores se retiraran en estas horas. O sea, como comentaban ustedes hace unos momentos y también mi compañera Judith, la CENTE sigue insistiendo en que mantiene la huelga y el plantón, pero como ustedes pueden apreciar, pues prácticamente está vacío.
1: Oye, Luis, ¿cómo ves el panorama entonces sobre la mesa de diálogo permanente en Gobernación? ¿Esta se mantiene? ¿Va a haber otra reunión? ¿Qué es lo que podemos esperar también por esta parte del diálogo abierto con las autoridades y la coordinadora?
3: Mira, por lo que pude platicar con algunos profesores dirigentes de otras secciones, al parecer en esta semana sí, de parte de la gente, van a retomar el diálogo, porque pues si recordamos la semana pasada, quienes se levantaron de la mesa y quienes insistieron en que sus demandas no estaban siendo cumplidas fue la propia gente. Por parte del gobierno se les ha insistido en que la mesa está abierta y que incluso cuando ellos lo deseen se puede poner en marcha un comité que va a analizar las dos propuestas centrales por parte del gobierno, que es la desaparición de la USICAM, es el organismo que decide cómo los profesores van avanzando en su carrera, y también la creación de la aseguradora pública, que en coordinación con pensionistas les pagaría sus pensiones. Pero hasta ese momento sí están, como nos comentaron algunos profesores, abiertos al diálogo. Falta ver cuando ellos decidan volver a la mesa que se mantiene abierta en Gobernación.
1: Pues muy bien, está. Muy bien. Gracias, Luis. Buenos días.
3: Saludos.
0: Importante que se mantenga, por supuesto, el diálogo. Si claro. Te parece, Guadalupe, vamos a cambiar de tema porque también les adelantábamos al inicio de este espacio. Hubo un gran desfile mundialista. Esto fue en Paseo de la Reforma y pues ahí se pudo dar cuenta de la vasta cultura mexicana, por supuesto. Ahí presentes también los visitantes ya nacionales y extranjeros a esta Copa Mundial, así como nos cuenta Salvador Martínez.
4: El gran desfile mundialista La Pelota Vuelve a Casa convirtió durante casi 4 horas la avenida Paseo de Reforma en una gigantesca verbena popular y múltiples mosaicos de historia, cultura y arte mexicanos. Penachos prehispánicos, mariposas monarca, calaveras, alebrijes, luciérnagas, catrinas y las figuras de Juanito y Pique, alusivos a los mundiales de México 70 y México 86 y sus grandes figuras Pelé y Maradona.
5: La estamos pasando genial, recibiendo a todos los turistas, dándole la bienvenida al mundo. Es nuestra tercer Copa del Mundo, así que le abrimos las puertas a México.
4: Desfilaron también las mujeres que conformaron la histórica selección femenil de la Copa Mundial 1971, de la que también México fue anfitrión. Todas estas representaciones desfilaron para el mundo a lo largo de más de 3 kilómetros, de la glorieta de la Diana Cazadora hasta el Monumento a la Revolución. Entre gritos de México, México y entonaciones del Cielito Lindo, miles de personas, asistentes nacionales y extranjeras, acompañaron el desfile.
6: Nos quedamos sin palabras por tanto apoyo de la gente, y creo que voltear y ver a tanta gente gritándote como que es muy... No se puede... Bueno, yo en lo personal nunca me imaginé llegar hasta aquí.
7: Increíble, increíble, es una gran fiesta, es una gran celebración para todos nosotros, todos los mexicanos. La organización está bien, la organización, la fiesta y la gente está increíble.
4: El verde, blanco y rojo de las banderas resaltaron entre múltiples colores. Así se vivió la fiebre mundialista una vez más en México.
8: Excelente.
9: Excelente. ¿Qué es lo que más le gustó?
8: El ensalzar la cultura mexicana, el celebrar y dar a conocer cada una de las regiones que tenemos, porque somos un país rico en cultura, rico en muchas materias. Al final del día, esto es historia.
4: Con las imágenes de Marlene Mortera y José Navarro, Salvador Martínez, 11 Noticias.
1: Sabemos que el mundial también es social y por ello la presidenta Claudia Sheinbaum entregó este fin de semana en su gira por San Luis Potosí los boletos para las y los ganadores del fútbol de sala, inclusivo y también femenil.
10: ¿Cómo estás? ¿Campeón?
11: Muy bien.
10: Tú eres el defensa. ¿Sí?
11: Y gracias a usted, tanta dedicación. Y dan ejemplo a todos.
0: Bueno, pues ahí los equipos ganadores fueron los tuneros. Van a poder seguir el partido totalmente en vivo de Corea del Sur contra Sudáfrica. Y también quienes ganaron fueron las leonas. Ellas asistirán al juego de Suecia contra Túnez. Bueno, precisamente este juego que ya fue ayer domingo. Ahí la mandataria federal convivió con ganadoras y ganadores en la Universidad Politécnica de San Luis Potosí. Incluso se echó una cascarita.
1: Bueno, muchos de ellos se sentían como si incluso ya hubieran ganado el mundial. Así es parte de lo que contagia esta fiebre mundialista, el entusiasmo. Posteriormente, la presidenta Claudia Sheinbaum inauguró una cancha de fútbol en el municipio de Santa María del Río. Vamos a escucharla y a verla.
12: Y quiero presentarles una de las casi 4,000 canchas que hicimos en todo el país y que vamos a seguir haciendo para que continúe la pasión por el fútbol, el Mundial Social.
0: Bueno, ahí en su recorrido, la presidenta Claudia Sheinbaum estuvo acompañada del gobernador de San Luis Potosí, Ricardo Gallardo, y también por el director del IMSS, Zoé Robledo.
1: Seguimos. Vianey Zárate, partidazos los de este arranque mundialista. Bueno, no sé si europeos, africanos, coreanos,
13: latinoamericanos,
1: ¿a quién viste mejor en este inicio? ¿Cómo estás, Vianey? Qué gusto.
0: Hola, Vianey.
13: Hola, compañeros, ¿qué tal? Muy buenos días. Pues ya por fin arrancó esta justa mundialista con grandes duelos y sobre todo duelos importantes este fin de semana. ¿Qué les parece si vamos a dar un recorrido sobre los resultados que se dieron este sábado, donde pues uno de los más esperados para ver en esta justa mundialista era por supuesto Brasil y Marruecos, que sí sigue dando la sorpresa en los mundiales? Vamos a verlo.
14: Qatar hizo historia al sumar su primer punto en una Copa del Mundo. Al minuto 94, Miro Mujeim marcó en su propia portería y le arrancó el triunfo a Suiza. Antes, Brillem Bolo puso el 1-0 de penalti y el portero qatarí Mahmoud Abunda tuvo una actuación destacada y al término del partido rompió en llanto por la emoción. Más tarde, en un duelo espectacular, Marruecos y Brasil empataron a un gol. La selección africana se convirtió en la primera en alinear un once inicial compuesto únicamente por jugadores nacidos fuera del país. Los goles fueron obra de Ismail Saibari y de Vinicius Junior. Y aunque no anotó el mediocampista de 18 años nacido en Francia, Ayoub Bouadi, fue la figura principal del partido. Después de 28 años, Escocia regresó a un mundial y lo hizo bien. Fue el único equipo europeo que pudo ganar el sábado. Se impuso 1-0 a Haití, que desde 1974 no jugaba en una Copa del Mundo y dio un excelente partido que no se vio reflejado en el marcador. Para cerrar la jornada, con goles de Néstor Iracunda y Connor Metcalf, Australia ganó de manera contundente 2-0 ante Turquía, partido en el que nulificaron a Arda Güler y compañía. Iracunda nació en un campamento de refugiados en Tanzania y es hijo de padres de Burundi. A los 20 años, este delantero se convirtió en el jugador más joven en anotar para Australia en un mundial. 11 Noticias, Juan Pablo San Esteban.
13: Y mientras se sigue desarrollando esta Copa Mundial, la afición aquí en México no para de celebrar y por supuesto uno de los puntos de reunión que se ha convertido en una gran fiesta es el Fan Fest que se ubica en el Zócalo capitalino. Ahí este fin de semana se reunieron miles de aficionados, no solamente de México, sino de todas partes del mundo y sobre todo muchos brasileños que han llegado aquí a nuestro país. Y así es como se vivió este fin de semana, sobre todo el juego entre Brasil y Marruecos. Mi compañero Juan Pablo San Esteban nos tiene todos los detalles.
14: La tarde del sábado 13 de junio, el Zócalo de la Ciudad de México se pintó de colores para vivir una jornada completa del Campeonato Mundial de Fútbol.
15: Está muy animado, hay personas de todos los países. Yo soy de Colombia, pero tengo la camiseta de México, se siente la vibra mundialista.
14: La presentación de la selección de Brasil reunió aficionadas y aficionados que, tras hacer largas filas en las inmediaciones del FanFest, lograron acceder para colmar la principal plaza pública de nuestro país.
15: Yo veo gente de todos los países y que además bienvenidos a México, espero que lo disfruten.
16: Pues yo creo que es un país latino, entonces venimos a apoyarnos como hermanos latinos.
17: Brasil, Brasil. Yo me siento brasileño también, soy mexicano brasileño.
14: Entre sitios para comer, tomar alguna bebida, botanas, tacos y una tienda de productos oficiales de la FIFA, la tarde se pintó de verde amarela con la ilusión de volver a ver a los pentacampeones levantar nuevamente la Copa del Mundo.
18: Sí, estamos muy esperanzosos para que nosotros podamos ser campeón mundial nuevamente.
14: Más tarde, la noche anticipaba el debut de la selección de Haití en este campeonato. La afición, sentada sobre la plancha del Zócalo, disfrutó con calma la victoria de Escocia sobre los centroamericanos y con alegría se despidió de la primera jornada larga de este festival futbolero. 11 Noticias, Juan Pablo San Esteban.
13: Y pues la jornada de fútbol continúa también el día de hoy. Anótelo bien, vamos a empezar con el juego en las 10 de la mañana cuando España se enfrente a Cabo Verde, y es que la Roca, campeona del mundo en 2010, se enfrentará a los Tiburones Azules que debutan en una Copa del Mundo, y Cabo Verde, con base de jugadores formados en Europa, sobre todo en Portugal y Francia, llega como una de las revelaciones del torneo. Más tarde, a la 1:00 p.m, Egipto contra Bélgica, donde los africanos dominan el historial con 3 victorias en 4 enfrentamientos por solo un triunfo de belga. Todas las miradas están puestas en Mohamed Salah, la gran figura de Egipto, ante unos diablos rojos que buscan, sí, la revancha. A las 4:00 p.m, Arabia Saudita contra Uruguay, quienes vuelven a enfrentarse tras Rusia 2018, donde Uruguay ganó 1-0 con gol de Luis Suárez en su partido número 100 con los celestes. Y para cerrar esta jornada, a las 7:00 p.m, Irán frente a Nueva Zelanda, con el arbitraje del mexicano César Ramos como central, y estará acompañado por Alberto Morín y Marco Vizguerra como asistente. Y hablando de árbitros, el día de ayer, la árbitra mexicana Katia Itzel García hizo su debut en esta Copa del Mundo al desempeñarse como cuarta árbitra en el encuentro entre Japón y Países Bajos disputado en Dallas. Ahora espera una nueva designación con la posibilidad de que ya pueda aparecer como una árbitra central. Y mira, las fuertes tormentas eléctricas en Kansas City han afectado ya esta sede mundialista, donde se encuentran los equipos de Inglaterra, Argentina, Países Bajos y Argelia. Ante las condiciones climáticas, se ordenó a jugadores y cuerpo técnico resguardarse en sus habitaciones, mientras la prensa también fue evacuada a los sótanos de los hoteles. También el Fan Fest fue cerrado ya de forma anticipada por seguridad de todos los asistentes. Kansas City será sede de 6 partidos del Mundial, incluido el debut de Argentina ante Argelia, el cual se llevará a cabo el día de mañana, 16 de julio. Pero pues no todo es fútbol, hay grandes noticias en otros deportes, y es que el ciclista mexicano Isaac del Toro volvió a lo más alto del ciclismo internacional después de varios meses fuera por lesión. El mexicano regresó a la cima al conquistar el Tour Auvergne-Rhône-Alpes, luego de ganar de forma consecutiva las etapas 7 y 8 de la competencia. Del Toro firmó un regreso espectacular y llegará motivado para afrontar su próximo gran reto, el cual no será nada fácil, simplemente es el Tour de France. Y en el básquetbol, después de 53 años, los Knicks de Nueva York se coronaron campeones de la NBA al derrotar 94-90 a los Spurs en quinto juego de las finales, y así conquistan su tercer título de la NBA. La gran figura, Jalen Brunson, quien firmó una actuación memorable, nada más anotó 45 puntos. Hasta aquí, compañeras, toda la información deportiva.
0: Pues intenso el fin de semana, Vianey, con todo esto que, con todo este resumen que en realidad tú nos has hecho, y lo que se espera para hoy, pues interesante. Veremos jugar a España, a Uruguay, y por supuesto también gran expectativa que ha despertado Irán. Ya nos contarás de los resultados, Vianey, y pues también qué decir de esto último que nos acabas de mencionar, cómo ganan los Knicks de Nueva York a los Spurs de San Antonio. Grandes partidazos, Vianey, y en las los últimos de estas finales de la NBA. ¿Cómo los viste?
13: Pues mira, primero hablemos de la justa mundialista, bien lo dices, hoy debuta La Roja, España, uno de los países que también finja como favoritos. Sabremos que allí la gente espera ver a Lamine Yamal, una de las grandes figuras y promesas que hará su debut en este mundial. No se sabe si todavía podrá jugar este juego, recordemos que tiene ahí una pequeña lesión, hay un problema, pero ya se espera este debut tan grande, donde hay que recordar que también estará en México, va a jugar en el estadio de Guadalajara ante Uruguay, uno de los partidos más esperados en esta fase de grupos, e Irán, que también hará su debut el día de hoy en Los Ángeles ante Nueva Zelanda, irá después de todos los problemas que ha tenido que pasar. Recordemos que no pudieron entrar a Estados Unidos porque su visa les fue negada, han estado aquí en México para hacer sus concentraciones y ahora pues harán este debut mundialista, esperando que sea un gran duelo y pues gran ambiente el que se pueda vivir el día de hoy. Y hablando del básquetbol, por fin, después 53 años tuvieron que pasar para que los Knicks pudieran lograr ese campeonato. Qué gran juego nos regalaron y por supuesto, pues ahora sí que Nueva York no solamente celebra la justa mundialista, porque recordemos que también es sede, sino que también ahora celebran un campeonato en el básquetbol, donde sabemos que es el deporte máster y uno de los deportes más amados por los estadounidenses, así que pues gran jornada, ¿eh? Y no dejemos atrás un poco a Isaac del Toro, también. Sí. Isaac del Toro, nuestro representante en el ciclismo, está todavía dando de qué hablar, sigue en la cima del ciclismo mundial, a pesar de la lesión que recordemos que obtuvo, pues ahí está, diciendo, aquí estoy, yo regreso con todo, rumbo al Tour de France, que el Tour de France, ustedes bien saben que es uno de los más top en los tours en el ciclismo internacional.
0: Va para adelante.
1: Oye, Vianey, haciendo una retrospectiva de este arranque mundialista, lo que ha habido mucho, pues, son goles y golizas. La de Alemania contra Curazao, bueno, estuvo tremenda, fue un partidazo, pero también el de Japón y Países Bajos, la verdad es que los japoneses lucharon hasta el final, se merecían otro gol, lo obtuvieron. El partido de Brasil-Marruecos sorprendiendo. Y un poquito más atrás, a mí me sorprendió mucho la velocidad de Estados Unidos sobre la cancha. ¿Es muy temprano, Vianey, para tener favoritos y para hablar de sorpresas?
13: Sí, todavía creo que es muy temprano. Es el primer, apenas va empezando esta justa, la primera jornada. Y sí, bien lo dices, Estados Unidos, qué sorpresa, inaugurar el mundial. Ahora sí que cuidado con Estados Unidos, ha ido creciendo el fútbol estadounidense y lo están demostrando, porque no solamente buscan ser sede, sino que buscan ya dejar su nombre también en un deporte que poco a poco está buscando hacerse paso en este país. Y hablemos de Estados Unidos, ha ido creciendo el fútbol estadounidense y lo están demostrando, porque no solamente buscan ser sede, sino que buscan ya dejar su nombre también en un deporte.

0: una isla de menos de 200,000 habitantes, entonces esto es histórico para este país, que pues representa también al más pequeño de todo el mundo. Y hay que destacar que son 25 futbolistas nacidos en Países Bajos, esto debido a que Curazao es un país autónomo constituyente dentro del país neerlandés. Entonces es histórico, y no solamente histórico de eso, también Alemania con esa goleada se convirtió en el país con más goles en la historia de los mundiales, 239 goles nada más, les dejo ahí. Arriba ya de Brasil. Así que fue un partido que ha marcado la historia. Se sabía un poco porque pues Alemania es gran potencia, Curazao claro, apenas está empezando, pero qué grandes duelos los que nos están regalando.
1: Sí, sí, bueno, sí, pues vamos a ver España qué tal. Sí. Yo espero también que gane, Uruguay, la verdad, es de los favoritos. Y lo platicamos, Vianey, contigo y el equipo de deportes. Gracias y buen trabajo. Buenos días.
2: Gracias, Vianey.
0: No, muchísimas gracias y que tengan excelente día y a seguirse poniendo la playera mundialista. Sí,
1: el jueves, Vianey.
0: El jueves en Guadalajara, Corea.
1: Ahí está. Gracias. Buenos días.
2: Sí, es que amplia la información sobre el mundial.
1: Estuvo intenso todo lo que vivimos el estos días. Semana. Y vámonos con información de educación.
2: Así es, vámonos con otros temas porque mire, si usted tiene hijas o hijos que estén a punto de ingresar a preescolar o primero de primaria o incluso alguna escuela de educación especial, ya están disponibles los resultados y Karen Ballesteros nos informa.
3: Ya están disponibles los resultados de asignación para el ingreso a educación preescolar, primaria y educación especial en la Ciudad de México. La Secretaría de Educación Pública informó que madres, padres y tutores ya pueden consultar la escuela que les fue asignada a sus hijas e hijos para el ciclo escolar 2026-2027. Los resultados pueden revisarse a través del portal de la Autoridad Educativa Federal en la Ciudad de México, que es www.afcm.gob.mx/preinscripciones-copmx/. Para quienes quieran solicitar un cambio de escuela, podrán hacerlo en línea del 16 al 18 de junio, mediante la misma plataforma. El secretario de Educación Pública, Mario Delgado, acotó que el cambio de plantel dependerá de la disponibilidad de espacios en las escuelas solicitadas. Además, explicó que quienes no hayan realizado el trámite de preinscripción para preescolar o primero de primaria tendrán una nueva oportunidad. Podrán registrarse del 8 al 16 de julio para ocupar los lugares que aún estén disponibles. En tanto, los resultados de asignación para los centros de atención múltiple laboral se darán a conocer el 18 de junio, mientras que la asignación de lugares para secundaria se publicará el próximo 4 de agosto. Con información de Karen Ballesteros, 11 Noticias.
1: Y bueno, entender el fútbol desde la ciencia, nuestro tema en Agenda Politécnica con Judith Hernández.
4: Día de Agenda Politécnica y hoy hablaremos de 39 días, 39 proteínas, bioquímica para vivir el mundial, una actividad que realiza la Escuela Nacional de Medicina y Homeopatía del IPN para entender el fútbol desde la ciencia y que incluye además un álbum de estampas coleccionables que se ha convertido en una verdadera sensación. Veamos.
5: El mundial es más que fútbol, es emociones, convivencia y hasta comida. Para entender a través de la ciencia todo lo que hay alrededor de este deporte, la Escuela Nacional de Medicina y Homeopatía del IPN organiza 39 días, 39 proteínas, bioquímica para vivir el mundial.
6: Es un evento de divulgación científica académica que durante los 39 días que va a durar el evento deportivo del mundial se van a ver 39 proteínas. ¿Cuál es su funcionamiento en las emociones, en las sensaciones y en la estructura corporal?
5: La profesora Claudia se dio a la tarea de seleccionar 39 proteínas relacionadas con las diversas facetas del fútbol, una por cada día de este torneo mundial, y las catalogó en 4 grupos.
7: Sí, uno de ellos es metabolismo y sabores, otro tiene que ver con las emociones, otro es el rendimiento de los jugadores y otro es el estrés, adaptarse al reloj biológico y también aprender las jugadas.
5: Las proteínas son moléculas que están dentro de las células.

0: y nos permiten realizar todas y cada una de las funciones de todos los días, como emocionarnos durante un partido.
1: Pues está, por ejemplo, los receptores de dopamina, que son para festejar los goles y tener mucha emoción y estar con la expectativa cuando estamos viendo el partido.
0: También hay proteínas involucradas en el desempeño físico de los jugadores.
1: También otras proteínas que nos permiten, o a los jugadores les permiten, por ejemplo, correr rápido, cambiar de dirección, que van corriendo en una dirección y cambiar a otra, estar preparado, por ejemplo, el portero para recibir el balón y no permitir que le metan gol, aprender, como ya lo mencioné, las jugadas.
0: Para que el estudiantado aprendiera de una forma didáctica todas estas proteínas, diseñaron un álbum de estampas coleccionables.
2: Este álbum es un coleccionable de 39 estampas y cada una tiene su información relacionada con el mundial y las actividades físicas. Y los alumnos van con los docentes o en clase participando con actividades académicas para poder ganar sus estampas coleccionables. La verdad es que ha tenido mucho éxito con los alumnos.
0: También se organizó una exposición y durante cada día del mundial en las redes sociales de la escuela se publicará la ficha técnica de cada una de estas proteínas.
3: Es todo en Agenda Politécnica con imágenes de Miguel Escobar y Cristian Aguilar. Hasta la próxima.
4: Tiempo de la Cultura, Miguel de la Cruz, un gusto saludarte, buenos días.
5: Igualmente, muy buenos días a todos. Pues vamos a la información. Pásele, pásele, es el título de una escenificación con sonideros y baile. Se presenta en espacios públicos, estuvo en la Biblioteca Vasconcelos y Mauricio Romo tiene los detalles.
6: Entre los muros de la Biblioteca Vasconcelos se escucharon los sonidos de tianguis y mercados, la cumbia y el sonidero.
7: Lo cotidiano también es arte, que lo cotidiano se puede plasmar en la escena a través de la danza, a través del teatro.
6: La obra Pásele, Pásele se construyó tras una investigación en el Tianguis y Mercado San Felipe de Jesús.
7: Entonces, Pásele, Pásele es una invitación para reflexionar sobre las personas en situación de calle, las personas con abuso de sustancias y sobre el barrio, el sonidero y el tianguis.
6: Una pieza que mezcla danza contemporánea, cumbia y teatro para explorar los contrastes entre un mundo externo festivo y el complejo mundo interno de una persona.
7: Y generalmente cuando hablamos del barrio, pensamos que todo es sabor, todo es color, todo es diversión, todo es ritmo, pero también hay pobreza, también hay necesidad, también hay hambre.
6: Pásele, Pásele busca desestigmatizar la condición de personas en situación de calle.
7: No invitar a que el público juzgue a las personas, sino que observe y reflexione sobre lo que está pasando y que son cosas que son demasiado complicadas, demasiado amplias. Es un crisol.
6: Tendrá funciones el 19 de junio en la Ciudadela, 20 de junio en Plaza La Conchita y 26 de junio en Plaza La Santísima. Todas a las 2 de la tarde. 11 Noticias, Mauricio Romo.
5: Bueno, pues ahí la información. Y aquí le comenté la decisión de la Secretaría de Cultura de la Ciudad de México de cambiar el nombre de la Casa del Poeta Ramón López Velarde por la Casa de las Palabras e integrar toda actividad que tuviera relación con la palabra. Además, la casa, se anunció, integraría oficinas de Procine, una librería del Fondo de Cultura Económica y abriría el primer cabaret público, entre otras cosas. Ante estas medidas, integrantes de la comunidad literaria, poetas y promotores culturales se manifestaron en contra el viernes pasado afuera de la Casa del Poeta. De viva voz y en cartulinas expresaron su inconformidad. Se les dio acceso al interior y por parte de la Secretaría asistió Jesús Galindo Calderón, director del Instituto de la Defensa de los Derechos Culturales. Recibió por escrito las peticiones de las y los manifestantes, entre quienes estuvieron Encia Verducci, Carmen Osal, Verónica Murguía y Hernán Bravo Varela, solo por mencionar algunos y algunas, a la vez que comentaron que se suman más de 6,000 firmas de apoyo.
8: Es un primer acercamiento, yo por eso dejo abierta la puerta para que haya más, porque tenemos que escuchar a la gente. Vamos a analizar cada uno de los puntos, pero lo esencial que era la petición de la Casa del Poeta Ramón López Velarde, eso ya por hecho, eso se queda, o sea, se queda en la esencia de la casa. permanece.
5: Bueno, también mencionó que no habrá cabaret y acordaron recibir la fecha de reunión con autoridades y en principio la comunidad manifestante propuso reunirse en la Casa López Velarde el viernes 19 de junio, aniversario luctuoso del poeta zacatecano. Bueno, vámonos al libro del día. Es El fútbol bajo el microscopio, de Raúl Rojas, editado por el Fondo de Cultura Económica. Este libro, en voz de su autor.
9: Es un libro de divulgación científica en donde se utiliza el fútbol como, digamos, el pretexto para analizar diferentes problemas como la física de las pelotas, cómo es que las pelotas pueden describir una curva en el aire, o la química del caucho y lo que se llama la vulcanización para poder obtener hule flexible. También se estudia o se discute el problema de los materiales para los botines y el equipo de los futbolistas, y llega hasta cuestiones económicas, ¿no? El precio de los jugadores, el precio de los equipos de fútbol y cómo influye eso en los campeonatos en los diferentes países.
5: Bueno, y así como lo dijimos, aquí tuvimos sala de lectura el sábado anterior. Un poco difícil llegar a la biblioteca de la Ciudadela, la Biblioteca de México, por el desfile mundialista. Sin embargo, hubo quórum, hubo sesión, se recibieron más de 2,200 en torno a la génesis de la catástrofe. Claro, Carla Montalvo ahí presente. Y comenzamos la nueva lectura, El biólogo de la revolución, ensayo biográfico de Isaac Ochoterena, editado por el Colegio Nacional. Es un libro escrito por Jorge Comensal. Leeremos 24 páginas por día. El X de hoy es de Isabel Madrigal y dice: yo también opino que debe huirse de los que no aman a los perros, de los que no gustan de la música, de los que para todo son severos. Es una cita de Isaac Ochoterena. Gracias por esta aportación. Seguimos leyendo. Hoy se cumplen precisamente 138 años del nacimiento de Ramón López Velarde. En su honor, el poema del día, Al son del corazón, que en alguna parte dice: hoy es el diapasón del corazón, hoy en su nota múltiple el estrépito de los que fueron y de los que no son. Quien lo solicite lo comparto completo por @MiguelDeso, la de L.A. Cruz. Hasta aquí, Cultura.
10: Miguel, ¿qué va a pasar con la Casa López Velarde, esta transformación que se quiere hacer? Si bien hay una mesa de diálogo, ¿tú cómo lo ves, que has seguido muy de cerca el ámbito cultural, el que se tomen este tipo de decisiones afecta a una comunidad, mientras hay otra parte que expresa pues sus razones y argumentos a favor?
5: Bueno, fíjate que la presencia de este funcionario, que precisamente su área trata de atender lo que pudiera inconformar alguna parte de la comunidad, y fue muy firme al decir que igual no se obró de mala fe, sino que había sensibilidad para darle un giro distinto a la casa. Había que tomar en cuenta la voz de la comunidad, y eso es lo que están haciendo ahora. Es decir, hubo algo que no se hizo, ya lo están haciendo. Ahora se reunirán. Hay varias peticiones, por ejemplo, que quien dirija la casa sea poeta, hombre o mujer, pero que sea un poeta. Y otras cosas, que sean gratuitas las actividades, hay un pliego, hay voluntad, y sobre todo, él en algún momento mencionó, es de sabios cambiar de opinión, y lo vamos a hacer. Entonces creo que hay muy buena disposición, y lo que más me da gusto es que los especialistas de la palabra, que son los poetas, hicieron valer su inconformidad por la fuerza de la palabra. Eso es muy valioso.
10: Que se mantenga la esencia también de Ramón López Velarde, Miguel, como además ahora tú no lo recuerdas con el poema. Oye, no es que no querramos leer sobre Isaac Ochoterena, pero el libro del día que hoy nos recomiendas, que tiene que ver con el fútbol bajo el microscopio, creo que hubiera quedado un poco más, ¿no, Miguel?, para empezar la lectura a propósito del Mundial, porque bien nos decía el autor, además, comparte diferentes datos duros importantes, incluso es una mirada de acercamiento a la ciencia, ¿no?, al fútbol desde la ciencia.
5: Sí, fíjate que te diré, este libro ya trascendió dos mundiales, es decir, ya existía desde el mundial anterior, estuvo en una FIL Guadalajara, pero el tema es tan trascendente en momentos como estos que vuelve a la mesa, afortunadamente se vuelve a mencionar, Y mira la visión de un científico mexicano que da clases en una universidad de Alemania, pues viene a cobrar fuerza dado la época mundialista. Hubiera sido, tal como tú dices, toda una fortuna tener el tema en sala de lectura, aunque ya arrancamos la de Ochoterena, y les aseguro que les va a encantar. Además, fue tendencia ya dos veces el libro de Jorge Comensal. Les agradezco mucho el apoyo y aviso, si alguien se interesa en leer, en emprender la lectura de Leo con el Once con este ensayo biográfico de Isaac Ochoterena, les puedo enviar el libro en PDF con muchísimo gusto.
10: Pues muy bien, Miguel, siempre cumples tu palabra y además te anotas goles siempre en esta sección. Gracias, Miguel, te vemos mañana.
5: Les agradezco, nos vemos mañana.
10: Un abrazo fuerte, buenos días, y vamos a seguir ahora hablando de un lugar de ambiente.
11: Así es, porque mire, se realiza el Festival Internacional por la Diversidad Sexual, y también un ícono precisamente de la comunidad de la diversidad sexual es Juan Gabriel.
10: Así es, hablamos de Juan Gabriel a propósito del mes de la diversidad. Saray Campech, vea nada más que esto.
12: Entre sombreros, rebozos y un genuino interés por celebrar 39 ediciones del Festival Internacional por la Diversidad Sexual, en el Foro del Dinosaurio se dieron las palabras inaugurales de la exposición Un Lugar de Ambiente, Legado y Disidencia. Si bien el evento se tenía programado para el 28 de mayo, fue en el mes del orgullo que se realizó con un mensaje claro de colaboración.
13: Es un momento en el que podamos, ¿no? O sea, pues invito nuevamente al Consejo del FITS a que nos sentemos a conversar, todo el Consejo, ¿no? Que podamos tener una conversación sobre lo que ha sido esta experiencia compartida y hacia dónde podemos transitar y de qué manera.
12: Ya en la sala, José María Covarrubias, el curador Carlos Segoviano compartió detalles sobre la decisión de tomar a Juan Gabriel como estandarte de la muestra.
14: Por eso Juan Gabriel se vuelve un pretexto para precisamente hablar de todo este golpeteo, encarcelamiento, discriminación que la propia comunidad ha vivido. De hecho, parecieran correr en paralelo tanto el crecimiento del éxito de Juan Gabriel con la visibilidad que comenzó a alcanzar el movimiento LGBT, tanto con las marchas como con esta misma exposición.
12: Dividida en tres secciones como Censura y Fama, Nobleza Ranchera y Las Queridas, la exposición reúne piezas de artistas como Fabián Chaires, Santiago Arau, Ana Segovia, Armando Cristeto, Terry Holiday y Roberto Montenegro, entre otras, otros y otres, quienes también dejan sobre la mesa un tema que a casi cuatro décadas del FITS es importante pensar.
14: Pues reflexionar sobre la vejez. Si a la heterosexualidad ya le da miedo pensarse viejo, a nosotros debería preocuparnos más, porque precisamente ¿con quién vamos a envejecer? ¿Quién?
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11: Dental, que tiene que ver pues también con lo que ocurre pues en estos días, como lo es el fútbol a nivel internacional en este mundial. Y bueno, pues ustedes están emprendiendo particularmente una campaña que se llama Cuidar a la Niñez es Parte del Juego. Por favor, primero háblenos de esta campaña, pero también háblenos de esas cifras que nos tienen que pues aterrorar para entender un poco más el abuso sexual infantil. ¿Cómo es que se incrementa durante estos eventos magnos deportivos el abuso sexual contra niñas, niños y adolescentes?
26: Bueno, con mucha alegría contarles, en primer lugar, que somos, nuestra asociación civil se llama Adultos por los Derechos de la Infancia, somos de la República Argentina, tenemos la alegría de estar ahora aquí en México llevando adelante esta campaña, Cuidar la Niñez es Parte del Juego, junto a sobrevivientes de abuso sexual de distintas partes del mundo y también de México, por supuesto. Y estamos aquí presentes en esta fiesta global como un mundial de fútbol masculino con nuestras voces, con nuestros relatos, con nuestras luchas, para decir justamente en un momento en el que los ojos de todo el mundo están puestos en torno a este torneo, que entre otras cosas, el abuso sexual contra la infancia, según UNICEF, es algo que sufren una de cada 5 niñas y uno de cada 7 niños. Y a su vez, según una campaña pública del Consejo de Europa, que ya tiene más de 15 años, uno de cada 5 niñas, niños y adolescentes están sufriendo este delito. Por eso, desde hace muchos años y en nuestro andar por distintas partes del mundo, siempre sostenemos que las y los sobrevivientes de abuso sexual en la infancia somos el 20% de la población. De cada 10 personas, 2 han sido víctimas y una de ellas de manera incestuosa, intrafamiliarmente. De ahí la masividad, la transversalidad que tiene esta injusticia, este delito en el conjunto de nuestras sociedades. En relación con un evento como un mundial de fútbol masculino, básicamente, por supuesto, se potencian situaciones de vulnerabilidad para niñas, niños y adolescentes por la afluencia masiva de visitantes, de turistas, entre los que, como lo demuestran las estadísticas y las experiencias, suele haber depredadores y depredadoras, pero junto con esta vulnerabilidad especial que en este momento, por ejemplo, nos tiene comunicándonos con ustedes desde Guadalajara, una de las sedes mundialistas mexicanas, donde ahora estamos aquí durante toda esta segunda quincena de junio llevando adelante distintas actividades con la comunidad, decimos, más allá de esta vulnerabilidad específica en eventos de este tipo, lo que estamos compartiendo hace ya 2 semanas con el pueblo mexicano y lo vamos a seguir haciendo también durante julio con esta campaña, básicamente es esta invitación a que cada vez más sobrevivientes de este delito que están en silencio, cargados de vergüenza, de culpa, sientan que no están solos ni solas, que somos millones, que en todas partes del mundo estamos saliendo cada vez más a luchar, a trabajar, a organizarnos y también, sobre todo a la sociedad en general, invitarla, como lo hacemos en cada una de nuestras tareas, a asumir un compromiso con la defensa de la infancia, a cambiar actitudes sociales y culturales, porque realmente tenemos un lema que dice para criar a un niño hace falta una aldea, que es un hermoso proverbio africano. Es el compromiso social y colectivo, y por supuesto también el rol del Estado como garante de los derechos de la infancia, a través de políticas públicas lo que protege y lo que cambia la suerte de las niñeces. Así que estos son algunos de los sentidos básicos que con mucha alegría nos tienen ahora aquí compartiendo con ustedes en México.
11: Silvia, Sebastián, qué gusto poder conocerlos. Hemos leído acerca de su trabajo, que es muy importante porque una voz hace eco en todo el mundo, y hoy con los reflectores puestos en un evento como este, seguramente, y ojalá, como tú lo dices, Sebastián, mucha más gente que ha sido víctima de abuso sexual se sume, denuncie y haga de esta su voz, pues, una experiencia de vida donde no haya más represión y donde no haya más abuso. Ustedes han dicho en varios de sus textos que han compartido con el mundo, literalmente, que hay que reconocer que se está siendo víctima de violencia sexual y sobre todo escuchar y creer a las infancias y adolescencias. ¿Cómo aterrizamos esto en el contexto mundialista en que pues las familias están contagiadas de la euforia y ahí están las infancias que pueden ser víctimas de este turismo sexual, como ustedes también bien lo llaman, y de estos depredadores que solo están buscando una oportunidad para cometer abuso?
0: Sí, es fundamental ahí una comunidad adulta activa, despierta. Por eso hablamos de aldea, porque a veces, muchísimas veces nos ha pasado nuestras propias historias, quizás nuestra propia familia o no nos creyó, o no tenía herramientas, o no tuvo la fuerza o la valentía de actuar defendiéndonos en los momentos en los que éramos abusadas y abusados. Por eso es importante la aldea, porque quizás una vecina, alguien que está caminando por la calle, ve una situación extraña, y no bajar el alerta, sino que tener una comunidad adulta, que estemos todos cuidándose a los niños y las niñas, y que cuando vemos situaciones que nos parecen raras, tener la posibilidad de comunicarse con otros, llamar a alguna autoridad, preguntar, conversar, ver, o sea, esto de lo que no sirve, porque ya lo hemos padecido tantos años, tantas décadas, los sobrevivientes de abuso, es el silenciamiento social. No sirve decir esto pasa dentro de esa familia, no me voy a meter, cada uno cría a sus hijos como quiere, esos dichos que lo único que han hecho es que los niños y niñas sean criados con profundas violencias y con profundas desprotecciones. Eso es lo que estamos tratando de llamar a la comunidad, a estar atentos, atentas, a ver y a actuar, a tener la posibilidad de actuar. Y que si no sé, ante una situación no sé actuar, tengo dónde preguntar. Hay herramientas, hay teléfonos, hay otras personas, hay organizaciones en todas nuestras ciudades que se encargan de estos temas y que pueden ayudarnos cuando tenemos dudas. Nuestra campaña tiene también un recursero. Si entran a la página web van a encontrar que hay diferentes campañas a nivel del mundo que estamos compartiendo en nuestra página web para que se tenga acceso. Si quiero hablar con niños o niñas, si soy sobreviviente y necesito comunicarme con un par, o sea, diferentes recursos, porque lo que queremos básicamente es romper con el aislamiento y la soledad. Entonces, el hecho de saber que hay un otro, una otra, que pasó por lo mismo, me puede escuchar, eso ya es algo muy importante para los que hemos vivido décadas aislados, silenciados, eso cuando sos adulto. Y cuando sos una comunidad que quiere proteger a una persona, una vecina, un profesional, existen herramientas, que existen diferentes campañas que uno puede agarrar ahí recursos y decir, ah, mira, acá hay un buen modo de poder hablar con los chicos y las chicas, poderme abrir al tema, porque algo que nos pasó a nosotros es que o no tuvimos adultos a los que contarles porque no teníamos confianza, porque no estaba dado el ámbito, o cuando lo dijimos, nadie hizo nada. Eso es lo que nosotros como sobrevivientes adultos venimos de alguna manera a hablar, a poner sobre la mesa, a ponerlo en discusión de toda nuestra sociedad. Y lo hacemos con mucha alegría porque sabemos que con este mismo programa hay muchísimos, nosotros decimos compañeros y compañeras, personas que pasaron por lo mismo que nosotros y están sintiendo que no están más solas, y sabemos que también al resto de la sociedad que no le sucedió y es sensible, saber que podemos hacer cosas para que los niños y niñas se críen en ambientes protegidos. Por eso cuidar la niñez es parte del juego. O sea, sí. No existe juego, no existe grupo, no existe festividad de seres humanos donde cuidar a la niñez no tenga que estar como cosa principal de nuestros pensamientos y de nuestros accionares. Eso es lo que estamos intentando hacer en la comunidad mexicana y a nivel mundial a través de las redes.
11: Claro, importante el acompañamiento. Sebastián, mencionabas al inicio, pues también lo importante que es pues generar políticas públicas. Ahora yo les preguntaría cómo articular acciones concretas para la prevención del abuso sexual infantil y también para un castigo eficaz contra abusadoras y abusadores.
26: Bueno, por ejemplo, en el caso argentino, desde hace más de 20 años, tenemos una política pública en materia educativa llamada Ley de Educación Sexual Integral, en perspectiva de derechos de infancia, tomando a la infancia como sujeto de derecho, que es lo que establece la Convención Internacional de los Derechos del Niño, el Tratado de Derechos Humanos en materia de infancia, que por cierto es el más suscrito de la historia, lo han suscrito todos los países que forman parte de Naciones Unidas, con la única excepción de Estados Unidos. Y cito esta política pública educativa que tiene sus luces y sus sombras, sus alcances y sus limitaciones, pero en perspectiva de derechos de infancia, por ejemplo, esta política pública educativa en su práctica social de más de 2 décadas, lo que ha demostrado cuando hay una comunidad adulta que se compromete con ella, cuando hay docentes que se capacitan en materia de estos temas, es que cuando se generan ámbitos, contextos, modos de relación donde niñas, niños y adolescentes, por ejemplo, sienten que pueden hablar acerca de sus emociones, que pueden compartir lo que les está pasando, que pueden pensar acerca de modos de relación que quizás hasta ese momento tenían naturalizados en sus entornos familiares o comunitarios, lo que sucede, por ejemplo, es que el abuso intrafamiliar, que es el mayoritario, empieza a aflorar como no lo ha hecho nunca. Porque hasta ahora, como comunidad adulta, nunca nos tomamos el compromiso y el trabajo para que eso sucediera. A su vez, por ejemplo, muchísimas veces las víctimas de abuso sexual en la infancia no hablamos con palabras, sino que se habla a través del cuerpo, a través de los dibujos, a través de los juegos. Hay múltiples signos y síntomas físicos y conductuales, de acuerdo a cada edad y a cada etapa evolutiva. A nosotros y a nosotras nos gusta decir múltiples gritos silenciosos que generaciones enteras de víctimas de abuso sexual en la infancia dimos delante de nuestras escuelas, de nuestros clubes, de nuestras iglesias, de nuestros entornos, sin tener adultas y adultos que supieran decodificarlos. Por eso, entre otras cosas, ahí, hablando a nuestro criterio de las obligaciones de los estados como garantes de los derechos de la infancia, hay políticas públicas, por ejemplo, en materia educativa, que realmente pueden ayudar en la práctica a proteger a las infancias, a empezar a cambiar la suerte frente a este delito. También decirles, ante la otra parte de la pregunta, que en materia judicial, nosotros y nosotras hemos estado en foros internacionales de Naciones Unidas, en giras por Europa, por Estados Unidos, América Latina, Norte de África. Podemos decir que desde este lugar de trayectoria, en líneas generales, a nivel internacional, la situación a nivel judicial lleva a que este delito esté considerado por los y las especialistas como el más impune de la tierra. Se cree que menos de un 10% de los abusos que suceden llegan a conocimiento del Poder Judicial. Y dentro de ese acotado universo, solo un abuso estaría terminando en juicio y condena de su autor o autora. Es decir, que ahí estamos hablando de uno de los nudos más dramáticos, más urgentes de lo que a criterio nuestro son todavía las grandes deudas de los estados en relación con la infancia y con la infancia víctima de violencia sexual. Y esto en materia judicial adquiere un cariz de particular dramatismo, porque ante el abuso intrafamiliar, el abuso incestuoso, muchísimas veces esta situación de impunidad en lo legal lleva a que las niñas, niños y adolescentes tengan que seguir coexistiendo con sus agresores en el mismo hogar, bajo un mismo techo. Es ciertamente por eso tan importante esta tarea permanente también de visibilización con la opinión pública, de hacernos presentes en la conversación social con nuestras luchas y nuestros testimonios, porque se necesita mucho compromiso social para que estas situaciones sean modificadas y, en todo caso, para que instituciones como los poderes judiciales críticamente se sientan interpelados a cambiar sus actitudes y sus prácticas que se sustentan sobre un profundo sufrimiento de las infancias víctimas.
11: Muy bien, y actúen sobre todo. Pues les queremos agradecer, Silvia Piceda, Sebastián Cuatromo, fundadores de la Asociación Civil Adultos por los Derechos de la Infancia. Esperemos que lo que hoy hemos conversado haga eco en la sociedad y frenemos este tipo de abusos con estas cifras tan lamentables que nos acaban de compartir. Saludos, gracias y buenos días.
10: Gracias.
0: Muchas gracias, muchas gracias, y ojalá entre todos y todas podamos cambiar la suerte de la infancia. Muchísimas gracias.
26: Un gran abrazo.
11: Eso es lo que deseamos. Gracias.
0: Gracias.
11: Buenos días, hasta pronto. Y vámonos con más información que tiene que ver con la Procuraduría Federal del Consumidor y su revista.
10: Así es, y es que mira, a propósito de este mundial que se está viviendo, particularmente pues aquí en México, usualmente consumimos botanas, ya sea en algún lugar al que visitemos o bien en nuestra casa. Ahora es responsabilidad de cada persona, por supuesto, el consumo moderado de papitas, frituras y algunas que no están siendo del todo honesta con consumidoras y consumidores.
11: Y como siempre, la Profeco nos orienta, nos ayuda, nos guía por dónde puso la lupa sobre este tipo de botanas. Araceli Aranday nos cuenta más detalles de que hay que cuidar todo este consumo de frituras en tiempos mundialistas.
2: En México, una persona consume más de 10 kilos de botanas saladas al año en promedio. Esto significa hasta 9 gramos de sal al día, casi el doble de lo establecido por la Organización Mundial de la Salud, que son 5 gramos. El consumo de botanas se incrementa considerablemente cuando hay eventos deportivos, por ejemplo, el Mundial de Fútbol. Para darnos una idea, tan solo una bolsa de 100 gramos de botana puede contener 40% más de sal y de grasas saturadas de lo que establecen normas oficiales. Además, algunas marcas mienten, dicen tener menos sal y menos grasas de lo que en verdad contienen. La Procuraduría Federal del Consumidor analizó 67 productos de papas y chicharrones más populares en el mercado. 7 de ellos destacaron por contener hasta más del doble de sodio del que declararon. Son los casos de marcas como Great Value, Sabritones y Totis. Y 13 botanas contienen más grasas de las que dice el empaque, como frituras de Great Value, Soltubi, Totis, Valley Food, Bocados, Naturasol, Doritos y Takis. El exceso en el consumo de sal y grasas saturadas son la principal causa de problemas cardiovasculares, obesidad e hipertensión en nuestro país. OCE Noticias, Araceli Aranday.
10: Bueno, vámonos con información del mundo. Ingrid Sánchez, ¿cómo estás? Buenos días, bienvenida.
3: Hola, ¿qué tal, Lupita? ¿Qué tal, Angélica? Muy buenos días, colegas. Muy buenos días también a la audiencia de Canal 11. Pues miren, sí, empezamos con la información internacional, en este caso con la situación de Irán y el anuncio del memorando de entendimiento para alcanzar un acuerdo definitivo de paz con Estados Unidos, que según han dicho, pues será firmado el próximo viernes en Ginebra, Suiza, con delegados de ambas naciones, luego de semanas de intensas negociaciones. El escrito incluye un pacto de paz en Líbano entre el grupo Hezbollah e Israel, y bueno, vamos a escuchar lo que en ese sentido dijo el canciller iraní Abbas Araghchi.
4: Francamente, debo decir que este acuerdo tiene enemigos, el principal de los cuales es el régimen de Israel, que busca pretextos para descarrilarlo.
3: Viernes, el día de la firma, deberá haber concluido el bloqueo naval de los buques estadounidenses a puertos iraníes, un punto que forma parte del acuerdo del presidente Donald Trump. Este domingo estuvo a punto de colapsar el acuerdo luego de que Israel bombardeara Beirut, la capital libanesa, lo que provocó que Donald Trump discutiera acaloradamente por teléfono con el primer ministro israelí Benjamin Netanyahu, a quien, dijo Trump, le reclamó su prolongado rechazo a pactar con Irán. Sin embargo, Netanyahu había dicho en reiteradas ocasiones que no dejaría de atacar Líbano y que no sería parte de un acuerdo en el que Irán no entregara sus desarrollos nucleares. Además, los sectores de ultraderecha en Israel, como el ministro de Seguridad Nacional Itamar Ben-Gvir, han afirmado que su país no tiene por qué someterse al acuerdo de Estados Unidos con Irán y pueden continuar los ataques contra Líbano. Sin embargo, bueno, los precios de los mercados ya registraron cambios a partir de la posible firma del acuerdo. Por ejemplo, el barril de petróleo Brent se encuentra a $79 esta mañana. Recordemos que llegó a alcanzar incluso los $110 por barril. Y además las bolsas en Wall Street registraron subidas significativas. Por su parte, el vicepresidente de Estados Unidos, J.D. Vance, afirmó que la firma del acuerdo permitirá la reducción de la inflación y de los precios del combustible en Estados Unidos. Y ahora nos vamos a Albania, porque miren, no cesan las manifestaciones y protestas en contra de un desarrollo turístico que promueve el yerno del presidente Trump, Jared Kushner. Los manifestantes exigen al gobierno no conceder los permisos de construcción en la isla Sazan del mar Adriático, actualmente una reserva natural protegida que alberga especies en peligro de extinción. Escuchemos a la población.
5: Creo que la tierra pertenece al pueblo, a la naturaleza y a la vida animal que la habita. Tengo temor de este permiso debido a la corrupción que en Albania está fuera de control.
3: Las intensas y consecutivas protestas, el gobierno albanés aún no cancela el proyecto de más de 4.500 millones de dólares. En Ginebra, la policía de Suiza dispersó con gases lacrimógenos una protesta contra la cumbre del Grupo de los Siete que se realiza en la ciudad de Evian, en Francia. Los manifestantes exigieron frenar las guerras, destinar fondos de ayuda para naciones en vías de desarrollo y políticas para evitar el desarrollo de los ecosistemas. La cumbre del G7 reúne a las 7 naciones más industrializadas del planeta: Estados Unidos, Canadá, Reino Unido, Italia, Francia, Alemania y Japón. La empresa Anthropic suspendió el acceso público a sus modelos Fable 5 y Mythos 5, los más avanzados, con el fin de cumplir así con la orden de control de exportaciones del gobierno de Estados Unidos, que lo obliga a impedir el acceso a sus plataformas a personas extranjeras, alegando motivos de seguridad nacional y de ciberseguridad. Fable 5 y Mythos 5 son unas herramientas capaces de detectar fallas de los sistemas informáticos más avanzados. El secretario de Comercio de Estados Unidos, Howard Lutnick, comunicó el viernes pasado a la empresa Anthropic esta nueva orden que impide suministrar de los modelos más sofisticados de IA a personas extranjeras, incluidas las que residen en Estados Unidos. En Bolivia, obreros campesinos intensificaron las protestas y los bloqueos que suman 45 días para exigir la renuncia del presidente derechista Rodrigo Paz y la suspensión de su política neoliberal. Los ponchos rojos, como se conoce al grupo indígena de indígenas aymaras y quechuas, se movilizaron en la capital de La Paz, donde rompieron el cerco de decenas de policías. El gobierno de Chile envió 6 toneladas de ayuda humanitaria a Bolivia para enfrentar el desabastecimiento. Y en Perú, con el 98.5% de las actas escrutadas, la candidata derechista Keiko Fujimori aventaja con más de 18.000 votos al candidato izquierdista Roberto Sánchez. El órgano nacional de procesos electorales, el OMPE, todavía no da el resultado final del escrutinio de la segunda vuelta de las elecciones presidenciales realizadas el pasado domingo 7 de junio. Y bueno, ahora nos movemos hasta Colombia. Porque miren, el caso del expresidente Álvaro Uribe y su hermano Santiago, quien se entregó a la justicia colombiana para cumplir una condena de casi 30 años, cobra relevancia en estos días. Esto por el llamado del exmandatario a que la población vote por Abelardo de la Espriella, quien se enfrenta a Iván Cepeda en la segunda vuelta electoral. En esta historia les contamos.
6: Santiago Uribe, hermano del expresidente colombiano Álvaro Uribe, se entregó la noche del 9 de junio a las autoridades judiciales para cumplir su condena de 28 años de cárcel por fundar, organizar y financiar a un grupo paramilitar en la década de 1990. La información fue confirmada por el propio Álvaro Uribe, quien en un mensaje en la red social X difundió parte de la última conversación que tuvo con su hermano, ahora preso. Ambos han sido organizadores, creadores y financiadores de grupos paramilitares responsables de una parte de la violencia que ha azotado a Colombia en las últimas décadas. Álvaro Uribe fue acusado desde el 2012 por el entonces senador Iván Cepeda, actual candidato a la presidencia, de haber sobornado a paramilitares convictos para que hicieran declaraciones falsas en juicios y así evitar la justicia. Uribe, que también era senador, se negó a aceptar tal acusación.
7: Yo he defendido mi reputación con ardentía, pero no sé de sobornar testigos ni de engañar a la corte.
6: En su lugar, demandó a Cepeda ante la Suprema Corte por supuestamente obligar a los paramilitares a declarar en su contra. La justicia desestimó dichas acusaciones y en cambio inició una investigación contra Uribe. Finalmente, lo condenó a una pena de 12 años de cárcel en julio del 2025.
8: Decimos hoy que nuestra condición de víctimas ha sido honrada por la justicia colombiana, en la cual hemos creído durante más de una década incansablemente.
6: Pero 3 meses después, el Tribunal Superior de Bogotá absolvió al exmandatario de todos los cargos. La Fiscalía impugnó la decisión y actualmente la Corte Suprema de Justicia la analiza. Sin embargo, su hermano Santiago Uribe sí fue condenado en el mismo caso que cobra relevancia en estas semanas. Esto no solo por el acceso a la justicia en Colombia, sino también porque el expresidente ha llamado a la población a votar por el candidato ultraderechista, Abelardo de la Espriella, en detrimento del candidato de izquierda, Iván Cepeda. Ambos, de la Espriella y Cepeda, se medirán en las urnas el próximo 21 de julio en la segunda vuelta electoral. 11 Noticias, Ingrid Sánchez.
3: Muy bien, pues esa es la información que tenemos a nivel internacional, compañeras.
10: Bien, Ingrid, pues esperar que Israel no reviente este acuerdo de paz que se firma el viernes.
3: Así es, pues esperemos que eso sea lo que ocurra, porque, bueno, pues digamos que aquí fundamental va a ser también la respuesta que dé Irán en caso de que Israel continúe bombardeando Líbano, ¿no?
10: Y Ingrid, claro. También es muy importante pues la reacción incluso de otros mandatarios, ¿no? En donde celebran este acuerdo, pero yo me quedaría un poco con lo que dice Pedro Sánchez, ¿no? Celebremos, pero no olvidemos que la guerra pues no es el camino, sino el diálogo.
3: Sí, y también creo que fue muy importante parte de su comentario pues recordar justamente la cantidad de personas asesinadas, ¿no? En estos bombardeos que encabezaron Estados Unidos e Israel, ¿no? Contra naciones de Asia Occidental.
10: Así muy es. Bien, Ingrid, gracias por la información. Pendientes, buenos días.
3: Muchas gracias a ustedes, buenos días.
10: Gracias. Vamos a hablar ahora de salud, un logro de la cirugía nacional, porque pasará a la historia en materia de salud pública, un caso importante.
11: Así es, y es que mire, se realizó la primera cirugía a una persona pequeña, es decir, una cirugía pues en neonatal, aún no llega, aún no nacía, seguía al interior del útero de su madre, y Araceli era.
9: República de México, un bebé fue operado antes de nacer, es decir, dentro del útero Radio, de mamá.
12: La nueva República.
13: Hicimos una cesárea prácticamente, expusimos el útero y en la parte posterior de la cara del útero hicimos el abordaje.
9: En diciembre de 2025, en el Hospital Rovirosa del IMSS Bienestar en Tabasco, se realizó la primera fetoscopía por malformación llamada gastrosquisis.
22: Es un agujero en el abdomen a través del cual salen las vísceras.
9: Asesorados por un grupo de especialistas colombianos, el equipo médico del IMSS Bienestar realizó exitosamente la operación y el bebé nació sano en enero de 2026.
27: Si este procedimiento es gratuito y este procedimiento quedará abierto para que cualquier persona en la República pueda venir y realizarse aquí este procedimiento.
9: La intervención es parte del programa IMSS Bienestar, que permite corregir malformaciones intrauterinas en pacientes sin seguridad social. 11 Noticias, Araceli Aranday.
14: Hola Rafa, buenos días, con la ciencia, ¿cómo andas? Inicio de semana, Rafa.
15: Hola Rafa.
16: Con mucho gusto de saludarlas, Lupita, Angie, y pues sí, para compartir la información de ciencia que tenemos para este día. ¿Qué les parece si platicamos primero sobre transición energética? Uno de los retos que se ha hablado de esta transición son los costos, pero ¿qué tanto cuesta justamente tener una economía basada en hidrocarburos? ¿Cuáles son los costos asociados a estos combustibles? Itzel Gómez preparó la siguiente información.
17: Al hablar de la urgencia hacia una transición energética, uno de los argumentos que usan algunos gobiernos a nivel mundial para no dejar los combustibles fósiles es su bajo precio. Sin embargo, mientras se sigue quemando gas, carbón y petróleo, no se incorpora una variable económica llamada externalidades al precio final. Básicamente son
18: con los costos que implica la contaminación derivada, digamos, de una matriz energética a base de gas, los costos en salud pública. De eso se tratan las externalidades, de todas las cosas que a veces no miramos cuando entendemos los costos de los combustibles fósiles, del gas, del petróleo, del carbón.
17: Considerando esto, vale la pena exponer lo siguiente. Los costos totales por la degradación ambiental, según el INEGI, representan más del 4% anual del PIB. En contraste, el monto destinado a la protección ambiental es de apenas del 0.7% del Producto Interno Bruto. Quien ha analizado este tema es Ana Carolina González, directora del Instituto de Gobernanza de los Recursos Naturales para América Latina. Enfatiza que la volatilidad de los precios de los fósiles es, digamos, una trampa, pues suelen ser variables.
18: Y ya en México, por ejemplo, sucedió, ¿no? En el invierno del 2021, justamente porque hay una dependencia de un solo proveedor y cualquier situación exógena, como una tormenta invernal o como consideraciones geopolíticas, puede poner de alguna manera en riesgo esos precios bajos de los cuales, digamos, se alimenta la matriz energética de un país.
17: El segundo criterio es la seguridad energética.
18: Cuando un país depende en su matriz energética de un solo proveedor, como en el caso de México, de Estados Unidos, la capacidad que tiene de reaccionar y de, digamos, ser sostenible, especialmente cuando tienes poca capacidad de almacenamiento, pues es muy baja, ¿no? Entonces, cuando piensas en seguridad energética, esos son costos que no integras en el día a día de lo que estás pagando en tu factura, pero que el día que te toque pagarlos porque se te corta el suministro, ese día, digamos, los costos suben de manera muy dramática.
17: Para lograr esta transformación, de acuerdo con González, será fundamental hacer análisis adecuados sobre los escenarios de precios reales para que los distintos gobiernos logren depender cada vez menos de los fósiles y apostar por las energías renovables.
18: La posibilidad de hacer una transición ordenada, justa, del petróleo, del carbón, del gas, realmente representa una oportunidad para los países productores de petróleo y gas. No es un costo, es realmente una oportunidad de generar nuevas visiones económicas que nos permitan diseñar nuevos caminos de prosperidad.

Bien, pues vamos a más información. La Procuraduría Federal de Protección al Ambiente, la Profepa, rescató a un mono zarahuato que se encontraba en muy malas condiciones. Este ejemplar se localizaba en un domicilio particular en el municipio de Otompe Blanco, allá en Quintana Roo. Estaba encadenado, imagínense, con una pechera a un bloque, sin acceso a sombra ni agua, tampoco tenía cerca comida. El mono fue capturado de manera ilegal, de acuerdo con la persona de ese domicilio. Y bueno, aunque todavía tienen que hacerse algunas diligencias respecto a este caso, recordemos que este tipo de delitos ambientales están tipificados hasta con 9 años de prisión. Vamos a cambiar también de temas, digamos, como del ánimo. En este caso, una buena noticia: en China se reportan avances importantes en la conservación del panda gigante. Y es que la Administración Nacional de Silvicultura y Pastizales resalta que la población de esta especie creció de 1.100 pandas en los años 80 a 1.900 en la actualidad. Y bueno, también destaca que 72% de esta población está muy bien protegida en el Parque Nacional del Panda Gigante, que actualmente ya se extiende a 3 provincias. Sichuan es la más importante, tiene una extensión de 22.000 kilómetros cuadrados. Ahí se les vigila a estos ejemplares y, por supuesto, también se les brinda atención médica si es necesario. Y bueno, vamos a cerrar con una investigación muy interesante que pues justamente nos aporta la naturaleza, y es que se encontró que una especie diferente a la humana también es muy buena controlando un objeto esférico, en este caso una pequeña pelota. Y bueno, vale la pena señalar que en esta ocasión no fue para anotar goles, sino para resolver un problema, alcanzar una estructura que simulaba una flor y así obtener alimento.

0: Se trata de un abejorro que observaron justamente en un experimento biólogas y biólogos de Finlandia. Este trabajo, más que, pues sin duda, más que ser curioso, lo que busca es comprender justamente los procesos cognitivos, específicamente de estos insectos tan pequeños, que bueno, ya han sido estudiados en muchas ocasiones, que ayudan justamente a comprender cómo otras especies pues se valen de estos procesos cognitivos para utilizar herramientas. Y sobre todo, lo que llama mucho la atención, los abejorros utilizan, sin haber entrenado, una herramienta para resolver un problema. Es la información que tenemos este día.
1: Oye, Rafa, nada más a mí me gustaría saber, cuando te refieres a un delito ambiental que puede ser castigado hasta con 9 años de prisión, ¿tener un mono como el que nos describías, que estaba encadenado, eso es ilegal? ¿Cuáles son las especies que son ilegales que tengamos en nuestro domicilio?
0: Claro, Angie, qué gran pregunta, porque muchas veces las personas pues tienen justamente estas inquietudes incorrectas de tener animales de la vida silvestre en sus domicilios. Los animales que no cuenten con permiso expresamente de la Profepa para algún tipo de resguardo, todos esos animales que son de la vida silvestre son ilegales. Solamente se puede permitir a las personas tener, pues en este caso, cuando son animales de granja, pues los animales que son para la producción, los de caza, básicamente perros, gatos, a lo mejor algunos animales que se llegan a vender en algunas tiendas de animales de compañía, desafortunadamente, que también, pero que tienen procedencia legal, es decir, que fueron criados en algún lugar y que tienen los documentos correspondientes de las autoridades ambientales. Pero por tu gusto, el hecho de que, no sé, por ejemplo, en este caso, personas de Quintana Roo que están rodeados de tanta naturaleza y que quieran de pronto tomar un mono zaraguato, imagínate, además, me parece hasta la imprudencia, estos animales pueden ser, pues sí, muy difíciles de controlar y de manejar, de atender, y bueno, el hecho de tenerlo en estas condiciones tan indignas, eso sin duda creo que está muy mal. O sea, son los animales que están en la norma 059, pero en general las especies silvestres no se pueden extraer. El delito ambiental es justamente la extracción ilegal de flora y fauna.
1: Pues ahí está. Oye, Rafa, ¿cómo traducimos en la práctica este tema de la transición de energéticos que sea viable, que sea económicamente presupuestaria? Porque podría entenderse como que estamos a punto de lograrlo, pero todavía nos falta mucho como país.
0: Sí, tiene que ver justamente con, en este caso, las energías que tenemos más a mano y, como bien sí comentas, las inversiones, las tecnologías en las que podemos echar.
2: Gracias a todos. Hoy vamos a hablar de vivienda para el bienestar. Vamos a dar los números, los avances. República. Está con nosotros Edna Vega, secretaria de Desarrollo Agrario, Territorial y Urbano. Octavio Romero, director general del Instituto del Fondo Nacional de la Vivienda para los Trabajadores, Infonavit. Rodrigo Chávez, director general de la Comisión Nacional de Vivienda. Y está Yabneli Maldonado Mesa, vocal ejecutiva del FOVISSSTE. Y Víctor Rubén Guzmán, que es el director general del Instituto Nacional de Suelo Sustentable, para hablarnos de las escrituras de la regularización de más de 200,000 viviendas. Y vamos a iniciar con Iván Escalante, procurador del consumidor, y al cierre de la conferencia, Humanismo Mexicano. Vamos, Iván.

Muy buenos días a todas y a todos. Con su permiso, presidenta, iniciamos. Fina Bien sigue siendo la remesadora mejor posicionada por casi 11 meses en la modalidad de depósito a cuenta o transferencia. Recordar que hacemos un ejercicio de envío de $400 en la calculadora que tenemos disponible para todas y para todos en la página de Profeco, y por cada $400 en esta modalidad, Finavien nos estaría dando $7,082.66, por lo que le vamos a poner una palomita. Y la que menos da en esta modalidad es Ria Money Transfer con $6,743.88 y le vamos a poner un tache. Recordar que pueden darle seguimiento a tanto al promedio de comisión como al promedio de tipo de... Y la que menos da en esta modalidad es Ria Money Transfer con $6,743.88 y le vamos a poner un tache. Recordar que pueden darle seguimiento a tanto al promedio de comisión como al promedio de tipo de cambio por cada una de las remesadoras.

con 2 centavos, le vamos a poner un tache. Continuamos ahora con el cumplimiento de las estaciones de servicio en el precio del diésel. La semana pasada reportamos un precio promedio nacional de 27 pesos con 20 centavos. Para esta semana lo tenemos 5 centavos menos, 27 pesos con 15. Y la semana pasada reportábamos un 73.1% de cumplimiento. Ahora tenemos un 75% de cumplimiento de las estaciones que ya venden el diésel en menos de 27 pesos. Aquí está el porcentaje, adelante. Y para que todas y todos tengan la información necesaria, en nuestro mapa virtual disponible tanto en SQR como en la página de internet de la institución, tenemos toda la información de las estaciones de servicio que venden gasolina regular y las estaciones de servicio que venden diésel prácticamente al día. Ahí pueden consultar el precio. En cuanto al cumplimiento del precio de 24 pesos, tenemos un 90% de las estaciones, recordar esto, para la gasolina regular, precio promedio de 23 pesos con 68 centavos. Adelante. En el seguimiento que hacemos de gasolina, tenemos la que más justo dar los precios, esta de Pemex en la alcaldía Venustiano Carranza, Ciudad de México, con 23 pesos con 68 centavos, y aquí en cada una de las regiones, en ningún caso el margen es super, margen de ganancia es superior a los 2 pesos por litro. Le vamos a poner una palomita. Y están las que todavía, en el caso de la gasolina regular, se siguen volando la barda con los precios, identificando esta Oxogas en Gómez Palacio, Durango, que venden 24 pesos con 99 centavos, con un margen de ganancia de 2 pesos con 76 centavos, y aquí en cada una de las regiones, por lo tanto, les vamos a poner un tache. Continuamos ahora con el seguimiento del precio de nuestra canasta básica PASIC. Recordar, es una canasta de 24 productos que no debe exceder los 910 pesos. Esta es una canasta que alimenta a una familia de 4 integrantes durante una semana. La más barata que encontramos, Chedraui Durango, 777 pesos con 90 centavos. Le vamos a poner una palomita. Y en el monitoreo identificamos que HEB 2984 en León, Guanajuato, la vende 949 pesos, le vamos a poner un tache. Continuamos con el comparativo de 3 ciudades, Gustavo Madero, Ciudad de México, la más barata Mega Soriana, La Villa, 840 con 20, palomita, la más cara Walmart, Tepeyac, 864 con 95, también palomita por estar por debajo de los 910 pesos, Cuernavaca, Morelos, la más barata Bodega Aurrerá, 3869 en 822 pesos con 50 centavos, le vamos a poner una palomita, y la más cara Walmart, Domingo 10, 876 con 40, pero también le vamos a poner palomita. Y en el caso de Hermosillo, Sonora, la más barata Soriana Hiper, Vado del Río, 828 con 80 centavos, le ponemos palomita, y la más cara Bodega Aurrera Camino del Seri, aquí sí le vamos a poner un tache porque está en 924 pesos con 40 centavos. Adelante. Bien, aquí estamos dándole seguimiento, como lo hemos estado haciendo semanas anterior. El kilo de jitomate está en 44 pesos con 66 centavos promedio, y aquí cuánto cuesta en cada una de las regiones. Recordar, precios promedio: región Centro Norte 41.23, región Centro 45.38, 46.11 en el sureste y 44.03 en la región norte. Y en la diapositiva que sigue vamos a dar cuenta cómo sigue disminuyendo el precio del jitomate. Aquí está nuestro precio promedio, pero cabe destacar para todas y para todos, este es el precio promedio del jitomate en centrales de abasto. En la mayoría de los estados hay una central de abasto cercana a un mercado grande, estos mercados que distribuyen a todas las demás tiendas. Entonces, la sugerencia que tenemos para este caso es buscar el jitomate en estos establecimientos. Adelante. Bien, estamos en el tema del Mundial, de la Copa del Mundo, vigilancia y asesoría en estadios, aeropuertos y puntos turísticos. Continuamos con la presencia en los 3 estadios sede, 4 aeropuertos internacionales y FanFest, así como brigadas itinerantes en 143 puntos de alto consumo en todo el país para orientar, vigilar y defender los derechos de todas y de todos. Ahí en ese código QR pueden descargar la lista de los 143 puntos que estamos cubriendo en esta temporada de fútbol. Adelante.
En la revista del consumidor de la edición especial justamente de Mundial Social, tenemos un análisis de 40

0: 39 modelos de 13 marcas de pantalla LED para que elijan con información. Revisamos calidad de imagen, color y contraste, calidad de audio, información comercial. Aquí algunos de los resultados, y en este código pueden descargar la totalidad de la revista del consumidor e incluso irse solamente al estudio de calidad. Finalizamos ahora sí ya con los consejos Profeco de la semana. 1, 9 de cada 10 gasolineras vende el litro de combustible regular en menos de 24 pesos. Localiza el precio justo en nuestro mapa virtual. 2, el precio promedio del jitomate continúa a la baja gracias al acuerdo nacional. Compara y ahorra con el quienes quieren los precios. 3, consulta el estudio de calidad de pantallas LED de nuestro laboratorio. Descarga la revista del consumidor, ve el Mundial Social y toma una decisión informada. Nuestras redes sociales, página de internet, teléfono del consumidor. Muchas gracias, Presidenta. Que tengan todos muy buen día.
1: Gracias, Iván. Edna.
2: Buenos días, Presidenta. Con su permiso, buenos días a todas y todas. El día de hoy vamos a presentar los avances respecto al programa de vivienda para el bienestar. Pasamos a la primera lámina. Aquí señalar que llevamos un avance muy muy importante. 274,000 viviendas ya iniciaron el proceso de edificación, y destacar que 604,000 ya se contrataron, porque es importante señalar este dato. Por supuesto, las iniciadas hay que destacarlo en todas las entidades del país, y 604,000 es que ya tenemos el suelo, ya se elaboró proyecto, ya se cuenta con trámites. Entonces eso refleja un avance muy muy importante. Ese 33% se refiere a las viviendas que ya se contrataron por parte de Infonavit, por parte de la Comisión Nacional de Vivienda, y que está en condiciones de iniciar obra en cualquier momento. Pero las que ya…
1: Ahí es 274,000 viviendas en construcción, no construidas sino en construcción.
2: Sí. Y del resto contratadas. ¿Y esto qué significa? 2.1 millones de personas que están siendo beneficiadas por el programa. Adelante, por favor. Aquí representamos cómo vamos en cada una de las entidades respecto a este total de viviendas contratadas. Ha dependido mucho también de la posibilidad de que gobiernos estatales y municipales se sumen al programa con aportación de reserva territorial. Destacan los casos de Tabasco, Quintana Roo, Yucatán, Tamaulipas, Veracruz, Sonora, donde vamos bien en cuanto a esta reserva territorial. Y en las otras, digamos en las más bajas, lo que destaca es la dificultad justamente de obtener esta reserva territorial, pero vamos avanzando. Adelante, por favor. Aquí, en cuanto a mejoramiento de viviendas, si recuerdan, un componente del programa de vivienda para el bienestar es la 1,800,000 viviendas nuevas. Luego, 1,800,000 apoyos o créditos para mejoramiento. Aquí se ha avanzado muchísimo. Ya mis compañeros de Infonavit y de Fobiste darán el desglose de estas cifras, de Conavit también, de 570,000 créditos o apoyos. Destaca en el caso de Conavi 100,000 apoyos que se dieron en el oriente del Estado de México. También entonces 32.2% de avance. Adelante. Un tercer componente del programa de vivienda para el bienestar es la certeza jurídica. Se distribuye entre el Instituto Nacional de Suelo Sustentable, que son las escrituras de los lotes, y otro componente que seguramente nos va a permitir incrementar la meta es Infonavit y Fobiste, que también están haciendo entrega de escrituras. 293,000 llevamos. Esto se acerca al 30% de avance de la meta total de 1,000,000 de escrituras. Adelante. Y este otro componente, el cuarto componente, que significa el mejorar las condiciones crediticias de Infonavit y de Fobiste, que ya rebasamos el 5.1 millón de créditos de personas que han mejorado su crédito. Adelante. Y algo que destaca en este periodo de la última mañanera a la fecha es un logro muy importante que fue la aprobación de las modificaciones a la ley de vivienda. La presidenta presentó la iniciativa el 10 de marzo y sí quisiera aprovechar, presidente, este espacio porque qué significa esta modificación a la ley de vivienda y es hacer congruente el concepto de vivienda adecuada que ya establece el artículo 4 constitucional con los instrumentos internacionales como el Pacto Internacional de Derechos Económicos, Sociales y Culturales, reconociendo los 7 componentes que declara las Naciones Unidas y que, porque lo quería destacar, porque es así como se está haciendo el programa de vivienda para el bienestar, de accesibilidad, de adecuación cultural, asequibilidad, que tiene que ver justamente con que las familias no paguen más del 30% de su ingreso, disponibilidad de servicios, habitabilidad, seguridad de la tenencia y ubicación. Entonces, todos estos componentes hoy se reconocen en la ley de vivienda y es el derecho a la vivienda adecuada y no a la, se señala vivienda digna y decorosa. Entonces, la ley no establecía exactamente a qué se referían. Y el otro elemento que se incorporó a la nueva ley de vivienda, ya publicada el 24 de marzo, de abril, perdón, es el que ya Infonavit y Fovisste tienen la capacidad plena para construir vivienda, para producir y también para adquirir, construir, arrendar y urbanizar suelo. Adelante. Si me permite, presento un muy breve video que la verdad está muy bonito y que resume lo que han hecho todos mis compañeros y compañeras. Gracias.
3: El programa de Vivienda para el Bienestar sigue transformando vidas en todo México. Hoy avanzamos en la construcción de vivienda para que más familias puedan acceder a un hogar seguro y bien ubicado.
4: Tu sueño dorado, ¿verdad? Desde el año pasado que veía las mañaneras y que me dijiste que van a dar unas casas, ¿dónde? Y a buscarle. Muy bien construido porque se ve afuera las columnas, la construcción, todo el material de primera calidad se ve.
5: Siempre estuvimos viendo sus mañaneras y teníamos la esperanza de que fuéramos parte de este apoyo.
4: Y muchas gracias a la presidenta y a todo su gabinete.
6: Una felicidad enorme ya tener mi casa. Importantísimo para nosotros los trabajadores tener este, contar con este tipo de programas. Que confíen en el Infonavit, que sean puntuales en sus pagos, que cumplan con sus pagos, con sus obligaciones. Presidenta, muchísimas gracias. Doctora Claudia, muchísimas gracias. Este programa pues, nos beneficia a muchos mexicanos.
3: Además, estamos brindando tranquilidad a millones de familias mediante el mejoramiento de las condiciones de sus créditos.
7: Señora Guadalupe, su estado de cuenta está en ceros. Entonces yo lloré de emoción, le dije a mis hijos que me abrazaran, hijos, abrácenme porque ya no debo mi crédito Fovisste, mi crédito está en ceros.
3: Y seguimos fortaleciendo el patrimonio familiar con la entrega de escrituras, documentos de certeza jurídica y apoyos para mejorar y ampliar las viviendas.
8: Nos entregaron las escrituras que tenemos más de 40 años esperando este momento, gracias a la presidenta. Que tengan paciencia, la presidenta pues está cumpliendo todo lo que ella ha prometido.
3: Con el liderazgo de la presidenta Claudia Sheinbaum, seguimos haciendo del derecho a la vivienda una realidad para millones de mexicanos y mexicanas.
1: Gracias, Zunda. ¿Quién va? Adelante. Gracias.
9: Muy buenos días a todas, a todos. Con su permiso, presidenta, mostrando los avances del compromiso 49, el escrituración masivo de viviendas, hemos entregado 36.123 escrituras a familias. El total que tenemos hasta este momento son 39.673 escrituras en todo el país. Es importante que entendamos la parte jurídica del suelo. El Instituto Nacional del Suelo Sustentable es el organismo de gobierno de México que tiene facultades para regularizar cualquier tipo de suelo mientras este sea factible y que haya un asentamiento humano. Adelante, por favor. Tenemos en proceso este compromiso del millón de escrituras. El Instituto Nacional del Suelo Sustentable tiene el compromiso de 700,000 familias para beneficiar. Tenemos en proceso en catastros y en registros públicos con las notarías 117,442 lotes, pero son igual número de familias que tenemos en todo el país. Hay un número importante, y hay que decirlo y quiero enfatizarlo, si me lo permite la presidenta, para el Estado de México y particularmente el oriente del Estado de México por el nivel de irregularidad con el que cuenta. Obviamente ustedes se van a dar cuenta en el mapa que es el Estado de México tiene 13,286, que es el que tiene más a nivel nacional, y ahorita vamos a ver el suelo que se está incorporando al instituto para llevar a cabo la desmancomunación a favor de las familias. Adelante, por favor. Esta lámina, presidenta, y para todas y todos, es muy importante presentarla. 557,980 familias de diferentes vías jurídicas estamos desincorporando. En su gran mayoría son de tierra social, tierra ejidal o comunal. Pero también por instrucción de la presidenta hemos incorporado suelo al Instituto Nacional de Suelo Sustentable del extinto Ferrocarriles Nacionales de México. Hay muchas familias que están en la irregularidad y estamos incorporándolas en procesos efectivos a favor de las familias. Si tomamos en consideración la meta programada para el INSUS en esta administración de la doctora Claudia Sheinbaum, en este momento tenemos 715,000 familias en procesos y en vías de regularización, más 15,000 más que la meta programada en el primer año y medio de la administración de la presidenta de la República. Y por último, un dato que a pesar de que no venga en la lámina, considero prudente compartírselos. El 63.4% de las acciones de regularización del INSUS están a nombre de las madres de familia. Estamos focalizándolas de tal manera que tenemos una deuda histórica con las madres de familia, con las mujeres madres de familia, y estamos poniéndoles nombre, visualizándolas con la finalidad no solamente que se conviertan en dueñas del patrimonio familiar, sino que también sean sujetas de crédito y que puedan apalancar y poder emprender un negocio. ¿Sería cuánto, presidente?
1: Gracias. Rodrigo, allá también.
10: Con su permiso, presidenta, buenos días a todas y a todos. Bueno, la meta de la CONAVI son 500,000 viviendas nuevas y 300,000 mejoramientos. La que sigue, por favor. Como vamos en el 2025, iniciamos la construcción de 82,000 viviendas y entregamos apoyos para mejoramiento de vivienda de 114,000. Para el 2026 tenemos una meta de 73,000 viviendas nuevas y 36,000 mejoramientos. La que sigue, por favor. En el 2025 arrancamos 214 predios para el desarrollo de las viviendas, son 971 hectáreas y las 82,497 viviendas en proceso de obra. Realizamos 154 asambleas y sorteos para consolidar el padrón en 147 municipios de 30 entidades del país. La que sigue, por favor. Para este periodo 2026, que ya sumamos otros 138 predios para que suman 560 hectáreas, que son 73,490 viviendas, están en este proceso, en contratos, en proceso de obra, están en contratos con trabajos preliminares y en proceso de contratación y elaboración de proyectos. Este 73,000 viviendas deben estar ya en proceso de obra en el mes de julio. La que sigue, por favor. Aquí presentamos una tabla de cómo vamos en cada uno de los estados, del número de viviendas que estamos construyendo o en proceso de arrancar la obra, en 352 predios para el desarrollo de las viviendas, de 1,531 hectáreas, que suman 155,987 viviendas. Este año 2026 pretendemos entregar de las 82,000 viviendas que iniciamos el año pasado, 50,000 viviendas para el fin de año, presidenta. La que sigue, por favor. Bueno, aquí presentamos algunas imágenes de los avances que traemos. Este es el proyecto con el que iniciamos el programa allá en Los Cabos, ya está totalmente terminada. Es para la reubicación de 704 familias que habitan el río seco de ahí de Los Cabos. La que sigue, por favor. Aquí estamos en el de Sonora, que es el de Cajeme. Son 302 viviendas que ya están totalmente terminadas. La que sigue, por favor. Aquí estamos en el predio de Escuintla, son 122 viviendas allá en Nayarit. Estamos trabajando ya en el avance de obra. La que sigue, por favor. Aquí estamos en, En Michoacán, en Yurécuaro, 448 viviendas en proceso de construcción. La que sigue, por favor. Estamos aquí en Hidalgo, en Destic, allí en San Miguel Tlaxiaca, estamos construyendo 2.500 viviendas y hay un avance muy, muy importante para terminar este año esta obra. La que sigue, por favor. Aquí estamos en el predio de Signova, en San Agustín Tlaxiaca, 1.410 viviendas, ya en un avance muy, muy importante. La que sigue, por favor. Aquí estamos en Peña de Bernal, en Querétaro. Es un programa de vivienda muy interesante que desarrolló un arquitecto que se llama Claudio Ríos. Muy, muy interesante, 148 viviendas. Y aquí en Puebla, en San José de Chiapa, 1.160 viviendas. La que sigue, por favor. En Morelos, en Cuautla, 512 viviendas. La que sigue, por favor. Bueno, esas muestras que dimos es cómo van los avances de obras. Obviamente sería mucho presentar. Aquí estamos con el portal ciudadano para todo el tema de la comunicación, para la atención a la gente de la información. Están los teléfonos, las redes y para las quejas que se tienen para el tema de las denuncias de la CONLAVI. Es cuanto, presidenta. Muchas gracias a todos.
1: Gracias, buenos días a todas y todos. Con el permiso de la presidenta, voy a presentar los informes del FOVISSSTE. Adelante. En relación al avance en el programa de crédito, llevamos casi el 40% de avance y quiero destacar aquí que nuestro programa de crédito incluye el programa FOVISSSTE Mujeres, que es un crédito para las servidoras públicas, para las pensionadas, permite que las mujeres, nuestras compañeras, accedan al derecho humano, a la vivienda adecuada, y tiene una tasa preferencial del 2 al 3.5%. Por eso estamos promoviendo para que las servidoras públicas y pensionadas accedan a este crédito. El monto promedio que estamos otorgando es de 1.156.000 pesos. Adelante. También queremos informar a las y los acreditados que a partir del 1 de julio vamos a tener un nuevo estado de cuenta. Se trata de simplificar para mejorar la administración y la gestión del crédito. Va a ser muy fácil identificar el monto prestado, pagado, el saldo actual, fortalece la educación financiera y el acompañamiento del FOVISSSTE a la derechohabiencia y a las personas acreditadas. Se puede descargar desde el portal electrónico y aquí queremos presentar en la siguiente este nuevo estado de cuenta. El pasado era muy complicado de entender y ahora simplificamos con el resumen del crédito cuánto me prestaron, cuánto he pagado y cuánto debo. Y también vendrá un apartado, si hay alguna diferencia en la obligación de pago, nos podemos poner al corriente ese mismo mes o en la siguiente quincena a través de las ventanillas de banco o también de las sucursales de Finabien. Adelante. En relación a la solución de créditos deteriorados e impagables, como ya se informó, llevamos un avance de 284 mil personas acreditadas y sus familias beneficiadas con condonaciones, quitas, descuentos, y quiero informarles que estamos listos para aplicar la reestructura de UMA a pesos, que es ya esta tercera etapa. Los beneficios que tendrán las personas acreditadas es que no habrá actualización de la UMA cada año. Se congelan los créditos, habrá un pago fijo en pesos durante el plazo restante que les quede del contrato, una tasa de interés fija del 9%, y todas las personas que ocupen una quita, independientemente del monto que se necesite, la tendrán. Así es una reestructura inédita en el Fondo de la Vivienda porque los créditos se congelan, pero sobre todo porque ya estarán en pesos. Y aquí es muy importante compartirles la siguiente, por favor. La siguiente, compartirles que a todas las personas que sean beneficiarias de esta reestructura es muy importante que ya actualicen sus datos, llegará una notificación a su correo, a su WhatsApp o también por SMS para que les expliquemos de qué va esta reestructura, pero también para que se acepten las nuevas condiciones. ¿De qué se trata esta reestructura de UMAS a pesos? De hacer los créditos pagables y que nunca más en el FOVISSSTE haya créditos injustos.
11: Adelante. Como saben, FOVISSSTE vuelve a construir. La vivienda adecuada es una prioridad y vamos a construir 100,000 viviendas. Ya estamos listas y listos para el 1 de julio colocar la primera piedra en Puebla. Y aquí hemos echado mano de suelo donado, suelo privado, suelo que nos proporciona el ISSSTE y también la reserva territorial del FOVISSSTE. Vamos a arrancar este programa de vivienda en Villaverde, en Puebla, que es un predio recuperado gracias al apoyo del gobernador, porque estaba invadido, es de propiedad del FOVISSSTE, y ahí iniciaremos con 512 viviendas. Compartirles que se trata del programa también Vivienda para el Bienestar, se construirán departamentos y casas de 60 metros cuadrados, y los proyectos podrán contar con equipamiento de abasto, salud y esparcimiento, como son las tiendas Superiste, consultorio médico del ISSSTE y áreas comunitarias y recreativas. Por último, informar que en el marco del Plan Michoacán, 6,060 personas derechohabientes con crédito FOVISSSTE están siendo beneficiados con el programa de justicia social de condonaciones, quitas, congelamientos y descuentos, con un impacto de 991.9 millones de pesos. Muchísimas gracias.
12: Gracias.
13: Presidenta, con permiso.
12: Adelante.
13: Muy buenos días a todas y a todos. Informaré acerca del avance del Infonavit. Comenzaríamos con los créditos impagables que encontramos al inicio de esta administración y sumaban 4,856,000. Estos créditos impagables tenían la característica de que aunque la gente pagara sus intereses y su capital, seguían subiendo. La presidenta nos instruyó que reestructuráramos todos estos créditos en beneficio de la gente y al reestructurarlos, 457,000 resultaron con saldo cero. Prácticamente la gente ya no paga ni un centavo de estos 457,000 y con reducción en su monto, en pagos fijos, tasas de interés a la baja, 4,400,000 más o menos. Entonces, de 4,856,000 desaparecen 457 y nos quedan 4,400, pero ya en condiciones de justicia, de poder pagar tasas de interés bajas y mensualidades. La que sigue, por favor. Le dimos seguimiento a este programa durante la reestructuración, lo hicimos en tres partes. La primera parte fueron 650,000 créditos beneficiados. De estos, nada más quedaron 586,000, porque los otros se pagaron en su totalidad. Pero lo que quiero mencionar es esta parte, que es la interesante. Antes de la reestructuración, antes de recibir los beneficios, en noviembre del 24, estos créditos, los 650,000, pagaban 215 millones de pesos. A partir del beneficio, a partir de noviembre y diciembre, se incrementó el ingreso al Infonavit. La gente paga más porque tiene mejores condiciones de pago. Entonces pasamos de 215 a 318,000, a pesar de que el número de créditos se redujo de 650 a 586. El otro grupo, la que sigue por favor, eran casi 700,000, quedaron nada más 631,000 porque los otros se pagaron. Y lo mismo, este era el comportamiento de pago. En promedio, hasta antes del beneficio, eran 129 millones de pesos y a partir del beneficio se incrementó el pago de los derechohabientes a 207,000, a pesar que son menos los créditos en este momento. Y finalmente, el último grupo, la que sigue, de 3.5 millones de créditos beneficiados, 300,000 prácticamente se beneficiaron con la quita total, quedan 3.2, y aquí está el comportamiento del pago. Antes del beneficio, 1,971 millones, después del beneficio, 2,212. Esto quiere decir que la gente, no importa que su ingreso sea el más bajo, la gente paga. siempre y cuando tenga condiciones de pago. Bueno, pues esta reestructura quedó lista a partir del 31 de diciembre del año pasado y prácticamente todos los que tenían créditos impagables hoy pueden pagar y quedarse con su vivienda. La que sigue, por favor. Bueno, estos son los créditos de mejorar la vivienda para ampliarla, mejorarla. La meta que teníamos para este año eran 132 mil. El año pasado colocamos 105 mil. Hoy, al mes de junio, llevamos casi 150 mil. Por lo tanto, estimamos que la meta de este año sean 408 mil, muy por encima de las que colocamos el año pasado. Van muy bien estos créditos de mejora de vivienda. La que sigue, por favor. Y ahora sí ya entramos a la vivienda de bienestar. Proyectos de vivienda contratados y por contratar, decirles que al 14 de junio del 2026 tenemos contratadas ya 460 mil viviendas, 303 mil las contratamos el año pasado, llevamos 156 mil en este año y nos restan contratar 251 mil para fines de este año para llegar a 700 mil viviendas al 31 de diciembre, de un total de 1.200.000 viviendas como meta. La que sigue, por favor. Estas 460 mil viviendas que están contratadas, ya tenemos en construcción 191 mil viviendas. Estas ya están haciendo y ya se hicieron muchas. Entre junio y julio vamos a iniciar obra en 140 mil y agosto, septiembre, 128 mil. De manera que estas 460 mil en septiembre, máximo en septiembre de este año, ya iniciarían construcción. Y la meta, repito, para este año son 700 mil viviendas contratadas. La que sigue, por favor. Bueno, hemos colocado entre los derechohabientes 23.281 viviendas en 21 estados, 53 municipios y en 91 desarrollos. El 48% de quienes adquieren esta vivienda son hombres, 52% son mujeres, y esto es muy interesante porque el 90% de los que están comprando estas viviendas ganan de 1.5 a un salario mínimo, son los que menos ganan, y el 10% de 1.5 a dos salarios mínimos. El rango de edades de quienes adquieren esta vivienda, miren qué interesante, 39% son jóvenes entre 18 y 29 años, adultos jóvenes entre 30 y 39, el 36%. Estos dos grupos hacen el 75% de las viviendas adquiridas y mayores de 40 años, el 25%. La que sigue, por favor. Aquí algunos ejemplos de las viviendas, de los desarrollos que ya colocamos al 100%. Son algunos nada más, algunas fotos. Esto está en Playa del Carmen, todo esto está colocado entre los derechohabientes. La que sigue, esto en Durango, todo está colocado entre los derechohabientes. La que sigue, en Benito Juárez, Quintana Roo, todo, las 384 viviendas. La que sigue, en Tuxtla Gutiérrez, todo está colocado. La que sigue, también en Tuxtla, todas están ya colocadas. En Salina Cruz, lo mismo. La que sigue, en Colima, todas están colocadas. La que sigue, en San José Iturbide, en Guanajuato, también. La que sigue, en Ciudad Victoria, Tamaulipas, también. En Pesquería, Nuevo León, también, todas colocadas. En Guadalupe, Zacatecas, lo mismo. Y bueno, ¿cuántos desarrollos con entrega de vivienda tenemos al día de hoy? 91. De esos 91, 32 ya están todas las viviendas colocadas. Estamos entregando en 59 desarrollos y en este mes de junio Vamos a abrir 11 desarrollos en Edomex, Sinaloa, Michoacán, Coahuila, Veracruz, Quintana Roo, Tabasco, Tamaulipas, Yucatán, Sonora, y en julio otros 11 desarrollos en estos estados. Entonces, se va a incrementar poco a poco la entrega de viviendas en las próximas semanas y meses. La que sigue, por favor. Y finalmente, ¿cómo se adquiere una vivienda para el bienestar? La presidenta de la República nos instruyó que simplificáramos los trámites. Antes era verdaderamente difícil que se le otorgara un crédito a los derechohabientes porque habían más de 25 requisitos y además no solamente eso, sino que se condicionaba el crédito al buró de crédito. Había que consultar el buró de crédito y si algún derechohabiente no pagaba su recibo telefónico o no pagaba la letra de su motocicleta, se le castigaba y se le bajaba el crédito. De por sí no alcanzaba ese crédito. Quitamos todos los requisitos. No hay ningún requisito al día de hoy. Lo único son condiciones. Que tengan una antigüedad de 6 meses en su trabajo, cotizando, que ganen entre 1 y 2 salarios mínimos y que no tengan crédito hipotecario, es decir, que no tengan vivienda. De manera que ya no hay requisitos. Hoy estamos entregando vivienda, inclusive a jóvenes que tienen 18 años y que ya tienen 6 meses trabajando, ya tienen derecho al monto necesario para adquirir una de estas viviendas que estamos construyendo. Creo que son todas, ¿verdad? Es cuanto, presidente.
1: Gracias, Octavio. Listo. Bueno, algunos números de resumen. La meta es 1.8 millones de viviendas para el bienestar. Se están o están en construcción 274 mil viviendas. Están ya contratadas, quiere decir que ya tienen suelo, hay contrato y muy pronto van a iniciar construcción. 604 mil contratadas, de las cuales 274 mil ya están en construcción. Y son 24.500 que ya están entregadas. Entonces, vamos muy bien. Y como además de los poco más de 5 millones de créditos ajustados, 500.000 que dejaron, o que ya no deben, porque ya habían pagado lo suficiente, y el resto una disminución muy sustantiva en sus deudas. Y esto significa que estamos atendiendo a 7 millones de familias con el programa de vivienda para el bienestar. Bueno, vamos a las preguntas. A ver acá el compañero.
12: Muchas gracias, Juan Manuel de Infopolitano. Buenos días, presidenta. Buenos días para todas, para todos. Preguntarle qué implica para el Gobierno de México esta construcción que ya están en marcha estas viviendas. Entiendo que, bueno, mencionaba que son los más jóvenes, algunos el 30%, que pues en muchos años, en muchas ocasiones no tenían acceso a este tipo de derechos, ¿no? ¿Qué implica para el Gobierno de México y sobre todo pues para el pueblo, ¿no?, de México?
1: Para nosotros, a diferencia del periodo neoliberal, hay derechos del pueblo de México que constituyen lo que llamamos un estado de bienestar. El acceso a la educación es un derecho, desde el preescolar o incluso desde el nivel inicial hasta la universidad. Y el Estado debe de dar las condiciones para que esto sea posible. El acceso a la salud es un derecho gratuito y también es un derecho el acceso a la vivienda a precios justos. Nunca en la historia se había hecho un programa para familias que ganan menos de 2 salarios mínimos, nunca. Es la primera vez en la historia de México que hacemos un programa para el que menos tiene, para el que tiene menos ingresos, y son 1.8 millones de viviendas. Eso quiere decir que la vivienda se hace accesible cuando fuimos a Hidalgo a unas viviendas que estaban construyendo, le pregunté a los trabajadores que estaban construyendo si tenían vivienda propia. Dijeron, algunos no, algunos sí. ¿Y no les gustaría que esta vivienda también pudieran ustedes tener acceso? Pues claro que sí. Entonces, hoy la vivienda es accesible para el trabajador de la construcción, para mujeres que ganan un salario mínimo y que pagaban rentas muy altas, cuya familia vivía en un cuarto, lo hemos visto aquí, y que hoy tienen acceso a una vivienda de 60 metros cuadrados. Entonces, es el acceso a la vivienda como un derecho del pueblo de México. Esa es la gran diferencia. Y además, este programa está ayudando mucho a la economía, porque se tiene estimado que un departamento, una vivienda, implica más o menos de 3 a 4 trabajadores de la construcción, que las construyen. Entonces, si hay 274,000 en construcción, pues hay que multiplicar por 3 o por 4 y te da el número de empleos que representa la construcción de esa vivienda. Había una gráfica, me la mandó Jorge Mendoza, a ver si te la manda, de vivienda, de cómo se incrementa la vivienda, a ver si la tienes por ahí, si no, mañana la pasamos. Pero impulsa mucho la economía, la industria de la construcción pues es un motor de la economía, y en este caso la vivienda pues ha representado un motor para la economía de México.
12: Gracias, presidenta. Nada más para precisar, el cambio de las sumas a pesos, ¿para quiénes van a ser beneficiados? ¿Todos los créditos, o si nos podrían precisar ese detalle?
1: Sí, la idea es que en la tasa de interés que pagan ya venga contemplado si son numas, y entonces que ya se sepa exactamente en pesos cuánto debes. Porque, a ver, pon, debes 20 UMAs y la gente se pregunta, bueno, ¿cuánto es una UMA? Y cada año aumenta la UMA. Entonces, mejor que esté en pesos y que en la tasa ya esté contemplado pues lo que implicaría eso. Entonces, todos serían beneficiados.
12: Gracias, presidenta. Y en otro tema del Estado de México, recientemente fuimos a la zona arqueológica de Teotihuacán, ahí hubo un recorrido, se presentaron mejoras por cerca de 37 millones de pesos en los accesos, en la seguridad, pero lo que más nos llamó la atención fue la reapertura del museo llamado Grandeza Teotihuacana, que por 20 años estuvo cerrado al público y que hoy pues tiene una muestra prácticamente impresionante. Vimos una pieza auténtica del llamado juego de pelota, pues, con la fiebre del mundial, y también vimos una pelota que también la pueden manipular, es una réplica para que la gente conozca el peso, más o menos que tenga una idea de cómo se practicaba esto, ¿no? Queríamos preguntarle su opinión y sobre todo también, pues, con la fiebre del mundial, si esperan que este tipo de atractivos llegue más a más turismo, y pues no solamente extranjero, sino también que se abra, ¿no?, al turismo nacional, que pues también es parte de nuestra cultura, ¿no?
1: Quedó muy bonito Teotihuacán, la verdad lo he visto solo en fotografías, no he podido ir en imágenes. A ver si Claudia también te manda algunas imágenes. Se cambió la señalización completa, hay sombras también en el camino y algunas otras características, además de la restauración propia de Teotihuacán y el museo, en efecto, que tenía 20 años cerrado. Se sigue trabajando en la rehabilitación, la restauración y la mejora para el visitante de distintos sitios arqueológicos. El presidente López Obrador hizo principalmente todos los sitios mayas vinculados con el Tren Maya, todos ellos ya están terminados también. Los famosos centros de atención a visitantes, los CATVIS, ya están en todo el sur-sureste del país. Y seguimos trabajando para mejorar la atención a visitantes. Y Teotihuacán quedó muy, muy bien, la verdad. También, a ver si vamos esta semana, se abrió aquí atrás, hago así porque se abrió aquí atrás, el Museo Textil, de arte textil, ¿no? De arte textil, de los textiles mexicanos. de los pueblos originarios, que también quedó muy, muy hermoso.
12: Gracias, presidenta.
1: Gracias. Vamos por acá. ¿Eh? A ver. Miren cómo creció. Viviendas en proceso de construcción por clase. Economía popular. Y hay que decir que en el 2017 fueron todas estas viviendas que muchas de ellas quedaron abandonadas, que todavía nos falta presentar esa parte. Pero miren nada más cómo creció. Yo creo que ustedes no habían visto esa gráfica, ¿verdad? Fíjense cómo creció del 2025 a el salto que da en 2026. Gracias. A ver si te pasan unas fotos, o unas fotos, yo todavía soy del año de la canica, de algunas imágenes de Teotihuacán. Sí. Bueno, vamos de este lado. A ver, compañero.
14: Buenos días, Néstor Jiménez de La Jornada. Presidenta, este fin de semana los integrantes de la CENTE pues determinaron que van a continuar con las movilizaciones, con el plantón, y amenazan que van a expandirlas a otras partes del país. Incluso hoy está previsto que van a realizar también protestas en las casetas, al menos aquí en la entrada de la Ciudad de México. ¿Cuál será la postura del gobierno ante pues esta ampliación de las protestas, y si hay alguna otra forma de solucionar pues este conflicto?
1: Ya lo informarán Educación y Gobernación.
14: ¿Está previsto alguna nueva reunión con Gobernación?
1: No, por lo pronto no.
14: ¿No se buscará de parte
1: por
14: del gobierno?
1: Por lo pronto no. Lo que está planteado son reuniones tripartitas en los estados para la problemática de los estados. Pero ya el secretario de Educación y la secretaria de Gobernación pueden dar más información.
14: También, presidenta, preguntarle, este fin de semana, ayer, se anunció pues un acuerdo ya entre Estados Unidos, un pacto también con Irán, que perfila pues concluir esta guerra. ¿Qué implicaciones tiene para la economía mundial, para México sobre todo?
1: Pues qué bueno, esperemos que se firme realmente este acuerdo, es esta semana. Siempre que se construye paz en el mundo lo celebramos. Y el petróleo está hoy a 80 pesos más o menos, llegó a estar a más de 100, 80 dólares, perdón, 80 dólares el barril, llegó a estar a más de 100. Entonces, ayuda, porque en este momento estamos incentivando el precio, o más bien apoyando, subsidiando el precio de la gasolina y el diésel al no cobrar el IEPS, o una parte del IEPS. Entonces, pues va a ayudar a que se restablezca los ingresos federales, y es una buena noticia para el mundo.
14: ¿Será un respiro para la economía, desde los países hasta la economía personal?
1: Pero hay países que ya no solo era un problema de precio alto del petróleo, sino de acceso, de abasto. Entonces, al abrirse el estrecho de Hormuz, pues nuevamente hay la posibilidad de acceder al petróleo, principalmente para los países asiáticos y también para Europa.
14: Finalmente, presidenta, preguntarle, este viernes hubo una reunión en la Embajada de Estados Unidos con integrantes de la Cancillería, conocer cuáles son los acuerdos que se alcanzaron en esta reunión. Se anunció avances sobre todo en el tema de seguridad, pero conocer un poco más a detalle qué se dialogó, qué se acordó.
1: Es el seguimiento al entendimiento que tuvimos hace ya más de 6 meses con el gobierno de Estados Unidos, y están revisando los acuerdos. No hay un boletín que sacó Relaciones Exteriores, pero es parte de los acuerdos que se venían tomando desde el entendimiento. Es decir, no hay algo especial, muy novedoso, sino sencillamente los resultados que está dando la coordinación y la colaboración.
14: Muchas gracias.
1: Gracias. Vamos por acá. A ver, vamos atrás. A ver. ¿Quién más? Ya le he dado mucho a los mismos la palabra. A ver, hasta mero atrás, en la última fila.
15: Buenos días, presidenta. Fernando Merino, del periódico El Financiero. Insistirle un poco en lo que preguntaba mi compañero anteriormente sobre el tema de la CENTE. Ellos acuerdan mantener esta huelga, este plantón. Usted, pues, ¿qué llamado haría en este caso para que ya pueda, por ejemplo, quitarse, por ejemplo, las casas de campaña de las calles y no afectar a los comerciantes que, pues, ya están bastante molestos y alertan que el
1: disminuyó
15: mundial...
1: Disminuyó bastante la presencia en algunos lugares. Y ya la secretaria de Gobernación y el secretario de Educación pueden dar más información.
15: Pero ya no les preocupa, digamos, ese tema de del plantón aquí en el Zócalo.
1: El gobierno ya dio sus propuestas. Ya se estableció. Incluso se propuso en su momento, en la última reunión que se tuvo, una mesa técnica permanente. Entonces ya ahí están las propuestas, pues ya. Y vamos en agosto a la consulta escuela por escuela de qué cambios debe tener el USICAM, qué es lo que proponen los maestros, qué piensan directamente las maestras y los maestros de todo el país. Entonces estos son los planteamientos. Y ya ahora, pues nada más, las mesas que se llaman tripartitas entre la representación sindical, que es muy importante, la representación sindical, ahí donde hay representación sindical, el gobierno de México y el Estado, la Secretaría de Educación y, si es necesario, la Secretaría de Gobernación, pero ya en los estados de la República. Entonces, pues ya pueden dar más información el secretario de Educación y la secretaria de Gobernación.
15: ¿Habrá apoyos quizá para los comerciantes que denuncian pérdidas millonarias ya 15 días de que inició este plantón en las calles aledañas al Zócalo?
1: Ahí pueden dialogar con la secretaria de Gobernación. El FanFest está abierto, ha estado abierto todos estos días, y pues hay varias calles que también ya se abrieron. Entonces la secretaria de Gobernación puede estar ahí hablando con los comerciantes. Los conoce bien porque ella fue secretaria de Gobierno de la Ciudad de México, entonces conoce muy bien a los comerciantes del Centro Histórico y junto con la jefa de Gobierno pueden dialogar con ellos.
15: Bien, y ya para terminar, presidenta, ya son 58 días que la Secretaría de las Mujeres, 59 me parece, no tiene titular. ¿Para cuándo usted estaría designando a la
1: persona? Está encargada de la Secretaría... Ingrid Gómez, ella es subsecretaria. Les puedo dar el adelanto de una vez. Una vez que termine sus labores como presidenta del Senado, Lauritzel Castillo se va a incorporar como secretaria de las mujeres al gobierno. Ella está definiendo las fechas y mientras tanto se sigue desarrollando todas las actividades de la secretaría, no están interrumpidas. Es decir, siguen avanzando las compañeras que están en la secretaría, en los centros libres, la cartilla, en fin, todas las actividades relacionadas con las mujeres. Y Lauritzel, en el momento en que se pueda incorporar, pues ya se incorpora como secretaria de las mujeres.
15: De acuerdo, gracias, presidenta.
1: Gracias. Vamos por acá. A ver, el compañero. Sí.
16: ¿Cómo está, presidenta? Buenos días. Javier Tobar, de la AFP. Queríamos consultarle un poco sobre el T-MEC. Comienza esta nueva jornada de negociaciones en Estados Unidos. ¿Qué sería para usted un acuerdo exitoso? El arancel cero parece ya descartado. ¿Qué sería usted, en su visión, un acuerdo exitoso de este libre comercio?
1: Bueno, primero el sostenimiento del tratado, ¿no? Que los tres países, creo que estamos de acuerdo en ello, porque ha beneficiado a los tres países. Estados Unidos le interesa que haya más reglas de origen. ¿Qué quiere decir eso? Que más productos, es decir, que toda la cadena de valor relacionada, por ejemplo, con un vehículo, se produzca más en la región, que no vengan de otras regiones. Ellos insisten mucho en que se fabrique en Estados Unidos. Obviamente nosotros decimos pues que no solo sea Estados Unidos, sino que sea la región, justamente por eso es un tratado de libre comercio. Pero no quisiera adelantar mucho, estos cuatro días van a ser muy importantes. Ahí en Washington está ya Marcelo Ebrard y todo el equipo, está Roberto Lazzeri, que ya fue aceptado como embajador de México en Estados Unidos, pero que esta semana todavía no va como embajador, sino como representante del gobierno de México. Está Julio Verdegué, que también se incorporó al equipo, y Altagracia Gómez va como asesora también en estas negociaciones, además de todo el equipo de Marcelo Ebrard. Entonces están allá estos cuatro días y pues ya podemos dar un poco más de información. El objetivo para nosotros pues es que se sostenga el tratado, que creemos que en eso no va a haber problema, y que los aranceles que hoy tenemos de acero, aluminio y vehículos, pues obviamente puedan disminuir.
16: Sí, incluso quería preguntarle, porque tanto México como Canadá han expresado su intención de que este tratado se firme por 16 años. ¿Y es así o lo mantiene usted esta postura en un momento en que estamos negociando con el presidente Trump, que tiene esta postura más proteccionista? ¿No consideraría usted tal vez un tratado más corto y luego negociar uno con un gobierno más abierto?
1: El tratado es ley. O sea, el tratado ya está escrito, no es que ahora se acabe. Lo que estaba planteado es, o lo que está planteado es una revisión. ¿Por qué es ley? Porque lo aprobó el Congreso de los Estados Unidos, el Congreso o el Senado mexicano, y en Canadá también. Entonces, en el propio tratado, no es que estemos renegociando el tratado y que podamos decir, bueno, pues ahora es tanto tiempo o no. Eso ya está definido en el tratado que se firmó en su momento. Entonces, más bien son las nuevas condiciones que ha establecido el gobierno de los Estados Unidos en esta visión, como tú bien dices, más proteccionista. Entonces, no es que a ver qué se nos ocurre, sino en el marco de lo que existe, qué es lo que viene hacia adelante. Y vamos a estar informando de manera permanente. A los tres países nos conviene el tratado. No es cierto, el primer tratado tenía sus problemas para Estados Unidos. Este segundo tratado fue firmado por el propio presidente Trump. Se logró en el primer periodo del presidente Trump. Y hay una serie de condicionantes muy distintas al primer tratado. Y ahora, nosotros tenemos una buena posición respecto al mundo entero, pero en particular hay dos tipos de aranceles que están en un acuerdo que firmó el presidente Trump, que es el 232, que tiene que ver con aranceles a acero, aluminio y a vehículos. Entonces ahí es donde nosotros estamos trabajando para que por lo menos estos aranceles disminuyan de manera importante y continúe el tratado comercial. Pero ya vamos a ver cómo se dan las condiciones.
16: ¿Está prevista alguna llamada, reunión entre usted y el presidente Trump para abordar este tema?
1: Si es necesario, sí. Si es necesario, sí, por supuesto.
16: Muchas gracias, presidenta. Finalmente, un comentario sobre cómo se ha desarrollado el Mundial en México, cómo lo ha visto usted desde que se inauguró hasta la fecha en las distintas sedes.
1: No, pues la gente está feliz, feliz, feliz, feliz, requete feliz. Primero, el triunfo de la selección. El que la gente pueda ver el partido o los partidos de manera gratuita, porque para eso se colocaron en todo el país y particularmente en las tres sedes mundialistas distintos lugares para poderlo ver de manera gratuita. Aquel que no tiene la posibilidad de acceder a todos los partidos porque no puede pagar, antes eran en televisión abierta, ahora ya no. Entonces, quien no pueda pagar lo puede ver de manera gratuita, pues eso ayuda muchísimo. Segundo, la inauguración y el triunfo de la selección pues ha dado mucho ánimo al pueblo, a la gente en general, a todas y todos los mexicanos. Y hay pues mucho ambiente del Mundial, el Zócalo Bueno, el primer día estuvo más de cerca de 100,000 personas. Hoy vino Clara al gabinete. Ella calcula que fueron 500,000 personas nada más en la Ciudad de México, en todas las sedes en donde se vio la inauguración. Y bueno, ahí está el Zócalo. Bien. Déjale la imagen. Y hay mucho ambiente, mucha alegría. Los visitantes, como siempre en México, son bien recibidos, recibidas. Entonces, muy bien, la verdad, excelente. Y hay mucho ambiente, mucha alegría. Los visitantes, como siempre en México, son bien recibidos, recibidas. Entonces, muy bien, la verdad, excelente.

0: En el Ciudad de México, en el Azteca, el miércoles en la noche, y el jueves es en Jalisco, y luego regresa la selección para acá, ¿no? El 24.
1: Bueno, muchas gracias, presidente.
0: Gracias. Vamos. Todavía no tengo definido. Sorpresa. A ver aquí.
2: Presidenta, buenos días. Vicente Serrano, conductor de Sin Censura TV. Hay algunos que señalan que el fútbol es el reflejo de la sociedad. No sé si usted lo ve así, pero suponiendo, sin conceder, el tema de los naturalizados para mí es irrelevante, ¿no? Julián Quiñones, un colombiano de nacimiento, pero más mexicano o tan mexicano como nosotros, mete el primer gol de la selección y creo que nos deja en una oportunidad de dialogar sobre el racismo, el clasismo, todo lo que debería desterrarse de nuestra sociedad, ¿no? Un mexicano de raza negra en un país en el que los afromexicanos han estado olvidados. Quería escuchar sus reflexiones sobre eso y sobre este caso que se da de un personaje del círculo de ingenieros y de topógrafos de Jalisco que desafortunadamente en un partido de Corea hace un gesto discriminatorio. Resulta que es una influencer coreana la muchacha agredida. Creo que amerita su reflexión, presidenta, pues porque ha explotado en redes sociales.
0: Bueno, entiendo que se disculpó, ¿no? Esta persona. El racismo, el clasismo, el machismo, toda discriminación deben erradicarse de la sociedad. Todas y todos somos iguales. Ese es lo que debe prevalecer siempre. Ahora, la mayor parte de las y los mexicanos, 99%, somos hospitalarios. Abrazamos, recibimos. Es un porcentaje muy pequeño el que se quedó con la herencia colonial de las castas. Lo que pasa es que luego tienen más presencia en los medios y en otros espacios. Pero es un momento importante porque el fútbol debe ser eso, no dividir, sino incluir. Por eso lo de los boletos tan caros, todo eso tiene que hacer reflexionar incluso la FIFA, porque está bien que sea un negocio, nadie dice que no deba ser un negocio, pero el fútbol tiene que ser también otra cosa. No solo debe ser negocio, debe ser un espacio de encuentro como todos los deportes. Entonces, por eso nosotros dimos mucho peso al Mundial Social. Claro que los atletas de hoy, lo que uno ve en los partidos es, no tiene nada que ver con el fútbol de hace 10 años, nada que ver con el de hace 20 y menos el de hace 30, 40, 50 años. Ayer tenía yo una discusión con mi esposo de que quién ha sido el mejor jugador del mundo. Y él sostiene que es Pelé, ¿no? Y yo le decía, bueno, sí, pero Pelé jugó en otra época. Hoy la presión física es distinta, ¿no? Entonces ya saben, entre Messi y Pelé la discusión de los dos grandes jugadores, grandísimos jugadores. Pero hoy es una preparación física muy distinta a la de hace mucho tiempo, ¿no? Pero digamos, es el fútbol profesional. Lo importante es que el fútbol sea espacio de unión, de encuentro, de paz, de igualdad, de no discriminación. Eso debe prevalecer.
2: Y porque dice usted que ya se disculpó, también se disculpó un comentarista de Televisa, ahora que estamos hablando de las manifestaciones de la CENTE, de las Madres Buscadoras, de

0: incluso los estudiantes de Ayotzinapa, más allá de lo que uno pueda pensar o de qué lado esté y opine sobre las formas, su opinión, si es que ya se enteró de esto de que utilicen tanquetas, agua y balas de goma por parte de Mauricio y May, que me parece repudiable, presidenta, de una persona que tiene la cámara y el micrófono para, pues para
1: no, eso
0: meter
1: no me
0: estos
1: enteré.
0: Temas.
1: A ver, platicarlo, porque eso sí no me enteré. ¿Cómo fue?
0: ¿Qué en un declaró? Video con, habla de que así se le quitan las ganas y nunca los van a tener cerrando Reforma. Me parece lamentable ese tipo de opiniones cuando usted ha dicho que este gobierno no va a reprimir.
1: Sí, hay que tener paciencia siempre. No, las manifestaciones sociales no deben traducirse en represión por parte de la autoridad. Hay que buscar siempre el diálogo y cuando hay otros intereses, pues también la contención. Muy distinto contener a reprimir. La verdad es que ahí la policía de la Ciudad de México particularmente pues tiene mucha experiencia en la contención, que es muy distinto resistir, digamos, a golpear, a reprimir, a violar los derechos humanos. Y esa es la manera en que pensamos en México, y además por nuestra historia, por lo que ha sido nuestra historia, una historia de gobiernos autoritarios que utilizaron la represión, incluso la desaparición o el asesinato, para callar a los opositores o a los que no estaban de acuerdo. Entonces no estamos de acuerdo en eso. Pero por otro lado, qué bueno que se den estos debates. No estamos de acuerdo con lo que se dice, pero también qué bueno que haya debate sobre esto, que se abra, que se discuta.
0: Por cierto, los que hemos estado en el FanFest hemos visto cómo la gente baila, cómo la gente se divierte, y pensaba en los intentos de polarizar de muchos en las redes sociales. ¿Por qué no reflexiona sobre la unidad nacional, presidenta, en momentos en que, de acuerdo a De Las Heras, usted tiene o mantiene el 71% de aprobación? Pues yo no vi muy polarizada la gente
1: esa
0: bailando.
1: No la vi. ¿Cuándo salió?
0: Acaba de salir, ¿no? Ayer.
1: Sí. A ver, chécale.
0: 71%.
1: A ver, chécale. A ver. Nada más para qué. La vi.
0: Mientras le consiguen
1: la... ¿Sí la tienes?
0: Ahí está.
1: Opinión. ¿Eso salió hoy?
0: Ayer.
1: ¿Ayer? ¿Qué más dice? A ver. Ah, esto está buenísimo. ¿Qué opinión tiene usted del expresidente Andrés Manuel López Obrador? Muy buena, 70%. Muy buena, 70%. Muy mala, 19%. Ni buena ni mala, 8%. Le gané por un punto. ¿Qué más? A ver. O ya ahí es todo. A ver, échale toda. No, ahí decía otra. Uy, uy, uy. No. Ya el PRI le ganó al PAN. Híjole. Algunos no les van a, les va a gustar esta. A ver, síguele. Ah, pues no está tan mal. 7-2. Adelante. ¿Qué más? ¿Cuál es el atributo que tiene la presidenta?
2: ¿Qué más trae? A ver. Ah, bueno, esa. Y la otra ahí, deja la otra un ratito para que...
1: Está buena. Y miren que nos han, han pagado una campaña, pero tremenda. Cuando juega, por si el viernes yo dije, el que le apuesta a que le vaya mal a México siempre va a perder. Siempre. Va a perder en la cancha, va a perder en la vida y va a perder en la política. Y estos momentos de cuando juega la selección, pues todo el mundo está con la selección, sí, son momentos de mucha... donde todos queremos que gane la selección. Bueno, a lo mejor habrá algunos que no, ¿verdad? No sé. Pero le deseamos lo mejor a la selección.
0: Para cerrar, presidenta, hay un tema es delicado y entiendo que usted siempre ha aplicado la cabeza fría y la operación Calimán y no será hoy que cambie su postura, pero hay declaraciones de Sarah Carter, la zar antidrogas de Estados Unidos, que reconocen la cooperación, que reconocen al gobierno, la menciona con nombre y apellido, menciona incluso al general secretario Trevilla en este operativo del Mencho, el líder del cártel Jalisco Nueva Generación, pero también hace, en mi opinión, un comentario desafortunado en esta entrevista que se da a conocer este fin de semana, que dice que ustedes colaboran porque entienden, como los otros países del escudo este de las Américas, que Donald Trump está serio cuando dice o cooperan o pagarán los platos rotos, en pocas palabras, que se arrepentirán. ¿Sus reflexiones sobre estas declaraciones?
1: No, presidente, quiero entrar en discusión con ella. Ella fue... de ella retomo la parte de la prevención. El documento aquel que se publicó, yo creo que hace como un mes, donde hace énfasis en la prevención, en campañas, en educación, en distintas acciones para disminuir el consumo de drogas en Estados Unidos. Me quedo con esa parte.
0: Se lo planteo porque obviamente en los medios de comunicación ya conocidos, no lo vamos a decir aquí,
1: sí,
0: nuevamente,
1: no, no
0: retoman lo que quieren, ¿no?
1: En debate con ella. Conoce nuestra posición. Nuestra posición es muy firme en la soberanía, en la defensa de la soberanía, en la colaboración sin subordinación. Esa es nuestra posición y siempre va a ser así. Y lo que podamos ayudar en términos humanitarios para que no llegue droga a los Estados Unidos, lo vamos a hacer. Y también pedimos que del otro lado se trabaje para que no lleguen armas a México.
0: Pero de hecho este caso del Mencho refleja precisamente que la colaboración tiene resultados.
1: Ellos,
0: habla
1: pues,
0: de que ofrecieron,
1: siempre lo dijimos, ellos proporcionaron información de inteligencia y ya la Secretaría de la Defensa Nacional, particularmente en este caso, fue quien llevó a cabo pues todo el proceso operativo.
0: Le agradezco, presidenta. Buen
1: día. Vamos de este lado, a ver, la compañera, ahí. A ver, adelante, ahí, luego adelante.
3: Gracias, buenos días, presidenta. Julia Bonilla del periódico La Razón y el mediodía con Javier Solórzano. Para precisar primero el tema del IEPS que se ha dado al tema de los combustibles, entonces estaría hablando de retirar estos apoyos subsidios, ¿en qué plazo se estaría contemplando?
1: Es una fórmula. La fórmula se quedó desde el presidente López Obrador, hicimos algunas modificaciones ya nosotros. Y es una fórmula que establece, de acuerdo al precio internacional del petróleo, en cuánto debe disminuir el IEPS cada semana. Entonces, cada semana se va ajustando. Entonces, hoy está a $80, entonces evidentemente se va a ajustar para esta semana o para la semana que entra, dependiendo de la fecha. Y así, sucesivamente, hasta que llegue a un precio en donde ya no requiere el subsidio.
3: Gracias. También sobre el tema de la CENTE, Usted, bueno, en el marco de estos señalamientos que se hicieron desde aquí en la conferencia, sobre estas dudas sobre si realmente se estaba bajando la información de manera fiel a las bases, la CENTE aplicó encuestas en este fin de semana a sus bases. Sin embargo, al mostrar los resultados, al darse a conocer, hubo algunos grupos dentro de la coordinadora que acusaron fraudes porque no coincidían los resultados con la percepción que ellos tienen dentro del movimiento magisterial. Entonces, en este contexto, primero consultar su postura respecto a estas acusaciones y segundo, saber si algunos grupos que no sean los dirigentes de las secciones se han acercado a su administración de manera alterna para conocer las propuestas.
1: No sabía que había maestros que habían... ¿Dices que hubo fraude en la... que eso es lo que dicen algunos maestros?
3: Algunos maestros se inconformaron con los resultados, particularmente los que se dieron a conocer en la sección de Oaxaca.
1: No está... no debería estar bien, no está bien. Pero bueno, pues ya... la sé por los maestros que aclaren este tema, porque sí es muy, muy, muy relevante. Porque pues nunca debe haber un fraude, ¿no?, en una votación. Pero ya contestarán Educación y Gobernación, se los dejo a ellos.
3: Solamente en este contexto precisamente de las acusaciones, además de estas encuestas que se levantarán para el tema de la USICAM, se buscaría...
1: No son encuestas.
3: Digo, consultas.
1: Porque es escuela por escuela. Si fuera encuesta, pues haces una opinión representativa de los maestros. No, no, aquí vamos a ir escuela por escuela.
3: ¿Se buscaría algún tipo de asamblea o acercamiento mayor directo para exponer los ofrecimientos a las bases, bueno, a los maestros?
1: Es sobre el tema de USICAM. Para eso es la consulta, escuela por escuela. Porque hay quien quiere que se regrese a solamente las comisiones mixtas. Es decir, que entre el sindicato y el gobierno se decida las plazas o las nuevas plazas, quién las obtiene y la promoción, como era antes, que llevó a mucha corrupción, la verdad. Sin embargo, hay temas que se quedaron de esta forma de evaluación de los profesores, con la cual los profesores no están de acuerdo, las maestras y los maestros. Entonces, por eso vamos a ir a preguntar qué es lo que opinan, y lo que ellos opinen, eso va a ser.
3: Gracias, presidenta. Y también retomando el tema de lo que dijo Sara Carter, ¿cómo toma su administración, su gobierno, también la otra declaración que hizo en cuanto a que no solamente se investigan o se hacen acciones respecto a funcionarios sobre los que se presume un vínculo criminal, sino también contra los gobiernos que los encubran? ¿Cómo toma su administración? ¿Como un amago o cuál es su postura al respecto?
1: Es muy difícil estar contestando cada declaración de cualquier funcionario del gobierno de Estados Unidos. Pues nosotros tenemos reuniones. Entonces, el viernes hubo una reunión, se avanza. Pero si estamos contestando cada declaración, pues imagínense. Entonces, pues saben ustedes que hay cosas en las que no estamos de acuerdo. Pero no queremos entrar en un debate sobre ello. Entonces, pues es su opinión, nosotros pensamos algo distinto.
3: Respecto a las responsabilidades que Estados Unidos o compromisos que ha hecho en el marco de este entendimiento de seguridad, ¿hay alguna tarea en la que ese gobierno le esté quedando de ver a México que haya motivo que de reclamo de parte de su administración?
1: Ellos han hecho muchos operativos para disminuir el paso de armas. Lo que nosotros queremos es que haya más. Y también la parte preventiva. Porque si no baja el consumo, obviamente hay que hacer muchas cosas, pero tiene que bajar el consumo de drogas en los jóvenes, en México y en Estados Unidos, pero en Estados Unidos es mucho más. Entonces, esa parte es fundamental. No se puede aislar lo que nosotros llamamos la atención a las causas de una estrategia de seguridad. Entonces, nosotros insistimos mucho en ello, en la atención a las causas.
3: En una comparativa recientemente hecha por La Razón respecto a las incautaciones durante su gobierno, se encontró que has rebasado 4.6 veces más lo que se hizo igual en el mismo periodo del presidente, expresidente Andrés Manuel López Obrador. Saber si tiene alguna meta fijada para incrementar esto o es un plan que se sigue, ¿hay algún ritmo marcado?
1: No, es muy difícil decir, pues nuestra meta es tantos laboratorios, ¿verdad? Porque si no, es ahí donde se encuentra que hay laboratorios. Y hay que decirlo muy claramente, son de metanfetaminas, porque lo que se ha encontrado en el caso del fentanilo, en tres casos, si mal no recuerdo, quizá puede ser un poco más, mañana viene seguridad a dar el informe, es la elaboración de pastillas, pero no la fabricación del fentanilo como tal, sino con, digamos, la materia prima ya elaborada. Entonces, se ha encontrado en tres ocasiones la elaboración de pastillas, pero no es la elaboración de la materia prima a través de precursores. Eso no se ha encontrado en México. Incluso yo le pedí al Gabinete de Seguridad que volviera a hacer una revisión de todo lo que se ha incautado, y son metanfetaminas. En todos los casos es para la producción de metanfetaminas, que existe en México y también existe en Estados Unidos, la fabricación de metanfetaminas. Y obviamente con la investigación pues tiene que quedar claro dónde está la producción del fentanilo o lo que se usa como, no fentanilo puro, sino el fentanilo que se utiliza ya para las pastillas. Entonces, ahí donde hay información de que hay un laboratorio, pues va y se desmantela. Entonces, eso es lo que ha estado haciendo el Gabinete de Seguridad y particularmente la Secretaría de la Defensa Nacional y la Marina.
3: Gracias, presidente.
1: Bueno, vamos de este lado. A ver, la compañera. Todavía te debemos la... Bueno, no te debemos, a todos los protectores de animales. La ley que está elaborando Semarnat y espero yo que en el próximo periodo, en septiembre, pueda ser aprobada.
4: Sí, incluso está considerado el foro informativo, sí, de conocimiento para que se tomen las decisiones correctas.
1: Sí, como... le doy seguimiento para que...
4: Y como usted dijo, refleje por lo que tanto hemos luchado.
1: Sí, así es.
4: Gracias, señora presidenta. Buenos días, señora presidenta, buenos días a todos y todos los presentes. Elide Fernández, de Noticias del Movimiento Conciencia y colaboradora del canal de Noticias Animales con Derechos, Uniendo Causas, Conectando Derechos. Hoy traigo un libro, una pregunta y un recordatorio. Señora presidenta, permítame entregarle el primer ejemplar que ha llegado a mis manos del libro de texto gratuito de la colección Shimhai, Múltiples Lenguajes, dirigido a estudiantes de primer grado de secundaria, docentes de diversos niveles educativos, tanto nacionales como internacionales, así como promotores de programas de ética animal. Me han pedido transmitir su más sincero reconocimiento al director editorial Alejandro Portilla de Buen y a la coordinadora de iconografía Irene León Costinica de la Dirección General de Materiales Educativos de la Secretaría de Educación Pública por su sensibilidad y visión educativa. Este libro representa un hito importante en la educación pública en México al incorporar fotografías que documentan situaciones de sufrimiento animal que con frecuencia pasan desapercibidas por haber sido culturalmente normalizadas. Estas imágenes, acompañadas de textos que enfatizan la sintiencia animal, buscan sembrar desde edades tempranas la reflexión, la empatía, la compasión y el respeto hacia el prójimo. Señora presidenta, el Movimiento Conciencia me pidió enviarle el siguiente mensaje en relación con el libro. Doctora Claudia Sheinbaum Pardo, presidenta de México, le expresamos nuestro más profundo agradecimiento por su esfuerzo, lucha y compromiso en favor de una transformación política y cultural de México. Este avance refleja una apertura hacia nuevas conversaciones educativas y éticas que apenas comienzan, lo cual no habría sido posible bajo las cadenas del neoliberalismo. Estamos convencidos de que las generaciones posteriores reconocerán que no permanecimos indiferentes ante el sufrimiento ajeno, incluido el de los animales no humanos. Un saludo afectuoso, Movimiento Conciencia. Le dejo el libro, señora presidenta.
1: Sí,
4: lo traigo
1: claro
4: aquí.
1: Que sí. Qué bueno.
4: Gracias. Y permítame la pregunta y permítame darle contexto. Señora presidenta, el 11 de febrero de 2025, la doctora Violeta Núñez Rodríguez, durante el resumen informativo de la Mañanera del Pueblo, transmitido por Rompeviento TV, destacó la importancia de los derechos de los animales y de la naturaleza, haciendo referencia a mi participación en este espacio. En contraste, ese mismo día, un analista político internacional, al referirse a dicha intervención, dijo: "Penoso que no eleven el nivel de cuestionamientos a necesidades nacionales". Lo verdaderamente penoso y preocupante es que se siga minimizando un tema fundamental para la existencia, el equilibrio y el bienestar de todas las especies, incluida, por supuesto, la nuestra. Motivada por los comentarios constructivos, el 13 de agosto de 2025 presenté aquí, en la Mañanera del Pueblo, una breve cronología de los esfuerzos realizados y los avances alcanzados en materia de derechos de la naturaleza en América Latina. Señora presidenta, el pasado 22 de mayo llegaron al Aeropuerto Internacional de la Ciudad de México dos integrantes de la flotilla Global Sumud, quienes llevaban ayuda humanitaria al pueblo palestino. Me refiero a Violeta Núñez, antes mencionada, y a Sol González. Esta última expresó públicamente su sentir. Cito un fragmento de su discurso: "La flotilla es ejemplo de que cuando la causa es justa y está cargada de corazón y amor, podemos no solo resistir cualquier circunstancia adversa, nos podemos levantar. Nuestra tierra también la llevaba en el corazón, desde los olivos de Palestina hasta las ceibas de Chiapas. Los otros seres sintientes también iban en mi corazón, que también sufren la violencia, pero que también nos acompañaron en esta misión. Delfines, ballenas, tortugas, aves, gatos, perros, no debemos acostumbrarnos a la oscuridad". El comentario de Sol González nos recuerda que las causas justas se fortalecen mutuamente desde una ética compartida. Quienes defendemos los derechos de los animales, también nos solidarizamos con las víctimas de las tragedias humanas, porque la violencia, cualquiera que sea la víctima, es violencia. Desde el Movimiento Conciencia nos sumamos al llamado por una Palestina libre. Señora presidenta, la atención internacional sobre los conflictos armados suele centrarse en las disputas geopolíticas y en las repercusiones económicas que afectan a las potencias involucradas. Sin embargo, sus consecuencias trascienden con creces esos ámbitos. En regiones como el Golfo Pérsico y el Estrecho de Hormuz, los animales y sus hábitats se encuentran entre las víctimas más invisibilizadas de la guerra. Ante lo que ocurre más allá de nuestras fronteras, nos corresponde unirnos al clamor global que existe un alto el fuego inmediato. Sin embargo, en nuestro propio territorio tenemos la obligación legislativa y moral de actuar con responsabilidad, prevención y protección. No podemos hablar de paz ni de justicia mientras ignoremos el sufrimiento de los demás seres sintientes y de los ecosistemas que padecen los estragos de la ambición humana. Señora presidenta, el pasado 27 de enero le pregunté si me permitiría entregarle a través del Movimiento Conciencia un proyecto para canalizarlo a las instancias correspondientes y abrir la conversación sobre el reconocimiento de la naturaleza y sus componentes como sujetos de derecho en nuestra Constitución. Usted me respondió: "Por supuesto, consideramos ampliar los derechos ambientales y el reconocimiento de la naturaleza. Hoy traigo conmigo dicho proyecto". Un documento que concentra décadas de esfuerzo y conocimiento acumulado de diversas personas, colectivos y organizaciones de la sociedad civil. Este ya se le ha hecho llegar a la Secretaría de Medio Ambiente y Recursos Naturales, dirigido a la secretaria Alicia Bárcena, con copia a René Sánchez Galindo, titular de la Unidad Coordinadora de Asuntos Jurídicos de la dependencia. Señora presidenta, la pregunta es: ¿puedo entregarle y confiarle a usted esta propuesta de reforma constitucional en materia de derechos de la naturaleza para avanzar en el diálogo y evitar que siga postergándose? Tenemos plena confianza en su compromiso y liderazgo para impulsar esta iniciativa.
1: Sí, por supuesto.
4: ¿Podemos abrir la conversación?
1: Sí, sí. Le comento ahora sí a la Semarnat y al área correspondiente para que se haga el foro y podamos presentar esta ley.
4: Sí, le dejo la propuesta.
1: Sí, muchas gracias.
4: Claro, y por último, muy breve, señor presidente, el pasado 22 de abril le pregunté durante la conferencia matutina si sería posible adoptar a nivel nacional, con motivo de la Copa del Mundo 2026, el lema surgido en la capital mundial del bienestar animal del Estado de México: la mejor jugada es adoptar. Usted respondió favorablemente, señalando que se tomaría como una de las promociones adicionales. Señora Presidenta, desde el Movimiento Conciencia estamos en la mejor disposición de colaborar en este esfuerzo, particularmente con Gabriela Cuevas, representante del Gobierno de México para la organización del torneo, con quien hasta ahora no hemos tenido la oportunidad de establecer contacto. Los numerosos rescatistas, protectores de animales y organizaciones de la sociedad civil aún esperan que este mensaje pueda impulsarse de manera oficial, fortaleciendo así la labor que realizan diariamente para promover la adopción ética y responsable de animales de compañía.
2: Sí, ayúdame a recordarle a Gabriela para que se ponga en contacto.
4: Gracias.
2: La última, si quieren ya.
5: Gracias, presidenta. Buenos días. Karina Aguilar, de Diario 24 Horas. Presidenta, con estas acusaciones, o bueno, estas nuevas declaraciones que hace Sarah Carter en Estados Unidos y las reiteradas señalamientos del presidente Donald Trump en el sentido de que pues vienen, van en contra de cárteles mexicanos y demás, ¿su gobierno ha realizado o va a reforzar la estrategia para evitar que nuevos agentes extranjeros entren a nuestro país, como entraron en el caso anterior de Chihuahua, sin que reporten sus actividades? ¿Va a estar más pendiente, poniendo más foco de que no estén haciendo actividades ilegales en el país?
2: Más bien esperamos que de todas las embajadas, y particularmente de Estados Unidos, pues esto haya sido un llamado de atención para que cualquiera de los agentes que lleguen a México se acredite y cumplan con la Ley de Seguridad Nacional.
5: En este mismo contexto y también por el tema de seguridad y por el tema de economía que se está realizando las entrevistas y las pláticas en Estados Unidos sobre el tratado comercial, ¿usted tiene programada alguna llamada o incluso ya una reunión con el presidente Donald Trump pronto?
2: Ya vamos a ver.
5: Pero si lo
2: tiene, es necesario, sí, por supuesto. Vamos a esperar esta semana a ver cómo resultan estas pláticas y si es necesario, por supuesto, siempre lo vamos a hacer si es necesario.
5: Presidente, este domingo se canceló, o bueno, cambió sus planes. Usted iba a Zacatecas a hacer un evento ya anunciado, se quedó ahí el montaje y demás, decidió ir a San Luis Potosí. Se señala que las causas fue la prudencia, precisamente para evitar algunas confrontaciones.
2: Sí, planteaban ahí que iba a haber alguna interrupción en los eventos, entonces dije, ¿para qué? Si estamos en espíritu mundialista, pues mejor vamos a San Luis y reprogramamos para Zacatecas.
5: ¿Eran eventos eran manifestaciones de la CENTE y de
2: productores? Sí, entre otros. Entonces dije, ¿para qué? Pues hay diálogo con gobernación, con educación. ¿Para qué generamos ahí un mal momento? Entonces mejor decidimos ir a San Luis. Y la verdad estuvo muy bonito lo de San Luis, porque estuvimos con jóvenes con síndrome de Down que ganaron el torneo. Muy, muy divertido estuvo la convivencia. Nos divertimos mucho ellos y, bueno, yo también me divertí mucho ahí haciendo penales con ellos, y jóvenes que ganaron el segundo lugar también de San Luis en el futsal. Y después fuimos a ver una de las canchas que hizo Edna en Santa María, ahí en el lugar donde se hacen los rebozos, ahí en San Luis, y también estuvo muy bonito.
5: ¿Estaría entonces, presidenta, su agenda de los próximos fines de semana delimitada a las acciones que pueda hacer la CENTE?
2: Fue en particular en este caso, pues porque no consideré que fuera prudente, digamos. Entonces, pero ustedes saben, han llegado a muchos eventos a protestar, siempre de distintos temas, y siempre busco el espacio para hablar. Ahora, por ejemplo, en la inauguración en Manzanillo de la planta de ciclo combinado, unos trabajadores de CFE pidieron hablar conmigo, se levantaron mientras yo estaba hablando, pidieron hablar conmigo y al final los recibí. Y estuvimos platicando de algunas solicitudes que ellos tienen. Entonces, siempre buscamos el diálogo, pero en este caso, pues decidimos modificar la agenda.
5: En el marco del Mundial, quisiera saber si la Profeco, ¿cuáles han sido las mayores quejas que han tenido y las principales sanciones que se han dado del jueves a la fecha? Por favor.
6: Aquí traigo una notita, si me da un minutito, compañera, le reportamos. Mire, en nuestros módulos, en la Ciudad de México, en el módulo del Estadio Ciudad de México, se atendieron 9 casos, uno por posible fraude en un boleto comprado en reventa, y 8 asesorías sobre cómo descargar la aplicación para que se pudieran visualizar los boletos. En Monterrey, 10 casos, 2 reubicaciones por personas que tenían alguna discapacidad y que tuvieron que ser recolocadas en otro espacio por un tema de movilidad, una denuncia de fraude que se canalizó a la fiscalía correspondiente y 7 apoyos para las descargas de las aplicaciones para visualizar los boletos, y en Guadalajara orientaciones generales en la descarga de los boletos. ¿Qué es lo que pasaba? Que la gente compraba sus boletos pero no había descargado la aplicación, entonces ahí se le orientaba para poderlo hacer así. A nivel nacional, a través de nuestras oficinas, únicamente en temas de Mundial, 124 atenciones sobre dudas o sus derechos, trámites y canalizaciones a otras autoridades. En teléfono del consumidor, 114 llamadas, reportes por cobros indebidos, falta de información y servicios deficientes. Y como lo dijimos hace un rato en la exposición, vamos a continuar con la presencia en cada uno de estos lugares, en las 2 terminales del Aeropuerto Internacional de la Ciudad de México, en el AIFA, Guadalajara, Monterrey, y en los fan festivals.
5: Gracias.
6: Gracias.
5: Gracias, presidenta.
7: Gracias. Gracias. Muy buenos días, presidenta. Buenos días, compañeras, compañeros. Hoy vamos a tratar de un tema muy poco estudiado, pero que es apasionante. ¿Qué ocurría en esta ciudad hace 97 años? Justo había una gran huelga de estudiantes que exigían la autonomía de la Universidad Nacional de México. Y esta huelga particularmente tuvo una gran legitimidad dentro de la sociedad, a grado tal que niños de secundaria, de la secundaria 4, la Moisés Sanz, junto a Mascarones, apoyaban esta huelga. La huelga de estudiantes hizo recapacitar al gobierno de la ciudad, que entonces estaba gestionada por un presidente municipal, Puska Saurang, y el presidente suplente de México, Portes Gil, porque debemos recordar que en noviembre del año anterior habían matado a Álvaro Obregón. La universidad logra su autonomía porque el propio gobierno reflexiona y considera que es un movimiento legítimo. Y si me permite, presidenta, porque ahí encontramos elementos muy interesantes de humanismo, es que en los 15 considerandos, los 5 primeros, dice lo siguiente: el propósito de los gobiernos revolucionarios es la creación de instituciones democráticas funcionales que, debidamente solidarizadas con los principios y los ideales de la nación y asumiendo responsabilidad ante el pueblo, queden investidas de atribuciones suficientes para el descargo de la función social que les corresponde. Segundo, que el postulado democrático demanda en grado siempre presente la delegación de funciones. Tercero, que ha sido un ideal de los mismos gobiernos revolucionarios y de las clases universitarias mexicanas la autonomía de la universidad. Quinto, que el gobierno de la universidad
8: debe encomendarse a organismos de la universidad misma representativos de los diferentes elementos que la contribuyen. Veamos pues esta cápsula en homenaje al movimiento estudiantil de 1929.
9: Una de las luchas estudiantiles más importantes en México fue la lucha por la autonomía universitaria de 1929 en nuestra máxima casa de estudios. El movimiento comenzó en la Escuela Nacional Preparatoria en marzo de ese año, cuando los estudiantes rechazaron el nuevo plan de estudios. El 8 de marzo realizaron una manifestación y fueron reprimidos por la policía. Los estudiantes de otras escuelas se solidarizaron con su lucha. A pesar de ello, el Consejo Universitario aprobó el nuevo plan de estudios el 23 de marzo. Por esos días, estudiantes de la Facultad de Derecho y Ciencias Sociales protestaron por los nuevos exámenes trimestrales impuestos por las autoridades. La respuesta del gobierno fue todavía más drástica. El presidente Emilio Portes Gil clausuró la facultad y su director, Narciso Bassols, renunció. Estudiantes de esa escuela formaron el comité de huelga. Alumnos de diversas escuelas y planteles se unieron a su protesta contra la ocupación de la policía y bomberos. La inconformidad estudiantil creció y el presidente se vio obligado a ordenar la salida de las fuerzas públicas. El 24 de mayo, todas las escuelas profesionales se unieron a la huelga. Días después, el Comité Central de Huelga entregó al presidente su pliego petitorio. El 30 de mayo, el presidente Portes Gil tuvo que aceptar como legítimas las demandas. Alejandro Gómez Arias, líder de ese movimiento estudiantil, le escribió una carta a autoridades de la ciudad en la que reclamó la intervención policiaca y señaló: la autodeterminación universitaria no es un ideal anárquico. La organización y la disciplina de nuestro movimiento, que como usted reconoció hoy en la tarde, es ejemplar y magnífica, aseguran la posibilidad de esos fines. Los estudiantes decidieron continuar la huelga hasta que se promulgara la ley que establecía la autonomía de la universidad el 6 de junio. El presidente de la República expide la ley reglamentaria de la Universidad Nacional Autónoma de México el 9 de julio de 1929. Los estudiantes levantaron la huelga y realizaron una gran manifestación para festejar su triunfo. Hoy la Universidad Nacional es un orgullo para todas y todos los mexicanos y es parte fundamental para el avance educativo, científico y tecnológico de nuestro país. Actualmente, la mayoría de las universidades públicas de México son autónomas, producto del legado de ese movimiento estudiantil.
8: Gracias.
2: Gracias.
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Viste y mal histórico en la casa. Camila Moreno en la casa. Este tema se llama Latinoamérica. Lo escribí pensando en Latinoamérica, pensando en todos los jovencitos que están estudiando ahora. La educación es nuestra nueva revolución. No es el fusil, no es la violencia, es la educación. Todos los jovencitos. Ese es el mensaje de Calle 13 que están tratando de destruir, diciendo que cualquier barbaridad. Este es el mensaje que yo quiero que todo el mundo escuche. Lo digo el día de mi cumpleaños, el día que nací. Uno de los días más importantes de mi vida, por eso estoy aquí. Porque mi mamá parió. Y se lo dedico a todos ustedes, pero con el corazón ahí, pero bien cabrón. Desde lo más honesto de mis entrañas, se lo digo de corazón. Cuando usted quiera, maestro.

0: di Giovanni Torico.
1: Muy buenos días, buenas tardes, buenas noches, en donde sea que usted se encuentre. Esto es Alternativa Latinoamericana y estamos ya en este verano en el hemisferio norte. Y como todos los sábados, estamos transmitiendo por las ondas de CFRU 93.3 FM, la radio de la Universidad de Guelph, aquí en Ontario, Canadá. También transmitimos para el resto del mundo por el www.cfru.ca y también por Radio La Nueva República, a quienes agradecemos por retransmitir este programa. Hoy, como todos los sábados, tenemos nuestro resumen semanal de noticias con lo más importante acontecido durante la semana en nuestro mundo latinoamericano y así también algunos temas de interés. Entre las noticias de la semana fueron las elecciones de Perú, donde por cuarta vez la hija del dictador y genocida Alberto Fujimori participa en una elección muy cerrada en contra de un elemento de la llamada izquierda peruana, y el cual esta elección ha sido en segunda vuelta y aún falta por definirse, ya que el margen es muy cerrado y ahí dan algunos indicios como que puede que Keiko Fujimori se convierta en presidenta si se manejan los números o se manipulan los números y la convierten en presidenta de Perú. Es una historia similar que puede que Keiko Fujimori se convierta en presidenta si se manejan los números o se manipulan los números y la convierten en presidenta de Perú.

mantener el sistema vigente, lo que es el capitalismo, neoliberalismo, y favorecer a unas pocas empresas que son los dueños de esos países. Y por otro lado, hay unas noticias que han circulado o han sido publicado acerca del milagro económico de Javier Milei en Argentina, que también hay que tener cuidado cuando uno interpreta esos números, ya que hablan de cómo Milei ha logrado bajar el riesgo de la deuda en Argentina, la inflación ha bajado, pero cómo se traduce esto a la población en general, que es la reducción de las pensiones de las personas retiradas, el aumento de todo, la privatización de todo, y claro, quienes celebran estas mejoras económicas en Argentina son los banqueros, porque cuando se traduce esto y dice, bueno, ahora Argentina ya tiene bajando el riesgo de sus deudas y cumpliendo con los compromisos adquiridos anteriormente, está diciendo que está pagando los intereses de deuda que había en Argentina para que Argentina pueda tener acceso a más créditos internacionales, lo cual a la larga no lo terminarán pagando los empresarios argentinos, sino la población en general. Han salido muchos reportes del bajo consumo interno, el turismo es casi también nulo en Argentina, la gente decide ahora entre pagar su vivienda o comer, hay una gran tasa altísima que la gente vive con tarjetas de crédito, que al final, como ha pasado en México, los banqueros nunca pierden y de alguna forma Milei va a sacar ese dinero para el día de que los bancos se declaren en quiebra, venga un rescate gubernamental que será trasladado a la población en general. Entonces hay que tener cuidado cuando se leen estas noticias, porque dice que hay un milagro financiero en Argentina. Sí, lo que lo publican son JP Morgan, los banqueros de Estados Unidos, el Fondo Monetario Internacional, por supuesto, todo a costa de qué, de privatizar salud, educación, recortes sociales, y que todo sea el que tenga dinero, tenga acceso, el que no, pues se jode, ¿no? Y por otro lado, estamos también, como muchos programas lo hemos dicho, no somos una repetidora, ni tampoco estamos promocionando el campeonato mundial de fútbol, pero sí hay cosas que se tienen que hablar, y es el costo que tiene mientras la gente o millones de gente se enfocan en justamente en ver los partidos de fútbol, detrás de esto hay muchos problemas sociales en estos tres países que están siendo los anfitriones. Como se reporta en México, crearon y se ha pasado también en Brasil, en otros países donde han hecho una limpieza social alrededor de las instalaciones deportivas o en los centros donde la mayoría de turistas llegan. Según vi un reporte ayer, de que en México crearon muros para tapar los cinturones de pobreza que hay alrededor de la Ciudad de México. Eso no es diferente a lo que ocurre en las calles de Los Ángeles, el otro anfitrión, Estados Unidos, donde hay miles de gente viviendo en las calles. No solamente en Los Ángeles, sino a lo largo y ancho de Estados Unidos, hay mucha gente viviendo en casas de campaña, y la crisis de salud, donde la adicción a diferentes drogas ha convertido este país en un problema sanitario muy elevado. Por otro lado, Canadá no se queda atrás, y lo puedo decir yo, de que mientras se muestra el estadio
de Toronto, los estadios de Canadá, sí, muy bonito, los edificios y todo, pero se esconde también.

El mismo problema que hay en Estados Unidos y en México, la escasez de vivienda y miles de personas viviendo en las calles de Toronto y en otras ciudades de Canadá también. No es un exclusivo de Toronto. En ciudades pequeñas, como la en donde yo vivo, aquí en Waterloo, también hay centenares de gente durmiendo en las calles por falta de vivienda. So, ¿quiénes son los beneficiados de estas justas deportivas? Son las empresas que promueven esto, las grandes firmas, que son los que se llevan cantidades de dinero. Y también, por otro lado, el acceso a estos deportes, que se convierte en un lujo, ya que antes, cuando había televisión abierta, todo el mundo tenía acceso a ver los partidos de fútbol y con precios moderados. Ahora los precios para ir a un estadio en Toronto, estaba viendo el otro día, que son más de $1,500 por un boleto. Y para ver un partido de fútbol, que están comprados los derechos por empresas, de que si uno no tiene acceso a televisión de paga, no los puede ver tampoco. Por otro lado, en este contexto, se da la FIFA, por supuesto, a la FIFA no le importa los derechos humanos ni las condiciones donde se celebren, y eso ha sido a lo largo de la historia, como lo fue el Mundial en Argentina, bajo una dictadura militar, donde miles de gente fueron asesinadas. Lo vimos en Europa, en Estados Unidos, con una política anti-inmigrante, racista. Y a la FIFA lo que le importa es hacer dinero, no le importa los derechos humanos ni que las justas sean. Incluso el hecho de no permitir la entrada directamente de ciertos países que están vetados dentro de la lista de los países que no pueden ingresar a los Estados Unidos. Esto es la otra cara de la moneda dentro de lo que es el juego de fútbol en la Copa del Mundo. Y bueno, hay que disfrutar los juegos, pero también hay que ver las otras cosas que vienen detrás de esto, ¿no? Hay, como digo, en México, a crear enormes muros, además del muro que creó Donald Trump, crear muros internos dentro de la Ciudad de México para tapar los cinturones de pobreza. Pero, como está el dicho, al pueblo pan y circo, y esas son las consecuencias, ¿no? Hoy también tendremos, entre las noticias, precisamente un análisis de lo que ha sido la elección en Perú. También tenemos otro tema, que es la asfixiante política de Estados Unidos contra Cuba, y lo que después de 50 años del embargo, ahora agudizado por Donald Trump y Marco Rubio. La situación es mucho más difícil, y también hay un reportaje sobre esto. También el día de hoy tenemos al doctor Adrián Ramírez, que nos habla de la situación en Ecuador. Eso es básicamente lo que teníamos. No, también tenemos a Juan Carlos Monedero con la columna de esta semana. Vamos a un corte y regresamos.

Y ahora el acontecer latinoamericano en nuestro resumen semanal de noticias. Argentina. Adorni admitió haber ocultado $500,000 en sus declaraciones juradas. Toda la vida ahorré en negro. El jefe de gabinete, Manuel Adorni, confirmó el pasado miércoles la presentación de declaración jurada, rechazó las acusaciones de chorro y dijo que cometió el error de haber ahorrado en negro, junto con su esposa. El titular de ministros admitió haber ocultado $500,000 en sus declaraciones juradas anteriores, producto de supuestas inversiones de dinero en negro en bitcoins. Según explicó, invirtió unos $200,000 y ganó $300,000. Adorni explicó que la presentación vence el 31 de julio próximo y que la entregó ese miércoles, al igual que con las presentaciones ratificadas de 2023 y 2024. Voy a pagar hasta el último peso de impuestos, aseguró. El funcionario finalmente hizo la presentación tras varios meses de cuestionamientos internos y de la oposición, además de quedar bajo la lupa en la justicia. Un viaje a Estados Unidos, en él estuvo su esposa Bettina Angeletti, cuyos pasajes y estadías se habrían pagado con fondos públicos. Fue el inicio de una seguidilla de noticias que dieron que hablar sobre su patrimonio. Desde los 18 años, incluso antes, trabajé en el sector privado y mi mujer también se dedicó toda la vida al sector privado. Hoy también lo hace. Toda la vida ahorramos y lo pusimos en negro, como la mayoría de los argentinos que tuvo la suerte de ahorrar, indicó el jefe de gabinete en declaraciones al canal LN+. Asimismo, Adorni remarcó, tenía que demostrar que no era chorro. Así me lo dijo el abogado y la única forma era presentando la declaración jurada. Bolivia. Chocan policías y manifestantes en la capital de Bolivia. Policías antimotines chocaron afuera de la sede de gobierno de Bolivia con manifestantes que exigen la renuncia del presidente centroderechista Rodrigo Paz. El gobierno, que evalúa decretar un estado de excepción para contener las protestas que empezaron hace 5 semanas, aseguró que el diálogo se está destrabando y que el orden será restablecido sin caer en la trampa de narcoterrorismo que busca violencia y muerte. En la marcha que llegó al centro de La Paz participaron campesinos, maestros y mineros que se quejan de que sus demandas salariales no fueron atendidas a tiempo y exigen que las autoridades frenen la detención de sus dirigentes y garanticen además la calidad de la gasolina, luego de que tras la crisis por escasez y combustible, distribuyeron gasolina adulterada importada de Chile, la cual dañó los motores. La protesta se reforzó con la llegada de campesinos de Potosí de La Chapare afines al presidente Evo Morales, y a quien el gobierno acusa de promover las movilizaciones y financiarlas con dinero proveniente de negocios ilícitos. Morales asistió a una manifestación de cocaleros en la ciudad de Chimore y desafió a Paz a que, si es machito, vayan a su región. ¡Que venga! No solo vamos a hablar de reivindicaciones, vamos a enseñarle cómo se gobierna, afirmó. El exmandatario vive refugiado en el Chapare desde octubre del 2024 para no declarar sobre una denuncia por trata de personas por la relación con una menor con la que tuvo una hija cuando era presidente. Paz aseguró que en algunos sectores de la ciudad del Alto, donde han cesado las medidas de presión, llegan grupos de otras regiones para intentar restablecer los bloqueos. Vienen de otras regiones del país para querer imponer una visión política que solo satisface los intereses políticos tanto de la extrema izquierda en Bolivia como de la extrema derecha. Canadá. Ottawa concedió a la estadounidense Palantir acceso a documentos clasificados. Empleados de Palantir Technologies, una polémica empresa estadounidense de inteligencia artificial, IA, que suscita preocupación por sus prácticas de vigilancia masiva, fueron autorizados por Ottawa a tener acceso a documentos y bienes de defensa considerados como protegidos y clasificados. Esto es lo que revelan las disposiciones de seguridad incluidas en contratos firmados en el 2019 y 2020 entre el Ministerio de Defensa de Canadá y el controvertido gigante de la inteligencia artificial. El difusor público Radio Canadá pudo consultar esos documentos tras una solicitud de acceso a la información. En virtud de estos contratos, los empleados de Palantir que necesiten acceder a la información, a bienes o instalaciones clasificadas y confidenciales, deben obtener previamente la autorización de seguridad del Programa de Seguridad de Contratos del Ministerio de Servicios Públicos y Aprovisionamiento de Canadá. En un correo electrónico enviado a Radio Canadá, un portavoz de ese ministerio confirmó esta información.
pero por razones de confidencialidad se negó a especificar para qué tipo de contratos se otorgaron estas autorizaciones al personal de Palantir, así como el nivel de control de seguridad que se requirió. El Ministerio de Servicios Públicos y Adquisiciones de Canadá confirma que 18 empleados de Palantir han recibido desde el 28 de marzo de 2019 la autorización de seguridad en virtud del Programa de Seguridad de Contratos. Una cita de Michelle Larose, portavoz del Ministerio de Servicios Públicos y Aprovisionamiento de Canadá. Chile. Decomisa Chile más de 108 toneladas de drogas que se iban a exportar a 15 países. Autoridades de Chile reportaron el decomiso histórico de más de 108 toneladas de droga ocultas en cargamentos de madera que iban a ser exportados de varios países, entre ellos México, en una operación en puertos de Arica, en el extremo norte de San Antonio y Valparaíso, cercanos a la capital. Las más de 108 toneladas de droga, clorhidrato de cocaína y ketamina, estaban químicamente impregnadas en una carga de madera prensada y aserrada distribuida en 45 contenedores, y que en total pesaban más de 1.000 toneladas. Es decir, a lo menos 10% de la carga eran estupefacientes que iban saturados y empapados en el cargamento, explicó el servicio de aduanas, haciendo la droga indetectable para escáneres. Según las autoridades, se impidió la distribución internacional de 584 millones de dosis y ventas ilícitas superiores a 8.334 millones de dólares. La madera provenía de Bolivia y sería enviada, además de México, a Alemania, Bélgica, Francia, República Checa, Marruecos, Estados Unidos, España, Portugal, Italia, Nueva Zelanda, Panamá, Islas Mauricio, Reino Unido y República Dominicana. Según la Fiscalía, no se trata de un hallazgo casual, sino del resultado de una investigación planificada basada en información, análisis y una estrategia para resguardar la economía del país y la seguridad de la ciudadanía. Las detecciones se lograron con base al análisis y perfilamiento de las cargas y el uso de tecnologías especiales, siendo confirmado cada caso por analistas del Instituto de Salud Pública, dijo la aduana chilena. Colombia. Frenan en Colombia propuesta de diputada de separar del cargo a Petro. El debate político con intentos de suspensión del cargo del mandatario Gustavo Petro y la intromisión de Estados Unidos en las elecciones son los temas que están sobre la mesa de los colombianos que irán a las urnas en la segunda vuelta presidencial del 21 de junio. Además de la intromisión del presidente estadounidense Donald Trump a favor del ultraderechista Abelardo de la Esprilla, una diputada reveló el pasado miércoles un proyecto de suspensión de Petro por intervención en política, en una clara violación a la Constitución colombiana que lo permite destitución o suspensión en casos extremos y después de un largo procedimiento legislativo. Es una clara violación de la Constitución, reaccionó Petro en rueda de prensa en la sede de la Organización de las Naciones Unidas ONU en Nueva York, donde presidió la sesión del Consejo de Seguridad tras recibir la presidencia para Colombia como país miembro de esa instancia internacional. Se trata de una parlamentaria que ayude a elegir en el año 2022 como representante del Pacto Histórico y hoy pertenece a otro partido. Ahora, tras intentar peticiones poco serias a ministros de mi gobierno y el evidente rechazo, quiere acudir a la extorsión y eso es un delito, apuntó Petro. Por la ilegalidad de la propuesta, los congresistas de la comisión encargada de abrir una eventual investigación al primer mandatario rechazaron la iniciativa. Por segunda vez en menos de 15 días, Trump interfirió en la campaña presidencial en Colombia al expresar su apoyo a De Espriella. Los resultados de estas elecciones son cruciales para el futuro de Colombia y su relación con los Estados Unidos, país que si Abelardo gana, gracias a la competencia y amor por su país, contará con el apoyo y la fuerza total de los Estados Unidos, escribió el republicano en X. Cuba. Estados Unidos utiliza guerra psicológica contra Cuba, hecho con IA. Cancillería. El canciller cubano Bruno Rodríguez denunció que los contenidos generados con inteligencia artificial IA que fantasean con una intervención militar en Estados Unidos contra Cuba no son imágenes inocentes, no son dibujitos, son piezas de una guerra psicológica dirigida a normalizar la agresión, presentar a Cuba como un país incapaz de decidir por sí mismo y colocar a Washington como árbitro supuesto de nuestro destino, de acuerdo con una investigación publicada por el Observatorio de Medios de Cuba Debate. El funcionario agregó que cambian las herramientas, pero no la política imperial.
En 1898, la prensa sensacionalista de William Randolph Hearst utilizó imágenes, titulares y caricaturas para fabricar consenso a favor de la guerra. Hoy, esa vieja lógica reaparece mediante algoritmos, redes sociales e inteligencia artificial. El objetivo sigue siendo el mismo: convertir la intervención en rescate, la ocupación en orden y la tutela extranjera en libertad. Ningún país tiene derecho a fabricar imaginarios para justificar una invasión, una amenaza militar o una operación de cambio de régimen contra Cuba, apuntó. Y remató: nuestro pueblo no necesita salvadores ni acepta tutelajes. La soberanía de Cuba no se decide en laboratorios de propaganda, ni en plataformas digitales, ni en despachos de Washington. La batalla también está en lo que vemos, en lo que compartimos y en lo que nos quieren hacer creer. Por otra parte, el gobierno cubano reveló que los 170 contenedores de ayuda humanitaria enviados por la Organización de Naciones Unidas, ONU, no ha podido distribuirse debido a la escasez de combustible por el bloqueo energético de Washington. Desde enero, Estados Unidos ha decretado además varias sanciones contra empresas y dirigentes cubanos, lo que agrava la crisis económica y energética que ya enfrentaba la isla, bajo embargo estadounidense desde 1962. Según la ONU, 170 contenedores de productos esenciales, equivalentes a unos 6.3 millones de dólares, no están llegando a los beneficiarios debido a la escasez de combustible, publicó en la red social X Rodríguez. El jefe de la diplomacia cubana destacó que el bloqueo energético de Estados Unidos contra Cuba tiene un impacto real y grave en la población, y es parte del castigo colectivo que aplica el gobierno estadounidense contra el pueblo cubano. No solo limita el desempeño de la economía cubana, frena el trabajo de agencias y organizaciones internacionales, evidenciando su carácter extraterritorial, apuntó. Ecuador. Confesión judicial ratifica que Noboa ordenó asesinato a expresidenciable. La transcripción de la confesión judicial de Wilmer Chavarría Pipo, uno de los líderes del grupo criminal ecuatoriano Los Lobos, confirma las versiones que habían circulado de diversos medios. Fue presionado por inculpar al exmandatario Rafael Correa por el asesinato del ex candidato presidencial Fernando Villavicencio en agosto de 2023 y al mismo tiempo reitera que la orden para ejecutar ese crimen vino del actual jefe de Estado Daniel Noboa Acín. El documento de 10 páginas al que tuvo acceso La Jornada, fechado el 5 de mayo último, es el acta de transcripción de un video de 31 minutos en el cual Chavarría es interrogado por la Fiscalía del Ecuador en Zaragoza, España, donde se encuentra detenido en la prisión de Suera. El interrogatorio de 24 preguntas ocurre porque se lo señalaba desde el país andino como uno de los autores intelectuales del asesinato. De entrada, le piden que señale alguna participación en ese crimen de Correa, del ex vicepresidente Jorge Glass y del ex presidente de la Asamblea Nacional, José Serrano, entre otros, ante lo cual niega enfáticamente. Pipo vive en Zaragoza desde el 1 de mayo de 2022, un año y tres meses antes de lo ocurrido el asesinato, como consta en el documento. En las elecciones de agosto de 2025, la candidata de la Revolución Ciudadana, Luisa González, lideraba las encuestas por arriba del 40%, con lo cual tenía asegurada la victoria. Villavicencio no llegaba al 10% y Noboa no superaba el 5%. Noboa y González disputaron la segunda vuelta y el actual presidente ganó con una diferencia de 4 puntos, resultado que fue cuestionado. En el interrogatorio insiste que se le quiere imputar de delitos que no ha cometido. Cuando le insisten por qué se le quiere involucrar, Chavarría dice: Daniel Noboa y el ministro del Interior, John Reinberg, me ven como un competidor del narcotráfico, en un negocio en el que yo no estoy metido, pero ellos sí. Ellos sí se dedican al narcotráfico. Estados Unidos. Represión, censura e intimidación contra medios en los Estados Unidos. La estrategia del presidente Donald Trump, con demandas legales, amenazas por reguladores oficiales e incesantes insultos, incluyendo su favorito de calificar a cualquier medio o periodista crítico como enemigo del pueblo, ha funcionado al lograr que algunos de los medios más poderosos de Estados Unidos practiquen la autocensura en críticas hacia él, incluso hasta llegar a comunicadores que acusen que tanto 60 Minutos, el programa noticioso más visto en el país, como The Washington Post, han sido asesinados por este gobierno y sus cómplices. El mandatario, por su parte, no ha dejado de aplicar su estrategia. Eres corrupta y Meet the Press es corrupto,
como también ABC, CBC e CNN, gritó Trump a la conductora del programa de NBC, Kristen Welker, poco antes de ponerse de pie y abandonar la entrevista que se transmitió el pasado domingo. El magnate enfureció cuando Welker le insistió en que no se había presentado ninguna prueba de fraude en la elección presidencial del 2020, que Trump insiste en que ganó, como en las elecciones estatales de California la semana pasada. Él la acusó. O eres corrupta o eres estúpida. No fue un incidente excepcional. El presidente insulta a reporteros frecuentemente cuando no aceptan lo que afirma y parece haber adoptado el dicho de que si repites una mentira suficientes veces, la gente acaba creyéndote. En el actual mercado fragmentado de medios, esa táctica parece funcionar, por lo menos entre sus propias filas. Sin embargo, Trump también ha utilizado reguladores federales para presionar o manipular empresas de medios para someterlas a sus deseos. En parte, esto es posible por los cambios dramáticos en la estructura de ese sector empresarial en Estados Unidos. En 1983, 90% de los medios de ese país eran propiedad de unas 50 empresas. Hoy en día, casi todos los principales medios están controlados por solo 6 empresas: Comcast, Walt Disney, Warner Bros., Discovery, Paramount, Skydance, Sony y Amazon. En los pasados 6 años, personalmente han interpuesto demandas legales contra The Wall Street Journal, The New York Times, así como las cadenas BBC, ABC, CBC y CNN, entre otros medios. Después de su relación, Brendan Carr, el jefe de la agencia federal encargada de Television, empezó a amenazar con bloquear una fusión empresarial, lo cual culminó con nuevos dueños para CBC y una revisión de las licencias de transmisión para ABC y otras empresas. En el caso de la primera, fue milagroso como 22 días después de que pagó $16 millones a un fondo para la creación de la biblioteca presidencial de Trump, como parte del acuerdo para resolver la demanda, Carr aprobó la fusión de Paramount, dueña de CBC, con Skydance Media, con el aliado del mandatario David Ellison, por el control del nuevo conglomerado. México. Ratifican Sheinbaum y Lula pacto de cooperación y diálogo. Los presidentes de México, Claudia Sheinbaum, y de Brasil, Luis Ignacio Lula da Silva, conversaron ayer vía telefónica para ratificar su compromiso de cooperación y diálogo político asumido por ambos gobiernos en los últimos meses. Confirmamos nuestra posición en favor del fin del embargo a Cuba y compartimos nuestra preocupación por la grave situación humanitaria en el país caribeño, comentó Lula. Durante la charla subrayaron también la importancia de mantener la colaboración energética entre Pemex y Petrobras. En un mensaje en redes sociales, Sheinbaum dijo que reconocieron el avance en la agenda de colaboración en ámbitos como ciencia, cultura e innovación. Muy pronto firmaremos el convenio entre Pemex y Petrobras para mejorar las prácticas de última generación en exploración y explotación de hidrocarburos, así como en alternativas bioenergéticas, señaló. A su vez, Lula destacó que reafirmaron la importancia y el valor que atribuimos al fortalecimiento y preservación del multilateralismo, el derecho internacional, la democracia y el principio de no injerencia, particularmente en el complejo contexto global actual. De igual forma, ratificaron su respaldo a la candidatura de Michelle Bachelet a la Secretaría General de la Organización de Naciones Unidas. También instruyeron a sus cancillerías a realizar en fecha próxima la sexta reunión de la Comisión Binacional México-Brasil con el objetivo de concretar las diferentes iniciativas. Vaticano. Papa León XIV apela a quienes crean armonía más allá de la polarización. El Papa León XIV finalizó la primera etapa de su visita a España con un acto en Madrid con casi 20.000 voluntarios que fueron cruciales para los numerosos eventos multitudinarios que tuvo, en el que congregó en total más de 3 millones de personas en las misas al aire libre, el discurso en el Estadio Santiago Bernabéu y los paseos del Papa Móvil. Asimismo, mantuvo un breve encuentro privado con el cantante puertorriqueño Bad Bunny en el mismo estadio el pasado lunes en la noche. El cantante puertorriqueño estaba con su familia y otras personas, y el Papa lo saludó brevemente antes de salir del estadio, indicó el portavoz del Vaticano, Mateo Bruni, al periodista en Barcelona. La segunda parte del viaje lo llevó ayer a Barcelona, capital de Cataluña, que lo recibió sumida en el caos por movilizaciones multitudinarias de los profesores que están enfrentados con el gobierno autonómico del socialista Salvador Illa.
La primera parada es Robert Francis Prevost, fe de la Catedral de la ciudad, donde dio su primer discurso, una tercera parte en catalán y el resto en español, un idioma que conocía a la perfección por su larga estancia en Perú. Llamó a la unidad y apeló a los que se han entregado y se entregan para construir armonía y comunión más allá de toda polarización. Trabajar juntos no es una elección de construir armonía y comunión más allá de la polarización, sino una necesidad fisiológica importante para cada uno de nosotros. No permitir que nada destruya la unidad en la que Dios nos ha constituido, hacia cuya plenitud nos conduce día tras día, afirmó. Venezuela. Ejército de Venezuela ejecuta operativo armado contra mafias que controlan la minería ilegal. Un contingente de Fuerza Armada Nacional Bolivariana, FANB, ejecutó entre el martes y miércoles pasado un operativo por vía aérea y terrestre en el poblado de Las Claritas del sector kilómetro 88 en el municipio de Cifontes, en el sur del estado Bolívar. La incursión armada dirigida a desalojar yacimientos de extracción ilegal de oro y desarticular grupos delictivos conocidos como sindicatos desató intensos enfrentamientos, ráfagas de disparos y la huida masiva de cientos de trabajadores de la zona. El despliegue comenzó en horas de la mañana cuando habitantes del sector reportaron el sobrevuelo a baja altura de al menos dos helicópteros militares AS-53-2AC Cougar, conocidos como Super Puma, de la aviación militar venezolana. Según videos difundidos por civiles en redes sociales y reportes de periodistas y medios locales, las aeronaves abrieron fuego de cobertura y ametrallaron puntos estratégicos en áreas mineras para neutralizar resistencias de bandas armadas que controlan el territorio. Hasta aquí nuestro reporte semanal de noticias. Las noticias llegan a ustedes gracias a agencias amigas como La Jornada, Sputnik, Prensa Latina AP, entre otros.

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0: Esto es Democracy Now! Soy Amy Goodman con Nermin Sheikh.
1: We turn now to Cuba, 5 months into the Trump administration.
2: Pasamos a hablar de Cuba, que desde hace 5 meses se enfrenta a un bloqueo energético impuesto por el gobierno de Trump, el cual se suma al embargo económico más largo en la historia de Estados Unidos. La ampliación de las sanciones estadounidenses ha exacerbado la crisis económica de Cuba, lo que ha obligado a 10 millones de cubanos a sufrir apagones, inflación y escasez de productos básicos. Esta es Felicia de la Caridad Álvarez, de 64 años, residente de La Habana Vieja.
3: Llevamos 6 meses sin agua. El agua es imprescindible en una casa. Sin agua no eres nadie. No fluye la vida. Vete para allá. La cisterna esa y está vacía. Cada 21 días o un poco más, si no me pago con el intendente o con el director de agua de Habana, nos mandan una pipa, pero que mandan una pipa chiquita. Aquí es una pipa grande.
0: Este año, el presidente Trump ha amenazado repetidamente con tomar Cuba, pero en una audiencia del Comité de Asuntos Exteriores de la Cámara de Representantes el 2 de junio, el secretario de Estado, Marco Rubio, evadió una pregunta formulada por el demócrata de Illinois, Jonathan Jackson, hijo del reverendo Jesse Jackson, sobre si el gobierno de Trump planea invadir la isla.
2: La semana pasada, en una reunión de gabinete, Rubio describió a Cuba como un estado fallido que amenaza la seguridad nacional de Estados Unidos.
4: Cuba tiene muchos problemas porque, desafortunadamente para su pueblo, está dirigida por comunistas incompetentes. La isla está a 145 kilómetros de nuestras costas y tener un estado fallido a 145 kilómetros es una amenaza para la seguridad nacional de Estados Unidos.
2: El miércoles 3 de junio fue el cumpleaños 95 del expresidente cubano y hermano menor de Fidel, Raúl Castro. Raúl fue una figura clave en la Revolución cubana y sigue siendo una figura poderosa en la política cubana a pesar de haber renunciado a la presidencia en el 2018.
0: El pasado 20 de mayo, día de la independencia de Cuba, el gobierno de Trump acusó formalmente a Raúl Castro de asesinato y otros delitos por el derribo en 1996 de 2 aviones pilotados por exiliados cubanos radicados en Miami que formaban parte de la organización anticastrista Hermanos al Rescate, fundada por el operador de la CIA, José Basulto. 2 días después, el presidente Trump amenazó a Cuba una vez más y dijo que es probable que ordene ataques militares.
5: Durante 50 o 60 años, otros presidentes han estado analizando la posibilidad de hacer algo al respecto, y parece que seré yo quien lo haga. Así que lo haré con gusto.
0: Para hablar más del tema nos acompaña desde Princeton, Nueva Jersey, la historiadora Ada Ferrer. Ferrer es profesora de historia de la Universidad de Princeton y autora del libro Cuba, An American History, con el que ganó un premio Pulitzer. Su nuevo libro de memorias, titulado Guardiana de mi estirpe, Memorias de una hija inmigrante, describe cómo fue crecer entre Cuba y Estados Unidos. Profesora Ferrer, bienvenida a Democracy Now! Comienza respondiendo a la acusación contra el expresidente Raúl Castro, de 95 años. ¿Está Marco Rubio presionando para su derrocamiento o un cambio de gobierno? Pero el hecho es lo que dijo, que Cuba es una amenaza para la seguridad nacional de Estados Unidos, que está solo a unos 145 kilómetros de la costa.
6: He said that it's a threat to the national security of the United States being just 90 miles offshore.
7: Bueno, sí, gracias Amy por invitarme. Me parece que en el mes de mayo la campaña del gobierno de Trump contra el gobierno de Cuba ha acelerado bastante. Primero estuvo la acusación contra Raúl Castro, después sanciones secundarias contra compañías internacionales que hacen negocios en Cuba, y eso ha tenido un efecto muy, muy intenso, muy, muy fuerte en Cuba. Así que yo pienso que sí, que puede ser, todo apunta, creo, a la posibilidad de una invasión o una operación militar estadounidense en Cuba. Pero con este presidente Trump es imposible decir, porque dice algo un día y a los 2 días dice otra cosa, dice una cosa Rubio y Trump dice lo contrario. Así que teniendo eso en cuenta, no es exactamente posible predecir lo que va a hacer el gobierno.
0: ¿Cree que es Marco Rubio quien está liderando la presión a favor de un ataque contra Cuba, siendo el cubano americano y teniendo en cuenta la importancia de la comunidad de la que proviene?
7: Bueno, la comunidad cubana en Miami es, en el sur de la Florida, es más compleja de lo que mucha gente se piensa. La mayoría de esa comunidad son personas que llegaron de Cuba después de 1995. O sea, no es una clase de antiguos propietarios cubanos que desean regresar a recuperar propiedades. Hay esas personas, claro, y ellos tienen mucho poder dentro de la administración con la administración de Trump, pero no refleja la mayoría de los cubanoamericanos en Cuba. Entonces, eso lo quería decir, aparte, en la cuestión sobre si es Marco Rubio el que está llevando la política estadounidense sobre Cuba, en cierto sentido sí, porque Marco Rubio no se va a olvidar de Cuba. Ha querido un cambio en Cuba toda su carrera, quizás toda su vida. Marco Rubio quizás es una persona más práctica, más pragmática que Donald Trump. Entonces, a lo mejor también puede frenar las intenciones de Trump.
0: Es interesante que nunca haya estado en Cuba y sus padres emigraron a Estados Unidos desde Cuba antes de la Revolución Cubana en 1956.
7: Sí, el abuelo vino cuando estaba Batista en el poder, y cuando llegó Fidel Castro al poder, el abuelo regresó a Cuba con me imagino, con algo de esperanza, pero no le gustó y regresó de nuevo a Estados Unidos. El abuelo de Marco Rubio tuvo una orden de deportación contra él, y que es una gran ironía, pienso, y en el 1966, con el Cuban Adjustment Act, ahí fue que el abuelo de Marco Rubio se legalizó, se pudo legalizar en este país. O sea, es un momento muy distinto al que viven los cubanos inmigrantes en este país ahora.
2: Profesora Ferrer, queremos pasar ahora a su notable libro de memorias que acaba de publicarse, Guardiana de mi estirpe, Memorias de una hija inmigrante, que cuenta su historia y la historia de la migración de su familia de Cuba a Estados Unidos, pero por supuesto habla mucho sobre la experiencia general de la inmigración. Y me gustaría leer una breve cita de su primer capítulo, titulado Rita, madre de nuestra madre, en el que escribe: reconozco que la decisión de enfocar el trabajo de mi vida en Cuba siempre ha sido una especie de penitencia por ser la elegida ese día de primavera de 1963. Me convertí en quien soy para restablecer el equilibrio. Escribo para hacer las paces. ¿Puede hablarnos un poco más de eso? Y en particular, por supuesto, de la separación más dolorosa que ocurrió, que fue la de usted con su hermano, y del hecho de que su madre tuviera que dejar a un niño de 9 años a pesar de haber podido traerla a usted a Estados Unidos.
1: Which was of you with your brother and your mother having to leave a 9-year-old boy while she was able to bring you to the U.S.
7: Sí, bueno, eso lo escribí porque toda mi vida he reconocido que yo tuve una vida muy distinta a la de mi hermano. Mi mamá y yo salimos de Cuba en abril del 1963. Yo tenía 10 meses, o sea, era un bebé en brazos cuando salí de Cuba con mi mamá. Y ella tuvo que dejar, o se sintió obligada a dejar a su hijo mayor, mi hermano Poli, Hipólito, que tenía 9 años y medio. Poli fue hijo de ella de su primer matrimonio. El papá de Poli era un policía en la nueva policía revolucionaria y pensó que dejar que su hijo emigrar a Estados Unidos le iba a hacer daño a él profesionalmente, entonces no dio permiso para que él se fuera. Mi mamá pensó siempre que mi hermano iba a venir a Estados Unidos, que el papá de Poli iba a cambiar de idea, pero en fin, no pasó y estuvieron 17 años separados, estuvimos 17 años separados. Él llegó a los Estados Unidos en el 1980, durante el éxodo del Mariel, en cual vinieron 125,000 cubanos en un espacio de 4 o 5 meses, en el primavera y verano de 1980. Y llegó aquí como una persona muy traumatizada, muy marcada por esa separación familiar, que como estamos viendo hoy en día, la separación familiar es una parte muy dolorosa, muy común, de muchas historias de la inmigración, en particular ahora en estos momentos con la política de Trump contra los inmigrantes aquí.
1: Professor Ferrer, you also talk about, this is like a defining...
2: Profesora Ferrer, hay un tema central en el libro que es su trayectoria aquí en Estados Unidos y la de sus hermanos en Cuba. En algún momento usted cita una de las cartas que su hermano le escribió a su madre desde Cuba cuando todos ustedes estaban en Estados Unidos. Aunque, como usted señala, no tiene copias de las respuestas de su madre. En un momento especialmente conmovedor, él escribe, cuando llegue una carta de allí, me pongo tan feliz que a veces me entristece. ¿Puede hablar sobre esto y sobre este intercambio de cartas y también sobre lo que eventualmente ocurre cuando su hermano llega a Estados Unidos?
1: Exchange of letters, and then what eventually occurs when your brother does make it to the U.S.?
7: Sí. Bueno, las cartas, nosotros nos fuimos de Cuba el 29 de abril de 1963 y mi hermano, Poli, con 9 años y medio, le escribió su primer carta a mi mamá el 4 de mayo, así que no había pasado ni una semana después de nuestra partida. Y él le siguió escribiendo de manera muy regular hasta el 1979 y, como dije antes, vino a este país en el 1980. Esas cartas son como una crónica de algo que yo pienso que nunca debió haber pasado, ¿no? Esa separación familiar. Y es una cosa tan común, muchas, en una época cuando no existían móviles ni WhatsApp y cosas así, las personas se trataban de comunicar por cartas. Así que en muchas familias inmigrantes existen esas cartas que son una crónica de un capítulo doloroso para muchas familias. Cuando vino mi hermano en 1980, llegó como una persona traumatizada por esa separación familiar. Le dijo a mi mamá que ella le había... Bueno, él usó una mala palabra, no voy a usar la mala palabra, pero que él le había fastidiado la vida a él por haberlo dejado y que él llegaba ahora a los Estados Unidos para fastidiarle la vida a ella. Entonces, una relación muy complicada, muy dolorosa. Él tuvo problemas, nunca, no pudo trabajar, tuvo problemas con la policía, lo encontraron culpable de atento de homicidio y estuvo muchos años en probation. Entonces sí, una historia triste, pero mi mamá nunca dejó de creer en él, entonces se dedicaba a él, sentía mucha culpa por haberlo dejado y me parece que toda la vida de mi mamá después de esa separación fue dedicada a tratar de tratar de mitigar el efecto de esa separación. Entonces también es una memoria de un dolor profundo al seno de una familia, pero también una historia de mucho amor, la historia de una familia, como digo en inglés, la historia de una familia rota por la historia y hecha por la historia a la vez. Muchas veces la gente no piensa en las maneras en cuales las decisiones tomadas desde arriba, decisiones de geopolítica, de estructuras geopolíticas, etcétera, tienen un efecto muy, muy íntimo y poderoso en la vida de las personas y de las familias. Todos vivimos en la sombra, bajo la sombra de la historia.
0: Profesora Ferrer, en el quinto capítulo de su libro Guardiana de mi estirpe, usted lo escribe como una historia de revolución y sitúa la historia de su familia dentro de la Revolución Cubana. ¿Cuál fue el momento más revelador para usted al conocer los detalles de esa historia?
7: Bueno, mi familia, por los dos lados, la familia de mi mamá, la familia de mi papá, eran familias bastante humildes. O sea, mis padres, los dos se criaron en los campos de Cuba, mi mamá en Pinar del Río, mi papá en el centro de la isla, en la antigua provincia de Villa Clara, de Las Villas. Y fueron a la escuela solo hasta el sexto grado. La familia de mi mamá no tenía propiedades. La familia de mi papá tenía una finca muy pequeña, que todavía la tienen porque era muy pequeña para ser confiscada durante las dos reformas agrarias. O sea que son gente humilde, cubanos de a pie, que confrontando la historia y haciendo decisiones de la única manera que la gente hace las decisiones, sin saber lo que va a venir atrás. En cuanto a lo que más me sorprendió de esa historia, me parece que tiene que ver con mi hermano Poli, que lo dejamos en el 63. Empezó a tener problemas en la escuela, en el colegio. Él asistió a un colegio que se llamaba Ciudad Libertad, un colegio que fundó Fidel temprano, en 1959, en lo que fue el antiguo campamento Columbia, la instalación militar más grande del país, y ahí hizo esta escuela que se llamaba Ciudad Libertad. Poli asistió a esa escuela varios años, pero tuvo todo tipo de problemas y nunca terminó el quinto grado. Y eso fue una de las cosas que más me sorprendió leyendo las cartas de Poli y leyendo y estudiando nuestra historia de familia.
1: I mean, Professor Ferrer, letters play such a critical role in your memoir.
2: Profesora Ferrer, las cartas juegan un papel clave en su libro de memorias, en cierto sentido, incluso más que en algunos de los archivos históricos que consulta. Cartas, en primer lugar, de Poli a su madre, y luego las cartas de su padre con el hijo que dejó atrás, Juan José. ¿Puede hablar sobre la escritura de este libro, en gran parte del cual la trayectoria de los personajes está trazada por cartas, y usted conoce la importancia de ese trazo en esta historia, en estos recuerdos contados en su momento por diferentes miembros de su familia? Y por supuesto, en última instancia, su padre llega a escribirle cartas a Castro.
7: Sí, bueno, yo soy historiadora, siempre todo mi trabajo histórico lo he escrito a base de mucho archivo, archivos en España, archivos en Cuba, archivos aquí en los Estados Unidos. Entonces, así es como trabajo, buscando siempre archivos. Entonces, para una historia familiar, tuve la suerte que encontré todos estos papeles de mi familia, las cartas de mi hermano que había guardado mi mamá todos esos años. Yo no sabía que existían esas cartas. Las encontré después que fallecieron mi mamá y mi papá. Y las cartas y otros documentos de mi papá. O sea que tenía un archivo, además de otros archivos que usé, tenía este archivo de familia, que para mí yo lo considero como un regalo, un gran regalo que mis padres me dejaron. Y entre los papeles estaban las cartas de Poli a mi mamá, como dije, pero también cartas y otros documentos de mi papá. Mi papá es una persona que fue a la escuela solo hasta el sexto grado, pero una persona muy inteligente, y ya después de mayor, con 70 y pico de años, le dio por escribir. Y escribía, y escribía, y escribía. Entonces, escribía de todo. Escribía, como has dicho tú, le escribía cartas a Fidel Castro, le escribía cartas a los presidentes de México y Argentina, le escribía cartas a personas de los medios de comunicación. Por ejemplo, le escribió una carta una vez, creo que a Diane Sawyer. A lo mejor te hubiera escrito una carta a ti, no sé. Pero Y entonces también escribía proclamas políticas, relatos autobiográficos, escribía poemas. Y lo que más escribía eran cartas a un hijo en Cuba que nunca había criado. Fue un hijo de una relación antes de que conociera y se casara con mi mamá. Y ese hijo se quedó en Cuba, era maestro rural, o sea, en un pueblo de campo, era maestro de secundaria, de lengua y literatura, y a él también le gustaba mucho escribir, escribía cartas y poemas y otras cosas. Y los dos forjaron una relación muy, muy bella a través de esas cartas. Y yo conocí a ese hermano, Juan José, el hijo de mi papá, la primera vez que fui a Cuba en 1990, y nos hicimos muy buenos amigos, nos llevábamos muy bien, nos gustaba mucho leer y escribir, y todavía hasta el día de hoy, él falleció, pero todavía hasta el día de hoy tengo relaciones muy cercanas con su viuda y con sus dos hijos. Su hija está todavía en Cuba, en un pueblo, leer y escribir, y todavía hasta el día de hoy, él falleció, pero todavía hasta el día de hoy tengo relaciones muy cercanas con su viuda y con sus dos hijos.

0: país, Cuba, que ha sido puesto en la diana por el país más poderoso de la Tierra, Estados Unidos, durante tantas décadas, algo sin precedentes, con los intentos de derrocar a su gobierno, las cientos de veces que intentaron matar al líder Fidel Castro y las sanciones no solo a las empresas estadounidenses si se atrevían a hacer negocios en Cuba, sino también a través del dominio que Estados Unidos ha tenido en el mundo, amenazando a otros países y otras corporaciones si se atrevían a hacer negocios allí. ¿Qué efecto ha tenido eso en su patria, en Cuba?
1: Sí, bueno, cuando yo escucho, por ejemplo, a Donald Trump decir que va a tomar a Cuba, que va a liberar a Cuba, que puede hacer francamente lo que le dé la gana con Cuba, a mí me siento muy molestia, muy molesta, muy muy enfadada, porque bueno, soy cubana y he dedicado toda mi carrera a estudiar la historia de Cuba y una parte importante de la historia de Cuba es la historia del imperialismo americano en Cuba. Esa historia yo la conozco y la he estudiado mucho, la he estudiado a fondo. Y entonces cuando oigo a Trump hablar así, lo que pienso es en la época de principios del siglo XX y otros ejemplos. Entonces me siento, como dije, muy enfadada, muy indignada. Pero también yo soy una persona que he estado mucho en Cuba. Empecé a ir en 1990, he ido 30 y pico de veces. Todavía tengo muchas amistades en Cuba, familiares en Cuba. Y también pienso que un enfoque que mira solo a la culpa del gobierno americano no es suficiente, porque los crímenes del gobierno americano no implica quitarle los ojos o la mirada al comportamiento del gobierno cubano, que ahora mismo no tiene, yo pienso, el interés del pueblo cubano como su prioridad.
2: Y profesora Ferrer, antes de terminar, como dijo, por supuesto, usted es historiadora. Los archivos son algo central en su trabajo, y en el libro hay un capítulo llamado Mi Cuba, en el que habla sobre el Archivo Nacional de Cuba como si, en cierto sentido, fuera su Cuba. Y creo que esa es una experiencia común de migración, en la que de alguna manera, a través del trabajo que eligió, no por casualidad, ha mantenido esta especie de intimidad con este país que dejó cuando era una bebé. Of migration that you somehow through the work that you chose, not coincidentally, you've maintained this kind of intimacy with this country that you left when you were an infant.
1: Sí, bueno, una de las cosas que sobre la cual escribo en el libro es mi primer viaje a Cuba en el 1990. Y esos capítulos lo titulo Mi Cuba. Entonces, mi Cuba es la Cuba de mis padres, pero también es la Cuba mía. O sea que yo me crié con una nostalgia, la nostalgia de mis padres sobre Cuba, el dolor de mis padres por las personas que dejaron atrás, el dolor de mis padres por haber tenido que dejar su país y reinventarse en un idioma que no conocían, como personas que nunca en realidad llegaron a conocer a este país de fondo, porque no tuvieron esas oportunidades. Entonces, yo fui a Cuba por mis padres, pero por mí misma, porque quería entender a Cuba como algo también mío. Y una de las maneras que hice eso fue convertirme en historiadora. He trabajado, investigado en los archivos de Cuba, sobre todo en el Archivo Nacional de La Habana, en la Biblioteca Nacional, en algunos archivos provinciales, pero yo siento siempre el Archivo Nacional de Cuba como uno de mis hogares en Cuba. Cuando iba a Cuba, iba a la casa que había sido nuestra. Bueno, no fue nuestra porque no éramos dueños de la casa, éramos inquilinos, alquilábamos la casa, pero ahí se quedó ahí fue donde se quedó Polly, se quedó mi abuela, se quedó mi tía Ada, la niña. Entonces, cuando yo iba a Cuba, iba siempre a la casa que estaba atrás del hospital militar, a ver a mi tía, que era la única que vivía ahí cuando es.

0: eso, y también al Archivo Nacional, donde descubrí la historia de Cuba y siempre me he sentido muy apegada a ella.
1: Ana Ferrer, muchas gracias por acompañarnos, profesora de Historia en la Universidad de Princeton. Su nuevo libro se titula Guardiana de mi estirpe, Memorias de una hija inmigrante. Ferrer ganó el premio Pulitzer por su libro Cuba, una historia estadounidense. Para ver nuestra entrevista en inglés, puede ir a democracynow.org. Soy Amy Goodman con Nermin Check.

Vamos ahora con el espacio dedicado a los derechos humanos en Alternativa Latinoamericana, en voz de nuestro compañero, el doctor Adrián Ramírez López, médico de profesión, maestro en ciencias en atención integral de la salud y defensor de los derechos humanos. El doctor Adrián Ramírez es presidente de la Liga Mexicana por la Defensa de los Derechos Humanos y se destaca como libre pensador y crítico de las omisiones por parte de los gobiernos en el respeto de los derechos universales. Adelante, Adrián.

necesidad de la solidaridad con Ecuador, que vive un proceso de degradación, de descomposición terrible, porque el Comando Sur, la CIA y sus agencias determinaron hacer de Ecuador, que era un país que tenía condiciones muy buenas en sus derechos sociales, económicos y culturales, ahora un país degradado con un gobierno donde está un presidente estadounidense y que ha hecho de la narcopolítica y del narcoestado una situación terrible. Y lo que nosotros podemos apreciar es que el saqueo de los recursos naturales de Ecuador es parte de este entramado que permite, mediante la utilización de sus grupos organizados de delincuencia, sus mercenarios que operan ahí, tratar de despojar de los recursos de la zona. Nos estamos solidarizando con nuestros compañeros de Ecuador, que están desarrollando acciones en contra de la minería a cielo abierto y las contaminaciones de las comunidades. Y en este sentido, que han emitido un boletín de prensa donde nos sumamos todos y reafirmamos el compromiso de la defensa de las comunidades de Las Nieves, de San Luis, Pambil y El Zapotal, que el 15 de agosto del 2025, 490 personas campesinas de Las Naves, de San Luis y Zapotal, presentaron una acción de protección contra el Estado ecuatoriano por la vulneración de los derechos de la naturaleza, del ecosistema Piedra Negra y de sus derechos humanos. Esta vulneración se dio con la aprobación del proyecto minero Curipamba, el domo en el cantón de Las Nieves, adjudicado a la empresa minera Curimin S.A., una empresa canadiense, en medio de cuestionamientos del proceso de su legalidad. El 19 de agosto del 2025, la juez Mónica Freire Cuesta, de la Unidad Judicial de Contravenciones Penales de Tumbaco, inadmitió la demanda argumentando que los efectos de las vulneraciones alegadas se producían en las provincias de Bolívar y Los Ríos y no en Pichincha. Sin embargo, pues lograron que la sala laboral de la Corte Provincial de Justicia de Pichincha aceptara el recurso de apelación el 29 de abril del 2026 y con esta decisión se abre una posibilidad para tratar de resarcir los derechos. Desde el 2023, nuestros colegas de la Comisión Ecuménica de Derechos Humanos, CEDU, acompañan a las comunidades y están trabajando fuerte, pero hay una grave preocupación, y es aquí donde volvemos a hablar nosotros de justicia y no de derechos, porque el reglamento de la Ley Orgánica de Transparencia Social, vigente desde el 28 de octubre de 2025, amenaza el trabajo de las organizaciones, pues en varias de sus normas, supuestamente orientadas a combatir el lavado de activos, prohíben a las organizaciones, entre comillas, obstaculizar o interferir con proyectos mineros legalmente autorizados. Es decir, al interponer los recursos, estas organizaciones corren riesgo de ser criminalizadas, de ir a prisión, de congelarles sus activos en este interés que tienen para dar todo en favor de la industria minera canadiense. Esta sanción incluso podría llegar a quitarles la personalidad jurídica por 4 años y, como decíamos, llevarles a prisión. Actualmente la Corte Constitucional analiza 9 demandas presentadas contra dicha normativa, sin embargo, pues todavía no hay ningún resultado, y entonces un grupo de organizaciones, donde también la Liga Mexicana por la Defensa de los Derechos Humanos, se suma a luchar para que las comunidades campesinas tengan acceso a la justicia. Y lo vemos, es el mismo modelo que se vivió con el grupo de delincuencia organizada, que justo en nuestro país, en los lugares donde interesaban los recursos, donde le interesaban despojar a México de nuestras posibilidades y expectativas para el desarrollo, estos grupos delincuenciales estuvieron ahí y actuaron en contra de la población, y es lo que sigue todavía prevaleciendo. Así es que nuestra solidaridad para los compañeros allá en Ecuador y la alerta para decir que ahí está la mano de la CIA, está la mano del Comando Sur,
está a la mano de los intereses anglosionistas que quieren despojar de los recursos de los pueblos, pasando por encima de las normas, de las leyes y negando el acceso a la justicia.

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Juan Carlos Monedero para Sin Embargo, León 14 contra Trump y Salinas Pliego. Llevar a Dios al otorrino. La quinta flota de los Estados Unidos revienta en pedazos en Bahrein como represalia por los ataques norteamericanos contra Irán. Las bases norteamericanas en la zona son objetivos de guerra alcanzable. La Guardia Revolucionaria afirmó también haber destruido 18 objetivos estadounidenses en las bases aéreas Ali al-Salem y Hamad al-Jaber, en Kuwait. La estrechez de miras de Trump se hace aún más angosta en el estrecho de Hormuz y parece que la capacidad de hacer daño de los Estados Unidos solo tiene efecto real en países chiquititos como Gaza, Líbano, Honduras o Venezuela, para que tomen nota los países grandes. Lo que sí que parece evidente es que tanto rezo en la Casa Blanca y tanto rezo en Oriente Medio, con tantos pastores, sacerdotes, clérigos, ayatolás y demás intermediarios de la fe, y parece que hay que volver a llevar a Dios al otorrino. Algo que en alguna ocasión hizo el Papa Francisco, pero que con tanto dolor en el mundo no basta, porque parece que se ha vuelto a llenar de cera los oídos del Señor. León 14 está de gira por España y lo que más destacan los medios es que se ha puesto una cruz en lo alto de la Sagrada Familia, de manera que ya es la iglesia más alta del mundo. Enhorabuena. La McDonaldización del mundo llega a la iglesia. Lo importante es la cantidad y no la calidad. El 12 de abril de 1961, el cosmonauta o astronauta soviético Yuri Gagarin fue el primer ser humano en viajar al espacio, a bordo de la nave Vostok. Gagarin completó una órbita alrededor de la Tierra en un histórico vuelo que duró 108 minutos y se dio un primer paseíto por el espacio sin sacar orinar al perro. Pero como pasear sin orinar parece que queda escaso, las autoridades soviéticas decidieron orinarse en el Vaticano y circularon el bulo de que Gagarin había afirmado: he estado en el cielo y no he visto a Dios por ninguna parte. Dicen las fuentes que lo que realmente dijo fue: veo la Tierra, es hermosa, aunque es evidente que si hubiera visto a Dios pues nos lo habría contado de inmediato, más allá de las autoridades soviéticas, porque era un cristiano ortodoxo en una Unión Soviética laica. La presencia de León XIV en España ha generado, como no podía ser de otra manera, controversia. La derecha, que ha sostenido su hegemonía desde siglos, sentando en la mesa de los ricos a comer a un cura, está encantada con la visita, pensando que cuanto más católica es la gente, pues menos va a votar a la izquierda. Lo que demuestra que siguen pensando más con una cabeza del siglo XIX que con una del siglo XX. La Iglesia Católica se inventó con el anterior León, con León XIII, la democracia cristiana, que era una manera de cuidar al proletariado sin que se hiciera comunista, como recogió en su encíclica este Papa León XIII, la Rerum Novarum, que significa de las cosas nuevas, de 1891. Hoy la derecha se ha hecho de extrema derecha y deja al Papa muy a su izquierda, sobre todo porque ha disparado León XIV contra el principal asunto del neofascismo, la prioridad nacional, es decir, articular el odio a los extranjeros como cemento nacional, a lo que se suma a entender que la gente de izquierda son malos patriotas, sobre todo porque no les dejan robar y hacer de la patria un rancho particular, y como malos patriotas los tratan como si fueran extranjeros. León XIV se ha reunido con inmigrantes y ha dejado claro que el que no quiere a los pobres, el que no quiere a los inmigrantes, es un mal católico, es un mal cristiano. ¿Y qué ha hecho la derecha ante estas palabras? Pues lo de siempre, mirar para otro lado. Porque una de las diferencias de la derecha con la extrema derecha es que la extrema derecha es nihilista, palabra que viene del latín nihil, que significa nada, y que a su vez significa que no hay ningún valor por encima del interés propio de los que se sienten autorizados para hacer lo que les venga en gana. El nihilismo es la ideología de los que no están dispuestos a cumplir ninguna norma vinculada al contrato social. Es la ideología de los que no entienden que la libertad de cada uno está en virtud de las libertades de los demás. Es una suerte de me vale madres todo, que sirve para no pagar impuestos, llamar a manifestaciones violentas o pedir ayuda a una potencia extranjera para que intervenga en tu país. Eso sí, todo en nombre de tu más particular interés y de la libertad. Es decir, que Ricardo Salinas Pliego, Felipe Calderón, Javier Milei, Abelardo de la Espella, Jair Bolsonaro, Santiago Abascal, Isabel Díaz Ayuso, etcétera, pues son nihilistas. Y este nihilismo de extrema derecha se orina en el pueblo y les dice que llueve. Saquen los paraguas, pobres. León XIV se ha enfrentado a Donald Trump por los asuntos de la guerra, por la persecución de los inmigrantes, con ayuda de la tecnología Palantir y por su adoración al becerro de oro. También ha llamado la atención en su última encíclica Magnífica Humanidad
a las grandes empresas tecnológicas que solo piensan en ganar dinero, tener entretenida hasta la imbecilidad a la gente y despedir trabajadores. En su visita a España ha regañado a la derecha que dice España primero. ¿Por qué? Pues porque desprecian a los inmigrantes. Les ha regañado también por polarizar la política cuando no ganan las elecciones. Y ha afeado que países poderosos, como Estados Unidos, se metan en los asuntos políticos de otros países. Igualmente ha reconocido la peor lacra de la Iglesia Católica, que es la pederastia, muy vinculada a la concepción patriarcal católica de la sociedad y su modelo de familia autoritaria, donde las mujeres tienen un papel subordinado. Son cuestiones estructurales que no se solventan de la noche a la mañana. La izquierda ha aplaudido durante 7 minutos en el Parlamento español a las ideas del Papa. Ahora bien, el Papa, como hacen los papas, se metió donde no se debe, recordando precisamente que en el lugar donde se hacen las leyes sobre la confesionalidad del Estado, sobre la educación laica, sobre el derecho al aborto, sobre el matrimonio homosexual, ya ha dicho en su misma cara que son malas leyes. El Papa se orinó en el Parlamento español, en la soberanía popular española. O como se dice en España, León XIV meó fuera del tiesto. Es verdad que el Papa no va a ser, al menos en los próximos 20 años, el líder de la izquierda, y que pedirle determinadas cosas es pedirle peras al olmo, que ya se sabe que no da peras, que el olmo lo que da son sámaras, que también se comen, pero que no se venden en casi ningún mercado. Conviene aquí recordar la hipocresía de las derechas, que tiene que ver con eso del nihilismo. Se opusieron radicalmente al matrimonio homosexual entonces porque se casan. Se opusieron al aborto porque abortan las esposas, las hijas y las amantes. Se opusieron al divorcio porque se divorcian. Y se opusieron a la eutanasia. Y seguro que si tiene alguno de ellos o de ellas una enfermedad incurable y dolorosa, recurrirán a ese derecho que no quisieron que los demás tuvieran. Es evidente que hay una moralidad muy diferente a la de la doctrina de la Iglesia. Y que los españoles, como tantos otros pueblos, han legislado bien lejos de lo que dice León XIV, de lo que dijo Francisco y, de manera aún más evidente, de lo que dijeron Juan Pablo II o Benedicto XVI. Pero dicho esto, ¿cómo no valorar que León XIV le haya dicho a Ricardo Salinas Pliego, a Felipe Calderón, a Donald Trump, a Cayetano Álvarez de Toledo, a Alberto Núñez Feijóo, a Isabel Díaz Ayuso, a Javier Milei, a Abelardo de la Estrella, este narcoabogado que quiere presentarse y ganar las elecciones en Colombia, les ha dicho que son malos cristianos? ¿Cómo no valorar que les ha llamado hipócritas, que les ha afeado sus llamadas a la violencia, su desprecio a los humildes, su odio a los inmigrantes, su entrega al becerro de oro, su sumisión a las grandes empresas tecnológicas, su desprecio al humanismo, su compromiso con la violencia? El desafío de esa religión del dinero, que es el evangelismo neopentecostal, se combate con ideas, con valores, con coherencia y con aliados. Quien no tiene firmeza ideológica quizá tiene miedo a negociar con los que están ideológicamente lejos, pero con esa actitud se está más cerca de una secta integrada por convencidos, que está bien, ¿eh?, que de quien quiere hacer política para cambiar las cosas. Si León XIV quiere llevar a Dios al otorrino, que lo haga urgentemente y no le demos gritos que le impidan entender las dificultades auditivas que, sin duda alguna, está demostrando el Altísimo.

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1: 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Soy Amy Goodman. Continúa el conteo de la segunda vuelta de las presidenciales en Perú después de que los votantes acudieran a las urnas el domingo en una reñida elección entre Keiko Fujimori y el legislador de izquierda Roberto Sánchez. Funcionarios electorales peruanos advirtieron que la confirmación de los resultados finales podría tardar hasta un mes. Según Reuters, el último recuento de votos mostró que Sánchez, quien habló en Lima el domingo, lideraba la contienda por menos de un punto porcentual.
2: Como corresponde a nuestra vocación democrática, hemos hecho presente ya nuestra responsabilidad. Yo creo que invoco a todos los compatriotas a una emisión responsable de un voto para rescatar el Perú, para afianzar la democracia. Y respetemos el voto libre, ¿no? Tengamos la suficiente capacidad para respetar los acuerdos y los resultados electorales, que es nuestro compromiso, llamando siempre a la democracia, a la justicia, a la paz social y para sacar adelante nuestro Perú.
1: Keiko Fujimori es la hija del ya fallecido ex dictador peruano respaldado por Estados Unidos, Alberto Fujimori, quien fue encarcelado por crímenes de lesa humanidad cometidos durante su mandato, que duró desde el año 1990 hasta el 2000. Perú se está recuperando de un periodo de agitación política. Esta segunda vuelta es la novena vez que los peruanos votan para elegir un nuevo presidente en solo 10 años. Toda la región latinoamericana está experimentando uno de sus giros políticos más agudos hacia la derecha, al tiempo que el presidente Trump interviene agresivamente, expandiendo los ataques contra los gobiernos de izquierda y respaldando una serie de candidatos de derecha en las recientes elecciones, incluido en Colombia y Honduras. Mientras tanto, la presidenta mexicana Claudia Sheinbaum también ha acusado a los sectores de extrema derecha en Estados Unidos de coordinarse con grupos dentro del país para desestabilizar al gobierno mexicano. Para hablar más del tema, se comunica con nosotros desde Lima, Perú, Gustavo Guerra García Picasso, economista peruano y experto en políticas públicas que ha ocupado varios cargos gubernamentales y académicos de alto nivel en los últimos 20 años. Habla sobre lo que ha sucedido y si le han sorprendido los ajustados resultados de la segunda vuelta. ¿Quiénes son Sánchez y Fujimori?
3: Bueno, nos hemos ido a dormir. Muchas gracias por la invitación. Nos hemos ido a dormir anoche con el resultado del conteo rápido, que en el Perú es un mecanismo de conteo de votos con una muestra muy, muy, muy grande y por lo tanto es muy representativo y que normalmente los porcentajes tienden a ser iguales a los del resultado final, como ocurrió hace 5 años en la elección de Pedro Castillo, ¿no? Y ese resultado indica que Roberto Sánchez ha ganado las elecciones con 50.3% de los votos y que Keiko ha perdido con 49.7%. En este momento ya se está contando los votos al 92% más o menos, y más o menos cuando llegue el 96% ya los resultados van a coincidir con los resultados del conteo rápido, que como dije, en el Perú nunca falla.
1: Háblenos de cada uno de los candidatos y para las personas que no están familiarizadas con la historia de Perú, díganos quién es Alberto Fujimori, el ex líder peruano que fue encarcelado, porque Keiko Fujimori no se ha distanciado de su padre, sino que de hecho ha tratado de enmendar su legado. Hablé también de lo que representa Keiko, quien se ha postulado a la presidencia varias veces sin éxito.
0: Has run for president a number of times and lost.
3: Sí. Bueno, Alberto Fujimori fue un líder de carácter autoritario que gobernó el Perú durante 11 años, que modificó la constitución para poderse reelegir, hizo algunas cosas positivas, ¿no? Como capturar a Vivel Guzmán y derrotar a la violencia política de Sendero Luminoso, y también hacer una reforma económica significativa, pero que también generó demasiadas y muchísimas violaciones de derechos humanos, rompió el Estado de Derecho, corrompió a los medios de comunicación, a los que le daba barriles de dinero para poder cambiar su línea editorial, y generó, por lo tanto, una gran afectación a todo el marco institucional del país, ¿no? Keiko Fujimori reivindica, ¿no?, el legado de su padre, cosa que no hizo en campañas electas anteriores, ¿no? Ella ha perdido, con esta van a ser 4 segundas vueltas, ¿no?, que pierde en el Perú, Y porque, claro, en el Perú es como que hay dos partidos importantes, ¿no? El partido fujimorista, Fuerza Popular, y la gran fuerza político-social del antifujimorismo, ¿no? Que ha logrado impedir que regresen al poder en los últimos 20 años.
0: Talk more about Keiko Fujimori.
1: Hablé más sobre Keiko Fujimori y lo que representa para la gente. Y hablé también de Sánchez. ¿Quién predice usted en este momento que ganará esta segunda vuelta tan ajustada?
3: Bueno, Keiko Fujimori es la responsable de muchísimos cambios en la Constitución, que han sido cambios que han principalmente debilitado el equilibrio de poderes, perjudicado la figura presidencial, dañado la fuerza del poder ejecutivo. Ella es responsable con sus aliados de haber impulsado la vacancia o la renuncia de 4 de los últimos 6 presidentes, y en general la crisis que tenemos en el Perú comienza en el 2016 cuando ella alega fraude y arrincona al gobierno de PPK, que era tan de derecha como ella, y fuerza su renuncia, ¿no? Y a partir de ahí es que tenemos 8 presidentes en 10 años, ¿no? Entonces, ella ha generado la inestabilidad política del Perú. También ha sido responsable en los últimos años de leyes que en el mundo se reconocen, porque así lo reconocen en el Perú, como leyes pro crimen, leyes pro impunidad de derechos humanos, leyes pro corrupción y un conjunto amplio de leyes de beneficios tributarios para favorecer a los poderosos económicamente. Entonces, realmente, la razón por la cual Keiko Fujimori ha perdido, más allá de tener grandes aliados en los poderes fácticos, militares y económicos, es porque la conducción, ¿no?, del Congreso con la alianza y la correlación de fuerzas que ella lideraba ha generado un enorme daño al país, y es por eso que pierde por cuarta vez.
1: Hable más sobre Sánchez, a quién apoya y quién lo apoya. Él agradeció a las comunidades indígenas quechua y aymara, a los agricultores, a las personas de las zonas rurales, a los jóvenes. Hable de su plataforma.
3: Claro, digamos que Sánchez en este momento representa al Perú rural, representa al Perú andino, representa a los pueblos originarios, y de cierta manera hay una fragmentación, ¿no? Los resultados de la votación te indican que por un lado está Lima y las grandes ciudades del norte, que son las económicamente más avanzadas, y por otro lado está todo el resto del Perú, ¿no? Tenemos contradicciones entre las ciudades de la costa y la sierra y la selva, ¿no? En la sierra y la selva ha ganado Sánchez, en Lima y en las ciudades de costa del norte ha ganado Keiko Fujimori. El sur, digamos, respalda plenamente a Roberto Sánchez, que es donde está la cuna de las civilizaciones aymara y quechua en el Perú, y en general, claro, los de abajo, ¿no? Los pobres y la gente que está en situación adversa también han respaldado significativamente a Roberto Sánchez, que ha ganado, digamos, en una cobertura geográfica enorme en todo el Perú, en zonas urbanas y rurales, y Keiko se ha concentrado en los sectores altos y medios de las grandes ciudades, y esa es un poco una gran división en el Perú, ¿no? Entonces Sánchez es el candidato de los postergados, de las personas que sienten que el Estado los ha abandonado, de los que sienten que sus derechos humanos han sido violados por 50 asesinatos que ha habido de parte del ejército en acciones de represión que se dieron en Juliaca, y esa es parte de la división que tenemos. No se hizo justicia, ahora tiene que hacerse justicia para esas personas que los grandes medios de comunicación nunca evaluaron ni trataron sus casos de forma pública, y hemos tenido una gran afectación a la democracia, ¿no?
1: ¿Puede hablar de la agitación social y la política en Perú? Ha habido 8 presidentes en 10 años.
3: Sí, hemos tenido una enorme inestabilidad que comienza cuando Keiko Fujimori logró una increíble mayoría parlamentaria de 73 parlamentarios de 130 que tenía en ese entonces el Congreso peruano. Y a partir de ahí, ella alegó fraude en su derrota contra PPK, que era un, digamos, Pedro Pablo Kuczynski, que era un presidente igual de derecha que ella, tan neoliberal como ella y con el mismo signo de derecha ideológico. Y a pesar de ello, en lugar de poder concordar un pacto que digamos que corresponde a un proyecto nacional de derecha, ¿no?, lo que hizo fue acabar con ese gobierno acosándolo de la manera más brutal, ¿no? Entonces, a partir de ahí, hemos tenido una sucesión de conflictos entre el Ejecutivo y el Legislativo, en que ha habido algunos pocos momentos de disolución del Congreso, que ha dado lugar a nuevas presidentes, ¿no? A una rotación muy alta de cargos y por lo tanto ha generado la imposibilidad, ¿no? De poder concluir obras tan importantes como el gasoducto del sur o los grandes proyectos de riego en la costa, y esos proyectos que no se avanzan, que no se hacen, le han quitado rumbo a la economía peruana y no han podido mover la aguja, digamos, del crecimiento de una manera más significativa, ¿no? Del 2006 al 2016 es una década perdida para el Perú, ¿no? Y ahora esperemos que las alianzas que está estableciendo Roberto Sánchez, que son bastante amplias, que van mucho más allá de la izquierda, mucho más allá de Juntos Perú, permitan un gobierno que dure 5 años.
1: Antes de la votación, los manifestantes marcharon contra Keiko Fujimori exigiendo justicia. Esta es Indira Uilca, excongresista peruana e hija de un líder sindical asesinado durante el régimen del padre de Keiko, Alberto Fujimori.
4: El fujimorismo ya capturó las instituciones, ya destruyó muchas instituciones democráticas y por eso en esta elección lo que podemos elegir es entregarle el poder total a Keiko Fujimori o abrir una vía para reconstruir la democracia en nuestro país.
0: If you can talk about what
1: ¿Puede hablar sobre lo que representa Keiko Fujimori con su campaña centrada en la seguridad y pidiendo el despliegue militar en fronteras y cárceles, así como la expulsión de los venezolanos que están indocumentados? ¿Cómo encaja Venezuela en todo esto?
3: Sí, yo creo que políticamente fue un grave error de Keiko Fujimori tratar de poner la seguridad como el eje principal y contraponer caos contra el orden, porque lo que ocurre es que ella, con la correlación de fuerzas que lidera en el Congreso, es la responsable de un aumento de la criminalidad, la razón por la cual los homicidios en el Perú aumentan al doble en los últimos 2 años es principalmente por las leyes anticrimen, ¿no?, que se generaron, que dificultan la investigación del Ministerio Público y de la policía sobre los casos de criminalidad, ¿no? Entonces, claro, Keiko trató de poner orden, ¿no? Utilizando el recuerdo de su padre, ¿no? Que fue una persona que estuvo en el Estado peruano en el momento en que el Estado peruano derrota a Sendero Luminoso con la captura de Abimael Guzmán, y trata de usar ese recuerdo para proyectarse ella misma hacia el futuro. Pero lo que pasa es que su responsabilidad en las leyes pro crimen, en las leyes pro corrupción, en las leyes pro impunidad de derechos humanos, socava completamente ese intento de decir algo que no se ajusta a la realidad, ¿no? Que ella puede proponer orden cuando en los últimos 3 años su bancada parlamentaria ha promovido el máximo desorden, no solo en materia de aumento de la criminalidad, sino también en materia de desorden fiscal, ¿no? La razón por la cual en el Perú no se han cumplido las reglas fiscales los últimos 2 años, después de haberla cumplido durante 30 años, es porque ellos le dieron, a través de la captura del Tribunal Constitucional, una sentencia que establece que el Congreso sí tiene iniciativa de gasto contra lo que dice la Constitución, ¿no? Y además, ella es responsable de que el Congreso haya capturado al resto de poderes independientes, ¿no? Generando que el Perú en estos últimos años tenga una democracia muy debilitada, ¿no? Y un régimen casi autoritario cuando el poder del Congreso empezó a controlar a la Junta Nacional de Justicia, al Ministerio Público, al Jurado Nacional de Elecciones y a la Defensoría del Pueblo, ¿no? Entonces, digamos que este voto en el que ella ha sido derrotada en realidad es en cierta medida un voto castigo a su actuación de los últimos 3 años a través del Congreso.
1: Es interesante que el Papa León fue misionero en Perú cuando era joven y fue testigo de la guerra contra la teología de la liberación. Greg Grandin, el historiador de Yale, tiene un artículo muy interesante en The New York Review of Books sobre la educación del actual Papa. Pero quería preguntarle, ¿cuándo cree que vamos a conocer los resultados de esta elección? ¿Y tiene una idea desde dentro de Perú de cómo el gobierno de Trump está viendo estas elecciones? Es interesante que Keiko Fujimori está siguiendo el manual de Trump. Ella perdió las elecciones pasadas y afirma que estuvieron amañadas. ¿Cuál es el interés del gobierno de Trump en Perú, si es que lo hay, en lo que respecta a extracción de recursos, venta de armas, bases militares y demás?
0: And beyond.
5: Y hemos llegado ya al final de las dos primeras horas de Alternativa Latinoamericana. Nos despedimos de ustedes para darle paso a Tiempo de Mujeres, nuestra hora de género, con historias, noticias y temas referentes a los derechos y el empoderamiento de las mujeres. Desde los estudios Frank Bryan de CFRU 93.3 FM en el campus de la Universidad de Guelph en Ontario, Canadá, la radio comunitaria universitaria transmitiendo también esta señal por internet en el www.cfru.ca. Les recordamos que tenemos una cita en esta misma frecuencia, como cada sábado, en el mismo horario, para dar juntos un nuevo recorrido a las noticias, la música y la cultura de nuestra América Latina. Buenas noches y hasta la próxima.

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3: Estamos ya en Tiempo de Mujeres, nuestra hora de género en español en CFRU 93.3 FM, la radio comunitaria de la Universidad de Guelph, desde Ontario, Canadá. Hoy, como cada sábado, tenemos para ustedes un programa cargado de información, porque nuestro objetivo es difundir los derechos de las mujeres, el empoderamiento, los derechos políticos y sociales, económicos, culturales, sexuales y reproductivos. Derechos humanos, con historias, entrevistas, música y cultura. Sigue nuestra página en Facebook, Tiempo de Mujeres CFRU. Estamos al aire. Bienvenidos, bienvenidas, iniciemos.

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2: Vamos ahora con el tiempo de la psicóloga Magallón. Reflexiones y comentarios de la compañera Guadalupe Magallón, psicóloga originaria de Oaxaca, México, autora del libro Que tu felicidad no dependa de ser madre, un libro que se encuentra a la venta por la plataforma Amazon. Guadalupe es una mujer empoderada que aprovecha las enseñanzas de los momentos más difíciles de la vida para convertirlos en herramientas que ayuden al desarrollo de su profesión como psicóloga y como escritora. Adelante, Guadalupe.
3: Hola, ¿qué tal? Soy la psicóloga Guadalupe Magallón Salinas y me encuentro un día más con ustedes en este su programa Tiempo de Mujeres, que se transmite cada sábado 8 de la noche por la radio de la Universidad de Web. Como cada sábado tenemos un tema distinto, hoy vamos a ver la salud mental en la maternidad. ¿Cuántas mujeres que han sido madres han tenido una situación complicada de manera emocional en esta etapa? ¿Y por qué en esta etapa? Bueno, tenemos cambios emocionales a lo largo de nuestra vida, pero en esta en particular pueden desarrollarse muchas complicaciones con la situación emocional. ¿Por qué? La relación entre la maternidad y la salud mental pues es muy importante. Porque convertirse en madre pues va a implicar cambios emocionales, cambios físicos, sociales y psicológicos, pues que pueden afectar el bienestar de una mujer. Porque la maternidad suele asociarse con la felicidad, pero también puede generar estrés, puede generar miedo, puede generar cansancio y presión, más cuando es el primer bebé. El temor a lo desconocido. Por eso, cuidar la salud mental, no solo en este momento, sino en todos los momentos de nuestra vida, antes, durante y después del parto, es fundamental. Porque hay aspectos muy importantes de la maternidad que se relacionan con la salud mental, como los cambios emocionales. Pues sabemos que las hormonas tienen una gran responsabilidad que pueden provocar cambios, estados de ánimo. Y existe pues la depresión posparto que algunas madres experimentan, como la tristeza profunda, la ansiedad después del nacimiento del bebé. Y existe la ansiedad materna, que es ese miedo constante que tienen principalmente las madres primerizas por el bienestar del hijo, y esto pues afecta la tranquilidad y el descanso. Y también está la presión social, porque muchas mujeres sienten esa necesidad de ser la madre perfecta, y pues sabemos que eso no existe, y lo único que sí va a existir pues es que les genere culpa o frustración, porque pues al no ser o considerarse la madre perfecta y para sentirse tal, pues muchas veces no descansan, sienten que tienen que demostrar que pueden con todo, y pues va a haber falta de descanso, porque el cuidado del bebé pues va a alterar el sueño y puede afectar el estado emocional de la mujer y puede alterar el estado de la familia, ¿no? Entonces, la importancia del apoyo, el acompañamiento de la pareja, la familia, los profesionales de la salud para ayudar a reducir el estrés y mejorar el bienestar emocional. Porque muchas veces a la maternidad se le ha romantizado. Siempre se piensa que todo es color de rosa, que cuando nace el bebé todo es perfecto, que va a haber cambios, pero nada malo sucede, pero entendamos que hay muchos cambios que muchas mujeres sufren aún después del parto, ¿no? Cuando tienen problemas para amamantar, que los pezones más bien que la mamá se bloquea y que se les concentra la leche, y esto genera un dolor fuerte, en donde pues quisieran amamantar a su bebé, pero no es posible porque les duele, se les rompe el pezón, hay sangrado. Entonces, esa es la parte que nadie habla, y que todo lo ven perfecto. Entonces, seamos conscientes que en la maternidad no, existen situaciones no muy románticas que pues les va a causar alteraciones a su estado físico, mental y emocional. Por eso es importante hablar de este tema, porque muchas mujeres sufren en silencio por miedo a ser juzgadas, a ser criticadas, pensar que, híjole, yo cómo me quejo, si muchas mujeres fueron madres, si ellas pudieron. Porque hablar sobre salud mental materna va a ayudar a normalizar estas emociones difíciles, va a ayudar a visibilizar esas situaciones que se romantizan, va a ayudar a promover la búsqueda de apoyo y a proteger tanto a la madre como al bebé, y que cada madre es diferente, cada hijo es diferente, y que la maternidad no solo implica cuidar a un hijo, sino también cuidar la salud emocional de la madre, porque una madre emocionalmente sana pues va a tener más herramientas para afrontar los retos y brindar bienestar a su familia. Y cuidar la salud mental de una madre también es cuidar el futuro de sus hijos. Para todas esas mujeres que están en este trance o que van a ser madres, saben que va a existir muchos cambios físicos, mentales y emocionales, y que no necesariamente tienen que vivirlo sola. Es importante de acompañarse de la familia, de la pareja, de las amistades. Y si después de todo este acompañamiento siguen sintiendo que no han encontrado la salida, pues es importante buscar ayuda de los especialistas. Pues mujeres que son madres, que están en ese proceso, a cuidar su salud para poder darle ese cuidado a ese futuro hijo. Pues ese es el tema del día de hoy. Espero sea de utilidad. Me despido no sin antes mandarles un fuerte abrazo a todos mis paisanos que se encuentren allá en este país. Les mando un abrazo enorme desde este país hermoso que se llama México, lindo y querido. Y bueno, nos escuchamos en nuestro próximo programa con un tema distinto, y que tengan una maravillosa noche.

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1: Y ahora vamos con Venus Escaret García Téllez y su espacio Cuentos para Pensar. Licenciada en Desarrollo Humano, especialista en programación neurolingüista, terapeuta y con demás estudios universitarios, Venus explora las profundidades del pensamiento, el conocimiento y el desarrollo humano. A través de su pasión por la literatura, nos invita a reflexionar conectándonos con relatos y cuentos que abrirán las puertas de la imaginación, en un viaje en donde escucharemos cómo las historias tejen nuestras realidades. Adelante, Venus.
2: El abrazo inesperado. Roberto estaba teniendo un día terrible. Su coche se averió, perdió una reunión importante y fue reprendido por su jefe. Caminando todo cabizbajo por la calle, se encontró por casualidad a su antigua profesora de matemáticas. Al verlo, ella abrió una gran sonrisa y lo abrazó calurosamente, contándole lo orgullosa que estaba del hombre en que se había convertido. Aquel abrazo inesperado, aquellas palabras sinceras de afecto, fueron como un bálsamo para Roberto. Él seguía teniendo los mismos problemas, pero algo había cambiado, su perspectiva. Con el corazón reconfortado, encontró fuerzas para enfrentar los desafíos con renovada esperanza. A veces, un gesto tan simple de afecto puede transformar completamente nuestro estado emocional y darnos fuerzas cuando más la necesitamos. Si eres una persona que está pasando por momentos de desánimo o que tienes dificultades para reconocer el valor de los vínculos afectivos en tu vida, reflexiona qué personas tuvieron un impacto positivo en tu vida y a quienes no les agradeciste ese impacto adecuadamente. Elige una de ellas y demuestra tu gratitud de forma concreta. Tal vez una carta o una llamada. Y observa cómo los gestos de afecto, tanto para ti como para la otra persona, reconfortan y cambian tu perspectiva de ver el mundo.
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0: Y regresan las participaciones de nuestra compañera Daniela Villegas. Daniela es investigadora, docente y periodista mexicana, enfocada en el estudio de los activismos de mujeres y feministas en Latinoamérica. Su trabajo se enmarca dentro de los estudios culturales y de género. Es autora y ha publicado sobre temas relacionados con el feminismo y la participación de las mujeres en la esfera pública. Adelante, Daniela, te escuchamos.
1: Hola, ¿qué tal? Muy buenas noches. Soy Daniela Villegas y bienvenidos a Género en la Mira en Tiempo de Mujeres, CFR 193.3 FM. Como parte de la serie de historias migrantes de mujeres latinoamericanas en la Unión Europea, nos encontramos el día de hoy con Carmen Díaz Orozco, quien ha sido profesora en el Instituto de Investigaciones Literarias de la Universidad de los Andes en Mérida, Venezuela, y vive actualmente en Marsella, al sur de Francia. En esta primera parte de nuestra conversación, nos comparte la suma de violencias en el día a día en Venezuela que la llevaron al exilio involuntario, y de cómo ahora vivencia el sentirse ni de aquí ni de allá, tras 8 años fuera de su país.
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1: Hola, ¿qué tal? Muy buenas noches. Nos encontramos con Carmen Díaz Orozco, profesora de la Universidad de los Andes en Mérida, Venezuela. Y pues nos da mucho gusto contar con su presencia. Muy buenas noches. Gracias por tu tiempo. Bienvenida.
3: Hola, Daniela. Muchas gracias a ti por el interés y por abrir este espacio que la verdad es que es de enorme utilidad para las mujeres inmigrantes en el mundo entero y en particular en Europa. Gracias, de verdad,
1: pues,
3: por la invitación.
1: De nuevo, muchas gracias. Y me gustaría empezar por el texto en que yo llegué a conocer de tu trabajo y también de tu experiencia migrante, que es Irse, quedarse, bitácora desordenada de una huida con retorno. Este yo tuve acceso a leerle en Literalia, un blog, pero entiendo que se publicó por primera vez en una conferencia de la cual participaste en la Universidad de Niza, Sofía Antipolis, en cual se iba a hablar de América Latina, exilio, migraciones e identidades. Entonces me gustaría que nos pudieras decir cómo es que surge este texto en diciembre de 2018, en el cual tú empiezas a narrar tu experiencia viviendo en Francia en un segundo momento, puesto que entiendo que hiciste en los 90 tu doctorado en Toulouse. ¿Cómo es que surge este texto en el que tú nombras ese momento como un exilio involuntario?
3: Sí, efectivamente, tal como lo estás diciendo, yo participé en un congreso sobre exilios, migraciones, movimientos que organizaba una colega en la Universidad de Niza. Y en ese momento yo me encontraba viviendo en Orleans, porque acababa de llegué en abril del 2018, en el marco de un proyecto de investigación en el que trabajaba con otras colegas europeas, vine como profesora invitada a la Universidad de Orleans. Y una vez que estaba allí, me gané una beca de investigación para seguir trabajando en este mismo proyecto. Y esta colega que trabajaba en la Universidad de Niza, que no tenía nada que ver con este proyecto del que te hablo, organizó esta jornada sobre desplazamientos, migraciones, etc. Y yo estaba todavía atravesada por la herida de la fuga de mi país, de la huida. Y estos, los dos últimos años, antes de venir, me habían sido muy duros en Venezuela. Muy llenos de dolor, de muerte, de, de desenmascaramiento del sistema político que nos estaba haciendo mucho daño en el país. Había una hiperinflación exacerbada, no habían insumos, no había comida, no había agua, no había absolutamente nada, y yo vine muy con mucho dolor. Y entonces yo aproveché este evento que organizó mi colega Isabel Clerc, de la Universidad de Niza, para, yo voy a usar una palabra que es terrible, pero eso fue lo que hice, para vomitar mi dolor. En ese momento yo, a ver, este texto se escribió en aquel momento, y hace muy poco una amiga me dijo que había salido en Letralia, en este portal, y entonces yo lo volví a leer con 8 años de distancia. Yo en aquel momento pensé que yo 8 años después iba a estar de vuelta en Venezuela. Pero la vida me revolcó de una manera diferente y me trajo a Marsella. A ver, para decirlo rápidamente, yo, como te decía, me gané esta beca de investigación después de mi par de meses como profesora invitada en la Universidad de Orleans. Ahí estuve un año trabajando en Orleans, me quedé un año y medio, un año y algo, y casi, casi medio, pero no del todo, en Orleans. Y claro, a ver, yo no sabía qué hacer cuando terminó aquello, porque entonces la situación en Venezuela estaba peor de cuando me vine. La escasez estaba todavía peor, la inflación estaba peor. Entonces yo me quedé como diletante, sin saber muy bien qué hacer, y tenía amigos aquí en Marsella que me invitaron a venir a Marsella mientras yo resolvía en mi cabeza cuál iba a ser mi destino. Entre tanto llegó el COVID. Y entonces con el COVID yo no podía salir de aquí, de Francia, y cuando pude salir de Francia no podía entrar a Venezuela. Y de todas maneras era impensable volver a Venezuela en aquel momento, porque la situación por la que salí era mucho peor. Es decir, un año y medio después, 2 años después, era mucho peor. 2 años. Pero te decía que yo, cuando me releí incluso el título, yo decía, bueno, bitácora de una huida o de una estampida con retorno, yo pensaba que yo iba a volver muy pronto, y en realidad no, no ha sido así. Y ahora me parece que la vuelta también está lejos, porque al final he terminado haciendo una vida aquí, y el problema de la inmigración, como seguramente tú también lo has vivido, es que ya empiezo a sentir que no soy ni de aquí ni de allá. Esto es muy doloroso porque cuando he vuelto a Venezuela, volví hace un par de años la primera vez, y fue muy doloroso porque fui a ver mi casa, que, a ver, yo salí y la cerré y dije, bueno, mientras tanto, ¿sabes? Y volver a repararla, a ver cómo estaba todo, ver cómo quedó mi vida detenida en aquel momento en el que pensaba volver.
1: Y también tu familia.
3: Claro, mi familia. Pero a ver, mis hijos viven aquí. Tengo dos hijos. Mi hijo mayor vive aquí en Francia, y mi hija vive en Barcelona. Entonces, bueno, eso quizás también sea una de las razones por las que estoy. No, no sé si la vuelta sea posible, porque de alguna manera me siento periféricamente guarecida. Digo periféricamente porque no están en la ciudad en la que vivo. Entonces, verlos tampoco es un acto de mucha facilidad, porque trabajo, entonces estamos a cierta distancia y, en fin, no es fácil. Estoy cerca, pero no tan cerca de ellos, porque no estamos, y además porque yo trabajo. Yo tuve que resolver mi vida aquí, ver cómo hacía para pagar mis cuentas, para pagar mi alquiler, la luz, el gas, etc. Y de alguna manera me siento como en una estampida, pues la vida me está llevando para un sitio que no sé muy bien dónde es, pero del que tampoco me puedo mover, porque al final conseguí un trabajo estable aquí. Y creo que por lo menos por ahora me voy a quedar. Entonces no sé, no sé cómo. Es que me preguntas eso y estoy tratando de revisar para dónde voy y no sé. Ni tampoco, muy bien de dónde vengo. Quiero decir, desde que puse los pies aquí en Francia, desde que volví a Francia por segunda vez. Es la primera vez en la que he vivido más tiempo fuera de mi país que en mi país. Más tiempo fuera de mi país, ¿sabes? Nunca estuve tanto tiempo fuera, porque cuando estuve la primera vez en Francia, estuve 5 años nada más, y ahora tengo 8 años aquí. Entonces es muy duro sentir que no soy de aquí ni de allá. Ya sentí cuando fui a Venezuela las disciplinas de funcionamiento ciudadano me resultan insoportables. La docilidad de los cuerpos, la manera como el régimen ha impuesto disciplinas a la gente para comprar el gas, para alegrarse cuando llega la luz después de 2 días sin luz o de un día. Esto en Caracas es terrible, pero en el interior del país es espantoso, que es donde yo he vivido. Ah, perdón, me preguntabas por la familia. Me decías, bueno, y tu familia, bueno, mi familia allá, todos mis hermanos están allá. Y mi mamá también está allá. Mis padres estaban allá. Mi papá murió el año pasado. Bueno, eso fue un dolor también. No poder ir a enterrar a mi papá fue terrible. Pero bueno, pude ir un poco después porque me dio como una angustia de que necesitaba ver a mi mamá. Saber que mi mamá estaba viva y que, ¿sabes? Entonces fui a mi pueblo. Estuve con mis hermanos, con mi mamá. Y creo que ahí me di cuenta de que no, esto que te digo, que no eres de ningún sitio, esta condición del inmigrante que no eres de ningún lado, que no entiendes cómo la gente puede someterse a, cómo la gente se ha convertido en sujetos dóciles. No, no, no entiendo. Y no, no creo que pudiera volver a vivir esa experiencia. Bueno, no sé, estoy. Me estás haciendo preguntas que me tocan mucho el corazón y no sé si estoy siendo coherente tampoco, ¿sabes?
1: Pero y sobre todo el momento que ahora vive Venezuela, no son las protestas de 2014 que, bueno, que trajeron a todos los estudiantes a la calle y todo lo que devino, las violencias y la alta inflación, sino ahora este momento en la coyuntura en que se encuentra Venezuela, que también vuelve a poner a su ciudadanía como en una pausa, en no saber hacia dónde ir.
3: Sí, o sea, volver es terrible, porque yo la verdad es que tengo la certeza de que la recuperación del país, yo no voy a ver la recuperación del país, y dudo que lo hagan mis hijos, tal vez mis nietos, pero yo no creo, yo estoy segura de no verla. Volver al país en este momento es terrible porque, bueno, yo ya estoy de salida, pero mis hijos son la fuerza, fueron formados en las universidades venezolanas y están trabajando en Europa. Y ya echaron a andar su vida aquí. ¿Por qué yo no tendría derecho de pedirles que vuelvan al país? Ese país les quitó todo, les quitó. Mi hija me decía algún día, una vez me decía, a mí Venezuela me quitó mi adolescencia. Yo nunca tuve la libertad que tuviste tú para entrar y salir cuando querías, para. Si mi adolescencia estuvo asediada por la violencia, por el miedo a los criminales, a los malandros, al gobierno, a la policía, a. ¿Por qué si ahora yo eché a andar mi vida aquí? ¿Por qué yo tendría que volver a fundar qué? Eso por una parte. Eso es una queja legítima de la generación de entre 30, de los 30 a los 40 años. Es una queja legítima. No, no, ni siquiera hablemos de los jóvenes más jóvenes que tienen 20 años y que se vinieron con sus padres cuando eran niños. 9 años, 8 años, 7 años. Esa gente ya, o sea, para ellos Venezuela simplemente es el lugar de los padres, la casa de los padres. Eso es todo. Pero no, no tiene nada que ver con ellos. ¿Qué necesita el país? La recuperación del país, como te digo, no la voy a ver yo. Pero ¿qué está pasando en este momento? Es decir, hay una. No ha pasado nada, no hay ningún cambio. Lo que ahora simplemente antes pertenecíamos a Rusia, a China, ahora pertenecemos una vez más a Estados Unidos. El chavismo traicionó a Nicolás Maduro, entregó a Nicolás Maduro a Trump. Simplemente siguen en el poder Sí, es la misma cosa, políticamente es la misma cosa. Están los mismos presos políticos, han liberado a algunos presos, pero los desmanes siguen siendo los mismos. Entonces, volver, ya yo no sé si yo sé vivir sin democracia. Supongo que si me toca lo hago, porque he demostrado que sí puedo, pero no sé, ¿sabes?
1: Es una cosa verdaderamente complicada y para los latinoamericanos, las latinoamericanas, como les divide mucho también. Y bueno, nosotros no hemos vivido ahí, no hemos vivido concretamente los hechos, simplemente los hemos visto la mayor parte de nosotras por fuera, por los medios, por conocidos, amistades, quizá algunos familiares, ¿no? Pero sí creo que divide mucho a la población, pero también no tenemos la experiencia directa. Entonces no podríamos realmente saber cómo es esa situación, a qué nos llevaría.
3: Bueno, eso, como tú dices, hay que vivirlo. O sea, mi experiencia cuando fui la última vez, el año pasado, es que todo había un repudio prácticamente absoluto al gobierno. Pero el gobierno no te deja pensar en ese repudio, no puedes hacer nada ya, porque es que si tú estás en contra te ponen preso, te desaparecen. Hemos tenido ejemplos de gente que ha sido desaparecida y las madres están buscando. Acaba de ocurrir el caso de un joven que estuvo preso el año pasado. En el primero de enero o los primeros de enero del 2025 fue apresado. Alguien llamó a la mamá y le dijo: mire, usted, su hijo lo acaban de poner preso. Y la mamá se dedicó durante un año y medio a buscar a su hijo en todas las cárceles del país y nadie le dijo dónde estaba su hijo. Es decir, todos los comités de defensa de los derechos humanos, todas las asociaciones, todo. Buscando a este muchacho, no se sabía dónde estaba, en qué centro de tortura estaba preso. Y en marzo, el Ministerio Público le envió una carta a esta señora diciéndole que su hijo había muerto en julio del año pasado. Esta señora tiene desde enero del 2025 buscando a su hijo. Y luego apareció en una tumba colectiva. El mismo gobierno hizo la autopsia, a los 10 días se murió la señora. Y como ese caso de Víctor Hugo Quero y de Carmen Teresa, que es su madre, que fue su madre, es el caso de muchas madres que andan buscando a sus hijos y no saben dónde. El Estado ha sido el que ha secuestrado a esta ciudadanía. Yo no sé qué pueda pasar con. Sí, yo nunca tuve una participación política demasiado importante, salvo cuando salí a luchar por el país con mi universidad. Pero es que tampoco Víctor Hugo Quero lo hizo. O sea, basta con muy poco para estar preso en Venezuela. Es el Estado que actúa contra la ciudadanía. Entonces, no es un lugar seguro tampoco. Siento que no es un lugar seguro. Entonces, ¿qué ha pasado? No hay cambios, no ha habido cambios, todo está igual. Solo que ahora tenemos de nuevo una embajada de Estados Unidos en Venezuela. Y Trump ha demostrado ser el que pone, el que da la minuta, el que dice qué es lo que hay que hacer y qué es lo que no hay que hacer. Eso es el único cambio. Antes era Rusia, Putin y China e Irán. Ahora es Estados Unidos de nuevo, una vez más. Entonces, es terrible para nosotros también.
1: Claro, ¿y cómo es encontrarte a otras venezolanas, a otros venezolanos en Francia? ¿Cómo ha sido ese encuentro de la diáspora venezolana?
3: Bueno, a ver, somos muchos afuera, no hemos sido un pueblo tradicionalmente inmigrante. Salíamos de vacaciones, vivíamos en un país que lo tenía todo y no necesitábamos salir. Entonces, claro, vamos a ver, estamos hablando de un país que tiene 30 millones de habitantes y se estima que 9 millones estamos afuera, estamos en todas partes. Entonces, ¿cómo es la experiencia de la diáspora? Bueno, hay de todo, pero todos estamos atravesados por la misma herida. Nos fuimos, no porque queríamos, nos fuimos huyendo del dolor, del miedo, de la desesperación y estamos guapeando. Haciendo como podemos, echando para adelante como podemos, sin muchas veces sin asidero. Hay Yo he tenido la fortuna de que soy hija de inmigrante. Mi papá era inmigrante, entonces tengo un pasaporte europeo. Y como yo, mucha de la gente que está en Europa, porque fuimos un país receptor desde finales del siglo XIX, estamos recibiendo europeos. Y después de las guerras mundiales también recibimos muchos europeos, españoles y canarios, pero no solamente, también polacos, italianos, en fin, alemanes, etcétera, aunque los alemanes fueron más hacia el sur. Por lo tanto, muchos de los que estamos aquí en Europa tenemos pasaporte, entonces, bueno, eso nos da cierto derecho de ciudadanía. El hecho de que Europa no puedas venir a pie, pues hace que te necesites un boleto. Entonces, bueno, hay muchos venezolanos en España. En América Latina somos una diáspora no muy bien recibida en muchos sitios, porque ningún país tiene la estructura para recibir a tanta gente de un solo golpe. O sea, eso es legítimo, es muy difícil que un país pueda garantizar estabilidad a un conglomerado humano que anda desesperado, que perdió todo y que muchas veces llega a los países de Sudamérica, me refiero, a pie. Entonces, ¿cómo somos esa diáspora? Bueno, a veces nos encontramos en el acento, de repente ando caminando por la calle y escucho a alguien hablando como yo y nos volteamos y nos miramos y nos reconocemos. A veces nos damos un abrazo, a veces nos quedamos callados. Yo creo que no sabemos todavía ser inmigrante, no sabemos cómo somos. Creo que no. Hay gente que dice, los franceses lo dicen con frecuencia, bueno, nosotros cuando vemos franceses afuera intentamos no hablarnos, intentamos no compartir. Eso lo dicen con frecuencia los franceses. Yo no sé, no creo que nosotros seamos así. No, insisto, no sabemos cómo somos. Yo por lo menos no sé.
1: Eso me parece
3: No sé.
1: fascinante también porque se habla mucho de las comunidades que se generan a partir de los movimientos migratorios, pero creo que muy poco es lo que conocemos de nuestros vecinos latinoamericanos y cómo es que viven estas experiencias migratorias. Pero como bien dices, no lo tenían esa experiencia como México,
3: Exacto.
1: como Colombia u otros países.
3: Exacto. Fíjate, muy interesante el caso de Colombia, porque los colombianos y nosotros somos los mismos comedores de arepas y somos iguales. Entonces, pero los colombianos tienen una tradición de inmigración porque eso es un país que está herido desde hace por lo menos 70 años. Entonces, esa gente tiene una tradición de inmigración mucho más sólida que la nuestra. Y los veo muy haciendo comunidad afuera. Nosotros, ahora que lo pienso un poco mejor, estamos haciendo comunidad a través de la música. Tenemos una sólida tradición musical, en parte desarrollada por el sistema de orquestas, que fue un sistema que fue desarrollado en Venezuela por el maestro Abreu y que formó músicos de zonas marginales del país en la música clásica. Y ahí hay músicos de muy alto nivel, desde Gustavo Dudamel hasta muchísima gente de muchísimo talento musical, y esa gente está en todas partes del mundo. Por ejemplo, en Francia, en París, hay una asociación que se llama la Asociación Sonar, que orga ellos organizan un evento mensual que se llama la Parranda Venezuelana, y en este lugar nos reunimos los venezolanos a cantar. Yo misma que canto, he hecho hace un par de años o 3 años quizás, hice un concierto allí. Entonces, la música ha sido un espacio de cohesión muy interesante, porque cuando estábamos dentro sabíamos que teníamos una sólida tradición musical y no había que publicitarla, ni mucho menos, porque estábamos ahí y cantábamos en cada esquina. Y ahora hemos logrado, a través de la música, unirnos en pequeños grupos y mostrar lo que somos. Y también a través de la comida. Hay muchos chefs, muchos venezolanos que están montando, es decir, hay areperas en toda Europa. Hablo de la experiencia europea, que es la que conozco. Entonces, hay areperas, hay lugares de empanadas, y esto sobre todo en España, porque claro, el lugar de máxima recepción de los venezolanos en Europa ha sido España, también Italia, Francia menos, pero España muchísimo. Entonces, cuando voy a Barcelona a ver a mi hija, me doy cuenta de que la oferta gastronómica venezolana es enorme y de muy variopinta, de alto nivel y un poco menos, snack, en fin, puedes comer de todo. Entonces, ahí esos dos aspectos nos han cohesionado bastante.
1: Y al final de cuentas, crear una nueva historia de los venezolanos y porque está en proceso, me parece.
3: Exacto, creo que, por ejemplo, nuestros narradores, el tema de la inmigración es ineludible, entonces nuestros narradores también están, sí, ese es otro elemento importante, que los narradores y los poetas también están hablando mucho de esto que nos está pasando, de esta diáspora forzada que estamos viviendo, entonces el tema de irse es un tema también bastante recurrente. Fíjate, en el caso de nuestros escritores, creo que incluso los que están dentro del país, que se quedaron, están también narrando este éxodo, porque es un éxodo, es decir, ya no hay nadie, todos se fueron. Esa es la queja de mucha gente, pero todos se fueron. Y cuando estuve la primera vez en el año 2024, una amiga me dijo, nosotros nos dimos cuenta de que teníamos que dejar de quejarnos, dejar el dolor, aparcar el dolor y salir adelante. Y entonces yo le dije, también porque los están dejando. A nosotros no nos dejaban. En el 2018, cuando yo salí de Venezuela, ni a mí ni a mis hijos, es decir, ni a mí ni a la generación de mis hijos, nos dejaban hacer. Solamente podías hacer si eras chavista. Solo podías hacer si te plegabas a los designios del régimen. Y de pronto se dieron cuenta, bueno, nosotros estamos robando tranquilamente, bueno, ellos también pueden hacer sus cositas. Entonces, ¿sabes? Me doy cuenta también de que hay como una idea de los de adentro y los de afuera. Esto yo todavía no lo termino de entender, no sé muy bien cómo es, pero sé que pasó, por ejemplo, en Argentina, en Chile, en los países del Cono Sur que tuvieron que irse durante las dictaduras de los años 70. Y sé que hubo una suerte de los de adentro y los de afuera, que a veces siento que pasa con la inmigración venezolana y con los que se quedaron. Pero creo que todavía no hemos terminado de elaborar esto que nos está pasando.
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0: Mujeres en medios de comunicación. Brecha de género se cerraría en 67 años. Luz Cecilia Andrade, CIMACnoticias.com.mx. De acuerdo con el sexto proyecto de monitoreo global de medios, GMMP por sus siglas en inglés, publicado en el 2020, si la participación de las mujeres sigue tal como ahora, la brecha promedio para la igualdad de género en medios de comunicación tradicionales se cerrará al menos en 67 años. Al respecto, el proyecto de Monitoreo Global de Medios, una de las iniciativas de análisis de noticias más grande y única en el mundo, con una perspectiva de género, desde hace 25 años, cada quinquenio monitorea el estado actual de medios de comunicación y la participación de las mujeres comunicadoras en ellos. Además, en el marco del Día de la Imagen de la Mujer en Medios de Comunicación, que se celebra cada 14 de septiembre en honor a la emisión del primer programa de radio Viva María en la Radio Nacional de Brasilia, es importante visibilizar las violencias que sufren las mujeres en los medios de comunicación, como es su participación actualmente en espacios de información y desde donde les es permitido participar. El tema sobre las mujeres y los medios de comunicación se ha abordado desde los años 70 con la intención de promover la reformulación de contenidos y mensajes de los medios para reflejar una realidad que coincida con la cotidianidad, la trayectoria y los roles profesionales y personales, no solo con los hombres, sino también de la otra gran mitad de la población, las mujeres. Contratan a las mujeres para leer noticias y no para construirlas, señala una cita en el documento nombrado como Las mujeres y los medios de comunicación de InMujeres, publicado en el 2005. Esta cita, aunque cruda, refleja una de las situaciones que hoy por hoy seguimos viviendo, Las mujeres no son partícipes en la discusión de la información, aún se instrumentalizan para su fin. Sirenia Celestino Ortega, integrante del Observatorio de Medios de Comunicación de CIMAC, hace hincapié en que los medios de comunicación son responsables de sus contenidos y audiencias, de la agenda que manejan y desde dónde lo hace, pero también es responsabilidad del Estado preservar la dignidad y los derechos de las mujeres como garante, tanto aquellas que son actores como fuentes. Al respecto, el GMMP indica como apuntes finales que la presencia global de las mujeres en las noticias, con un 26% de representación, evidencia no solamente un estancamiento, sino una baja importante. Este elemento debe considerarse para reestructurar y reforzar estrategias para subir la representación y la visibilización de las mujeres en las noticias. En este mismo ámbito, al observar la visibilización de personas de sexo no binario, el porcentaje es ínfimo, menos del 1%, hecho que expresa también una nueva cara de la discriminación en medios de comunicación. En América Latina, los temas que más ocupan el interés de medios son política y gobierno. En ese sentido, es un hecho relevante el porcentaje de mujeres como expertas o comentadoras que aparecen en un rol preponderantemente relacionado con la política o el parlamento. Actualmente, los medios de comunicación son transmisores de modelos culturales. Estos forman parte de la construcción de las formas de pensar establecidas socialmente para mujeres y hombres. Por esto mismo, es importante no solo reflexionar sobre la participación de mujeres en medios, también el lenguaje que se usa en ellos, promoviendo el trato inclusivo y no sexista. El último análisis realizado en el 2020, una época coyuntural para la información día a día en un contexto de riesgo, señaló varios puntos relevantes, entre ellos que las voces de las mujeres sí han estado presentes, pero no en gran parte de las conversaciones en medios. Aún siguen muy ausentes en los medios tradicionales. A nivel mundial, en promedio, los principales medios de comunicación han logrado un punto medio de la paridad de género, tanto en temas como en fuentes. Entre el 2015 y el 2020, la UJA avanzó un punto, hasta el 25% en la proporción de sujetos y fuentes que son mujeres. La mejora de un solo punto es la primera desde el 2010 y es más visible en los medios de difusión. La proporción de mujeres como sujetas y fuentes en las noticias digitales también aumentó un punto en general entre el 2015 y el 2020, con una mejora de 3 puntos en sitios web de noticias y una disminución de 3 puntos en los tweets de los medios de comunicación. No obstante, la pandemia representó un punto de quiebre para mujeres como sujetas y fuentes, pues en el 2020, un año cargado de información orientada a la salud y la ciencia, la presencia de mujeres en este tema se redujo en 5 puntos después de un aumento constante entre el 2000 y el 2015. En este periodo, la única región y contenido en el que se logró la paridad de género fue en las noticias sociales y legales digitales en Norteamérica. A partir de esto, el estudio señala varios puntos importantes. 1. Los medios transnacionales aún tienen un desempeño deficiente en cuanto a la inclusión de las mujeres como sujetos y fuentes. 2. Las coberturas sobre salud y ciencia, en especial sobre la pandemia, no contaron con un enfoque de género adecuado. 3. Hay discriminación de edad según el género en las noticias. Y 4. La igualdad de género en el mundo que se describe en las noticias todavía está retrasada de la igualdad de género en el mundo real. La brecha de género en los medios. Los hombres, en la misma situación, son presentados en ocupación de expertos académicos o docentes, luego la de los políticos o parlamentarios, y luego la de los empleados de gobierno. En el caso de las mujeres, la segunda ocupación es la de roles de administración de justicia. Este resultado evidencia que en la región las políticas para lograr incrementar la participación política de las mujeres en el marco del principio de la democracia paritaria podrían estar reflejando leves pero ineficientes avances en la representación de las mujeres en los medios de comunicación. Y de esta manera llegamos ya al final de un programa más de Tiempo de Mujeres. Las opiniones e ideas expresadas por nuestros invitados y colaboradores son responsabilidad de sus autores, y Tiempo de Mujeres respeta la libertad de expresión y pluralidad. 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Quien les habla, Hilda Venegas, agradece su preferencia, recordándoles que tenemos una cita aquí cada sábado de 8 a 9 de la noche. Mil gracias y hasta la próxima.

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0: El Mundial de este año sin duda se presenta como una celebración global, un torneo que promete unir culturas, derribar fronteras y convertir al fútbol en un lenguaje común entre los pueblos. Sin embargo, detrás de los estadios repletos, las ceremonias espectaculares y los discursos sobre diversidad e inclusión, crece una pregunta incómoda. ¿Quiénes quedarán fuera de la fiesta? Estados Unidos albergará la mayor parte de la Copa del Mundo en un momento marcado por el endurecimiento de las políticas migratorias, el aumento de las redadas, la expansión de los centros de detención y una retórica política que con frecuencia presenta a los migrantes como una amenaza. Millones de personas que construyen, limpian, cocinan, transportan y sostienen en buena medida la economía estadounidense viven hoy bajo la sombra de una posible detención o deportación frente a una fuerte presencia de agentes federales del ICE. Previo al inicio de la mayor fiesta futbolística del mundo, la Casa Blanca impulsó medidas que han afectado tanto a árbitros, aficionados, influencers e incluso a selecciones nacionales calificadas dentro de este torneo. Tal es el caso de Irán, un país cuyos jugadores recibieron sus visas a días del debut futbolístico con integrantes sin autorización de ingreso y una reducción en el cupo de boletos destinado a sus aficionados. Un caso que sin duda llamó la atención mediática fue el del árbitro somalí Omar Artan, quien fue rechazado al llegar a Miami pese a contar con una visa vigente y acreditación de la FIFA, dejándolo fuera de la competencia. Mientras tanto, en varias ciudades se decrece la preocupación por posibles operativos del ICE. Sindicatos han exigido que no se realicen acciones migratorias en los estadios ni sus alrededores. Organizaciones también de derechos civiles alertan sobre posibles detenciones y grupos de apoyo a migrantes han comenzado a distribuir información legal y mecanismos de respuesta ante posibles redadas.
1: Of course, it is unfortunate as well what happened to Omar, the referee from Somalia. But again, we don't control everything. We try, we will discuss, we will speak, we will see. Maybe sometimes it's good as well to just, you know, chill, relax. We work on everything. We try to solve everything.
2: Soccer has the ability to bring together families, to unite countries. And what we're seeing instead is that there is fear and chaos in our communities and for visitors and tourists. And so we warned that there would be arbitrary detentions, that there would be the possibility of individuals being denied entry into the US, racial profiling, and more. All of this is happening, all of this has happened, and will continue to happen. Omar Artan, an award-winning Somalian referee, was denied entry here at Miami International Airport.
3: The last 72 hours have proven our worst fears. And I would send a message to anyone around the world, fans, players, coaches, referees. If you have yet to get on that plane and make that trip, even with a valid visa, don't do it. Don't come.
0: En Estados Unidos crece al mismo tiempo un movimiento que ya advierte que millones de personas quedarán excluidas de esta celebración por temor a las políticas migratorias del gobierno de Donald Trump. La campaña No ICE in the Cup surgió este mayo como una coalición de organizaciones comunitarias, sindicatos, defensores de derechos humanos y grupos religiosos que exigen que el Servicio de Inmigración y Control de Aduanas, el ICE, no participe ni realice operativos en los estadios, zonas de aficionados, centros de transporte o bien en espacios vinculados a la Copa del Mundo. Sus impulsores sostienen que un torneo que se presenta como una fiesta no puede celebrarse en un ambiente hostil donde miles de familias migrantes viven con el temor de ser detenidas o deportadas. La campaña se ha extendido a varias ciudades sede, incluyendo Los Ángeles, Dallas, Atlanta, Seattle y Nueva York, donde organizaciones locales realizan ya talleres de información legal, redes de apoyo y acciones justamente de presión hacia la FIFA y autoridades locales. Eduardo Galeano decía que el fútbol es la única religión que no tiene ateos. Lo escribía con la ironía, la ternura y también la lucidez que caracterizaron toda su obra. Pero detrás de la metáfora había una verdad profunda. El fútbol nunca ha sido solamente un juego. En una cancha caben las alegrías de un barrio, los sueños de una nación, las heridas de una comunidad, pero también las contradicciones de una época. El fútbol puede ser fiesta, pero también puede ser negocio. Puede ser identidad, pero también exclusión. Puede unir a los pueblos y al mismo tiempo exhibir las fracturas que los atraviesan. Para Galeano, el fútbol era un espejo donde la sociedad se observa a sí misma, incluso cuando no quiere hacerlo. Por eso no resulta extraño que las mismas tribunas donde miles de personas celebran un gol se conviertan a veces en escenarios de racismo.
4: Los negros. En 1916, en el primer campeonato sudamericano, Uruguay goleó a Chile 4-0. Al día siguiente, la delegación chilena exigió la anulación del partido porque Uruguay alineó a dos africanos. Eran los jugadores Isabelino Gradín y Juan Delgado. Y Gradín había cometido 2 de los 4 goles. Bisnieto de esclavos, Gradín había nacido en Montevideo. La gente se levantaba de sus asientos cuando él se lanzaba a una velocidad pasmosa, dominando la pelota como quien camina, y sin detenerse esquivaba a los rivales y remataba la carrera. Tenía cara de pan de Dios, y era un tipo de esos que cuando se hacen los malos, nadie les cree. Juan Delgado, también bisnieto de esclavos, había nacido en Florida. Mucho se lucía Delgado bailando la escoba en los carnavales y la pelota en las canchas. Mientras jugaba, conversaba y les tomaba el pelo a los adversarios. «Descolgame ese racimo», decía, elevando la pelota, y lanzándola decía, «Tirate que hay arenita». Uruguay era, en aquel entonces, el único país del mundo que tenía jugadores negros en la selección nacional.
0: Y tuvimos oportunidad de charlar con Alicia Alarcón Nava, quien nos comparte también una mirada reflexiva sobre el fútbol y cómo también se juega con palabras.
5: Cuéntanos un poquito sobre esta justamente intersección, ¿no?, entre el fútbol y las letras, Alicia.
6: Ah, pues es interesante lo que acabas de decir. Es una intersección efectivamente entre el fútbol y las letras, porque durante mucho tiempo ha estado muy estigmatizada esta parte, ¿no?, de que los escritores y los intelectuales odiaban el fútbol. Tenemos el caso de algunos escritores, entre ellos Borges, que exactamente estaba el Mundial en Argentina en aquel 1978. Borges da una conferencia magistral, porque es lo que él hacía, pero ese mismo día que lo daba estaba jugando Argentina, ¿sí?, contra Hungría. Y bueno, era, ¿por qué? Porque Borges odiaba, decía que era algo espantoso, ¿no? Entonces, yo creo que de los últimos años para acá ha habido así como algo muy... Y esto es porque el fútbol de alguna manera lo han considerado un acto popular, y pues los intelectuales, los escritores, los artistas, pues son eso, ¿no? Gente culta que no tiene por qué entrar en estos campos de la cultura popular, ¿no? Pero de unos años, no te sé decir realmente cuántos, ha habido un auge, ¿no? Y en este sentido yo creo que desde siempre el fútbol, pues aun cuando muchos escritores no lo decían, había otros que sí lo decían abiertamente, ¿no? El caso de Galeano, a mí me gusta, me encanta ese hombre, la manera tan sencilla de abordar estos pequeños relatos en su libro El Fútbol, de Sol y Sombra, que es el que mencionó precisamente. Sí. En el texto, ¿no? Ahí él tiene aproximadamente entre 30 y 30, 40 relatos que habla sobre cada uno de los puntos que junta esta el fútbol, ¿no? Habla desde el guardameta, la portería, el gol, todas estas cosas que pues van enriqueciendo el partido. Y lo hace de una manera muy, muy elegante, porque Galeano era un hombre de una pieza, ¿eh? Y habla también de personajes como Maradona, como Camus, como Pelé, que ellos tres, bueno, en el caso de Maradona y Pelé, fueron excelentes también, excelentes futbolistas. También habla de la palabra de Garrincho, que era un futbolista dos Santos, creo, de origen brasileño, y se llamaba Garrincho porque señala él que uno de los tantos hermanos que tuvo Garrincho le puso así porque era una ave fea e inútil. Si ustedes saben, Garrincho era un futbolista de clase pobre, verdaderamente de las favelas, y él tenía un problema de salud muy fuerte, tenía poliomielitis. Entonces, pues, nadie le prestaba atención como para pensar que fuera a ser famoso, ¿no? El caso de Camus es muy interesante porque Camus fue un filósofo muy importante. Ganó el premio Nobel, no recuerdo si en 1959. Y él él fue de Argelia, también viene de una familia muy, muy, muy pobre, y la madre, él estaba viviendo en Argelia cuando entró desde niño a jugar fútbol. Vivía con la madre y la abuela, pero eran también sin dinero, y entonces decide ser el guardameta porque señalaba, de ahí lo dice Galeano, que era guardameta para no gastar sus zapatos, ¿no? Es algo que te enternece, que te llega al corazón, que dices, bueno, ¿cómo? Y Albert Camus lo que hace es posteriormente continuar jugando en la universidad, en el Racing Universitario de Argel. Se va también a Francia, y por ahí de los años 40 le piden que escriba un ensayo sobre su vida, y él escribe este ensayo que titula Lo que le debo al fútbol, ¿sí? Es un ensayo muy corto, ¿sí? Y ahí él menciona que todo se lo debe porque el fútbol de alguna manera es también un poco como la vida, ¿no? Dice, pronto aprendí que la pelota nunca viene de donde uno espera que venga, ¿no? Y eso es totalmente metafórico, y sabemos perfectamente es algo universal que a todos nos puede pasar, ¿no? Posteriormente publican ese ensayo un año antes exactamente de que él falleciera. Sí, él, como sabemos, murió en un accidente, la forma más absurda. Acababa de recibir el Nobel, me parece que en 1959, y él muere en un accidente en el 60. En el caso de Villoro, pues todo el mundo lo conocemos, ¿no? Es sensacional, ahora sí que es un ajonjolí de todos los mejores moles, ¿no? Lo escuchamos en todos lados. Es perfectamente ecuánime en toda su locución. En verdad parece locutor, ¿sí? Es un cronista de la vida, ¿no? Porque al momento de que él está narrando la historia de algún futbolista o narrando algo en particular, pues siempre le da un contexto, ¿no? Tiene un estilo del humor increíble y un sentido del humor increíble en todas las entrevistas, aunque muchas de ellas yo cuando ya las escucho, algunas cosas son muy, muy repetitivas. Él repite muchas veces lo que todo mundo queremos saber, y nos encanta seguir escuchando lo mismo porque lo hace de una manera deliciosa, ¿sí? Hay un cuento que me fascina de él, que se llama Yo soy Fontana Rosa. No sé si ustedes lo han leído, pero es sensacional, está lleno de humor, además, es irónico, se burla de todo mundo, ¿no? Y eso ayuda a que de alguna manera nos acerquemos precisamente a esta parte del fútbol, ¿no? Esos tres yo los quise, porque de alguna forma son los que más conozco, ¿no? Pero hay muchísimos. Ahí está Fontana Rosa, que bueno, ya murió y también escribió mucho sobre fútbol. Almudena Grandes también lo hizo, ¿sí? Es la única mujer que sé que lo ha hecho. Está también argentinos, hay algunos argentinos que han escrito sobre él, sobre el fútbol, Osvaldo Soriano, y uno que me llama mucho la atención, que se llama Eduardo Zaccheri, porque yo conocí vi una película de Zaccheri que se llama El secreto de sus... Él sobre el fútbol, Osvaldo Soriano, y uno que me llama mucho la atención, que se llama Eduardo Zaccheri, porque yo conocí un...

0: cuentos que tienen que ver con el fútbol.
1: Con el inicio de la Copa Mundial de Fútbol, Guadalajara apunta a que el legado del torneo trascienda las canchas y se extienda a través de salas de exhibición, espacios públicos y encuentros cinematográficos, consolidándose así ante los visitantes internacionales como un destino donde el fútbol y el cine dialogan en la misma pantalla.

0: En Jalisco, el cine es más que una expresión artística. Es un elemento que proyecta la esencia del estado más allá de sus fronteras. Sus paisajes, su arquitectura y sus tradiciones han cobrado vida en producciones cinematográficas y durante la Copa del Mundo, las y los turistas podrán ser testigos de esos escenarios que solo habían visto en pantalla.
1: Ay, Jalisco, Jalisco, Jalisco, tú tienes tu novia que es Guadalajara.
0: Desde la época de oro del cine mexicano, películas como Ay, Jalisco, no te rajes capturaron la identidad nacional, donde los charros, las haciendas y la música se convirtieron en símbolos vivos de la cultura mexicana. Pero los reflectores no solo apuntaron al cine nacional. El internacional destaca con producciones como La noche de la iguana, Depredador, Kill Bill 2 y Pinocho, que encontraron en diversos paisajes de Jalisco el escenario ideal para sus rodajes. En 1986, y con el propósito de promover la industria nacional, un grupo de cineastas, entre los que destaca Jaime Humberto Hermosillo, en coordinación con la Universidad de Guadalajara, dieron vida a la Muestra de Cine Mexicano, iniciativa que con el paso del tiempo se convirtió en el reconocido Festival Internacional de Cine en Guadalajara, que tiene lugar en la emblemática Cineteca FIC, un espacio donde las y los amantes del cine se reúnen para disfrutar de funciones accesibles. Es así como el séptimo arte en Jalisco no solo cuenta historias, también invita a vivirlas. Rumbo al Mundial, se convierte en un atractivo turístico que complementa la emoción deportiva con una experiencia cultural profunda, haciendo que los visitantes no solo recuerden los goles, sino también los escenarios y relatos que dan vida a esta región. María Domínguez, TV Migrante.
2: Con más de 100 museos a lo largo de la capital, la Ciudad de México se ha posicionado como la segunda ciudad con más museos en todo el mundo, solo por debajo de Londres, entre ellos el Castillo de Chapultepec y el Palacio de Bellas Artes, dos recintos culturales donde a lo largo de sus salas y exposiciones descubriremos más de la historia de México. Vamos a ver un poco de la historia de estos recintos.
3: Este 2026, los ojos del mundo entero se fijarán en la Ciudad de México, pues por tercera ocasión será sede de la Copa del Mundo. Con un trabajo de seguridad, infraestructura e inversión pública y privada, la capital se prepara para recibir a más de 5 millones de turistas durante la celebración del Mundial 2026. Considerada como una de las ciudades con una gran cultura, tradiciones y una enorme oferta turística, la Ciudad de México se ha posicionado como la segunda ciudad con más museos en todo el mundo, solo por debajo de Londres, pues a lo largo de sus calles y en cada rincón de la capital podrás encontrar 171 museos y 43 galerías, donde entre lienzos y colecciones históricas, conocerás más de la historia de México. Pero sin duda uno de los sitios más visitados y con una enorme historia es el Castillo de Chapultepec, el único castillo real en América que además fungió como residencia virreinal, colegio militar y palacio imperial durante el gobierno de Maximiliano. Hoy en día, este sitio histórico construido sobre un volcán extinto alberga el Museo Nacional de Historia, un lugar que con más de 100.000 piezas históricas cuenta la historia de México desde la conquista hasta la Revolución. Ubicado en el bosque de Chapultepec, el parque urbano más grande de América, superando el tamaño del Central Park en Nueva York, el castillo cuenta con más de 50 salones como recámaras, salas de té y diversos gabinetes ocupados por Maximiliano y Carlota, emperadores del Segundo Imperio Mexicano. Otro de los recintos emblemáticos de la capital mexicana es el Palacio de Bellas Artes. Ubicado en el primer cuadro de la ciudad, este centro cultural alberga obras de artistas como Diego Rivera, David Alfaro Siqueiros y José Clemente Orozco. La sala principal, que cuenta con un telón realizado por Casa Tiffany de Nueva York, cuenta con más de 1 millón de piezas de cristal opalescente para lograr las distintas tonalidades que presentan la vista nevada del Valle de México. Alberga

0: A figuras icónicas de la ópera como Luciano Pavarotti y Plácido Domingo. Aunque se cree que en 1990 Juan Gabriel rompió la barrera que separaba al Palacio de Bellas Artes de la música popular mexicana, en 1976 se presentó Lola Beltrán, reconocida intérprete de música ranchera, y en 1978 Pedro Vargas, cantante de boleros y música ranchera. Con estos y más sitios emblemáticos, la capital mexicana te espera para demostrarte por qué somos sede de este Mundial 2026. Brian Amaya, TV Migrante.
1: Más allá de los estigmas que durante años han marcado al barrio de Tepito, el Deportivo Maracaná se mantiene como uno de los espacios más representativos de esa zona. Entre entrenamientos, partidos y convivencia comunitaria, este recinto forma parte de la identidad de quienes han crecido alrededor de sus canchas. Vamos a ver.
2: Nos encontramos en uno de los deportivos más emblemáticos del fútbol en la Ciudad de México. Cuna de grandes estrellas del fútbol. Nos encontramos en el Deportivo Maracaná.
3: Uno, dos, tres, cuatro.
2: Transformado desde 2013 con pasto sintético, drenaje, enrejado e iluminación, pasó de ser un terreno de tierra a un punto de encuentro para niñas, niños, familias y entrenadores que buscan mantener viva la pasión por el fútbol desde el corazón de Tepito.
4: ¿Cómo llegué aquí? Por medio de que yo tenía en mi pensamiento, dije, quiero tener una escuela de niños para enseñarles lo que yo aprendí. Y entonces fue como empecé entrenando a niños ahí en la Avenida del Trabajo, donde hay una canchita, donde había un basurero. Y ahí empecé con unos niños, empecé a llegar a tener 30, 40 niños. Y todo era gratuito, nunca les cobramos. Estuvimos en el Palillo Martínez, después nos mandaron a segunda división en equipos como Chetumal, como Tabasco, como El Zúo, como Ecatepec, como Yautepec. Después de eso, mi trayectoria fue llegar a primera división en el equipo de Querétaro, donde fue mi debut en el Estadio Azteca, contra la América.
2: En un barrio marcado muchas veces por la mirada externa, el Maracaná también ha sido escenario de visitas, partidos y encuentros que lo han colocado como un recinto reconocido dentro y fuera de Tepito.
5: Ha venido Cuauhtémoc Blanco, apenas hubo un juego de leyendas. Vinieron varios jugadores de la América. También han venido influencers, youtubers y diversas personas.
2: Pero la historia del Maracaná no se entiende solo por sus visitas o sus remodelaciones. Para muchas familias, este deportivo es una herencia que pasa de generación en generación y un lugar donde los niños pueden entrenar, convivir y soñar con el fútbol profesional.
6: Mi papá, de hecho, sí llegó a ir a Chicago. El equipo se llamaba el Verona, es de los viejitos. Entonces ellos se motivan con todo eso, ¿no? Y vieron que de aquí mis papás, pues la cancha era de pura tierra, no era ni siquiera pasto sintético como ahorita. Entonces yo creo que todo eso, el ver también a la familia, pues los motiva. Y los profesores también fueron profesionales, ellos jugaron en Cruz Azul. Entonces mis hijos por eso también se motivan, porque saben que los maestros también fueron jugadores y pues realmente sí tienen el conocimiento de poderles dar un entrenamiento.
2: Aunque Tepito suele ser nombrado desde el estigma, quienes entrenan y compiten desde el Maracaná también han tenido que enfrentar ese prejuicio fuera de su cancha. Para las madres y los niños, representar al barrio no solo significa jugar, sino cargar con una identidad que muchas veces es juzgada antes de ser conocida. El Deportivo Maracaná, lejos de ser un lugar en donde se puede jugar y practicar el fútbol, también abre sus puertas a diferentes actividades culturales, entre ellos los famosísimos sonideros. También, alrededor del Maracaná, Tepito, se reconoce por otras expresiones que forman parte de su identidad popular, como los sonideros, espacios donde la música, el baile y la convivencia refuerzan ese sentido de unión que muchas veces solo se entiende al caminar en el barrio, más allá del estigma que lo rodea. Y así, entre música, historia y deporte, el Deportivo Maracaná demuestra por qué es tan importante para la historia del fútbol mexicano. Hazel Ruiz, TV Migrante.
1: Muchas gracias por acompañarnos en este programa de TV Migrante Informa. 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

los fondos buitre, uno de los elementos fundamentales del sistema. Estamos ante una invasión en toda regla, por un lado, por otro lado, de un modo y de otro modo, a tiempo y a destiempo. El caso es que el sistema ha decidido ya hacerse de México, como se ha ido haciendo de cada una de nuestras naciones hermanas. Ahora hemos recibido a varios de los fondos y a los bancos. La banca es el gran mal de la humanidad. La cadena de la usura, eso, el elemento fundamental para hacer la opresión o construir la opresión sobre los pueblos desde hace tiempo. La codicia de algunos y sobre todo el ánimo de fraude les hicieron construir las instituciones bancarias, con el pretendido propósito, o al menos declarado, de hacer préstamos a quien lo necesitaba. Quien lo necesitaba era el progreso y el desarrollo de una nación, es decir, impulsar a aquellos que, teniendo ideas, llevaran a cabo industria, llevaran a cabo negocio o cualquier otro oficio que procurara bienestar no solamente al que lo ejecutaba, sino a la nación entera, previamente a su comunidad. La banca perdió esa declarada intención primaria y después se dedicó a hacer dinero de la nada, a trabajar en ese sistema fraudulento en el que con tu dinero y con otro que no existe, pero con la licencia de un gobierno, se permiten entregar a otro una cantidad de dinero que nunca le llega, pero que aparentemente tiene, que va acompañada de intereses gravosísimos, y entonces empieza ese ciclo de la usura, esa cadena que eslabón a eslabón va atando a aquel que se ha comprometido con el banco. Los bancos han llevado a cabo grandes tropelías en la era moderna. Desde hace tiempo las grandes crisis están causadas por las finanzas internacionales, que no son sino el gran teatro, el gran circo, pero sobre todo el gran casino. El gran casino que es ayudado en cuanto a información por los gobiernos a los que ellos van poniendo, porque una virtud de la gran banca internacional es ahora poder poner presidentes, primeros ministros y gobernantes en general. Merz, el canciller de Alemania, el actual, es un empleado de BlackRock, como Macron es un empleado de Banca Rothschild. Y decir que son empleados es decir la verdad, no ex empleados, porque ahora son empleados de ellos en funciones de presidentes, de cancilleres o de primeros ministros. En muchas naciones, durante mucho tiempo, lograron a través de los organismos financieros internacionales otra creación de la arquitectura post-Segunda Guerra Mundial elaborada por los Estados Unidos, construida por los Estados Unidos, a través de la banca internacional, la banca pública o no pública, sino sujeta a pretendidas disposiciones internacionales o de derecho internacional, y la banca privada hechas una, corrompieron a muchos presidentes, corrompieron a muchos magistrados, corrompieron a individuos que dirigían naciones, sobre todo de los países que llamaban emergentes o en vías de desarrollo. Y sin que estas naciones necesitaran dinero, se los prestaron. Y se los prestaron a réditos imposibles de pagar, que empezaron a hacer crecer el capital hasta volver francamente imposible el pago. A cambio de eso, es decir, a cambio de no hacer quebrar a una nación, se le exigían muchas cosas. No solamente modificar su política económica, no solamente adoptar entonces el llamado consenso de Washington, no solamente desmantelar sus aparatos y sus estructuras estatales y gubernamentales, no solamente privatizar todo cuanto era del Estado o todo cuanto pertenecía a una nación, sino también acabar con las estructuras jurídicas que imposibilitaban el libre saqueo. Para que
aquellos que se habían apoderado, sobre todo entidades privadas internacionales, de los bienes de esa nación, no tuvieran ninguna limitante para usufructuarlos sin ninguna tasa, sin freno, y así pudieran destruir el ambiente, contaminar, explotar a los trabajadores pagando salarios de hambre, no pagar impuestos y llevar la mayor parte de las ganancias, porque en el país dejaban muy pocas. No solamente todo ello, sino también la exigencia de los bancos, la exigencia de la gran banca acreedora, de modificar una cantidad de política, o después llamadas políticas, y después añadido a esto el carácter de público, como si hubiera políticas privadas cuando la política atiende a la ciudad, a la polis, y por tanto a lo público, a los bienes que son de todos, al interés público. Pues bien, no bastando eso, no bastando todo eso, hicieron que los gobiernos obligadamente empezaran a cambiar todo, para cambiar también la cultura, para subvertir el espíritu y destruir la identidad de una nación a través del control de su educación, a través de la implantación de métodos en los sistemas sanitarios, a través de la uniformización de la política y de la administración pública, a través de la adopción de protocolos, de manuales, de disposiciones, de regulaciones que insertaban o injertaban la cultura jurídica y la cultura en general o subcultura de aquellos que dominaban, en particular la de los Estados Unidos, ese páramo intelectual y cultural en donde todo se transforma solamente en dinero, llámese la filosofía, la religión, la vida comunitaria, todo, absolutamente todo. También implantar su modo de comer, también el de divertirse, también el de convivir, y terminar a través solamente de la usura que hace dueño al usurero de aquel a quien prestó, mutarlo y hacerlo otro para que no se reconozca ya en sí y pierda la capacidad de resistir al usurero. Hoy en México, después de haber ido a Argentina, JP Morgan, el banco más importante de los Estados Unidos, e instalar en el gobierno argentino a varios de los suyos, y tener en Milei un activo que es a la vez prosionista o sionista, proevangélico, proyanqui, proisrael y enemigo de la Argentina, hoy Argentina prácticamente está en manos de JP Morgan y de Peter Thiel. En varios otros lugares ya varias entidades se han apoderado de las naciones. No en balde muchas de las cosas que hacen en primera instancia los gobiernos de nuevo cuño, que eliminan a gobiernos nacionalistas, es regresar a las relaciones con Washington, con Tel Aviv y con el Banco Mundial, el Fondo Monetario Internacional, o invitar a BlackRock y darle concesiones o pedirle que invierta. En México ha llegado JP Morgan, no obstante que durante el sexenio de Andrés Manuel López Obrador cerró sus puertas en México y terminó sus funciones. Regresa con las velas desplegadas sobre las que se yergue el pabellón pirata. Y tal vez, no lo sé, tal vez esto sea la rendición exigida a México, la imposición por vía de la fuerza, por vía de las amenazas, para que hoy en muy corto tiempo recibamos a los fondos buitre o zopilotes, para ser más castizos, y a la banca, a la gran banca internacional. ¿A qué viene BlackRock a México? ¿A qué viene JP Morgan? ¿A qué vienen otras empresas, otros grandes fondos de inversión que están muy interesados en México? Los intereses de estos usureros no son sanos,
sino más bien muy malsanos. La historia nos lo prueba. Donde llegan, destruyen. Huelen la sangre y también la podredumbre de la carroña, los cadáveres, y sobre ellos caen, para devorar lo que queda, si primero alguien más hace la labor de asesinarlo. A México no lo han podido matar, pero parece ser que las aves de carroña se adelantan y sobre los cielos aparecen los zopilotes. Nos están zopiloteando. Es hora de despertar.

0: Como saben, BlackRock es el fondo de inversión más grande del mundo. ¿Cuál es su fuente de financiamiento? Los fondos de retiro, lo que aquí llamamos las Afores, del mundo entero. Y ellos pues financian muchísimos proyectos. BlackRock pues tiene muchos inversionistas en el mundo entero. Y Larry Fink pues es el que dirige este fondo de inversión tan importante. Ellos tienen presencia en México en muchas áreas y financian proyectos privados y proyectos de concesiones, digamos. Por ejemplo, hoy han comprado una parte de las plantas de energía eléctrica que tenían contratos de producción independiente y que están migrando a otro tipo de contratos. Tienen inversiones en el puerto de Manzanillo, por ejemplo, con uno de los grupos privados que tiene inversiones en Manzanillo.
1: Yo no lo dije, no lo dije y poco voy a añadir, porque se nos está explicando qué tiene, qué es BlackRock, qué hace BlackRock, en dónde está BlackRock y cómo BlackRock quiere avanzar en México y adquirir más cosas. No solamente está en el ámbito privado, nos lo explica quien dirige nuestra nación desde la más alta posición del Ejecutivo, sino está en lo público y creo que debo añadir algo más. Hutchinson, la empresa que adquirió durante el periodo neoliberal concesiones de varios de los puertos, incluido el de Veracruz, el de Lázaro Cárdenas, el de Manzanillo, las terminales de contenedores, dicen algunos cándidos, porque he dicho, tienen prácticamente los puertos o los tenía Hutchinson concesionados. No, no es cierto, licenciado, solamente son las terminales de contenedores. Ah, menos mal, menos mal. Pues es todo, es exactamente el propio comercio y la operación del puerto, la parte más importante. Pues estos tres estaban como concesionados a Hutchinson. Hutchinson tenía base en Asia, en Hong Kong. Y esta empresa fue adquirida por BlackRock. Cuénteme entonces usted, sin ser abogado, sin ser jurista, ¿a quién pasa entonces la concesión? Adivinó, a BlackRock. Esos son lugares estratégicos para nuestro país, nodos fundamentales de comunicación y sobre todo de comercio. Y además, otra cosa muy importante, puntos en donde la seguridad nacional, si no está controlada por la nación, se ve comprometida. Otra cosa más dijo la presidenta Claudia Sheinbaum, otra más que es muy importante. ¿Con qué se alimentan fundamentalmente los fondos de pensión, los fondos de inversión como BlackRock, con los fondos de pensión de muchísimos trabajadores alrededor del mundo? Ponga usted atención en esto, porque este es el hilo conductor de este programa. Esto, ese asunto de las pensiones del que se benefician los fondos de inversión o fondos buitre, conocidos así en muchos lados, que utilizan ese dinero para apoderarse de la riqueza de las naciones y controlar los asuntos estratégicos y los lugares donde se lucra más, porque a fin de cuentas, como la codicia rige la conducta y norma los procedimientos de estos, irán a donde ganen más dinero, para luego decir que son honrados, que siguen protocolos maravillosos, que son filantrópicos y muchas cosas más, como que son el mejor lugar para trabajar y una empresa socialmente responsable y demás hipocresías al uso, además de la transparencia, la inclusión, la diversidad y la estupidez reinante de aquellos que les creen. Cuando montan y desmontan todo esto para que el público estúpido aplauda hasta hacerse enrojecer las palmas de las manos, porque son incluyentes, diversos, resilientes, ecosostenibles, pet friendly, veganos, todas las estupideces que hoy ofuscan, opacan a la verdadera resistencia o opacan los verdaderos asuntos, los asuntos de esencia que ya a nadie importa. Juegan a lo que sea los fondos de inversión y ya ve usted que sí, que BlackRock esté en México. Si no me lo cree a mí, créale a Claudia Sheinbaum. Y créale además que quieren estar en muchos más lados y que estamos dispuestos a dejarlos entrar. Porque Larry Fink, que pertenece, ya sabe usted, a los mismos de siempre, porque aparecen siempre, a esos sionistas que están misteriosamente en las posiciones más importantes del mundo, ese señor ya nos vino a ver. Y nos vino a ver, y como los mexicanos somos muy buenos anfitriones, y entregamos nuestra casa, y cuando denuncio, por ejemplo, el asunto de la llamada gentrificación, no falta el cándido que dice, pero si los gringos son buenas personas, pero están invadiendo tu país. Bueno, pero son buenas personas, ¿verdad que sí? Y es tu casa y te están sacando de tu casa. ¿Se puede ser tan cándido, tan torpe? En fin, Larry Fink está en México, BlackRock está en México y BlackRock desea seguir profundizando sus inversiones en México y se ha dedicado ya a hundir a muchos. Por ejemplo, Alemania, porque tiene en el canciller Merz un gran activo. Pero no hay lugar en donde no esté. Es la nueva tiranía. Lentamente se ha ido apoderando BlackRock de cantidad de recursos, y bueno, perdón, creo que hay anuncios, hay que quitar los anuncios, ¿no? Sí. Bueno, entonces, aquí los asuntos es, sí, sí los hay, hay que quitar los anuncios. Entonces, el asunto es este, entonces BlackRock se ha apoderado de todo, tiene todo y está en todo. No me van a seguir el hilo. Y así tenemos que les pido una sentida disculpa, no puede ser que esto esté sucediendo, que tengamos anuncios en plena transmisión en vivo, pues se va a perder toda la... Se va a perder la sustancia del programa. Déjenos ver si podemos arreglar eso. Denos un minutito o se arregla sobre la marcha. Bueno, entonces el financiero. Aquí está el asunto. BlackRock invertirá en México. Sheinbaum revela plática con Larry Fink, CEO del Fondo de Inversión de Estados Unidos. Y dice aquí... Sheinbaum dijo que BlackRock ve grandes oportunidades en México, además de resaltar la importancia de concretar el tratado comercial. Varias cosas a comentar, muy importantes, muy interesantes, muy relevantes. Esto es que nosotros estamos recibiendo a BlackRock porque BlackRock ve grandes oportunidades en México, que no sé si sean oportunidades para México, sabiendo quién es BlackRock, que como decía, además se ha ido apoderando de la titularidad accionaria, aquella que decide, de las más grandes empresas del mundo. Si usted admite a Nestlé México, admite a BlackRock, porque Nestlé es la empresa más grande de alimentos en todo el mundo y hace, desde luego, lo que quiere. Y está en todo, de tal modo que las oportunidades que ve Larry Fink en México... Es interesante porque desde nuestro gobierno se festina esto y además se resalta la gran importancia de concretar, es decir, de seguir adelante con el tratado comercial T-MEC. Esta visita de Larry Fink, que ha tenido varias, esta es la última, se dio hace un mes aproximadamente. Pero a la visita de BlackRock siguieron otras cosas. Aquí es importante advertir que cuando desde Palacio Nacional se anunció la posibilidad, escudándose en el asunto de la soberanía energética, la necesidad de empezar a explotar, principalmente en Tamaulipas, en la cuenca de Burgos, en algunos otros lugares del país, el gas que dejamos de explotar por culpa de los gobiernos neoliberales traidores que, dejando de explotar el gas, empezaron a comprarle este gas a los Estados Unidos, sobre todo en Texas, en un lugar que se llama Waha. Allí se compra, se sigue comprando casi el 80% de todo el gas que necesitamos en México, en particular, y ojo con esto, para activar las plantas de ciclo combinado que son de la Comisión Federal de Electricidad y darle a usted la luz, la electricidad, la energía eléctrica que necesita. Pero el asunto es que esta traición de haber dejado de explotar el gas que se explotaba por medios tradicionales y a partir de Calderón se empezó a explotar por sistemas de fracking, es decir, en México, si se explotara el gas de fracking, lo que se haría es volver a lo que se hizo antiguamente ya en tiempo de Calderón y Peña, que fue esta explotación por este medio, y lo hicieron en ese entonces dos compañías que serían, casi estoy seguro, las que harían la explotación por fracking en estas regiones de México, que son Halliburton y Schlumberger. Halliburton es la empresa que impulsó la invasión de Irak, la empresa de Dick Cheney, aquel malvado que procuró destruir Irak, financiar la invasión, para luego beneficiarse de los grandes contratos de explotación del petróleo de Irak y aún la reconstrucción, como ahora Trump y su yerno se quieren beneficiar junto con Netanyahu de la pretendida reconstrucción de Gaza. Schlumberger y Halliburton, ambas son empresas en cuyo capital, en cuya constitución accionaria, tiene papel muy preponderante BlackRock. De tal modo que el anuncio de la vuelta al fracking, que durante el sexenio de Andrés Manuel López Obrador fue prohibido y se dijo que jamás se haría, debo decir que a pesar de que se mandó a hacer el estudio, ha habido ya un silencio recientemente ante tantos problemas como ha enfrentado la presidencia de la República. El asunto es que esto está en miras, se está estudiando, se dijo, porque algunos, y aquí nuevamente la fantasía nacional, el surrealismo nacional del que hablaba, creo que el mismo André Bretón, México como país, sede, cuna y origen del surrealismo, así se da el que nosotros volveríamos al método de fracking, volveríamos a explotarlo, haríamos esto a través de quien tiene la tecnología, que son las compañías que ya he enunciado y que son propiedad de BlackRock, quien decide sobre ellas, que las invitamos aquí, que explotamos ese gas y que ese gas contribuye a un plan de los Estados Unidos que aunque tiene suficientes elementos, que aunque tiene suficientes reservas, nunca es suficiente porque quiere dominar el control de todo ello para que otros no se apoderen de ello y porque además tiene un tipo de reservas estratégicas que no son las de ordinario. Es como si tú tienes un dinero que no te quieres gastar y mejor vas, le robas al vecino y te gastas el del vecino. Y digo aquí el delirio surrealista nacional de considerar que existe un fracking ecológico. Según dicen algunos, que están dispuestos a respaldar lo que sea hasta la ignominia, aunque el mejor respaldo a un amigo sea advertirle de sus errores y criticarle sus errores para ver si corrige. En este caso, el que yo creo que, o aquel en que incurre el gobierno federal mexicano, regresando un método de explotación altamente nocivo de la naturaleza, con la finalidad que se daría en el mejor de los casos en 20 años de recuperar la producción de gas y con ello la pretendida soberanía energética. Sin embargo, estas explotaciones se darían por medio de particulares y extranjeros. Y esto nos llevaría a lo mismo. Usted, esto combínelo con el anuncio de las plantas de metanol, de amoníaco y otras plantas como las que se instalan, las enormes que se instalan en Sinaloa, autorizadas por Rocha Moya, por cierto, o del proyecto Saguaro en Sonora, a ciencia y paciencia, o con la venia de Durazo, el gobernador de Sonora. Todos estos proyectos requerirán gas. ¿Y de dónde vendrá ese gas? Si nosotros no lo producimos, a lo mejor lo producirán en nuestro suelo patrio estas empresas piratescas, y BlackRock está detrás. Sheinbaum plantea la incursión de privados, está confesado, es abrirles el sector energético a los particulares con Pemex para arrancar el fracking en México. Esta es una noticia, advierto, para ser muy cuidadoso de esto que estoy diciendo, porque hay muchos ánimos, se encienden los ánimos, se ponen, se indignan. No. Este asunto fue declarado en una mañanera, se dijo después que se iba a constituir una comisión para el estudio de su pertinencia, y a la fecha no se ha dicho que ya se concreta. Pero existe el plan, y el plan ha sido declarado a nivel nacional y desde la más alta tribuna, que es la mañanera. La presidenta mexicana ha dicho que la fracturación hidráulica es una alternativa para no depender de las importaciones de gas natural de Estados Unidos. Mire, en lo que se logra la producción, que serán como 20 años, seguiremos dependiendo de esas importaciones. Pero si usted, además del daño ecológico, que es innegable, lo haga quien lo haga, se lo va a encargar, como se dice aquí, a privados, y los privados mexicanos, que además ya sabemos cómo se las gastan, Larrea, Salinas y todos ellos, y Slim, si además lo encarga usted a quien tiene la tecnología, y esos dos se llaman Schulenberger y Halliburton, y esos dos son de BlackRock, cuénteme usted cuándo vamos a adquirir esa soberanía. Bueno, lo que pasaba o lo que pasa con BlackRock en Argentina y en materia petrolera y gasífera. Hay un proyecto enorme. ¿Por qué la Patagonia? ¿Por qué quieren la Patagonia? La Patagonia tiene enormes, grandísimos recursos, y esas tierras han sido poco a poco y lentamente compradas por grandes magnates, sobre todo muchos sionistas, muchos israelíes, que además su gobierno envía como mochileros a individuos de su ejército, según declaraciones, según evidencias de muchos argentinos patriotas que lo denuncian. Y hace no mucho se incendió misteriosamente la Patagonia en incendios incontrolados, en regiones donde después se anuncia la instalación, como en Ixtapan de la Sal, aquí en el Estado de México, de colonias israelíes. Y además, la Patagonia la pretenden muchas grandes empresas, entre otras el fondo de inversiones BlackRock, que está en el proyecto Vaca Muerta. Se han encontrado enormes yacimientos petrolíferos y sobre todo de gas. BlackRock acecha Vaca Muerta y saborea la privatización de YPF. YPF, aquella compañía que fue privatizada por Carlos Saúl Menem, el otro, el émulo o el compadre o el compinche de Carlos Salinas de Gortari, que hacía en Argentina lo mismo que Salinas de Gortari hacía aquí, es decir, regalar, entregar o vender a su patria. Quería o privatizó YPF, y se cuenta en un documental muy interesante, cuyo nombre no recuerdo, de Pino Solanas, o Solanes, Solanas, este que fue senador argentino y que denunció el robo, la destrucción de YPF, en cómo huían o iban algunos funcionarios argentinos hasta con acciones en los portafolios a Nueva York, acciones de YPF. La petrolera argentina, que después fue vuelta otra vez en gran medida pública, hoy corre el riesgo nuevamente de privatizarse, ya muy debilitada, y caer en manos de BlackRock y un par de israelitas que se dicen de nacionalidad argentina y que son sionistas y amigos de Milei, que son estos que ve usted aquí. Clarín dice: YPF cerró un acuerdo con Mindlink y Cielecki para industrializar gas de vaca muerta por 3,000 millones. De esto, el pueblo argentino no verá nada. Usted pierda cuidado. Esto le van a decir, el gobierno argentino le va a contar a los pobres hermanos argentinos que esto les beneficiará. Pero como hoy los indicadores, según dice JP Morgan, que gobierna esa nación, son fabulosos, aunque los argentinos sigan sin recibir salarios dignos y sigan enfrentando problemas hasta de alimentación, con que lo diga JP Morgan o BlackRock, las cosas están bien. Pero nosotros no solamente nos ha visitado, porque hoy nos quieren visitar todos, hoy ha surgido el amor y el interés por México en todos estos fondos buitres y en algunos que son inclusive peores, como usted verá ahora, que BlackRock en algunos aspectos y que JP Morgan. En el tweet o X de la presidenta Claudia Sheinbaum Pardo se dice esto, a este texto al que se acompaña la fotografía que usted ve allí. En Palacio Nacional recibía a Jamie Dimon, director ejecutivo de JP Morgan, el banco con más valor de mercado a nivel mundial. Claro que ninguno de nosotros mexicanos ordinarios entendemos, o muy pocos, qué es eso de que JP Morgan es el banco con más valor de mercado a nivel mundial. ¿Qué es lo que significa? Bueno, es el banco más grande de los Estados Unidos. ¿Y sobre qué se conversó después de haberse conversado 3 semanas antes, un mes antes? Porque esto acaba de ocurrir. Mientras usted está viendo el mundial, yo le voy informando para que no pierda contacto con la realidad. Y si puede no verlo, no lo vea. Es una mafia inmunda e infame que quiere nada más alienarlo a usted y robarle su dinero. Conversamos sobre las perspectivas favorables para México, la solidez de nuestra economía y la importancia de la agenda comercial de Norteamérica. De esos asuntos que atañen a los mexicanos, hemos conversado ya con el director Jamie Dimon, director ejecutivo del JP Morgan y el mayor accionista individual. Y bueno, vamos a ver quién es JP Morgan. Si usted no lo sabe, yo podría contarle toda su historia piratesca desde finales del siglo XVIII, en el XIX y los terribles 20, y su participación, por ejemplo, en la construcción en la isla de Jekyll en 1913 de la llamada Reserva Federal, que aparentemente es el banco de los Estados Unidos o la banca central, pero es un banco que depende de entidades privadas de las más grandes del mundo y que tiene acogotado al gobierno de los Estados Unidos, y cuando alguien como Kennedy decide poner fin a la Reserva Federal y emite lo que se llama una orden ejecutiva, aparece frío en Dallas, Texas. JP Morgan es responsable de varias tropelías, entre otras, para que vea usted que cuando lo recibe lo que puede, o que cuando lo recibe pueden pasar cosas grandes y maravillosas, como la que reporta Forbes. Forbes decía, recuerde usted la gran crisis hipotecaria de 2008, terrible crisis inducida y provocada por ellos mismos, pero además causada por el casino inmundo, por esta locura de garantías, hipotecas sobre hipotecas, y los bistros y cantidad de herramientas e instrumentos financieros creados por seres perversos para enredarnos en la cadena de la usura y para además poder terminar quebrando naciones y luego siendo rescatados por dinero público. JP Morgan y Deutsche Bank, el banco más grande banco alemán, cierran sus oficinas de representación en México el 7 de julio de 2021, es decir, en pleno gobierno de Andrés Manuel López Obrador. Forbes daba cuenta de esto, de que JP Morgan y Deutsche Bank dejaban de atender en México. Los bancos notificaron el año pasado a las autoridades mexicanas de sus cierres y revocación de su autorización. Pero la BBC nos decía de esto que ya les he hablado. Estamos hablando de la terrible crisis de las hipotecas y la llamada subprime. Esta crisis hace mucho tiempo. Aquí nos habla Esta noticia, imagínese usted, es del 2 de octubre de 2012 y dice JP Morgan y el terror de las hipotecas subprime. La Fiscalía General del Estado de Nueva York presentó este lunes una demanda contra el mayor banco estadounidense JP Morgan Chase por acusaciones de fraude con las hipotecas de alto riesgo durante la crisis inmobiliaria. 2008, la gran crisis, la terrible crisis, que por cierto hizo quebrar a los dos fondos de pensiones más grandes de los Estados Unidos. ¿Y por qué dije desde el principio que este es el quid? Porque ellos van por el dinero que existe. Y como el único dinero que existe es el dinero que es fruto del trabajo de usted y mío, de los que salimos todos los días a trabajar y a producir, entonces van sobre ese dinero. Porque lo que ellos tienen es virtualidad, es dinero inventado, es dinero fiat. Es el modo en que funciona la banca, con un fraude monumental. Entonces hay que apoderarse, por un lado, del esfuerzo, del trabajo de usted, depositado ahora en las Afores, por el crimen cometido por Zedillo al modificar las leyes de seguridad social para privatizar los fondos de pensiones y para que estas entidades bancarias utilicen su dinero ganando grandes dividendos, haciendo negocios enormes y después diciéndole a usted que usted si acaso se puede jubilar con el 30% de su salario, que ya de por sí era bastante magro. Negocio redondo, porque lo otro por lo que van estos grandes piratas es la riqueza nacional, que también es concreta, las riquezas naturales, la capacidad instalada, la infraestructura de una nación. Es decir, como hoy trataré de los entes piratescos y de otro que confiesa cínicamente serlo, quiero explicarle a usted el riesgo que representa tener dentro de nuestro país a estas entidades. Y entonces esto fue lo que hizo JP Morgan, entre otras cosas, porque la gran banca estadounidense lava cantidades enormes del dinero del narco, ahora que se quejan de que no lo combatimos, y de muchos otros crímenes en el mundo, innombrables muchos de ellos. En Argentina, que seguimos analizando este asunto, que del que ya hablé, está lo que se llama gobierno de JP Morgan. Esto es así porque todos los individuos que usted ve aquí, cuyas fotografías aparecen en este cartel, fueron empleados de JP Morgan o lo siguen siendo y fueron impuestos al gobierno argentino. Bueno, a Milei no hace falta que se le imponga nada, él lo acepta todo, recibe instrucciones y las acata y hoy se desempeñan en puestos relevantes en el gobierno argentino, y aquí lo tiene usted. Por eso dice un modelo de economía financiarizada, sustentada en la especulación financiera, es decir, no en la creación de riqueza, sino en lo que saben mejor hacer estos. Especulación, del latín speculum, todas las apariencias, lo que aparece, la virtualidad, lo que no es el mundo real, porque la economía es el dinero que producto de su trabajo usted tiene en su bolsillo. Las finanzas, el casino del mundo que ellos regulan para robarle a usted el dinero que su esfuerzo le ha procurado. Sustentada en la especulación financiera, una economía controlada por las decisiones que toma Estados Unidos, comparte, y aquí tiene usted a Vladimir Wernig, vicepresidente del Banco Central Argentino, a Pablo Quirino, ministro de Relaciones Exteriores, a Santiago Bausili, presidente del Banco Central, a Alejandro Liu, secretario de Finanzas, a Luis Caputo, ministro de Economía, a Demián Riedel, presidente de la Nucleoeléctrica Argentina, y a José Luis Daza, secretario de Política Económica. Todos ellos activos de JP Morgan. Por eso digo y por eso hemos sostenido que Argentina la gobierna JP Morgan. Y en la Patagonia ahora BlackRock. Y Netanyahu también en la persona de Milei, que es su hijito consentido, es un converso que se va a chillar, lloriquear y hacer rabietas en el Muro de los Lamentos. El nombre del documental de Pino Solanas se llama... Es Memoria del Saqueo, es un documental de 2004 que está en YouTube y que yo recomiendo ampliamente. Está, es muy bueno, a mí me lo recomendaron en su momento, y es porque además Pino Solanas era cineasta, después fue senador, lo balearon, imagínense, en las piernas lo balearon, después como venganza o advertencia de estos mafiosos para que no se metiera, no siguiera rascando en el desastre de la privatización de YPF. Así, esto es el gobierno de JP Morgan, y luego seguimos en Argentina para que usted vea, esto tiene que ver con México, y hago una acotación pertinente. Todo esto no significa necesariamente que nuestro gobierno esté de acuerdo con estos, pero hay realidades innegables de las que hay que hablar, porque puede ser que estemos sufriendo una presión tremenda, puede ser, y aventuro, que este sea una especie de capitulación obligada, de amenaza no velada ya, sino a cambio de dejar de presionar a México o de perjudicarlo o de no invadirlo o de no seguir exigiendo la extradición de políticos, vaya usted a saber. Y esto lo digo con conocimiento de causa porque el gobierno de los Estados Unidos no funciona como ente autónomo, sino dependiente de gente como esta, así como de AIPAC y de Israel, de los grandes, de los enormes capitales. Ahí está el Estado profundo. Allí están los dueños del complejo militar industrial. Allí está la gran industria de la energía y hoy las finanzas, importantísimas, y que controlan a los gobiernos de los Estados Unidos y son dueños de senadores y de representantes. Por tanto, estos son una especie de embajadores del poder, del verdadero poder. Pero también Estados Unidos los impulsa. Vea usted qué ha hecho Trump, mejorar las condiciones de su pueblo, no. Revertir la deriva hacia la extinción total de la economía de Estados Unidos, no. Lo que ha hecho es favorecer a gran cantidad de empresas, de sus amigos o de sus amos, de sus dueños, y hacer él mucho dinero. JP Morgan cancela préstamo a Argentina y eleva el riesgo país. ¿Cómo se chantajea a una nación? Así. No necesitaban hacer demasiado porque estaba Milei, pero Argentina estaba muy mal y había que alentar la entrega total del país y de todos sus recursos a estas entidades financieras. ¿Cómo lo hicieron? Primero JP Morgan dijo que Argentina era un desastre y entonces entran en función Standard Poor's y las calificadoras para decir qué mal, tu deuda tiene una calificación terrible, tu riesgo país ha crecido y así sucesivamente estás perdido. Así JP Morgan cancela préstamo a Argentina y eleva el riesgo país. Esto lo hacía hace un poco de tiempo, no hace mucho, hace unos meses, el año pasado. La coincidencia temporal entre la cancelación del crédito y el salto del riesgo país, que había descendido por debajo de los 6.000 puntos, ha generado cuestionamientos sobre la neutralidad del índice. Claro que no. Entienda usted lo que hacen los neoliberales. Y cuando Salinas Pliego, cuando toda la gritería, cuando todos los idiotas estos, que además son traidores a la patria, o los que lo siguen, empiezan a decir, es que las calificadoras, es que el riesgo país, ¿qué hacen los neoliberales? Y cuando Salinas Pliego, cuando toda la gritería, cuando todos los idiotas estos, que además son traidores a la patria, o los que lo siguen,

para ir sobre los bienes de esa nación. Por ejemplo, ¿cómo comprar barato Argentina y los bienes argentinos? Depreciando el valor de Argentina a través de las calificadoras para luego hacer lo que ya ha hecho ahora JP Morgan, que lo puede hacer fácilmente con México en determinado momento y que dice la siguiente publicación. Como dicen los chamacos tres doritos después, el CEO de JP Morgan Argentina elogió la gestión de Javier Milei, esta vez es diferente de verdad. 6 meses después, Facundo Gómez Minujín proyectó un retorno de la Argentina a los mercados internacionales de crédito para marzo y destacó la convicción del gobierno en el déficit cero y la baja de la inflación. ¿Qué sucede inmediatamente, vea usted, una vez que BlackRock gana el proyecto de Vaca Muerta, una vez que los sionistas que están detrás también participan y ganan? Entonces las acciones de YPF se dispararon en Wall Street. Este es el precio objetivo de JP Morgan. ¿Quién fijó el precio objetivo? ¿Quién se había planteado que las acciones debían valer X cantidad? JP Morgan. No importa lo que valga realmente la petrolera, no importa lo que valga ese yacimiento, se compra barato y se venderá caro, porque así hacen los opilotes, así hacen los buitres. Se van sobre una nación moribunda o muerta a ganarse los despojos y luego a hacer pingües negocios. El papel de la petrolera en Nueva York, y esto está sucediendo ahora, subió más del 8% este lunes y acumula un alza del 31.37% en 2026, que espera el mercado. Son especuladores, son dueños de casino, entiéndalo usted, no procuran riqueza. ¿Cuál es la función de una verdadera banca? Por eso a México le es imprescindible aquellos que dicen no proponen nada como si nos dedicáramos nosotros a gobernar. Bueno, y como si supiéramos de todo. Sabemos algo, estudiamos, tratamos de profundizar y les digo que a México le urge una banca de fomento con dinero del Estado y la reforma de pensiones para regresar las pensiones al control del Estado y fondear esa banca de desarrollo para hacer proyectos de infraestructura, de desarrollo tecnológico, mejorar nuestra salud y nuestra educación. Decían que no había propuestas, ahí hay una. El riesgo país cae a su nivel más bajo en 8 años. Fíjense, ya están regresando a Argentina a la salud. Estaba muriéndose, estaba moribunda, estaba en coma, estaba en terapia intensiva y ya la regresaron a su habitación, se puso de pie. ¿Eso significa que el argentino común y corriente, que el trabajador argentino, que el argentino de la calle hoy viva mejor, coma mejor, llegue a fin de mes con suficiencia, pague sus servicios? No, él sigue arruinado y cada vez está más arruinado. Sin embargo, en cosa de un mes o dos, según JP Morgan, Argentina ya es otra cosa. El riesgo país cae a su nivel más bajo. Vamos a bajar el riesgo. Vamos a bajar el riesgo. ¿Cómo? Artificialmente, porque nosotros decimos cuál es el riesgo. Yo soy la banca, yo quiero invertir, yo quiero apoderarme de los recursos y entonces especulo. Y además, a través de la virtualidad, que hoy funciona enormemente, del rumor que así trabajan los especuladores, genero una falsa realidad, una percepción. Y hoy se gobierna a partir de percepciones y los mercados destruyen naciones generando primero una percepción. Por eso primero tengo que decir que Venezuela y Cuba son estados profundamente comunistas, que son un desastre y que lo son no por los bloqueos de Estados Unidos, no por el ataque sistemático de los grandes, de las grandes corporaciones, sino porque hay comunismo allí. Y entonces esa percepción nos lleva a la necesidad de hacer un cambio de gobierno. Pero en Venezuela las cosas, como ellos ya son tan cínicos, tan descarados, no hubo ni siquiera necesidad de hacer un cambio de gobierno. Entonces, ¿qué importa? Si María Corina Machado te dijo antes que gobernaban comunistas, los que antes eran comunistas hoy ya no lo son, o siguen gobernando los mismos comunistas, pero decidieron ser capitalistas.

Realistas. Explíquemelo usted. ¿Cómo el riesgo país cae a su nivel más bajo en 8 años y el índice del JP Morgan se ubica en 447 puntos luego de que Standard & Poor's, quien la calificadora vinculada a la gran banca, mejorara la calificación de deuda de Argentina? Ya esto contribuye al gran negocio de estos piratas, no del pueblo argentino. Tome nota. Bueno, pues esta es la composición accionaria en la bolsa, en los valores de Nueva York, en la bolsa de Nueva York. JP Morgan, que es el índice de la bolsa, ¿quiénes son los inversionistas más grandes en JP Morgan? Bueno, hay unos que llaman institucionales y que tienen el 84% de JP Morgan Chase, porque JP Morgan se alió a Chase Manhattan Bank y entre ellos dos conformaron la entidad financiera más grande de los Estados Unidos y una de las más grandes del mundo, que tiene un total de 2.68 billones de dólares. La más grande, la tenencia accionaria mayor individual, la tiene precisamente el señor que estaba sentado allí en Palacio Nacional conversando con la presidenta de la República, Jamie Dimon. Pero hay otros que tienen 0.5%, menos de 0.5%, otros en lo individual, pero esto es lo institucional y ve usted que las inversiones o las acciones que llaman institucionales son, o inversionistas institucionales, están en manos de estos dos, las más importantes: Vanguard Group y BlackRock. Y BlackRock tiene acciones en Vanguard y Vanguard tiene acciones en BlackRock, y State Street, que es la tercera, en los dos, que son las tres entidades financieras privadas más grandes del mundo, los fondos de inversión más grandes del mundo. Bueno, es que todo es exactamente lo mismo. ¿Y por qué digo que todo es lo mismo? Porque todos están en todo. Entonces, si usted habla con JP Morgan, está hablando con BlackRock. Si habla con BlackRock, está hablando con Vanguard. Si habla con Vanguard, está hablando con State Street. Si habla con todos, está hablando con Halliburton, con Schulenberger, está hablando con Nestlé, está hablando con Monsanto, con Bayer Monsanto, está usted hablando con Cargill, está usted hablando con las grandes empresas del mundo, cada vez en menos manos, que son estas. JP Morgan Chase, los inversionistas, y bueno, vamos abajo, y dice esta nota, para que vea usted cómo se burlan de todos nosotros. A JP Morgan, como a Disney y a muchas otras empresas, después de haberse ido con lo ultra woke y de haberle planteado a usted ya unas caricaturas para niños en donde ya no sabía uno dónde estaba la cabeza, dónde los pies, quién era qué, si había alienígenas, hombres, mujeres, trifásicos, una cosa así, que estaba muy bien vista. Y ya sabe usted, es exquisitamente de izquierda, según algunos incautos. Bueno, pues a esas cosas ya renunció no solamente Disney, sino también JP Morgan. Para los que siguen pensando que el asunto se originó en la izquierda, cuando se originó en el mundo corporativo, sobre todo en este de gran perversión, y hoy ellos mismos lo desmantelan, lo dejan sin efecto, porque viene una nueva etapa que hemos venido anunciando aquí. Ya es otra cosa. Es una tecnotiranía la que viene, la muerte de la democracia y la concentración en muy pocas manos, de todos los bienes de la tierra para finalmente la privatización del gobierno. Contra eso estamos luchando, el transhumanismo, el apoderamiento de nosotros y la esclavización de la humanidad. Esa es la lucha. Lo demás, quítese usted las telarañas de la cabeza. ¿Por qué? Porque JP Morgan Chase acaba con el asunto de medio ambiente, social, todos los asuntos que son woke y todos los asuntos de estos asuntos corporativos que son la transparencia, por ejemplo. Son tan transparentes que siguen lavando dinero y siguen robando, pero con transparencia. Aquí estaban algunos de los neoliberales cuando en el gobierno de Andrés Manuel López Obrador se anunció el fin del instituto
que tutelaba o regulaba la información y la transparencia, diciendo que ni era una cosa ni era la otra y que este término de transparencia, término neoliberal, no significaba absolutamente nada. Como la resiliencia y como todos estos terminajos de los que hoy se hacen lenguas, cada vez verá usted menos de todo esto y usted seguirá metido en ese lenguaje críptico y esotérico que solamente entiende un grupo que no es de profanos como usted y yo, sino de iniciados. Sheinbaum, y bueno, aquí va la segunda. Hemos tenido tres reuniones en un breve tiempo. BlackRock, que ya sabe usted y ya le dije que tiene en México y que pretende, irá por las pensiones, ¿eh? Porque ya lo anunció que en todo el mundo pretende las pensiones. Si la misma presidenta de la República nos ha dicho que BlackRock, lo está diciendo en el video que pasé, se alimenta de los fondos de pensiones, ¿qué cree usted o cuál cree usted que sea el siguiente objetivo de BlackRock en México? Wired nos dice que Sheinbaum se reúne con Ben Horowitz, el tercero, en un brevísimo espacio, en una semana, se ha reunido con Ben Horowitz y se ha reunido con Jamie Dimon. Antes, unas semanas antes, se reunió con Larry Fink de BlackRock. Sheinbaum se reúne con Ben Horowitz, el inversor detrás de Facebook, Airbnb y Coinbase. Cofundador de A16Z, la firma que apostó por Facebook, vea que el primer inversionista de Facebook no fue este, sino fue Peter Thiel, el de PayPal, el que ahora es de Palantir y que ahora ya está residiendo de forma permanente, qué casualidad, junto con JP Morgan, en Argentina, en Buenos Aires, y se reunió con Milei y ya va a instaurar una tiranía tecnológica en Argentina. Vigilancia absoluta, espionaje de los ciudadanos e imposición del sistema tecnotiránico. ¿Qué dice usted? No, es usted un exagerado, son teorías de la conspiración. Ya hoy no lo son, no lo son. Y cada vez, hoy vamos a tratar más adelante de una cosa que se está, esta semana, se cayó totalmente, una mentira en la que creímos, yo no, pero muchos sí creyeron. Cofundador de A16Z, la firma que apostó por Facebook, Airbnb, Coinbase, Airbnb que está canibalizando pues todo el asunto de las rentas inmobiliario y que contribuye a la gentrificación, Coinbase antes que nadie, Horowitz es hoy una de las voces más influyentes, ¿de qué? Del capital de riesgo, no el dinero producto del trabajo, de la infraestructura, de la verdadera creación de riqueza en Silicon Valley. Estos no son empresarios, son sopilotes, son sepultureros, tienen pompas fúnebres, tienen funerarias. Son individuos que viven de la sangre de otros. Y si no lo cree usted, bueno, hay un antecedente remotísimo, perfectamente escenificado, escrito y descrito por el gran dramaturgo inglés William Shakespeare, El mercader de Venecia, en donde uno muy similar a estos o de los suyos, un prestamista, un usurero, quiere cobrar la deuda con una libra de la carne del deudor. Es decir, esos son. Van por la sangre, por la carne, por todo, porque son como Netanyahu. A estos la humanidad no les importa nada, ni usted ni yo. El dinero es su Dios. Hago memoria del expresidente de la República cuando decía esto, y es verdad. Bueno, pero vamos a ver quién es este señor Ben Horowitz. Vamos a ver quién es Ben Horowitz. Y esta publicación, Through Doubt, nos dice que los capitalistas de riesgo, que así le llaman, de riesgo, es decir, todos nos arriesgamos y ellos van a la segura, están usando utilidades o se están beneficiando del genocidio, aquel que comete Israel sobre los palestinos, están aportando o fondeando, como dicen algunos, que es en realidad poniendo dinero en armas de inteligencia artificial, recuerde usted, como las que llevó Palantir a Israel para seleccionar los blancos con una precisión, porque a los niños y a las mujeres en Gaza
los asesinó la inteligencia artificial proporcionada por Palantir y financiada en gran medida por estos fondos de inversión que dicen que son de riesgo. Los otros ligados al complejo militar industrial, los fabricantes de armas, están trabajando, han llegado, han hecho equipo, lo dice esta publicación, con las empresas de capital de riesgo para llevar armas a los campos de batalla. Armas, estas ya sofisticadísimas, de inteligencia artificial. Y siguen algunos de estos otros ilusos aplaudiendo la inteligencia artificial, pues porque ya les queda poca natural y tienen que asirse, es como un inválido que necesita las muletas, el bastón, la silla de ruedas, porque no puede tenerse en pie. Es mala cosa para cualquiera no gozar de las facultades físicas del cuerpo, pero es peor cosa tener suprimidas las espirituales. Y bueno, necesitan la inteligencia artificial. Beneficiándose del genocidio israelí, muchas de las más grandes firmas de riesgo están contribuyendo al desarrollo en coalición con el Pentágono, contribuyendo al desarrollo de armas de este tipo, sofisticadísimas. ¿Cómo? ¿Quiénes? Ponga atención usted, Founders Fund. Me interesa aquí la segunda. Andreessen Horowitz, porque Andreessen Horowitz es la empresa que dirige Ben Horowitz, quien aparece en la foto anterior en Palacio Nacional. Y así Andreessen Horowitz, Lux Capital, General Catalyst, etcétera, etcétera, etcétera, están invirtiendo en empresas de alta tecnología israelí y se están favoreciendo del genocidio de Gaza. ¿Quién lo dijo eso? Hace tiempo aquí hablamos de esta gran mujer, que considero una mujer muy valiente, Francesca Albanese, que ha sido sancionada por todos lados, por Israel, por Estados Unidos, y que ha denunciado con valentía el asesinato de niños, de mujeres, las cosas atroces que se hacen en los palestinos. Pues bien, esta empresa que viene alegremente a Palacio Nacional y es recibida, Andreessen Horowitz, está contribuyendo al genocidio de los palestinos. Bueno, estos argumentos, estas denuncias fueron hechas por Francesca Albanese, relatora especial de Naciones Unidas para la situación en los territorios ocupados, los territorios palestinos ocupados. Que todos los gobiernos y corporaciones no tienen, no llegan, no terminan con la relación, se abstienen de terminar cualquier relación con esta economía de la ocupación, porque Israel no podría hacer nada si no estuviera ayudada, auxiliada por estos señores del dinero y por los políticos estadounidenses, las armas de los Estados Unidos, de tal modo que Andreessen Horowitz contribuye eficazmente al genocidio israelí. Y bueno, aquí lo dice, habla de en particular de estos, de Andreessen Horowitz, un respaldo principalísimo del escudo de inteligencia artificial, invierte él directamente, esta empresa, invierte en empresas israelíes de alta tecnología. De acuerdo con CITEC, Andreessen Horowitz, los funcionarios de Andreessen Horowitz visitaron Israel en agosto de 2025, para una serie de reuniones a puerta cerrada, para reclutar, aliarse con talentos empresariales, grandes talentos empresariales, de las unidades de élite del ejército israelí, no cualquier cosa. En eso invierte Andreessen Horowitz, que aquí dice claramente que en 2024... Fíjense que entregó 89 millones, esto es muy peligroso, porque estando una entidad así puede financiar a cualquier candidato, a cualquier partido y torcer una elección. ¿Qué es lo que se hace en Estados Unidos, que es una democracia simulada, financiada completamente por Israel, por AIPAC, por las grandes corporaciones
Y los políticos que llegan a ejercer funciones lo hacen siempre en nombre de sus patrones y no para servir al pueblo estadounidense. 89 millones destinados a partidos y políticos en lo particular. En comparación, y vea usted, una de las grandes empresas del complejo militar industrial, Lockheed Martin, que es el más grande, corrijo, no de los más grandes, el más grande contratista en armas en el mundo, Lockheed Martin, nada más contribuyó con 5.6 millones. Esto es lo que se declara. Atrás se dan muchas cantidades muy superiores. Pero Andreessen Horowitz entregó 89 millones para torcer la democracia en Estados Unidos a partidos y a políticos, cuando Lockheed Martin entregó 5.6 millones para que vea la importancia de este fondo y sus efectos y a qué se está dedicando. Andreessen Horowitz pone sus ojos en la élite de las fuerzas de defensa israelí, las fuerzas genocidas israelíes, en el talento tecnológico y vuelve a reagenda una visita a Israel con ese propósito de reclutar. Debo decirle que este señor también es ultrasionista, no sé si sea de nacionalidad israelí, es judío, supongo de religión, pero de ideología es sionista y es ultratrompista, lo cual me llama poderosamente la atención, porque estamos en conflicto con Donald Trump, aunque ya después del discurso en el Monumento a la Revolución, al día siguiente se medio le exculpó a Donald Trump de estar detrás de este ataque a México. Debo decirle que este señor pudiera ser el patrón o uno de los patrones de Donald Trump, o al menos su socio, pero desde luego enviado también o de consuno con el gobierno de los Estados Unidos y con su política. No sea usted ingenuo, en los Estados Unidos no hay ninguna separación entre lo público y lo privado. De tal modo que lo público es privado. En consecuencia, cuando usted recibe a uno de estos, también recibe al gobierno de los Estados Unidos y también recibe doctrina Monroe, destino manifiesto y todo lo que a usted se le ocurra. Por eso El País decía que Trump cuenta con Oracle y los poderosos fondos Andreessen Horowitz y Silver Lake para la toma de control de TikTok USA. Antes de que esto sucediera, en una conferencia de prensa, Benjamín Netanyahu dijo descaradamente que Israel estaba perdiendo la batalla en las redes sociales y que había que tomar control, dijo claramente, de TikTok y de X, antes Twitter, porque son las dos redes sociales que llegan más sobre todo a la población joven, que son consultadas más rápidamente y que no requieren de mentes más sofisticadas como usted que me está escuchando y que puede aguantar mi discurso durante 2 horas o 2 horas y media, lo cual agradezco porque su paciencia es infinita y no la merezco, pero la agradezco y la necesito. La necesito para que se difundan estos mensajes y lleguen a mayor número de gente. Pero tienen que ser filtrados a través de personas como usted que sí están dispuestas a aguantar un discurso, un razonamiento largo, a pesar de las peticiones múltiples de muchos que me dicen que abrevie esto. Bueno, para eso tenemos el TikTok y tenemos otro contenido que subimos en la semana y que es más asequible. Pero Benjamín Netanyahu sabe de la fuerza de TikTok, donde, por cierto, nos ha ido extraordinariamente bien, mejor que en YouTube, y sabe de qué se trata y sabe la fuerza que tiene X. Y por eso, esta noticia, yo estuve hablando sobre cómo Larry Ellison, el segundo hombre más rico de los Estados Unidos, pasó momentáneamente a ocupar el lugar del más rico que estaba en manos de Elon Musk. Y lo hizo porque empezó a adquirir muchas cosas. Larry Ellison, dueño de Oracle, que también es ultrasionista y también ayuda al Estado de Israel, se ha apoderado de los asuntos de diversión, de estudios de Hollywood, de Paramount, se ha apoderado de muchos medios de comunicación impresos y digitales, tiene también, pues, en el medio de la alta tecnología y de la inteligencia artificial a Oracle, y ahora es dueño de TikTok. Pero adivine qué, ¿quién es su socio? ¿Quién es el socio de Larry Ellison, este individuo
que no es precisamente una hermanita de la caridad, pues Andresen Horowitz, este señor que vino aquí a México y estuvo en Palacio Nacional platicando sobre lo bien que le va a ir a México, y Silver Lake, la toma de control de TikTok USA, que va acompañada de la censura que se ha profundizado, porque eso es lo que quiere Netanyahu, eso es lo que quiere el anglosionismo, que no te enteres de las cosas importantes. China y Estados Unidos negocian el acuerdo final para la segregación de los activos estadounidenses de la app de videos, y el economista español ese que nos dice, ya una vez que se había consumado la compra de TikTok, la nueva TikTok Estados Unidos ya tiene dueños: Oracle, Silver Lake, Andresen Horowitz y el gobierno de Trump, es decir, Netanyahu. El magnate llamará a Xi este viernes para confirmar la venta. Los inversores estadounidenses tendrán el 80% del capital de la nueva firma. De estadounidenses, pues da lo mismo que tengan o no tengan. Todos son sionistas, todos son fondos de inversión, son fondos buitres, y Donald Trump y Netanyahu. Pero esta, que no es precisamente, este no es el canal oficial de Norman Finkelstein. Norman Finkelstein es un judío antisionista muy recomendable, un hombre muy valiente que ha defendido a los palestinos desde hace tiempo, como Ilan Pappé, por ejemplo, cuyos libros recomiendo, los de Ilan Pappé, y a Norman Finkelstein, si pueden verlo en redes, véanlo, es un individuo que, hasta donde llega mi entendimiento ya, porque hoy todo está torcido, es un hombre que ha denunciado el empleo faccioso y asqueroso, dice Lágrimas de Cocodrilo, del sufrimiento de los judíos en la Segunda Guerra Mundial, para trasladarlo eso a la justificación de los crímenes sionistas en Palestina, o en contra de los palestinos y de los libaneses y de los sirios y de los iraquíes y de todo el mundo. Entonces, Norman Finkelstein, o su discípulo, quien sea, nos dice lo siguiente: la compra de 80% de TikTok representa un importante paso hacia el control de la opinión pública en los Estados Unidos. El consorcio consiste o está compuesto por Oracle, Silver Lake y Andresen Horowitz. Oracle tiene sus propios, fíjense, tiene su nube. Usted sabe que se sube a la nube, así dicen, en una nube allí, luego llueve y entonces ha de caer. No sé si son Cirrus Nimbus o cualquier otra naturaleza, no lo conozco, pero se sube a la nube, dicen, y los servicios están en la nube, pero no están en la nube, están en Jerusalén. Es decir, en territorio controlado por los sionistas, y su presidente, Safra Katz, ¿de qué nacionalidad será? La misma, adivinó usted. Safra Katz nació en Israel. Silver Lake, el fundador de Silver Lake, Glenn Hutchins, es descendiente de judíos, o sea, es de descendencia judía. Ya van a decir, ¡ah, ya se volvió antisemita! No, estamos dando cuenta de lo que es. Y mantiene acciones y participaciones en compañías israelíes. Andresen Horowitz, es decir, el mismísimo Ben Horowitz, aquel que nos quiere beneficiar, que nos quiere mucho a los mexicanos y que ya vino a ver en qué invierte y fue recibido en Palacio Nacional, también es descendiente, es decir, de ascendencia judía. Se dice de ascendencia, lo dicen, yo soy de descendencia, no, de descendencia son tus hijos. Los que te descienden son tus hijos, los ascendientes son los que te precedieron, tus padres, tus abuelos, etc. Bueno, Ben Horowitz es descendiente de judíos y hace inversiones regularmente en compañías de estas que llaman startups en Israel. Esto garantiza el futuro de las publicaciones anti-Israel en TikTok sean borradas en los Estados Unidos y desde los Estados Unidos. ¿Ya lo ve usted? Y bueno, pues aquí lo dice. Y dice además otra cosa. Dice, Oracle y Andresen Horowitz, o ambas, están ligadas a la CIA y al gobierno israelí y a las fuerzas de defensa israelí, y hacen trabajo para el Mossad. Y este señor que tiene cara de huevo, cara y cabeza de huevo, ve usted, hasta parece
extraterrestre, este, si me dijeran que los Anunnakis y esas cosas delirantes de las que hablan algunos, los terraplanistas, todos los locos esos que ya rebasaron todo sentido común y toda ciencia, si me dijeran que existen esos seres, yo lo creería viendo a este individuo. Vea usted, esta es una perfecta cabeza de huevo. El multimillonario tecnológico Mark Andreessen apostó fuerte por Trump y la apuesta está dando sus frutos para Silicon Valley. El desmantelamiento de la Oficina de Protección Financiera del Consumidor, al consumidor a ver quién lo protege, ya en Estados Unidos no lo protege nadie, por parte de la administración Trump, ha beneficiado a los inversores de capital de riesgo como Andreessen. Fíjense, claro, porque esto es la técnica del neoliberalismo. Desregularlo, decía Margaret Thatcher, Ronald Reagan, y lo siguen diciendo aquí, el que dice de los gobiernícolas, el baboso de Salinas Pliego, y todos los seguidores del llamado tío Richie, los lambiscones esos que ni su dinero les da, pero ahí están. Bueno, hay gente que se humilla hasta la abyección. Pero el asunto es que dicen ellos, esto estorba. ¿Por qué les estorban las leyes? Porque les estorban los límites al ejercicio de su ambición desmesurada. Porque les estorban para cometer sus tropelías, sus exacciones, sus robos, sus latrocinios, su pirataje. Por eso son necesarias las leyes y por eso el pueblo debe defender al Estado y las estructuras jurídicas porque lo defienden y protegen. Ellos llaman a la ley de la selva, al darwinismo social, eso le llaman meritocracia y no lo es. No lo es porque no llegan los mejores sino los más bandidos. Entonces, al menos las leyes protegen al desvalido y al pobre. Esas son las estructuras y los límites necesarios, no para impedir que los gobiernos, como dicen los gobiernos comunistas, abusen, sino los ultracapitalistas, ambiciosos y voraces, que no tienen límite. Entonces, Andreessen, quien anteriormente acusó a la agencia de aterrorizar a las empresas, siempre dicen lo mismo. Todas las entidades que protegen al consumidor, que protegen al trabajador, los aterrorizan a los pobres. ¿No ha oído usted algunos patrones mexicanos? Es que la Ley Federal del Trabajo es injustísima porque está en contra del patrón. Óigame usted, no está en contra del patrón. Favorece naturalmente a la parte más débil, que es el trabajador, porque eso se llama justicia social. Pero no, usted quiere la ley de la selva, el darwinismo social, la ley del más fuerte. Y si usted se vuelve fuerte por corrupto, por malvado y por ladrón, ya es fuerte y qué importa. La fuerza da el derecho para estos y por eso Donald Trump ha acabado, como los gringos siempre lo han hecho, con el derecho internacional y con el orden basado en reglas que ellos mismos se dieron después de la Segunda Guerra Mundial y que hoy está extinto. Ya verá usted en adelante un video de Donald Trump y no se sorprenderá, pero se quedará perplejo por otro lado. Es decir, no le será raro que esto suceda, pero verá que sí, le va a llamar la atención. Anteriormente, el mismo individuo que hoy estamos recibiendo, el mismo individuo que hoy estamos recibiendo en México para invertir, en Estados Unidos procuró que se desmantelara la dependencia de los Estados Unidos que protegía a los consumidores porque decía que aterrorizaba a las empresas emergentes de tecnología financiera. ¿Qué es la tecnología financiera? La sofisticación del arte de robar usando medios, instrumentos, herramientas tecnológicas. Y a las compañías de criptomonedas, otra especulación, ahí está el ratero, la rata inmunda, ladrón de Milei, que se hizo su propio criptomoneda, robó y no pasó nada. Business Insider nos dice que Mark Andreessen, el señor huevo, dice que ha pasado la mitad de su tiempo en Mar-a-Lago desde la elección. Está platicando, está dialogando, está en la tenebra con Donald Trump, o estuvo con Donald Trump, tratando asuntos de tecnología y de economía política, o de políticas económicas, o lo que sea. ¿Qué hacía Mark Andreessen en Mar-a-Lago? Mar-a-Lago es la residencia alterna de Donald Trump, que a veces gobierna desde allí, su residencia privada en Florida,
donde tiene un campo de golf fabuloso y en lugar de estar en Washington está allí. Pero después de la elección, después de que ganó, tuvo casi asilado y durmiendo allí al señor Huevo para platicar de cosas de relevancia. Es decir, si usted piensa que aparece aquí BlackRock o JP Morgan o el señor Adrensen, aparece de repente y como separados y sin tener nada que ver con Donald Trump, esta es la relación íntima con el señor, que puede ser hasta de ser su controlador. Y Grand Continent dice que es Andreessen Horowitz el fondo tecnológico que más gasta para influir en las elecciones de mitad de mandato. Vea la importancia que está tomando este fondo de inversiones cuando Donald Trump tiene puesta la mirada en las elecciones del año que viene, que son las que llaman elecciones de medio tiempo, de término, de medio mandato, que son muy importantes para quien preside el gobierno de los Estados Unidos. No se olvide usted que el juego pseudo-democrático en los Estados Unidos encubre la verdad. Tanto demócratas como republicanos están ultrafinanciados y comprados por AIPAC, por el lobby israelí en los Estados Unidos y por las grandes o los grandes intereses de la plutocracia mundial. Olvídese lo demás, entonces ya vienen los tontos otra vez, es que los demócratas son de izquierda, es que eso sí nos quieren a los mexicanos, es recuerde la cantidad de gente que expulsó Obama. Y recuerde lo que he dicho aquí, hay individuos que estuvieron metidísimos desde el principio en el siglo XIX en el diseño del destino manifiesto, del plan Marshall o de estas tesis, del plan Monroe o de la doctrina Monroe y del destino manifiesto, y también el plan Marshall, otro plan de saqueo en Europa, bueno, en ese entonces, y eran o demócratas o republicanos y siempre ha sido lo mismo. No nos engañemos con esta farsa, quedarán siempre individuos que nos perjudiquen a nosotros. Bueno, vamos a ver quién es Andreessen Horowitz, que ya les dije algo gravísimo, por ejemplo, que anda metido en el genocidio israelí, que son amigos de Donald Trump íntimos, que están financiando a políticos en los Estados Unidos, un fondo de capital de riesgo estadounidense, fundado en 2009 por dos multimillonarios del sector tecnológico, siempre aparece el sector tecnológico, ya he contado aquí cómo se generó un grupo de científicos y de investigadores en Langley, en el cuartel de la CIA y en el Pentágono, desde el momento en que tomó la presidencia Ronald Reagan, y que todos esos inventos se convirtieron en empresas porque, para no estar bajo la custodia o la tutela de lo público y de las leyes y poder hacer lo que quisieran. Así inició Internet, así inició Facebook y todo lo que conoce usted. Y dice, ha aportado 115 millones de dólares a los fondos de campaña para las elecciones legislativas de noviembre. Esto lo convierte en el mayor contribuyente por delante de George Soros y Elon Musk. Que cuando usted habla de Soros y de Musk, algunos piensan que Soros es un amante de la humanidad, es un filántropo y además respalda todos los asuntos de género, todas las agendas, woke, todo. Y por el otro lado está Elon Musk, que es enemigo de todo eso. ¿Usted cree que están peleados? No, son lo mismo. Están llevando agendas distintas en cuanto a los actos y las tácticas. Las tácticas, la estrategia es la misma y la finalidad es la misma. El país nos dice, Sheinbaum hace, bueno, y ahora ya vio usted quiénes son todos. Brevísimamente, porque me podría extender muchísimo, no tenemos tiempo, si a duras penas me aguantan 2 horas y esto, imagínese usted, me echaría un discurso como Fidel Castro de 8 horas, no podríamos, pero no estamos dispuestos a retarlo y a tratar de convertirnos en récord Guinness. Sheinbaum hace una defensa del T-MEC tras las amenazas de Trump de no renovarlo. A los tres países nos conviene mantener el tratado. Yo le he dicho a usted que independientemente de lo que dije antes, este gobierno mexicano, el actual, también el anterior y mucho más los anteriores, están muy casados y muy comprometidos con mantener el Tratado de Libre Comercio. Es algo que les importa sobremanera, les interesa en verdad, realmente les interesa. Y la política económica y comercial de México se ha cifrado exclusivamente
y en mi opinión, pues muy dañinamente para México, solamente en el Tratado de Libre Comercio. Yo sé, entiendo a cuantos dicen, no nos podemos salir de un día para otro. Le tengo una buena y mala noticia. Sí nos podemos salir porque nos van a sacar, porque el mismo Donald Trump no quiere. Entonces, eso es lo que le pasa a quien está suplicando y está constantemente dependiendo del adversario. Le pongo un ejemplo muy gráfico ahora que estamos en tiempos de fútbol y alienación. Si usted tiene o le va a un equipo que está muy mal y está a punto de descender a lo que antes se llamaba segunda división, perdónenme los exquisitos y conocedores del fútbol, hace tiempo que no lo sigo, pierde todos los partidos, está en la cola o está entre los dos últimos y se va a decidir entre quién desciende de los dos últimos. Y el partido, el último que le queda, lo empata. Entonces necesita un resultado del otro, que pierde el otro, para que el otro descienda. Eso es lo que nos pasa, que hacemos depender nuestro destino de lo que le pase al otro, de lo que decida el otro, de lo que quiere el otro. Ese otro se llama Estados Unidos y se llama, peor aún, plutocracia mundial, grandes corporaciones. La tiranía y la tecnotiranía. Entonces estamos ultra comprometidos con el Tratado de Libre Comercio. Bueno, no podemos salirnos de la noche a la mañana. Bueno, nos van a sacar, aunque siguen las empresas estadounidenses aquí. Y lo primero que se ha hecho ya es romper la trilateralidad del tratado. Canadá ya no está. Aunque sigamos diciendo que queremos que esté, que anhelamos, que los queremos mucho, aunque nos hayan saqueado. Siempre se acuerdan de lo que pasó hace 500 años. En 25 años te saquearon y te quitaron 100 veces eso, pero hay que seguir perdiendo el tiempo. Es lo mismo que digo yo todo, siempre. No me meto en discusiones históricas, ideológicas, no voy a perder el tiempo. Soy pragmático y me interesa que estemos en lo que debemos estar y no seamos tan torpes como para perdernos en todas las cortinas de humo y los distractores que nos plantean. Esta es la lucha, esta, la de hoy. Este país que es nuestro, que es México, se salva o se pierde hoy. Y si usted se siente ofendido, agraviado por cosas del pasado, eso no lo va a salvar a usted. Lo salva su acción hoy, su denuncia hoy, su defensa de la patria hoy y su conocimiento, antes de eso, de lo que realmente está pasando. Aunque usted quiera oír aplausos, oír porras y decir qué maravilloso está el mundo, qué bien vamos, cómo es que son nuestros amigos los gringos, cómo nos quieren, cómo nos adoran, cuánto nos ha procurado de beneficios el Tratado de Libre Comercio, que en mi opinión es lo peor que le ha pasado a México en su historia. Y el criminal que nos metió en eso, que se llama Carlos Salinas de Gortari, debería estar en la cárcel y está libre. Y bueno, pues mire usted, entonces la presidenta está muy contenta, dice que ella defiende el Tratado de Libre Comercio y que a los tres países nos conviene mantener el tratado. Hombre, si no pudiéramos hacer de otra, seguiríamos mientras construimos verdaderamente nuestra economía interna, como lo hicieron, por ejemplo, los chinos. Vienes a mi país con tu industria, te asocias con mi gobierno, me transfieres tecnología y entrale. Y entonces soportaré 20, 30 o 50 años de ignominia, pero no más. Porque una vez que se acaba eso, la tecnología es mía. La industria es mía, el desarrollo es mío y las condiciones son las mías. Pero no, señor. Mejor seamos maquiladores y recibamos siempre inversión extranjera, a la que no le pidamos absolutamente nada. Para que pague salarios de hambre dando pocos empleos, porque ya nos avisaron en las grandes plantas que se inauguran en Sinaloa, que se inaugurarán de amoníaco y esto, con un gran destrozo ecológico o de los ecosistemas, el empleo de 200 personas, 300. La presidenta recuerda que el acuerdo comercial permite a los ciudadanos estadounidenses acceder a productos más baratos mientras que aumenta el empleo en México. Eso no le pasa a los estadounidenses. Entonces, si les permite acceder a productos más baratos, ¿por qué es? Porque producimos a menor costo. ¿Y por qué producimos a menor costo? Porque estamos regalando nuestra mano de obra. Hay que decir las cosas como son, por favor. Aumenta el empleo en México. Ya le dije a usted, repase la cantidad de empleos que van a dar
las nuevas inversiones que se han anunciado, que la extraordinaria Altagracia Gómez, que es hija de Lenin, creo, se me ha comunicado, descendiente directa de Lenin y de su misma ideología, y por eso asesora y patriota como la que más, ha traído, junto con Marcelo Ebrard, el inefable, ese otro que está negociando con todo. Se va a enredar en la bandera y como otro Juan Escutia se arroja desde el pináculo del Capitolio en Washington en los próximos días, ya verá usted. La jornada sábado 13 de junio de 2026 nos dice que Sheinbaum confía en la continuidad del Tratado de Libre Comercio y asegura que es mejor estar juntos. Juntos con quién, perdóneme, señora presidenta, con todo el respeto. Juntos con los individuos que hace un rato decían que usted era una narcopresidenta. Con los que decían que teníamos un narcogobierno y que Morena es un narcopartido y que nos están requiriendo políticos para ser extraditados. Los que nos amenazan con invadirnos. Los que tenían agentes de la CIA en territorio. Los que están aliados a los sionistas que también nos están invadiendo. Yo no entiendo, yo entiendo las limitaciones, yo lo puedo decir porque no estoy en política ni gobierno. Y si lo puedo decir, lo digo porque alguien lo tiene que decir y porque a lo mejor quienes están en el gobierno no lo pueden decir por las múltiples e inmensas presiones que tienen y que yo entiendo. En fin, yo le expongo a usted cómo son las cosas y yo analizo declaraciones así. ¿Qué hay detrás? Una gran presión, probablemente. Pero sí le digo una cosa, yo no quiero estar junto. Yo sí, y yo creo que usted tampoco. Imagínese usted que nuestro deseo más caro en la vida es estar con el que nos patea todos los días. Es acostarnos con ese, es convivir con ese, es comer en su mismo plato o en la mesa. Con el que nos desprecia, con el que persigue a nuestros hermanos, para construir esa entelequia estúpida, aberrante, que se llama la unidad norteamericana, en lugar de ver al sur hacia nuestros países hermanos, que están sufriendo exactamente lo mismo que nosotros, a lo mejor sin un tratado de libre comercio, pero lo mismo que nosotros. ¿Ya vio usted lo que pasó con Irán? Pero le digo algo más. ¿Ya vio usted lo que pasó con Gaddafi, que estaba con ellos, era su aliado, fue socio de ellos, o Saddam Hussein también? Lo traicionaron y lo destrozaron. Porque acuérdese usted de aquello que decía el mismísimo Kennedy. Es peligroso ser enemigo de los Estados Unidos, pero ser su amigo o su socio suele ser fatal. Economía, aquí el secretario de Economía, Marcelo Ebrard, anticipa una revisión prolongada del T-MEC. ¿Qué significa eso? Que no nos lo quieren revisar ya. Lo dijo Trump, lo dijeron los think tanks estadounidenses, sus universidades, lo dijo Lutnick, lo han dicho todos y seguimos sin entender. No quieren la revisión porque no quieren el T-MEC, porque ya no lo van a necesitar, porque está la doctrina Monroe a todo lo que da. Porque hoy hacen lo que quieren. ¿Para qué quieren un instrumento jurídico si pueden conseguir, por ejemplo, nuestros minerales estratégicos directamente? Claro, entonces están celebrando acuerdos laterales, como ya también lo vengo denunciando, que los traidores del COMCE, el ente este pseudointelectual o de investigación del sector privado en México, traidores a México, viene llamando desde hace tiempo por entregarle los minerales estratégicos a los Estados Unidos. Y Marcelo Ebrard ya firmó un acuerdo lateral de intención para entregar nuestros minerales estratégicos. ¿Para qué sirve el tratado? Ya no sirve para nada, ya no les interesa. El funcionario abre la posibilidad a que el tratado comercial sea sometido a evaluaciones periódicas durante los próximos 10 años. ¿Eso qué significa? Eso significa que no nos lo van a revisar. Imagínense usted esas revisiones periódicas que terminan siendo revisiones anuales prácticamente. Y que cada año nos vuelvan a sentar a la mesa y nos sometan a esta presión previa, a estos prolegómenos que hemos vivido. Entienda usted para qué ha servido la presión primero de los migrantes, la persecución de los nuestros allá, la amenaza de deportarlos, su encarcelamiento, después la amenaza por el asunto del fentanilo, las acusaciones a México, después la exigencia de que les mandáramos narcotraficantes y así sucesivamente. Todo esto, recuerde usted con algo de lo que ahora ya no se habla, que nos iban a elevar los aranceles. Hágame usted el favor espantando con el petate del muerto. Tiene usted una relación de libre comercio, por tanto, es bajar los aranceles. Y además,
o eliminarlos. Pero esta eliminación, esta apuesta de aranceles, esta imposición de aranceles, es selectiva. No a sus grandes empresas que están en México, las suyas. Porque la mayoría de las que presumimos son nuestras exportaciones son de sus empresas, no nuestras. Y entonces, a los rubros en los que sí hay producto nacional, allí sí operan los aranceles. Esa es la justicia de nuestro amigo, aquel del que no nos queremos desligar, aquel que, con el que nos conviene estar juntos, juntitos, juntitos, amarraditos. Negociaciones del T-MEC no serán fáciles, dice Ebrard. No, no serán. El secretario de Economía dijo que tiene buenas expectativas con respecto a las negociaciones con Estados Unidos para la revisión del tratado. Son buenas expectativas, pero con negociaciones difíciles. Va bien. Y factor, mire usted quiénes van, quiénes nos están representando, porque se inicia esta segunda ronda de negociaciones en los Estados Unidos del T-MEC, que como ya avisa Marcelo Ebrard, como ya ha dicho Lutnick, como ha dicho Trump, no va a pasar. Es decir, nos van a someter a revisiones periódicas, ya lo advirtió Ebrard. Ronda preliminar del T-MEC de 4 días en Estados Unidos mientras usted ve el fútbol. No quite los ojos de lo que hace Ebrard en los Estados Unidos. El equipo que viaja al vecino país, vea quién es el equipo que viaja al vecino país. Y cuando lo vi, empecé a sentir frío. Sudor frío me recorrió el cuerpo. Altagracia Gómez Sierra, la Blancanieves de Petatiux. Coordinadora del Consejo Asesor de Desarrollo Económico Regional y Relocalización. El nuevo brillante, flamante y brillantísimo embajador mexicano en Washington, Roberto Lázari, que en su casa lo conocían y que de diplomático tiene lo que yo de chino y que es Chicago Boy, y del equipo de Marcelo. Y todo el equipo de la Secretaría de Economía que incluye al secretario, ¿qué puede salir mal? ¿Qué puede salir mal, querido compatriota? Hombre, mandamos a lo mejor. Mandamos a Marcelo y a la Secretaría de Economía, una de cuyas directoras, recordará usted, acudió a la reunión con el COMCE a avalar lo que allí se decía ante la American Chamber, la Cámara de Estados Unidos en México de Comercio, donde se propuso la entrega de los minerales estrellas. ¿Qué puede salir mal si manda usted a Altagracia Gómez, que es hija de quién es y es neoliberal? ¿Qué puede salir mal si está Roberto Lázari, que bueno, Lavrov es un idiota comparado con él? ¿Qué puede salir mal? El economista COMCE, los traidores, descarta que el T-MEC se degrade a acuerdos bilaterales. Sergio Contreras, presidente ejecutivo del organismo, confía en que prevalecerá la unidad, esa unidad tan cara, unidad. Yo, no saben, anhelo ser gringo. Siempre ha sido mi ilusión de niño, esa era mi ilusión. Yo le pedí a los reyes, hágame gringo. Confía en que prevalecerá la unidad entre México, Estados Unidos y Canadá luego de los roces entre Ottawa y Washington, porque eso sí, yo al Sancho Claus nunca le pedí. Eso sí, lo tenía prohibido. Eso es gringo. Aunque yo alimentaba el oscuro deseo de rebelarme contra la autoridad paterna y pues volverme gringo, ya se los dije. Como Sergio Contreras, el presidente ejecutivo del organismo, del COMCE, estos traidores de la iniciativa privada, que confían en que prevalecerá la unidad entre México, Estados Unidos y Canadá luego de los roces entre Ottawa y Washington. Bueno, eso querían ellos, eso decían que iba a suceder. Ahora resulta que todo mundo está feliz con el Tratado de Libre Comercio. Andrés Manuel López Obrador lo atacó muchísimo y muchos durante mucho tiempo dijeron que era una cosa terrible para nosotros. Bueno, en fin. Reuters nos dice lo contrario a lo que decía el COMCE y a los deseos de Marcelo y de todos. Canadá dice que va a haber acuerdos bilaterales con los Estados Unidos y que va a acompañar a la revisión del Tratado de Libre Comercio. ¿Qué nos está diciendo Canadá? Uno, que se acabó la trilateralidad desde hace tiempo, el show de Carney, que muchos también identificaron, se dejaron llevar, que Carney se estaba rebelando contra los Estados Unidos, no era del sistema, es otro que trabajó en la gran banca. Pero Canadá, después de ese show, logró el propósito de Estados Unidos o contribuyó o nos armaron, nos tendieron la camita y Canadá hoy está fuera del T-MEC. Es decir, solo hay acuerdos bilaterales, México-Estados Unidos, Canadá-Estados Unidos. Arréglese usted si quiere con Canadá. Se acabó. Y entonces
Canadá avisa de acuerdos laterales como el que ya les dije que celebró Marcelo Ebrard. Va a haber acuerdos bilaterales y esos acuerdos van a terminar destruyendo el Tratado de Libre Comercio al que tanta importancia se le da y al que estamos agarrados con uñas y dientes. Imagínense usted, yo se lo planteo así porque muchos, no es que si no nos van a invadir, no es que si hacemos esto no sé qué, no es que si no podemos terminar el Tratado de Libre Comercio. Mire, a Irán un día se le vino el mundo encima, pero se estuvo preparando 50 años para ese día. Y no dijo, ¿qué vamos a hacer sin los Estados Unidos? ¿Qué vamos a hacer sin los clientes habituales? Es que no queda de otra más que someterse al poderoso. Es que esa es la ley del débil, someterse al poder. ¿Qué hizo? Una nación que no tiene la fuerza específica para enfrentarse directamente a los Estados Unidos, hoy lo resiste y no pueden con Irán. Ah, pero yo no quiero que destruyan a mi país. No te preocupes. El cobarde, el que no quiere defenderse, de todos modos, un día enfrenta la guerra y lo aniquilan. Es decir, si vas para atrás y para atrás y para atrás, te terminarán aniquilando. Mete las manos, porque vivimos en guerra, estamos en un mundo muy difícil. Entonces la cobardía y ese constante derrotismo no nos sirven. La jornada. Bueno, pues vamos ahora a analizar una cosa rápida de los maestros y pasar a lo internacional, que hay dos cosas muy importantes. Todo el mundo ha hablado del asunto de la Coordinadora Nacional de Trabajadores de la Educación antes y ve uno a muy diversas opiniones. Algunos pretenden que hay que respaldar esta fuerza que respaldó Andrés Manuel López Obrador en su momento, que es una fuerza, un sindicato independiente de izquierda, que salió de la tutela del Bester Gordillo y del sindicalismo charro desde hace tiempo y que tiene una lucha. Otros dicen que no, que está siendo utilizado por la derecha, que está siendo manipulado y que ya se dedica a otras cosas como la desestabilización del gobierno actual. No me voy a meter en ese asunto, voy a hablar de otra cosa que es muy importante porque está en el núcleo de las peticiones de la coordinadora, que son las pensiones. Es decir, aquello que en campaña Claudia Sheinbaum les prometió y que era eliminar la ley cedillista o la reforma cedillista al sistema de pensiones para regresar a pensiones dignas. A mí me parece eso muy encomiable, muy loable y me parece que bajo las actuales condiciones al gobierno se le dificultaría mucho. Pero porque antes habría que reformar esta ley y antes habría o al menos que negociar enérgicamente o poner límites y condiciones muy severas a las administradoras de Afores que se han venido beneficiando enormemente de las pensiones de los trabajadores. Para nivelar al país, que lo ideal sería lo que he dicho, que se reformara esto y que México o el gobierno recuperara la administración de las pensiones y que hubiera un banco de fomento y que esta banca de fomento ayudara a los empresarios nacionales auténticos, ayudara al desarrollo nacional, ayudara a nuestro campo que tanto lo necesita. Y en fin, porque las pensiones de los trabajadores que, como ya dijo la misma Claudia Sheinbaum, constituyen el capital principal de estos especuladores, de estos fondos de inversión, esas pensiones son utilizadas por los fondos de inversión y les procuran enormes ganancias. El pretexto de Zedillo para privatizar las pensiones fue que era inviable el sistema y no se podía administrar. ¿Y entonces por qué si lo pueden administrar los particulares y si hacen pingües negocios? Pues porque sí es un gran negocio, sí procura gran dinero, pero hoy está en lo privado y no en lo público. Y en las bolsas de los trabajadores no, porque ¿cómo te explicas que lo que ahora te voy a decir no procura ingentes ganancias, grandísimas ganancias? Perdón, no le procura al trabajador, no le procura a usted ningún incremento de su pensión, porque está topado, limitado, como se dice. Y en consecuencia, esa ley lo que hace es que los rendimientos, los réditos enormes que ganan las Afores por aportar eso a fibras, que así se llaman esos instrumentos jurídicos, no repercuten en un beneficio para usted. No crece su pensión.
Y esto es muy importante para todos, porque lo de las pensiones, más que lo de la Coordinadora Nacional de Trabajadores de la Educación, que no me toca ahora analizar eso, lo podríamos analizar en otra ocasión, si realmente hay una infiltración o si realmente están desestabilizando, o es su propósito. El Universal, la coordinadora endurece el discurso, amagan con movilizaciones hasta que no haya una respuesta satisfactoria a sus demandas. Y aquí abajo dice el asunto. La disidencia reiteró su rechazo al actual sistema de pensiones y anunció que mantendrá el paro. Es decir, si los métodos de la coordinadora no son los correctos, su petición es justísima a sus demandas. Y aquí abajo dice el asunto. La disidencia reiteró su rechazo al actual sistema de pensiones y anunció que mantendrá el paro. Es decir, si los métodos de la

el expresidente Andrés Manuel López Obrador. Ese aeropuerto, como lo dijo Jiménez Espriu en una obra que le recomiendo ampliamente, Javier Jiménez Espriu, secretario de Comunicaciones y Transportes en el sexenio de Andrés Manuel López Obrador, que terminó renunciando argumentando que la Secretaría de Comunicaciones y Transportes ya casi no tenía nada que hacer porque todas las obras habían sido trasladadas al ejército, él participó en la negociación de la extinción de la obra y el pago, el reembolso de lo que se gastó, las indemnizaciones en el aeropuerto de Texcoco. Muchos individuos claman justicia al cielo, se rasgan las vestiduras de estos enemigos de los actuales gobiernos, diciendo que se perdió una inversión inmensa. No se perdió nada y ahora le explico por qué. Esta fibra, que así se llaman ciertos instrumentos jurídicos, son limbos jurídicos prácticamente a los que se deposita una cantidad y financieros de dinero para concretar algunas obras o dedicarse sobre todo a los asuntos inmobiliarios, a la construcción. Bueno, la fibra E había pagado, había erogado 34 mil millones de pesos. La Secretaría de Comunicaciones y Transportes dijo que el 98.5% de los tenedores aceptó su propuesta y Javier Jiménez Espriu terminó negociando con ellos. Pagará 34 mil millones de pesos por fibra E del nuevo aeropuerto. ¿Pero qué había atrás de fibra E? Según dice Proceso, a salvo Afores que participan en la fibra E para el nuevo Aeropuerto Internacional de México, dice Jiménez Espriu. Y en ese libro dice, en realidad, el dinero que había allí era dinero de los trabajadores de México. ¿Cuántas cosas no se saben porque no investigamos? Hay que leer ese libro de Jiménez Espriu. La fibra E, que financiaba la obra del aeropuerto, estaba constituida en su mayor parte de pensiones de los trabajadores, es decir, de dinero de las Afores. De usted. Forbes, ¿cómo lo dice aquí Forbes? No lo dice Pravda, el diario soviético. Tu pensión financia 13.500 millones de pesos de la inversión del nuevo aeropuerto. Las Afores Inbursa, Pensioniste, Profuturo y 21, Banorte, invirtieron 13.500 millones de pesos en el nuevo aeropuerto de la Ciudad de México, que representan 45% de la última emisión bursátil del proyecto. Y por ahí se iban a seguir. Por ahí se iban a seguir. Entonces, ¿qué hubiera pasado si el aeropuerto de la Ciudad de este aeropuerto, nuevo aeropuerto de la Ciudad de México, se hubiera concretado? Que con el aeropuerto y con la obra, más la especulación inmobiliaria alrededor, hubieran ganado muchísimo. ¿Quiénes? La fibra, los que estaban en la fibra, los bancos que con su pensión, con la de usted, con su ahorro, con su Afore, estaban haciendo negocio. Pregúnteme si usted se volvía socio de ese aeropuerto y entonces le decían, este peso que metimos aquí se ha transformado en 10, ¿qué te parece que te tocan 5 y a mí 5? Que ya es un abuso. No, te toca 0. Por la ley. Y porque se les permite seguir en el pirataje. Inversión de Afores, dice el economista, en fibras alcanzaría los 500 mil millones de pesos en el 2031. Es decir, el dinero de los trabajadores ya está financiando a estas entidades financieras para hacer sus negocios sin que arriesguen su propio dinero. Porque si quiebra el sistema de pensiones, usted disculpe, total, a usted no le tienen que dar cuenta ni nunca le dan cuenta en dónde están metiendo su dinero, ni lo sabe. La inyección de capital de las administradoras de fondos para el retiro en fibras podría duplicarse en los próximos 5 años, además duplicarse, impulsada por los cambios al régimen de pensiones. En 2031, 500 mil millones de pesos. Cada vez más, por eso no quieren soltar las Afores. Pero no quieren soltar nada. Porque no ha habido reforma, así como no ha habido reforma fiscal indispensable para México ahora que se tiene mayoría en el Congreso. No ha habido reforma al sistema bancario, nadie ha podido ponerle el cascabel al gato. Dígale usted a la banca, ¿qué quieres? ¿Dejar de cobrar las terribles, las tremendas comisiones que cobras? ¿Darle mejores rendimientos a tus clientes? ¿No cobrarles los intereses leoninos, espantosos, criminales, usurarios que estás cobrando? ¿O soltarme el asunto de las pensiones?
No, no quiero nada. Quiero

todo para mí, no te voy a soltar nada. El gobierno no puede, por alguna razón, por la que usted quiera, pero no ha podido. Y bueno, me parece que con esto concluimos nuestra sección, nuestro segmento nacional y pasamos al internacional.

0: We took over the cargo, took over the oil. And we're like pirates.
1: Uphill, he was fought up.
0: And they said, turn your ship around. And there was no response. Turn your ship around. Evacuate your engine room immediately. And you see all these guys running out of there. Now, they're 5 miles away. And one shot into the engine room, blew up the engine room. The ship stopped. They used tugboats. And then we landed on top of it. On top of everything else, we then land on top of it. And we took over the ship. We took over the cargo, took over the oil. It's a very profitable business. Who would have thought we were doing that? We're like pirates. We're sort of like pirates.
2: Más desfachatez, imposible. Es que no somos como piratas. Somos piratas. Esos son los Estados Unidos, herederos de la pérfida Albión, la Gran Bretaña, que inventó el pirataje a gran escala y que se enriqueció y construyó su imperio a partir de la trata de esclavos, del saqueo y del pirataje en términos generales, que extendió como una operación mercantil legítima, reconocida, pues a fin de cuentas la reina armó a Francis Drake. Caballero le dio el título de Sir. A los piratas armaba caballeros el Reino Unido, la Gran Bretaña. Y los utilizaba en labores comerciales que es tanto como decir piratescas. El punto medular, la eclosión del pirataje, después de haber llevado a cabo esta labor durante el siglo XVII, más durante el XVIII, y haberla sofisticado en el XIX, se llegó al punto de amenazar a China con, o más bien de introducir en China a través de los narcotraficantes ingleses, el opio que se cultivaba y cosechaba en la India, que era colonia británica. ¿Cómo venderé este producto para financiarme porque ando flojo y me falta plata? Ir a China, que es un país con muchísimos habitantes y muy débil en ese entonces, e empezar a introducir a los narcotraficantes, vea usted el símil, lo mismo que sucede ahora. Empezar a vender la droga, en este caso un doble propósito porque los ingleses son más listos que los gringos, según parece, o más perversos, o vaya usted a saber, es ya un eje, el eje anglosionista, y los sionistas les completan todo lo que les faltaba, y los evangélicos pues les aplauden y les mandan como Paula White un ángel y dos oraciones por $1,500, país de opereta y de payasos, pero qué daño le han hecho a la humanidad. Bueno, pues van a China, y en China, China viendo la crisis de narco, de más bien de drogadicción tan grande y la destrucción de su gente, prohíbe un primer ministro, un ministro del emperador, la droga, y destruye cantidad tremenda de droga, interna a unos, otros los mete a la cárcel y inventa los anexos, digámoslo así. Eso molesta no a los comerciantes de la Gran Bretaña solamente, sino al mismo gobierno que está de consuno con sus comerciantes en esta operación comercial, entre comillas, de un bien que es o está naturalmente fuera del comercio, pero lo estaba porque a ellos se les pegaba la gana. Y entonces es el gobierno británico en el que en auxilio de sus comerciantes, lea usted la historia, le plantea a China, le exige a China la indemnización a sus comerciantes y el regreso de sus posiciones comerciales dentro de China. China no lo quiere y entonces viene la guerra del opio, o dos guerras del opio, y Gran Bretaña, por medio de la fuerza de las armas, obliga a China a recibir la droga, a indemnizar a los narcotraficantes ingleses, a resarcirles de la pérdida de su producto, a recuperarles su mercado y a entregarles sus costas, que allí se originó, entre otras cosas, la posesión que tuvo la Gran Bretaña sobre la isla de Hong Kong. Y además, las factorías y la gran banca en las orillas o en las costas de China, porque ellos nunca entraron a ningún país a construir nada, jamás. Su labor de colonizaje era de simple saqueo a través de factorías en las costas. Tráiganmelo todo y si no, te mato. Bueno, pues así heredó el segundo narcotraficante y el título de pirata universal, los Estados Unidos, aquellos del destino manifiesto de la doctrina Monroe y de la piratería universal, que hoy llevan a cabo, por ejemplo, contra barcos rusos, contra tanqueros rusos en todo el mundo. ¿Qué está diciendo este individuo? Está contando cómo unos piratas, que son ellos, asaltan un barco mercante lleno de petróleo y hacen un enorme negocio y festeja ese gran negocio que hizo y dijo, ja, ja, lo robamos, somos como piratas. Una labor de piratería. Eso es lo que hacen y lo que siguen haciendo, ayudando a los otros criminales de Israel a cometer su genocidio. Pero como Estados Unidos tiene lo mismo que Israel, lo mismo que la Gran Bretaña, como insignia y norma de conducta permanente, la hipocresía, sucedió que los Estados Unidos, pues los Estados Unidos fueron acusados ante Naciones Unidas por Rusia de tener una serie de laboratorios en los que se trabajaba con patógenos diversos no declarados para construir armas biológicas. Estados Unidos dijo que eso no era cierto, que eran unos mentirosos y que había que sancionar a Rusia porque eran unos, además calumniaban, eran unos farsantes, unos, y Putin un dictador, ¿no? Un malvado. ¿Qué cree usted? Esta misma semana, Tulsi Gabbard, quien se va a retirar el último día de este mes del gobierno de los Estados Unidos, dice que por cuestiones personales, debido a que su esposo tiene una enfermedad muy grave y se va a cuidarlo, antes de irse suelta esta bomba, por encargo de quién, con permiso de quién y para qué. La ya, casi por retirarse, jefa de inteligencia de los Estados Unidos, dice que los Estados Unidos han subvencionado y mantenido más de 120 biolaboratorios en más de 30 países. Esto es para fabricar elementos de guerra bacteriológica. ¿Está pensando lo que yo estoy pensando? ¿Se acuerda aquello que pasó hace unos pocos años por lo que nos obligaron a quedarnos en nuestra casa? Muchos de estos laboratorios financiados por el gobierno de los Estados Unidos están o han estado involucrados en investigaciones usando muy grandes, graves, delicados, peligrosos, contagiosos, patógenos, dice Tulsi Gabbard. Y dice aquí la información que rodea la existencia y esta historia, los lugares, las instalaciones y el financiamiento de estos laboratorios por los Estados Unidos ha sido intencionalmente encubierto por gente muy poderosa que ha falseado todo esto. Han proclamado, han argumentado que no existían y han acusado a otros, que otros han estado, y a los que han denunciado, todo esto, les han llamado o agentes o activos del extranjero o traidores a los Estados Unidos de América. Esto lo dice Tulsi Gabbard. Es decir, todo aquel que decía que esto existía, si era extranjero, era un monstruo, un mentiroso, y él lo hacía y acusaba a los impolutos Estados Unidos. Pero si era estadounidense el que lo denunciaba, era un agente o un activo del extranjero, o era un traidor a los Estados Unidos, o ambas cosas. Muchos de estos gobiernos de los Estados Unidos, porque no solamente es esto actualmente, en el gobierno de Biden, en los de los progres buena ondita, en el de Obama, en todos, la información alrededor del muchos de estos gobiernos de los Estados Unidos financiaron a los biolaboratorios, que financiaron a los laboratorios, están o han estado previamente involucrados en la investigación usando graves y altamente contagiosos o grandemente contagiosos virus, bacterias, patógenos en general, en algunos casos incluyendo peligrosísimos investigaciones con, y no sé qué esto, qué signifique exactamente, con muy pequeña, que le llaman visibilidad o supervisión, es decir, no desconocido por el gran público o desconocido prácticamente por todo mundo. ¿Y qué pasaba en Ucrania y qué sigue pasando? ¿Y quién está detrás de Ucrania? Porque todavía hay gente que dice que está del lado correcto, del lado correcto de la historia, del lado de los sufrientes, del lado de los que han sufrido la injusticia, y sigue diciendo que Ucrania está injustamente invadida por el tirano y el malvado de Putin, y no sabe ni qué pasó antes, no sabe de los acuerdos de Minsk violados, no sabe lo que la OTAN violó en acuerdos con Rusia, no sabe del ataque sistemático y el genocidio en curso antes de que Putin entrara en el Donbass sobre la población ruso hablante y de cultura rusa, que es la inmensa mayoría, no sabe del referéndum de Crimea y no sabe además del Euromaidán supervisado por los halcones de Washington y de cómo se implantó una tiranía y cómo hasta Zelensky son dictadores, además de muy corruptos, y cómo además las grandes corporaciones agrícolas están apoderadas, como DuPont, como Bayer Monsanto, como Cargill, de las grandes tierras o de las muy ricas tierras cultivables de Ucrania. Y cómo hay un anhelo que han proclamado gente como Lindsey Graham, este gran halcón, por apoderarse de las tierras raras, de los minerales estratégicos de Ucrania, a la que están devastando intencionalmente y aniquilando a su población, ayudando además con la población ucraniana, con los jóvenes ucranianos, a destruir jóvenes rusos. Mientras los de siempre nos ven pelear y destruirnos entre nosotros y ganan. Bueno, pues aquí está lo que pasaba. El director de inteligencia o la directora de inteligencia nacional, Tulsi Gabbard, publicó también algunos fragmentos o alguna información fragmentada de los laboratorios respaldados por Estados Unidos, financiados por Estados Unidos en Ucrania, y aquí está el mapa de Ucrania y los laboratorios. Esto lo dijo hasta cansarse Rusia por voz de Lavrov, por su voz de su representante en Naciones Unidas, y lo dijo Putin, y siempre dijeron que eran unos mentirosos. Materiales desclasificados, esto tiene algún fondo, ya se va y suelta la bomba. Ya no le reventará, ya no le causará consecuencias a ella. ¿Quién ordenó esto? ¿Por qué se está permitiendo esto? Eso es lo que hay que investigar. Y The Washington Post dice, esto era lo que sucedía el 11 de marzo de 2022, daba cuenta The Washington Post de la denuncia que en Naciones Unidas hacía Rusia acusando a los Estados Unidos de respaldar un programa de creación, de construcción de armas biológicas en Ucrania. Esto lo hizo en el Consejo de Seguridad de Naciones Unidas y, como siempre dijeron, los rusos son malvados, los rusos son criminales, los rusos son lo peor que hay en el mundo, Netanyahu es un santo, Netanyahu es nuestro amigo, Netanyahu está trabajando la labor que Dios le encomendó en la tierra que Dios le regaló y que Dios le escrituró, en fin. Y Ucrania rehúsa estas acusaciones del desarrollo de armas biológicas, que es si el mentiroso y corrupto de Zelensky, que como respira miente, pues decía esto, como lo decían sus amos también. Y ahora los mismos Estados Unidos están reconociendo que todo esto era verdad. ¿Y qué es lo que es verdad? El escándalo de escándalos. Imagínese usted qué es todo lo que hay allí. Pues sucedía porque aquí también el Consejo de Riesgos Estratégicos negaba también, es dicho consejo, negaba, decía que era desinformación rusa que Estados Unidos respaldaba o tenía operando estos laboratorios en Ucrania, pero ya le dijimos en cuántas naciones, más de 30, todos estos laboratorios, quién sabe si aquí haya. Y entonces Rusia ha incrementado su campaña de desinformación o su desinformación, publicando falsedades la falsedad de que Ucrania tiene y está desarrollando armas químicas. Pero ¿se acuerda usted de qué acusaron a Saddam Hussein estos hipócritas? De tener armas químicas. Y por eso invadieron y destruyeron esa nación que ya no tenía armas químicas. Pero Ucrania las puede tener, y ellos también. Y este NPR que decía cómo la versión, la historia, la versión falsa, el cuento de que hay laboratorios de guerra o de donde se fabrican armas biológicas, ha venido a circular entre la extrema derecha de los Estados Unidos. Fíjese qué cosa tan interesante, porque ¿cuándo se daba esto? El 25 de marzo de 2022, gobernando todavía Biden, la versión de los medios de comunicación masiva era que quien sostenía que había laboratorios de guerra bacteriológica o produciendo armas bacteriológicas en Ucrania o donde fuera, era de extrema derecha. Era de extrema derecha. Entonces era un gobierno que no era de extrema derecha, sino supuestamente de izquierda, el que tenía estos laboratorios, porque hoy ese gobierno, que no sabemos si es de extrema derecha porque Tucker Carlson ya no está tan bien con Trump, saca a la luz que existen los laboratorios desde hace mucho. No lo sacó antes tampoco, habiendo sabídolo Tulsi Gabbard también, sino ya para irse. Es decir, nuevamente se confirma el teatro, la farsa y el ridículo ese de que la ultraderecha y la ultraizquierda y todas esas cosas en las que ahora ya solamente creen los tontos. Aquí está. Difícil de creer la acusación que Ucrania está desarrollando, ha estado desarrollando armas biológicas con la asistencia, la ayuda del gobierno de los Estados Unidos. En realidad, la asistencia o la ayuda de los laboratorios ucranianos, la ayuda de los Estados Unidos, ha sido para fortalecer la salud pública. Miren, qué buenos son, como siempre. Pero los Estados Unidos y Ucrania han firmado también un tratado para que nunca se produzcan armas biológicas. Este es el núcleo hipócrita de los Estados Unidos. Firman para no cumplir. Mienten descaradamente, se ríen de sus firmas, no tienen honor, son piratas. Y bueno, vámonos a Irán rápidamente, antes de terminar. RT, esta vez la guerra no se limitará a la región. Trump dice un día, ya tengo un acuerdo con los iraníes, y le dice, imagínense usted el nivel del presidente de los Estados Unidos, dice que el gran ayatola es gay, así se aventó, de ese nivel. Luego los insulta, los acusa, los agravia y luego dice, estoy negociando con ellos, ya estamos cerca de un acuerdo. Todo el tiempo está así, de pronto recibe llamada de Netanyahu, tú no te rajas, sigues adelante, vamos hasta el fin. Y cuando vuelven a amenazar a Irán, Irán dice, esta vez la guerra no se limitará a la región, la dura advertencia de Irán a Estados Unidos. Y lo mismo RT dice, Estados Unidos... Esto el 10 de junio de 2026 iniciaba ataques adicionales contra múltiples objetivos en Irán y las hostilidades, dice, se reproducieron en la víspera tras el derribo de un helicóptero Apache estadounidense en el estrecho de Hormuz, que ya volvió a cerrar Irán. Pero Irán en las negociaciones exigía a los Estados Unidos, además de que Israel suspendiera sus ataques sobre el sur de Líbano y sobre Gaza, también que Estados Unidos cesara en sus ataques a Irán, que le devolvieran la mitad, ni siquiera todos, la mitad de sus fondos congelados. Este es el asunto de depender de la gran banca internacional, de los fondos de inversión, de todas esas entidades financieras, ¿verdad?, de las que queremos depender, porque Rusia puso 300 mil millones de dólares o de euros en la banca comercial europea o en general en la banca pública también. Y no se los devuelven, los sancionan y esto se queda acá. Se los roban porque ha habido cantidad de intentonas en Europa y sofisticadas, de todas las loquitas estas como Kaya Kallas y la Úrsula von der Leyen y las corruptas, estas tres, hay otra, que la del Banco Europeo, que han estado tratando de ver cómo hacerse, cómo secuestrar, cómo apoderarse de estos recursos que son rusos. Pues a Irán le hicieron lo mismo, porque para vencer a una nación, primero, porque son cobardes, no la atacan militarmente. La atacan militarmente cuando ya está inerme, cuando está tronada, económicamente está arruinada. Entonces le secuestran sus depósitos en los bancos, porque ellos controlan la gran banca. Porque como ya dije, no es el gobierno, Es un gobierno controlado por entes privados y la distinción entre lo público y privado ya no existe. Y lo público es un arma, es una herramienta en manos de las grandes corporaciones. Irán quiere entonces que al menos le liberen la mitad como condición para firmar el acuerdo. Pero inmediatamente Trump, después de que dice que va a llegar a un acuerdo, acusa a Irán de estar filtrando términos falsos del acuerdo. Hemos estado negociando e Irán entonces ha filtrado que el convenio entre nosotros es uno que no era. Y los acuerdos son unos que no eran. Acusó a Irán de filtrar falsos términos del acuerdo a los medios de incomunicación masiva, añadiendo que no tiene nada que ver con los términos acordados por escrito. Los términos que Irán ha filtrado haciendo fake news, o sea, noticias falsas, no tienen nada que ver con los términos que acordamos por escrito. Lo que ellos dicen incluye o representa, o más bien es la muestra de su debilidad y de su patética situación en este acuerdo. Así como, pues, la falta de buena fe. Ellos tienen, y los iraníes tienen mala fe, y Estados Unidos siempre ha tenido buena fe, como Israel también la tiene. Trump también condena un ataque de noche de drones a barcos comerciales en el estrecho de Hormuz, lo que es, en mayúsculas, totalmente inaceptable, advirtiendo a Irán para proceder ya, rápido, juntos, ya llevar a cabo esto y que deje de atacar. La agencia de noticias oficial de Irán, IRNA, cuya lectura también recomiendo, es consultable y además existe en español en internet, ha publicado ahora temprana ha publicado como lo que refiere como un borrador o un acuerdo inicial de 7 puntos, un memorándum que diverge del acuerdo previo reportado o que ha dicho a los medios Estados Unidos que tenían, a Axios en particular. IRNA dice que Irán asumirá, no va a asumir ninguna obligación en materia nuclear nueva y además conservará plena autoridad sobre el estrecho de Hormuz. Mientras Axios ha anunciado, ha informado que el marco en el que se trabaja, está dirigido, o los puntos están dirigidos, a la acumulación, a lo acumulado, a lo almacenado de uranio enriquecido que tiene Irán, o sea, es decir, eliminar totalmente ese programa y reabrir incondicionalmente el estrecho de Hormuz y además, pues, algunas otras cosas. Es decir, los dimes y diretes, pero cada vez que Estados Unidos se ha sentado a la mesa de negociaciones o ha llamado a Irán a negociar, mientras están negociando, bombardean o empiezan otra vez a atacar. Y luego Israel, que es la única nación del mundo que, como no respeta ni al Dios que les regaló esa tierra, asesinan a los negociadores al estilo más bárbaro. Eso ya no se da, pero lo hace Israel. Lo ha hecho en infinidad de ocasiones. Y aquí tenemos ya lo último, ¿qué pasa en Palestina? O lo penúltimo, ¿qué pasa en Palestina? Esto es atroz, no es nuevo, fue de hace un tiempo, pero quiero que vean esto. El cirujano Nick Maynard del Reino Unido, a Good Morning Britain, dice: los israelíes confiscan la leche para los niños para hacer morir a los bebés. Y disparan sobre muchachitos de 13 y 14 años intencionalmente a los testículos para impedirles, para dejarlos estériles y que no puedan procrear nuevos palestinos. Es peor de lo que yo imaginé. Este médico, grandes hombres, grandes mujeres, que sacrificándolo todo y un presente próspero y sus carreras han ido a ayudar a Palestina en serio, sin anunciarse, sin las payasadas de las ONGs que se anuncian y nos fastidian la vista de un video de YouTube, sino en serio. Y este hombre ha visto cosas atroces y lo dice de primera mano. Vea usted de lo que son capaces estos. Y Democracy Now! Dice: Amnistía Internacional acusa esto esta semana, acusa a Israel de estar llevando a cabo una limpieza étnica en Cisjordania y va a ser lo mismo que en Gaza. En Cisjordania no hay el pretexto de Hamas, pero ya da lo mismo. No necesitan pretextos, lo que necesitan es el silencio cobarde de la mayoría de la humanidad y la protección de los Estados Unidos. Y bueno, vamos al final ahora sí, que son las elecciones que vienen en Colombia y Perú en las segundas vueltas y en las que se versa algo gravísimo y en las que lamentablemente los Estados Unidos empiezan a pesar con amenazas y, como saben, para imponer a sus candidatos Espriella o de la Espriella en Colombia, de doble nacionalidad, y Keiko Fujimori en Perú, hija de un corrupto neoliberal que ayudó a los Estados Unidos y estuvo de acuerdo con el consenso de Washington. Es decir, poner a sus dos alfiles para gobernar esas naciones hermanas e ir cerrando ya no solo el cerco, sino ir concretando el plan Monroe 2.0 o la doctrina Monroe. ¿Por qué Latinoamérica podría convertirse en el patio trasero del tecnofeudalismo? Esto lo pasé hace poco. Reflexionen, sobre todo por la presencia de Peter Thiel en la Argentina. Ya no es presencia ocasional, se fue a vivir, a residir a la Argentina. No es gratuito esto. Y aquí lo dice: se han incrementado las preocupaciones sobre la vigilancia masiva, el debilitamiento de la democracia y la pérdida de soberanía digital debido a la creciente influencia de los gigantes tecnológicos sobre los gobiernos. Para que no sigamos creyendo que son los gobiernos. Influencia, amenazas, presión sobre todos los gobiernos, incluido el nuestro. RT lo mismo, supremacismo hemisférico, las claves del monroísmo en la era Trump, entre otras prerrogativas. Estados Unidos se arroga el derecho de intervenir en cualquier país de aquí de los nuestros, si así lo estima necesario para sus propios intereses. ¿Qué regula el criterio, qué regula la política de los Estados Unidos? Sus propios intereses, que son los intereses de su élite plutocrática. ¿Qué regula nuestra política? Debieran ser nuestros propios intereses, no los de ellos. Nuestros propios intereses, nuestros planes, nuestro futuro, nuestros objetivos y estar trabajando ya. No a tontas y a locas, una cosita acá y otra por allá, sino orgánica y estructuralmente, con un sistema, con un método, con energía, ya, porque no se ve del Río Bravo a la Patagonia esto, y esto urge, urge. Bloomberg Línea, nocaut a la izquierda. Perú y Colombia podrían acelerar el giro político regional, dice Bloomberg. Aquí lo digo, la mano dura, y lo dice Bloomberg, la mano dura contra el crimen, la motosierra para reducir la burocracia, asunto de Milei, que lo van a hacer todos, y la expulsión de migrantes irregulares, entre otros temas de su agenda política, explican el avance de la derecha en la región. Expertos ahondan en el tema, peligrosísimo lo que puede sucederle a Perú y a Colombia. Pero a Colombia le van a aplicar o le quieren aplicar la misma que ya le aplicaron al Ecuador. Noboa tiene doble nacionalidad, es gringo y es un mal ecuatoriano, un traidor a su patria. Además de narcotraficante y servidor de los gringos. Bueno, Noboa no gobierna para el Ecuador y el Ecuador se ha vuelto el país más violento de toda nuestra América y eso es un caos terrible y la labor del expresidente Correa, al que el mismo pueblo, que antes era bueno y sabio y que después ya no lo fue, lo traicionó, lo expulsó y luego lo acusó de corrupto y hoy seguramente llorará lágrimas de sangre y se arrepentirá de haber hecho eso. Él se equivocó poniendo al traidor de Lenín Moreno y luego llegaron o regresaron los de siempre. En Colombia puede suceder más de esto porque de la Espriella, que es no solamente un amigo de Trump o un empleado de Trump o un empleado de los patrones de Trump, es estadounidense. Nació en los Estados Unidos, tiene ciudadanía estadounidense y sin embargo está a punto de ser presidente de Colombia. Minuto 60, nacionalidad estadounidense de Del Espriella es incompatible para el cargo de presidente. Un grupo de 20 exmagistrados y docentes universitarios emitió un comunicado en el cual expresa que el candidato tendría un impedimento. ¿Cuál es? Y dicen, la promesa, el juramento que hacen los ciudadanos estadounidenses y gente como esta más, de defender a los Estados Unidos e intervenir en cualquier guerra en contra de los enemigos de los Estados Unidos. Este les va a abrir las puertas de par en par. Cuesta menos que lo de Maduro. ¿Por qué? Porque ya están cayendo todos, todos, y los buitres están sobre nuestra América. Nos están sopiloteando, pero tienes que saberlo. Ve para arriba, no veas a nivel de tus ojos. Voltea para arriba, que allí siempre está la verdad, que ahí la descubres donde casi nadie ve. Vienen sobre nosotros y vienen por nosotros, por los despojos o por la riqueza nacional. No te duermas, no vivas en la autocomplacencia ni en el aplauso. Realmente despierta, despierta, conoce, conoce la verdad, porque la verdad te va a hacer libre. Los veré el próximo miércoles, ahora sí, no, ya tocó este miércoles, el próximo domingo a las 8:30 de la mañana. Muchas gracias por su atención, su paciencia, difundan hasta que se cansen. Hasta entonces.

El engaño de Hormuz. Trump en su propio laberinto. Buen día y bienvenidos a De qué hablan Geo con Rodolfo para esta edición de inicio de semana, hoy lunes 15 de junio de 2026. Amigos, entramos a las dos puertas del callejón sin salida de Donald Trump. Sí, entramos en las frecuencias del búnker para narrar una historia de realismo descarnado. La crónica de un presidente atrapado en su propio laberinto de oficina. Donald Trump se encuentra hoy frente a dos caminos, yo diría, y ambos están políticamente envenenados. El primer camino consiste en alargar la parodia, como les he venido diciendo, ¿no? Mantener el libreto de que el gran acuerdo está a dos o tres días. Hoy, pues, está para el viernes. Una farsa de prompter que ya nadie cree en el terreno real. Dejar que las conversaciones se arrastren durante todo el verano para terminar caminando hacia las elecciones de mitad de mandato con las tropas estadounidenses empantanadas en Oriente Medio y sin una resolución fáctica. Amigos, eso sería la traición absoluta a la promesa de hierro que lo llevó al poder. Cuando juró ante sus votantes ser el líder que pondría fin a las guerras eternas. Es que al ser cuestionado recientemente, esta semana pasada, por un diario estadounidense, su respuesta en televisión dejó frío el auditorio. Cito: primero que nada, yo nunca garanticé que no habría guerra. Una pirueta retórica que contrasta con el eco de sus propios discursos del pasado, cuando repetía ante todas las masas que bajo su mando no habría más conflictos, sino una era de prosperidad inmutable. El candidato de la paz, amigos, se desvanece ante la terca física de los hechos. El segundo camino es el de la pérdida de paciencia. Lanzar un ultimátum, emitir declaraciones de bravuconería corporativa en las cadenas de noticias amenazando con destruir una civilización entera y arriesgarse a una guerra cinética total. Un escenario que enviaría los precios del crudo directo a la estratosfera, ¿no? Cerraría por completo el estrecho de Hormuz y desataría la furia unificada de aliados, mercados y votantes. No hay puerta buena en este laberinto, amigos. Los muros de la realidad material se están cerrando y los últimos días nos muestran con precisión matemática el por qué. Esa reunión de los espejos y la arteria estrangulada. La historia nos traslada al subsuelo de una negociación que Teherán ya no concibe como un proceso diplomático, sino como una extensión más de la batalla en el bar. Mientras Trump recurre a su plataforma Truth Social para decretar que los borradores filtrados de alto fuego son falsedades mediáticas, acusando a los negociadores iraníes de ser personas deshonrosas con las que es imposible tratar de buena fe. El terreno real cuenta una verdad mucho más cruda. Días antes, Israel e Irán intercambiaron sus peores ataques directos en meses. Este fin de semana. Y los cables de contrainteligencia desarraigan el subsuelo de Teherán. Se tiene la certeza de que la Casa Blanca no está siendo verídica en las mesas de oficina. Y en medio de este cortocircuito, el comando central de las cables de contrainteligencia desarraigan el subsuelo de Teherán. Se tiene la certeza de que la Casa Blanca no está siendo verídica en las mesas de oficina.

donde solo se registra el paso de contados navíos chinos autorizados de forma fáctica por Irán. No estamos ante un acuerdo en progreso. Estamos ante una situación de rehenes con un comunicado de prensa adjunto. El estrecho de Hormuz, la gran arteria por la que fluye aproximadamente el 20% del crudo y el gas global, lleva meses estrangulada por ambos. Y por ambos bandos. Mientras Washington impone lo que titula el mayor bloqueo naval de la historia sobre los puertos iraníes, el bolsillo del ciudadano común recibe el impacto directo en sus cuentas bancarias. Las mentiras de escritorio tienen fecha de caducidad cuando la realidad material muerde la economía doméstica. La reconfiguración del panorama financiero. Y es aquí donde el foreign policy deja de ser un debate de televisión y se transforma en un hachazo directo al subsuelo financiero de las familias trabajadoras. Ojo, no estamos hablando del circulito de Donald Trump, estamos hablando de las familias trabajadoras. La terca física de este conflicto ha obligado a los mercados a reconfigurar por completo las expectativas de la Reserva Federal. Antes de que se encendiera este tablero en el inicio del año, la economía estadounidense marchaba sobre el riel de unos recortes de tipos de interés que habrían aliviado cientos de miles de millones de dólares en pagos de la deuda nacional. Hubiese sido el regreso a las hipotecas accesibles, un verdadero alivio material para los hogares y una economía real de prosperidad de cara a las celebraciones nacionales. Se les acerca el 250 aniversario, ¿no? En su lugar, los temores inflacionarios atados directamente al shock petrolero y alimentario de este conflicto han obligado a indexar la máxima de nuevas subidas de tipos. Las métricas de precios al consumidor publicadas esta semana han sido devastadoras. Miren el tamaño del daño en los activos duros. Los únicos refugios del ciudadano de a pie frente al caos fiduciario, la plata ha colapsado a 45% desde sus máximos y el oro ha sufrido una caída vertical de $1,400 desde su récord histórico. Las herramientas diseñadas para proteger a la población de la tormenta económica han sido aplastadas por las decisiones de la propia cúpula de oficina. Es el patrón recurrente de repliegue psicológico ante la presión, ¿verdad? Un vaivén retórico donde un día el pacto está sellado, al siguiente se denuncia la falta de buena fe del rival y la semana posterior se arremete contra los propios aliados en Tel Aviv afirmando que solo sostienen sus puestos gracias al paraguas de Washington. Mientras la simulación continúa su marcha, el costo real de la campaña se mantiene profundamente subestimado. No se trata solo del despliegue militar, amigos, en el subsuelo de Oriente Medio. Es el Producto Interior Bruto perdido. Perdido por miles de hogares que se han visto obligados a posponer sus proyectos, muchos de ellos a congelar sus pequeñas empresas y cancelar el porvenir debido a la incertidumbre. La pregunta histórica del barro. Esta crónica, amigos, nos conduce de forma inevitable a una tercera vía que la soberbia de escritorio se niega a aceptar. Reconocer que se subestimó a una nación con miles de años de historia en su subsuelo y admitir la retirada en el tablero. Cualquier asesor militar con verdadero conocimiento del terreno, con tres dedos de frente, sabía que doblegar ese espacio por la vía de la coacción económica era una imposibilidad fáctica. Pero las cúpulas de oficina no aceptan la derrota en sus prompters. Los neoconservadores quieren arrastrar el albatros del conflicto en el cuello mientras la inflación devora el nivel de vida de la población. Esto no tiene relación con el aislamiento ni con abandonar los compromisos internacionales. Es plantear la pregunta más elemental y descarnada desde la geografía.

0: política forense. ¿Qué le han dejado a las familias, a la familia promedio, 20 años de intervenciones militares en Oriente Medio? Pregunto nomás. ¿En qué se han beneficiado las familias estadounidenses de estos conflictos de más de 20 años? El balance contable es trágico.
1: Esta posición de la CENTE. Y luego ya saludo y platicamos de las encuestas, porque fueron muy interesantes esta encuesta publicada por De las Heras ayer. Mira, Jacobo, lo que quiero comenzar señalando, ahorita que incluso con lo que dijo Alfonso Suárez del Real sobre la cuestión de la lucha estudiantil por la autonomía de la UNAM, usó una palabra clave: legitimidad. Bueno.
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0: El engaño de Hormuz. Opera bajo la asfixia de su propio entorno político interno, donde halcones como el senador republicano Lindsey Graham vigilan con lupa cada concesión, exigiendo un pacto mucho más severo que el acuerdo multilateral de 2015, que él mismo destruyó en su propio mandato. Irán, por su parte, ha acelerado el enriquecimiento, acumulando más de 400 kilogramos de material radioactivo con una pureza crítica cercana a la necesaria para fabricar armas. El destino de este inventario radioactivo del subsuelo será el tema clave en las próximas y extensas negociaciones. La paz de papel, celebrada en los despachos corporativos, es una simulación que durará exactamente lo que tarde en expirar el próximo temporizador de la física del bar. Ahora, mencionamos el New York Times. Y el New York Times nos da la radiografía de la simetría en crisis. Sí, pasemos a desglosar el análisis estructural del New York Times sobre la tregua de papel entre Washington y Teherán. Este expediente forense desnuda las razones reales por las cuales este pacto podría sobrevivir en el barro y los hachazos fácticos que prometen hacerlo volar por los aires. Así que pasemos el bisturí de forma estricta a la primera columna del dictamen. ¿Por qué el acuerdo podría tener éxito en el terreno real? Primero, el estrangulamiento mutuo de Hormuz, ¿verdad? La primera variable es el colapso de la arteria energética global. Ambas partes enfrentan la urgencia material de reabrir de forma segura el estrecho de Hormuz al tráfico marítimo. Esta vía vital del crudo y gas ha permanecido bloqueada en el subsuelo operativo por los ataques de drones iraníes y por un contrabloqueo naval de la Casa Blanca que busca asfixiar la octantabilidad petrolera de Teherán. La apertura fáctica de estas aguas pues calmaría de forma inmediata los mercados financieros. Aunque no de inmediato, ¿eh? Daría un respiro a la ahogada economía de Irán y detendría la escalada de precios de combustible en los surtidores estadounidenses, aliviando el severo dolor de cabeza político que arrastra la administración Trump antes de noviembre. El segundo, el vaciado del arsenal material. Teherán está dictando los tiempos, y esto lo venimos discutiendo ya de 2 meses para acá. Ambos ejércitos, según el New York Times, han quemado una cantidad masiva de arsenal. Que yo sepa, los iraníes están muy bien con su arsenal, ¿eh? Tienen más de su 70% y siguen construyendo. Todo este momento han estado ahí como hormiguitas refrescando sus arsenales. El Pentágono se ha visto obligado a desplazar un volumen ingente de sus fuerzas y de misiles de defensa aérea hacia el Golfo Pérsico, dejando al descubierto otros puntos críticos de la geografía global. Esta movilización ha dejado vulnerables a las defensas de la Matrix en Europa, donde la OTAN intenta sostener el frente ucraniano contra Rusia, así como en Taiwán y Corea del Sur bajo la sombra de Pekín, paralelamente, aunque los informes de inteligencia norteamericanos dictaban hace un mes que Irán conservaba gran parte de su inventario. Las métricas del Instituto de Estudios para la Seguridad Nacional de Tel Aviv desclasan que Teherán ha lanzado más de 1.500 misiles y 4.700 drones contra los

0: tratados de Golfo desde febrero. El desgaste del acero es real en ambos bandos. Tercero, la asfixia política en Washington. Donald Trump se encuentra en una situación de urgencia terminal para declarar una victoria de oficina. Le urge. Necesita venderse ante las masas como un pacificador, a pesar de haber iniciado fáctico la campaña militar junto a Israel el pasado 28 de febrero. La terca física de la guerra ha hundido sus índices de aprobación a mínimos históricos, provocando cortocircuitos internos en las filas del Partido Republicano a las puertas de las elecciones de mitad de mandato. Miren, aquí los analistas internacionales del subsuelo estratégico en Singapur confirman que el conflicto ha llegado a un punto de fatiga mutua, donde ambas capitales necesitan una salida de pronto para poder declarar victoria ante sus audiencias. Ahora bien, ¿por qué la simulación de oficina podría saltar por pedazos? Y esto es más factible que suceda, les digo. Y es que tenemos al factor Netanyahu fuera de la ecuación. El primer gran hachazo proviene de Tel Aviv. Tras presionar a la Casa Blanca para encender la maquinaria de guerra en febrero, Israel ha quedado completamente marginado de las negociaciones directas entre Estados Unidos e Irán. Táctico, no táctico, coincidencia, no coincidencia, esto deja al toro suelto, amigos. Mientras el borrador de paz se estructuraba el domingo, el ejército de Israel puso en riesgo el andamiaje diplomático continuando sus incursiones en el Líbano contra las posiciones de Hezbollah. Aunque Irán y el mediador pakistaní sentencian que el memorando exige el cese total de las hostilidades en todos los frentes, incluido el libanés, el ministro de Defensa israelí ha dictaminado este lunes que los bombardeos continuarán de forma interrumpida mientras consideran que su seguridad está bajo amenaza. Israel no está en el libreto. Número 2. El tornillo de banco de las sanciones y los activos congelados. La plata. La contabilidad es el segundo punto de quiebre. Teherán exige de forma incondicional el levantamiento de las sanciones financieras y la liberación de miles de millones de dólares en activos bloqueados en la banca extranjera. No existe claridad sobre cómo o si el memorándum resuelve este nudo contable. Trump se encuentra atrapado en su propia retórica del pasado. Durante años atacó con dureza a la administración de Barack Obama por el acuerdo nuclear de 2015, acusándolo de regalarle oxígeno financiero a Irán a cambio de frenar sus centrifugadoras. Un pacto que el propio Trump destruyó en su primer mandato. Ceder hoy en el prompter contable destruiría su libreto político interno. Les recuerdo, no saben retroceder. La soberanía técnica de uranio enriquecido. El último eslabón es la imposibilidad de un control real sobre el subsuelo atómico. Trump ha justificado toda la campaña militar bajo la premisa de garantizar que Irán jamás desarrolle una arma nuclear. Sin embargo, los líderes de Teherán mantienen una postura soberana e inalterable. Su programa es de uso civil y la cuota internacional les otorga el derecho fáctico de enriquecer material. Los negociadores están a un punto de entrar a un regateo hostil sobre los plazos para pausar las centrifugadoras. Amigos, los niveles de pureza permitidos para el futuro y el destino final de los más de 400 kilogramos de uranio altamente enriquecido que Irán ya posee en sus búnkeres subterráneos, pues es un debate de cota alta profundamente contencioso que los halcones de Washington, como el senador Lindsey Graham, pues ya vigilan con lupa forense desde el Congreso. La paz de papel sigue sujeta a la física de un hilo. Los invito a que opinen qué opinan de lo que está sucediendo. ¿Se dan cuenta que aquí teníamos razón? No iba a haber ninguna firma de paz este domingo. Ahora se pospone para el viernes y veremos qué pasa de acá, de lunes a viernes. ¿Qué sorpresa nos va a traer Tel Aviv. Se entiende que esta firma del MOU, del memorándum de entendimiento, se va a firmar en Suiza y va a ser en vivo y directo. Veremos qué sucede. Seguimos en el juego de la espera. ¿Se dan cuenta? Con el toro suelto. Estén juntos, fuertes, siempre buscando por la verdad. Y sean justos. Quedamos guapos. Chau, chau.
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0: las 2. Esta es la información. Algunas secciones de la CENTE anunciaron que van a mantener su huelga nacional. Este lunes tomaron todavía algunas casetas de entrada a la capital del país. Sin embargo, el plantón que mantenían en el centro el día de hoy está bastante disminuido. La mayoría de las calles ya fueron liberadas y están en este momento en proceso de mantenimiento para la reactivación económica de la zona. La presidenta Claudia Sheinbaum reiteró que está sobre la mesa el ofrecimiento de una mesa técnica permanente para sus demandas y que las siguientes conversaciones van a ser directamente en los estados, profesor a profesor, profesora a profesora.
1: El programa de viviendas para el bienestar lleva un avance de más del 33%. La meta seccional es construir 1.8 millones de hogares. También se apoya con mejoramientos de inmuebles, reestructuración de créditos y entrega de escrituras.
0: Laura Itzel Castillo, la actual presidenta de la mesa directiva del Senado, será la nueva secretaria de las mujeres. Se va a incorporar una vez que concluya su periodo en la Cámara Alta, es decir, el próximo mes de septiembre.
1: Inició una nueva ronda de la revisión del tratado entre México, Estados Unidos y Canadá, el T-MEC. Nuestro país busca reducir los aranceles al acero, aluminio y automóviles. Vamos a tener una entrevista con un experto desde Washington.
0: En más información internacional, Estados Unidos e Irán anunciaron un acuerdo para el alto al fuego en todos los frentes, incluido Líbano y la reapertura del estrecho de Hormuz. Contempla varias fases, pues todavía quedan temas por dirimir, como las sanciones impuestas por Washington, los programas de energía y, bueno, que lo vayan a cumplir todas las partes.
1: Y en los deportes, Cabo Verde dio la gran sorpresa. El equipo africano que participa por primera vez en el Mundial empató con España, una de las naciones favoritas a ganar. También Irán ha conquistado a la afición internacional con sus gestos de dignidad y protesta. Hoy la selección debuta ante Nueva Zelanda. Vamos a recordar que tras no poder pernoctar en territorio estadounidense, México les recibió en Tijuana para su concentración. Los iraníes recibieron porras y aplausos al salir rumbo al estadio de Los Ángeles.
0: Muy buenas tardes, así le damos la bienvenida a 11 Noticias y a Radio IPN. A nombre de todo este equipo le agradecemos como siempre muchísimo su sintonía y su compañía. Mi compañera Adriana Rodríguez está en la Interpretación de Lengua de Señas Mexicana y acá le acompañamos Estefanía Cuartino y Luisa Cantú. Estefi, buenas tardes.
1: Luisa, muy buenas tardes. Gracias a ti y a todas las personas que nos ven y que nos escuchan el día de hoy.
0: Como usted sabe, es nuestra cuarta semana ya trabajando desde una sede alterna. Hay un grupo de manifestantes, estudiantes del Instituto Politécnico Nacional, que no le han permitido al personal de Canal 11 ingresar a nuestras instalaciones por nuestros equipos para hacer nuestro trabajo. Y entonces hemos optado por seguir al aire con nuestros teléfonos, con el equipo que hemos logrado conseguir en los espacios que otros medios públicos amablemente nos han brindado. Entonces le pedimos de antemano la paciencia para nuestras transmisiones, un poco atípicas, pero al aire, que es lo importante, y con ustedes.
1: Y siempre comprometidos y comprometidas con nuestra audiencia. Nuestra programación ya está al aire normal, con nuestros noticieros a las 6, a las 2, también 11 Lab, y pues programación típica y tradicional del Canal 11, como Diálogos en Confianza, Amacio Sare, entre otros programas.
0: Sí, ¿te parece, Estefanía? Audiencia, vámonos directo con la información. El día de hoy hay una nueva jornada de manifestaciones de la CENTE. Trasladaron su frente principal, que era en el primer cuadro capitalino, a las entradas y salidas, a las casetas. Ahí está mi compañera Judith Hernández con el reporte completamente en vivo. Ju, te escuchamos, te vemos, adelante.
2: ¿Qué tal, Luisa? Estefi, muy buenas tardes. Así es, pues la huelga nacional de la Coordinadora Nacional de Trabajadores de la Educación pues cumple hoy 15 días y su plan de acción para el día de hoy, es decir, sus movilizaciones, como ya lo adelantabas, pues fue el dejar el paso libre en diversas casetas, en la caseta de San Marcos, en la caseta de Naucalpan y en la caseta de Tlalpan, en la salida a Cuernavaca, que es desde donde estamos transmitiendo en este momento. Pero hay que puntualizar que nosotros llegamos desde muy, muy temprano a este punto y ya estaba el paso libre, es decir, las plumas levantadas, nadie estaba cobrando peaje. La gente llegó pasadas las 9 de la mañana, comenzaron a llegar algunos integrantes, ya cuando se contaron, no sé, alrededor quizá de 100, 150 integrantes de la gente, pues se apostaron en las diversas casetas y continuaron dejando el paso libre, que es como se encuentra hasta estos momentos, que es lo que nos está mostrando en este momento mi compañero camarógrafo Cristian Aguilar. También aquí en este punto de la caseta de Tlalpan, los secretarios generales de las diversas secciones de la CENTE ofrecieron una conferencia en la que le solicitaron a la presidenta Claudia Sheinbaum que reconsidere su posición y que se siente a la mesa de diálogo con ellos. Escuchemos cómo lo dijeron.
3: A la Presidenta de la República para que reconsidere y pueda sentarse a atender al magisterio democrático del país. Por ello, decimos y seguiremos aquí en pie de lucha, porque nuestras demandas son justas.
2: Y cuestionada sobre lo que publicaron algunos medios de comunicación sobre un presunto fraude en las votaciones de la sección 22 de Oaxaca para levantar o no el paro, y en el que el resultado pues fue muy apretado, con apenas 175 votos a favor de continuar con el paro, pues la secretaria general de esta sección 22 de Oaxaca, Jenny Araceli Pérez, fue esto lo que comentó.
3: Si hubiera alguna situación que aclarar, tendrá que ser en nuestra asamblea estatal, una vez que lo volvamos a convocar, que será el día de mañana.
2: También explicó cómo es que se realizan las consultas a las bases en su entidad, porque dijo, las decisiones no se toman desde la cúpula. Escuchamos.
3: Cada delegación realiza su proceso con base a las preguntas, al formato de consulta. Los representantes de cada sector, que son 37 en nuestro estado, realizan el concentrado de las delegaciones. Finalmente pasa a otra estructura de organización, que son las regiones, que tenemos 7 en cuanto a la estructura sindical, y finalmente llega la información a la Secretaría de Organización. Y la información que dimos a conocer en la Asamblea Nacional Representativa es la que dio a conocer la Secretaría de Organización.
2: Insistieron en que tanto la huelga nacional como el plantón en las inmediaciones del Zócalo continúan, y explicaron, como ya lo han hecho en otras ocasiones, que pues los fines de semana se realizan relevos, y es por ello, dicen, que se ve un poco vacío el plantón del Zócalo. Es el reporte, Luisa, Steffi.
0: Pues iremos un poquito más adelante a todos los puntos. Gracias, Judith, con cuidado y te vemos más adelante.
2: Pendientes.
1: Y bueno, en más información de la CENTE, justamente la presidenta Claudia Sheinbaum reiteró que mantiene el diálogo con la CENTE y además dijo que el gobierno federal está dispuesto a atender las demandas de las y los maestros. Así lo dijo, escuchemos.
4: ¿Está previsto alguna nueva reunión con Gobernación?
5: No, no, por lo pronto no.
4: ¿No se buscará de parte del gobierno?
5: Por lo pronto no. Lo que está planteado son reuniones tripartitas en los estados, para la problemática de los estados. El gobierno ya dio sus propuestas, ya se estableció, incluso se propuso en su momento, en la última reunión que se tuvo, una mesa técnica permanente.
1: Reiteró que la SEP irá a todas las escuelas de nivel básico en los estados para consultar directamente a los más de 1 millón de docentes sobre la alternativa que reemplazar a LUSICAM, la unidad del sistema para la carrera de las maestras y los maestros, con esto con el fin de terminar con vicios del pasado como corrupción, nepotismo y venta de plazas, entre otros. Escuchemos.
5: Y vamos en agosto a la consulta escuela por escuela de qué cambios debe tener el USICAM, qué es lo que proponen los maestros, qué piensan directamente las maestras y los maestros de todo el país.
1: La presidenta también destacó la disminución de manifestantes y la liberación de algunas calles que el profesorado mantenían tomadas en el Centro Histórico de la Ciudad de México. También reconoció las acciones de la Secretaría de Seguridad Capitalina para contener las movilizaciones sin ejercer represión.
5: Hay que tener paciencia siempre. No, las manifestaciones sociales no deben traducirse en represión por parte de la autoridad. Hay que buscar siempre el diálogo, y cuando hay otros intereses, pues también la contención, muy distinto contener a reprimir.
0: Pues vamos al primer cuadro de la capital, vamos al centro histórico a ver cómo lucen las calles el día de hoy. Luis Valdés, tú estás por allá, muéstranos, cuéntanos, adelante.
6: Luis Estefanía, audiencia, muy buenas tardes. Las y los saludo desde el Centro Histórico de la Ciudad de México, el cual recorrimos desde temprana hora para constatar cómo la CENTE ya liberó algunas de sus calles y el campamento de la organización está prácticamente vacío. Pero para más detalles les preparamos la siguiente historia. La Coordinadora Nacional de Trabajadores de la Educación, CENTE, está liberando algunas calles a 15 días de iniciar su huelga y plantón en las calles del Centro Histórico de la Ciudad de México. Aunque desde primera hora de este lunes la coordinadora anunció que continuaría sus movilizaciones, en un recorrido realizado por 11 Noticias se constató que varios de los puntos en los que se había desplegado ya están libres. Es el caso de Madero, que de nueva cuenta es peatonal, desde el Zócalo hasta Eje Central. De igual manera, Venustiano Carranza, desde su cruce con 20 de noviembre hasta Eje Central. Así como las calles 5 de Febrero, 20 de noviembre y Motolinía. Mientras que Tacuba, Isabel la Católica, Palma, República de Chile y 5 de Mayo, en su mayoría ya están liberadas y con actividad normal. Los peatones y comerciantes compartieron su opinión.
7: Como 40 minutos más, porque tenía, o sea, todo estaba cerrado, entonces tuve que tomar vías alternas, bajarme en otras estaciones, caminar, rodear, buscar la entrada, una entrada aquí, la otra allá. Uh-huh. Pero sí estuvo muy pesado, dos semanas súper pesadas.
8: No, pues ojalá y ellos nos den la oportunidad de seguir trabajando, porque nosotros lo que queremos es trabajar, uh-huh. No estar así apoyándolos a ellos. ¿Qué más quisiéramos? Porque no estamos en contra de que ellos se manifiesten, uh-huh. Pero pues no afectándonos a nosotros.
9: En estos 15 días, la verdad, no ha habido nada de trabajo para mí, y gracias a estos amiguitos también, pero ojalá que también se resuelva lo de ellos también para que nos dejen trabajar a gusto, porque le digo, apenas hoy regresé a trabajar después de 15 días.
6: El campamento de la CENTE permanece en 5 de Mayo, Tacuba, Belisario Domínguez y partes de República de Chile y República de Cuba. Con imágenes de Jorge Bejarano y José Navarro, 11 Noticias, Luis Valdés. Es la información hasta el momento. Seguiremos pendientes desde el centro para reportarles cualquier actividad de la CENTE. Muy buenas tardes.
0: No nos despedimos. Gracias, Luis, y al equipo.
1: Gracias. Y bueno, Luisa, precisamente tras la liberación de las calles ya por parte de la CENTE, la reactivación económica en el centro histórico ya inició y también el mantenimiento en las calles. Y la jefa de gobierno, Clara Brugada, dijo lo siguiente.
10: Hoy empezamos simbólicamente por las calles que ya se recuperaron, en donde hubo una manifestación, plantón, y hoy se recuperan con la limpieza. Pero vamos a hacerlo de todo el centro histórico para que la población que siempre viene al centro histórico pueda regresar.
0: Vámonos a otros temas. Esta mañana se dio un corte de caja de los avances del programa Vivienda para el Bienestar. Mi compañera Ana Karen Ballesteros nos presenta los detalles en esta pieza.
11: Hola, ¿qué tal? Muy buenas tardes, Luisa Estefanía, amigas, amigos del 11. Así es, el gobierno federal dio a conocer que mediante el programa de vivienda se apoyarán a casi 7 millones de familias de bajos ingresos. Esto con nuevas viviendas, mejoramientos, reestructura de créditos y entrega de escrituras. La meta, recordó esta mañana la presidenta Claudia Sheinbaum, es construir 1.8 millones de casas. Y al momento este programa ya presenta un avance del 33%. ¿Cómo lo dijo? Escuchemos.
12: Nunca en la historia se había hecho un programa para familias que ganan menos de 2 salarios mínimos. Nunca. Hoy la vivienda es accesible para el trabajador de la construcción, para mujeres que ganan 1 salario mínimo y que pagaban rentas muy altas. Ese es el acceso a la vivienda como un derecho del pueblo de México.
11: Déjenme comentarles que Tabasco, Quintana Roo, Yucatán, Tamaulipas y Veracruz son las entidades que mayores avances en construcción de vivienda ya registran. Y además se avanza en apoyos de mejoramiento de vivienda. ¿De cuánto se trata? Escuchemos.
13: De 570 mil créditos o apoyos. Destaca en el caso de Conavi 100 mil apoyos que se dieron en el oriente del Estado de México. También entonces 32.2% de avance.
11: Otro de los ejes de este programa es la reestructura de créditos. Veamos.
12: 500,000 que dejaron, que ya no deben, porque ya habían pagado lo suficiente, y el resto una disminución muy sustantiva en sus deudas.
11: En el caso del Fobiste, más de 284,000 personas ya han sido beneficiadas, mientras que el Infonavit reportó el saneamiento de más de 4,856,000 créditos. Escuchemos.
14: Entonces, de 4,856,000 desaparecen 457 y nos quedan 4,400, pero ya en condiciones de justicia, de poder pagar tasas de interés bajas.
11: Y en cuanto a la certeza jurídica, también se realiza la entrega de escrituras. El objetivo es llegar a 1,000,000 y al momento se han entregado más de 293,000. Esta fue parte de la información que se dio a conocer este lunes en Palacio Nacional. En las imágenes, mi compañero Cristian Meléndez. Regresamos con ustedes. Muy buenas tardes.
7: Abrazo, Karen. Cris, muchísimas gracias.
1: Y en más información, hoy la presidenta Claudia Sheinbaum dio a conocer quién será la nueva secretaria de las mujeres. Así lo dijo, escuchemos.
12: Lauritzel Castillo se va a incorporar como secretaria de las mujeres al gobierno. Ella está definiendo las fechas y mientras tanto se sigue desarrollando todas las actividades de la secretaría, no están interrumpidas.
1: En redes sociales, Lauritzel Castillo agradeció la confianza de la presidenta Sheinbaum, adelantó que se va a enfocar toda su energía para lograr que nuestra sociedad sea paritaria, igualitaria y respetuosa de los derechos de las mujeres y garantizó que seguirá impulsando la agenda feminista. La futura secretaria de las mujeres ha desempeñado como diputada federal y fue jefa delegacional de Coyoacán en la Ciudad de México. La presidenta Claudia Sheinbaum reconoció a la subsecretaria de las mujeres Ingrid Gómez, quien se desempeña como encargada de despacho de la institución.
7: Vamos a los deportes, ya está sentada con nosotras Beatriz Pereira. Hoy ha sido un buen día mundialista, ¿no, mi Betty?
15: No, desde que empezó el mundial todos bueno. Han sido bellos días y brillantes mundialistas. Y hoy, claro, ahorita les vamos a platicar más por qué, pero ya tenemos listo a Juan Pablo San Esteban. Él está en el Parque La Bombilla con los aficionados que fueron a este espacio a ver justamente los partidos de esta jornada. Juan Paola, cuéntanos.
16: Saludarte, buena tarde para todas y todos. Así es, en el Parque de la Bombilla pudimos vivir de cerca la sorpresa de esta Copa Mundial, ¿no? El empate entre España y Cabo Verde. En estos momentos se juega el segundo tiempo de Bélgica-Egipto. Y bueno, platicamos con algunos aficionados sobre la oportunidad que te da vivir de cerca el Mundial en las plazas públicas de la ciudad. Vamos a escuchar.
17: No, está muy bien porque justo en la inauguración nos costaron muchísimo, miles lo que pagamos para poder ir allá a ver la inauguración. Y bueno, creo que es increíble que pongan ese tipo de cosas acá en la Ciudad de México y pues a disfrutarlo.
18: Vine a ver qué tal estaba esta zona, me he lanzado a diferentes puntos de la ciudad, al Zócalo, al Ángel, quería probar en una de las alcaldías a ver qué tal estaba.
19: ¿Y qué te ha parecido?
18: La verdad, bastante bien. El ambiente mundialista se siente y en todos lados se contagia, celebrando ahorita el punto que acaba de sacar Cabo Verde.
16: Pues ahí está. Más tarde, también a las 4 de la tarde, Arabia Saudita contra Uruguay. Más en la noche, Irán contra Nueva Zelanda. Y bueno, recordar que es completamente gratis. Pueden llegar en la estación de Metrobús La Bombilla, muy cerca del Metro Miguel Ángel de Quevedo. Así que bueno, podemos disfrutar aquí esta fiebre mundialista en el Parque de La Bombilla. Muy buena tarde.
15: Muchas gracias, Juan Pablo San Esteban. Y es que hay que contar que hace ratito que jugaron España y Cabo Verde se dio la gran campanada hasta ahorita de lo que va del Mundial. 0-0 en este partido, Cabo Verde, que es prácticamente un archipiélago como país, donde viven 500,000 personas si acaso, pues España no pudo con ellos, tan desesperado estaba el entrenador del equipo de la Furia Roja, que metió a Nico Williams y a Lamine Yamal, a pesar de que ambos todavía se están recuperando de lesiones. Un punto valiosísimo rescata Cabo Verde y en estos momentos se está llevando a cabo el encuentro entre Bélgica, que sí, escúchenlo bien, sorpresivamente también está perdiendo contra Egipto, un gol de Emam Azur al minuto número 20. Y hay que decir también que esta mañana en la mañanera la presidenta Claudia Sheinbaum hizo un balance de lo que hasta ahora ha dejado el Mundial. Aseguró que las y los aficionados mexicanos están muy contentos por dos motivos: la fiesta mundialista y el triunfo de la selección.
19: distintas
5: sedes. No, pues la gente está feliz, feliz, feliz, feliz, requete feliz. La inauguración y el triunfo de la selección pues ha dado mucho ánimo al pueblo, a la gente en general, a todas y todos los mexicanos. Y hay pues mucho ambiente.
15: La mandataria detalló que aún no define dónde va a haber el partido del próximo jueves entre México y Corea del Sur, y también tuvo algunas, la presidenta cuestionó acerca de las expresiones racistas que se registraron con una influencer en Guadalajara, señaló que este tipo de actos deben de erradicarse.
5: El racismo, el clasismo, el machismo, toda discriminación deben erradicarse de la sociedad. Todas y todos somos iguales. Ese es lo que debe prevalecer siempre. El fútbol debe ser eso, no dividir, sino incluir.
15: La presidenta Sheinbaum también exhortó a los organizadores de este torneo a reflexionar sobre la comercialización y el alto costo de las entradas para ver los partidos. También destacó el Mundial Social, esta estrategia que, como sabemos, ha impulsado su gobierno para llevar la euforia mundialista a todos los rincones del país y dejar como legado las miles de canchas restauradas, los semilleros de futbolistas y el reparto de casi 500 boletos entre los ganadores de diversos torneos para ver los partidos en los estadios. Y recapitulando un poquito acerca de lo que se vivió ayer, vamos a ver los resultados de la jornada futbolera del domingo.
20: Curazao hizo su debut mundialista ante Alemania, aunque cayó por goleada 7-1. El defensa Libano Comenencia del Zurich de Suiza se convirtió en el autor del primer gol de este país en una Copa del Mundo. Esta isla caribeña, que fue colonizada por Países Bajos y donde habitan menos de 200.000 personas, es el país más pequeño que participa en el Mundial 2026. 25 de sus 26 seleccionados nacieron y se formaron en Europa. Con la goliza, Alemania llegó a 239 tantos en la historia de los mundiales, superando a Brasil, que tiene 238 y ya es la selección más goleadora de todos los tiempos. Además, el partido también dejó historia en los banquillos. Julian Nagelsmann, con 38 años, es el entrenador más joven del torneo, mientras que Dick Advocaat, con 78 años, es el técnico de mayor edad en toda la historia de los mundiales. Países Bajos no pudo sostener la ventaja y empató 2-2 ante Japón. Y así los nipones mantienen una racha desde 2019 sin perder ante selecciones europeas. Además, en este duelo destacó el portero japonés Suzuki Saion, quien nació en Estados Unidos, de padre ganés y madre japonesa, y quien actualmente juega en el Parma de Italia. Este encuentro también marcó el debut de la mexicana Katia Itzel García como cuarta árbitra en una Copa del Mundo. Costa de Marfil le amargó la fiesta a Ecuador y se llevó la victoria 1-0 en Filadelfia con un gol de Ahmad Yaló al minuto 90. Con este resultado, Ecuador perdió por primera vez desde septiembre de 2024, tras una racha de 19 victorias al hilo. El Estadio Monterrey ya debutó como sede mundialista. Suecia goleó 5-1 a Túnez. El protagonista fue Yacine Ayari al marcar un doblete, pero no festejó sus goles. El jugador nació en Suecia, pero su papá es tunecino, así que incluso pidió perdón tras anotar su primer tanto. 11 Noticias, Vianey Zárate.
15: Un lugar donde se vive la pasión futbolera sin fronteras es en el Fan Fest del Zócalo, donde miles de personas disfrutan de manera gratuita los partidos del día. El entusiasmo se expande también a los festivales futboleros en las alcaldías. Vamos a ver.
20: El mundial también se vive en las plazas públicas y el FanFest del Zócalo se ha convertido en el punto donde las fronteras desaparecen y el fútbol es el pretexto perfecto para unir culturas. Alemanes, neerlandeses, japoneses y mexicanos comparten cánticos, fotografías y experiencias. El cariño de los mexicanos ha sido tan memorable como los partidos del mundial y han encontrado aquí un ambiente que difícilmente olvidarán.
21: La sorpresa no fue poca cosa, porque sé que los mexicanos son muy amables y el ambiente es muy agradable. Le estamos pasando genial. Son días estupendos, un ambiente fantástico, sobre todo después de la primera victoria de México. Sí, estuvo genial. Fuimos al Ángel de la Independencia. Fue fantástico. El ambiente era increíble. La gente animaba y tocaba las bocinas. Todo muy padre.
20: Y entre banderas de todos los colores, los visitantes han comprobado que el Viva México se escucha en todos los idiomas.
21: Ya sabes, todo el mundo Viva México se lo toma muy bien. Me gusta. Es mi primera visita a un mundial. Es genial.
20: Durante el duelo entre Alemania y Curazao, los aficionados alemanes pusieron el ambiente. Celebraron en grande los 7 goles de su selección con la ilusión de que su equipo esté peleando por el título.
3: Sí, Alemania siempre es una de las favoritas, aunque en los últimos años no hemos tenido mucho éxito. Espero que este año podamos llegar a la final de nuevo.
20: Mientras tanto, los aficionados de la Naranja Mecánica y los Samuráis Azules también hicieron sentir su presencia. Tras el empate 2-2, los neerlandeses confían en que su selección crezca con el paso de los partidos y los japoneses vivan el Mundial con la esperanza de hacer historia.
3: Sí, tienen buen equipo. Nosotros tenemos buenos jugadores individualmente, pero creo que, como suele suceder, tienen que crecer como equipo durante el torneo. Así que veamos qué tal les va al grupo.
19: Espero que, japoneses creen que somos más el campeón esta vez, ¿verdad?
20: El recuerdo del famoso no era penal volvió a aparecer.
22: Era penal.
20: Así se vive el Mundial en el FanFest del Zócalo, donde más allá de los resultados, los goles y las victorias, lo que realmente gana es la convivencia, el intercambio cultural y la hospitalidad de un México que le abre las puertas al mundo. Con imágenes de Genaro González y Leonardo Carpio, 11 Noticias, Diana Izárate.
15: Qué alegría lo que se ha vivido en las plazas públicas de la Ciudad de México. Y para mañana no se los pueden perder porque tenemos jornada excelente. Francia se enfrenta a Senegal a la 1:00 p.m. Van a jugar en Nueva York. Después a las 4:00 p.m. en actividad también del grupo I, Irak frente a Noruega. Van a jugar en Boston. Los partidos del grupo J son Argentina, que mañana seguro va a prender la ciudad, contra Argelia. 7:00 p.m. en Kansas City y finalmente para los trasnochados a las 10:00 p.m. Austria frente a Jordania se van a medir en San Francisco. Y en más información, deben saber que allá en Tijuana los mexicanos despidieron cariñosísimamente a la selección de Irán. En la conferencia de prensa los jugadores ya no quisieron hablar de los temas políticos. Lo que sí dijeron es que muchísimas gracias a Tijuana y al pueblo de México por la gran calidez, el cariño y toda la bienvenida como se les ha abrazado en esta ciudad mexicana. Y finalmente, mañana las mujeres van a pisar fuerte el terreno de juego. La estadounidense Tori Penso va a ser la árbitra central en el partido entre República Checa y Sudáfrica. Este se va a jugar el jueves 18 y 2 mujeres más la acompañan. Brooke Mayo y Catherine Nesbitt van a ser sus asistentes. Así es que también la presencia de las mujeres en este mundial. Y esta es la información que tenemos hoy en los deportes.
23: Necesitamos un programa completo para hablar sobre todos los temas que nos dejas, mi Betty, aquí presentes. Pero bueno, muchísimas gracias y mañana le seguimos.
15: No, por supuesto, gracias por el espacio. Mañana le seguimos.
23: En los que soleados excelente días tarde mundiales.
24: Hasta gracias, mañana. Gracias, Betty. Y vamos a ir con más información. El secretario de Economía, Marcelo Ebrard, está en Washington para participar en la segunda ronda de conversaciones formales del T-MEC con Estados Unidos y detalló cuáles son los temas para este encuentro que se va a extender hasta el jueves. Ese día se va a reunir con el representante comercial estadounidense Jamison Greer y bueno, así lo dijo el secretario.
25: El tema de agricultura sí está previsto para esta semana. O sea, vamos a avanzar, o temas, además de los que ya les mencioné, de los impactos de la 232 en la industria automotriz, el impacto de la 232 en acero y aluminio, porque Estados Unidos tiene superávit respecto a México, entonces no se justifica esa imposición de ese arancel del 50% de acero y aluminio.
24: El secretario Ebrard agregó que también las áreas de trabajo y medio ambiente están en la agenda y que todo continúa de acuerdo a lo previsto. Respecto a la integración de Canadá al diálogo para la revisión de este acuerdo, Ebrard señaló que el trabajo establece que el 1 de julio los 3 integrantes se sienten en la mesa y se prevé que el 20 de julio tengan lugar a la tercera ronda de conversaciones. Escuchemos.
25: El día 1 de julio tenemos que estar los 3. Porque dice el tratado, en el artículo 34.7, que habrá en el 6º aniversario de la entrada en vigor de este tratado, la comisión se reunirá y pues somos los 3 países. Entonces ese día tenemos que reunirnos, según lo que está establecido en el tratado, sería mi expectativa respecto a lo de Canadá.
24: Y sobre lo que dijo el presidente Donald Trump de no continuar en el tratado, esto fue lo que dijo Marcelo Ebrard.
25: Tengo claro que si la decisión política fuera que no se prolongue o no siga vigente el tratado, pues ya lo sabríamos, ya nos lo habrían comunicado, ya no estaríamos en conversaciones formales.
0: Nos enlazamos hasta Washington, allá está el doctor Juan Carlos Baker, quien es académico de la Universidad Panamericana y fue subsecretario de Comercio durante la negociación justamente de este T-MEC. ¿Cómo estás, doctor? Bienvenido a este espacio. Buenas tardes.
2: Luisa, buenas tardes. Encantado de verte por este medio y de saludarte, Estefanía. Buenas tardes.
0: Buenas tardes. Doctor, pues esta discusión se está jugando en varias canchas, la mediática, la política, pero al final lo que importa es lo que las y los expertos, quizá ni siquiera los más visibles, están discutiendo en corto. ¿Qué nos puedes contar al respecto?
2: Bueno, creo que en ese aspecto ahorita ya lo adelantaba el secretario Ebrard. O sea, el día de hoy acá en Washington hay una gran cantidad de reuniones sucediendo, también lo será por el resto de la semana. También hay una gran representación de la comunidad empresarial mexicana que ha venido a apoyar al secretario Ebrard y al equipo técnico en esta charla y también para estar disponible para las consultas. Yo creo que la manera en la cual, y eso es obviamente una suposición, no sabemos cómo sucederá la semana, pero yo creo que lo que podremos ver a partir del día de mañana y el miércoles, pues es que los equipos técnicos en todos estos temas, automotriz, acero, agricultura posiblemente y otros, se reúnan para ver cuáles son las propuestas que se podrían hacer respecto del T-MEC. Y el jueves, ya hacia el último día, lo anticipaba el secretario, pues habrá una discusión respecto de cuál es el siguiente paso, qué tanto se pudo avanzar o no. Y sí, efectivamente, hay una parte técnica que creo que es la que sucederá primero, pero no nos queda duda que pues también hay un grado importante de decisión política alrededor de esto. Yo estoy seguro que va a ser una buena ronda, que va a salir bien, pero pues desde luego, ahora que estamos en la fiebre del Mundial, pues los partidos también tienen que jugarse, ¿no?
24: ¿Cuáles serían, doctor, los temas que más podrían destacar y por qué sería importante para México que estos temas que tú nos menciones destaquen?
2: Mira, yo creo que lo más importante es ver cómo México puede obtener de Estados Unidos la eliminación de los aranceles que actualmente algunas industrias están enfrentando. Idealmente eliminarlos completamente, pero bueno, si eso no es posible, creo que hay que ver la manera en la cual esos aranceles podrían reducirse de manera significativa. Creo que en la mente colectiva siempre escuchamos hablar de acero, de derivados de acero, que son los productos que se hacen con acero, un tostador, un refrigerador, etcétera, autopartes, y el sector automotriz. Y sí, ciertamente son esos, creo, los que tienen en estos momentos la mayor prioridad, pero yo creo que en una segunda instancia también habría que pensar en los temas del sector farmacéutico, de los dispositivos médicos, agricultura, lo vuelvo a mencionar porque es muy importante. Ahora, ¿cuánto del trabajo técnico alcanzará en esta semana? Yo creo que no hay que pensar que vamos a tener una solución definitiva en estos días, pues porque ya incluso hay una ronda planeada para el mes de julio allá en la Ciudad de México. Pero sin duda el objetivo tiene que ser que para estos sectores que son muy importantes para la economía nacional, por su generación de divisas, por sus exportaciones, por los empleos, pues hay un avance sobre todo en la eliminación de aranceles. Creo que si eso se puede manifestar, las condiciones para platicar más adelante creo que serían mucho más amigables.
0: Dado que dijimos dos veces agricultura, detengámonos un poquito más ahí, doctor. Entonces, porque siempre ha sido un tema en los tratados de libre comercio. El campo mexicano argumenta que necesita más protección, que quede por escrito una garantía de comercio justo, de protección al medio ambiente, a las tierras y territorios, a los pueblos originarios y demás. Trump también ha hablado mucho sobre los déficits y lo mucho que le cuesta a su administración verse en esa balanza. ¿Qué se espera en esta discusión?
2: Fíjate, Luisa, que el tema agrícola, como muchas otras cosas, es bastante más incierto, porque a diferencia de automotriz y de acero, que también cuando me han invitado gentilmente a este y otros espacios del Canal 11, pues la verdad es que tenemos meses hablando de esos temas. Uh-huh. El tema de agricultura es realmente mucho más reciente, entonces ahí no sabemos todavía cuál es el contorno de la discusión. Creo que si nos atenemos a cuál ha sido la discusión pública, pues efectivamente habrá cuestiones arancelarias, habrá cuestiones también de que algunos agricultores en Estados Unidos piensan que hay una competencia desleal de parte de las exportaciones mexicanas. Entonces creo que ese tema, el tema agrícola, primero está bastante más, digamos, incipiente a la discusión. Y segundo, a diferencia de otros sectores en la manufactura, en donde, por ejemplo, uno de los grandes temas es China y la competencia de otras regiones, pues aquí el tema agrícola va a pasar pues más por una interacción o por una integración de los mercados México y Estados Unidos de exportaciones agrícolas. Y ahí hay varios temas que son sensibles. Del lado mexicano, tú lo mencionabas, la parte de maíz creo que siempre ha sido sensible, frijol también es un producto muy sensible. En Estados Unidos también hay temas similares, pues en la parte de, por ejemplo, hortalizas, frutas, fresas, berries, etcétera. Entonces, yo me esperaría que en este caso, en esta semana, la discusión agrícola apenas sea como la primera ocasión que se ponga en la mesa, y en todo caso los contornos de la discusión serán todavía bastante, bastante vagos, ¿eh?
24: Doctor, pues te agradecemos mucho que nos hayas tomado la llamada, seguiremos pendientes porque habrá mucho que platicar el próximo 1 de julio también, y bueno, siempre sí. El espacio abierto aquí en Canal 11 para ti, muchas gracias.
23: Abrazo, buena
2: jornada. Encantado, sus órdenes. Hasta luego.
23: Paola Peralta, muy buenas tardes. ¿Cómo estás?
4: ¿Qué tal? Muy buenas tardes. Qué gusto poder saludarlas. Y déjenme contarles que tras su participación en la inauguración del Mundial, Danny Ocean ofreció un concierto gratuito aquí en la Ciudad de México y les tenemos todos los detalles.
6: Danny Ocean llevó su música directo a las calles de la Ciudad de México después de hacer historia como el primer venezolano en inaugurar un Mundial. Bajo un cielo gris y lluvia constante, el agua se volvió parte de la escenografía para recibir al cantante en el Jardín Pushkin de la colonia Roma Norte. El cantante abrió la tarde con Mónaco y Corazón, encendiendo de inmediato los ánimos de cientos de personas que se reunieron para disfrutar de este concierto gratuito. Desde los árboles y los techos aledaños, la gente buscó el mejor ángulo para corear éxitos como Dembow. El momento cumbre llegó con Me Rehúso, el tema que lo dio a conocer internacionalmente en 2016.

0: Durante 30 minutos, Danny Ocean mantuvo a todo su público cantando con su mezcla de pop latino, reggaetón y música urbana. Once Noticias, Paola Peralta. Y se llevó a cabo el Festival de la Salsa en Veracruz para rendir un homenaje a Celia Cruz, y esto se llevó a cabo durante la inauguración. La cantante cubana Lucrecia fue la encargada de revivir los grandes temas de la cantante, como La Vida es un Carnaval, ante más de 170 mil personas. En otros temas, se llevó a cabo la premier de Toy Story 5 aquí en la Ciudad de México. Durante la alfombra verde se presentaron los actores y actrices que le dan vida a los personajes de esta película animada. Entre ellos Belinda, quien le da voz a Lilipat, Irán Castillo a Jessie, Arturo Mercado a Goody y José Luis Orozco a Buzz. La cinta llegará a México ya este miércoles 17 de junio. Y en otros temas, Shakira comenzó la segunda parte de su gira Las Mujeres Ya No Lloran en Estados Unidos. Durante su concierto, la cantante colombiana cantó por primera vez la canción del Mundial Dai Dai y la canción Su de la película Zootopia. Y hasta aquí la información del entretenimiento.
1: Gracias, Pao. Shakira no para.
0: No para.
1: Nunca descansa.
2: Vete antes de que yo empiece a hablar de Maná, porque te vas a quedar aquí una hora más.
0: Traeremos más información ahora de Maná.
2: Sí, de verdad es el nuevo héroe nacional. Bueno, más bien regresó, ¿no? Con muchísima fuerza. Yo estaba escuchando Oye, mi amor, obviamente, el fin de semana, y vi que estaba en el top de las listas de reproducción.
0: Sí, entonces, y además no fue la muy única. Bonito cuando estuvo a la inauguración, cuando cantaron, todo mundo coreando sus canciones. Entonces fue algo muy bonito también que se vivió, ¿no?
2: Muchas gracias, Pau.
1: Gracias, Pau.
2: Vamos a cambiar de información y vamos a los temas binacionales. Una vez más, la presidenta Claudia Sheinbaum le pidió a los Estados Unidos que refuerce su política de combate al tráfico de armas de norte a sur y que trabaje en el problema de consumo que tienen muchas de sus juventudes. Esto lo dijo en respuesta a las declaraciones de la directora de la Oficina de Política Nacional de Control de Drogas de esa nación, de los Estados Unidos, Sarah Carter, respecto a su amenaza de siempre que podrían intentar combatir directamente a las organizaciones criminales. Escuchamos la voz de la presidenta Sheinbaum.
3: Administración. Ellos han hecho muchos operativos para disminuir el paso de armas. Lo que nosotros queremos es que haya más. Y también la parte preventiva. Porque si no baja el consumo, obviamente hay que hacer muchas cosas. Pero tiene que bajar el consumo de drogas en los jóvenes, en México y en Estados Unidos. Pero en Estados Unidos es mucho más. Entonces, esa parte es fundamental. No se puede aislar lo que nosotros llamamos la atención a las causas.
2: Justamente dijo que México, por razones humanitarias, trabaja en el tema de prevención de consumos problemáticos y que también tiene una fuerte convicción de colaboración con los Estados Unidos, pero como siempre, sin subordinación.
3: Conoce nuestra posición. Nuestra posición es muy firme en la soberanía, en la defensa de la soberanía, en la colaboración sin subordinación. Esa es nuestra posición y siempre va a ser así.
1: Y en más información, ante el acuerdo de paz en Irán y Estados Unidos, pues comenzaron a bajar los precios del crudo y se estabilizan los mercados. Mi compañero Roberto Fuentes Vivar tiene la información.
4: Buenas tardes, Luisa. Buenas tardes, amigos de Canal 11. Aquí en México, la primera en reaccionar al posible acuerdo de paz en Irán fue la presidenta Claudia Sheinbaum, que consideró el posible acuerdo como una gran noticia para el mundo y en especial para México. Concretamente, porque pues con este acuerdo se reducirán los precios del crudo y con ello se eliminan muchas de las presiones sobre las finanzas públicas nacionales. En el mundo, los primeros en reaccionar fueron los mercados asiáticos, y todas las bolsas pues prácticamente reaccionaron con júbilo. El caso más concreto es el de la bolsa japonesa y el índice Nikkei subió casi 5% en la jornada de hoy. En Europa, pues todos los mercados bursátiles tuvieron un alza de entre 1 y 1.5%. Y en estos momentos el mercado estadounidense, por ejemplo, el índice Nasdaq está subiendo más de 2% y el principal índice bursátil, el Dow Jones, está arriba en 1.5%. Y en este contexto el peso mexicano está ganando 4 centavos ante el dólar con respecto a la cotización del viernes pasado. Pero lo más importante es que los precios del crudo tuvieron una reducción de 5% el día de hoy y se ubican ya en $80 por barril, mientras que hace unas semanas estaban hasta en $120 por barril, lo que estaba provocando una crisis, no solo en el mercado energético, sino hasta en el mercado alimentario por el alza, por ejemplo, de los fertilizantes. Se trata, en términos generales, de una muy buena noticia y, como dice la presidenta, que estaba provocando una crisis, no solo en el mercado energético, sino hasta en el mercado alimentario por el alza.

0: Muchas gracias, Luisa Estefanía. Buenas tardes, audiencia de A las Dos. Bueno, pues vamos a empezar porque, mira, después de casi 4 meses de guerra y más de 7,000 personas asesinadas por bombas israelíes y estadounidenses, Irán y Estados Unidos acordaron por fin firmar un acuerdo de paz el viernes que sigue, para cuyo contenido solo se saben algunos detalles. Uno de ellos fue dado por el presidente Donald Trump, quien afirmó que el estrecho de Hormuz quedará reabierto sin buques estadounidenses y que terminará la ofensiva contra Irán, aunque no habló del elevado costo que ha tenido la guerra, pues él esperaba lograr con esto la eliminación de reservas y producción de misiles iraníes y la garantía de que Irán no adquiera nunca un arma nuclear. Con la firma del acuerdo se iniciará también una nueva etapa de 60 días de negociaciones para acordar entonces sí los puntos que no han logrado tener consenso. Entre ellos se encuentra el posible levantamiento de sanciones contra Irán, limitaciones a su programa nuclear y el fin de los ataques israelíes en Líbano. Mientras tanto, el presidente Donald Trump, su vicepresidente J.D. Vance y el presidente del Parlamento iraní Mohammad Bagher rubricaron de forma digital el acuerdo casi 24 horas después de que se hiciera este anuncio. El primer ministro Benjamín Netanyahu reaccionó asegurando que él tiene total libertad de acción y que seguirá atacando Líbano y también la Franja de Gaza. Previamente, el ministro israelí de Seguridad, el ultraderechista Itamar Ben-Gvir, dijo que Israel no está obligado a dejar de atacar. Así lo dijo, vamos a escucharlo.
1: Debemos continuar demoliendo las casas en el sur de Líbano. Debemos continuar haciendo retroceder a los residentes del sur de Líbano.
0: En tanto, Irán exigió que se garantice la paz y así lo dijo el canciller iraní.
1: Estados Unidos debe cumplir sus compromisos, compromisos que se basan en ese entendimiento al que se ha adherido, y debe garantizar que el régimen sionista también cumpla sus propios compromisos con respecto al cese de la guerra en el Líbano.
0: Y el acuerdo también ha sido bien recibido por casi toda la comunidad internacional, como por ejemplo la Unión Europea. Así lo dijo Ursula von der Leyen, la presidenta de la Comisión Europea.
2: Permítanme comenzar celebrando el acuerdo alcanzado entre Estados Unidos e Irán. La prioridad ahora es su implementación.
0: Y la población en Asia Occidental también se mostró favorecida por este nuevo cese al fuego. Vamos a escucharlos.
1: Realmente esperamos que la guerra termine. Queremos que este acuerdo perdure e incluya a todos los países árabes, especialmente al Líbano, que se vio gravemente afectado por esta guerra.
0: Y bueno, en este frente Israel también mantiene abierto el genocidio en la Franja de Gaza, donde a pesar del cese al fuego implementado, Luisa Estefanía, también desde octubre pasado han fallecido 73,000 personas, miles están heridos y también hay 10,000 personas detenidas, entre ellas el doctor Abu Safi, quien fue detenido por Israel y quien se mantiene en una cárcel de Israel. Él fue detenido cuando intentaba detener los ataques en el hospital que dirigía, el hospital Kamal Adwan. Esta es su historia.
3: Más de 530 días bajo custodia israelí sin una acusación formal en su contra. El pediatra palestino Husam Abu Safiya reapareció ante un tribunal en Jerusalén Occidental, visiblemente demacrado, esposado y con un evidente deterioro de salud, lo que ha reencendido las alarmas internacionales. Abu Safiya, una de las voces médicas más visibles en la denuncia del colapso sanitario en Gaza, fue arrestado por el ejército israelí a finales de diciembre de 2024, tras quedar inmortalizado en una imagen que dio la vuelta al mundo. El médico, vistiendo únicamente su bata blanca, caminando desarmado entre los escombros, directamente hacia los tanques israelíes. Tras ese desafío, el especialista fue recluido bajo detención administrativa, un régimen legal que permite prorrogar el encarcelamiento de forma indefinida. A pesar de la creciente presión diplomática y de las exigencias del sector médico internacional, los tribunales israelíes han mantenido la medida. Sin embargo, las imágenes recientemente difundidas reabren el debate global sobre el trato a los profesionales de la salud atrapados en la zona de conflicto.
4: La situación es catastrófica en todo el sentido de la palabra. No hay agua, ni medicinas, ni comida. Necesitamos urgentemente que se permita el acceso a equipos quirúrgicos para brindar intervenciones que salven

0: con vidas a los pacientes heridos.
1: 11 Noticias, Sandra Hernández.
2: Y bueno, vamos a finalizar la sección en Colombia, donde este fin de semana cerraron en las campañas electorales rumbo a la segunda vuelta presidencial del próximo 21 de junio, en donde contenderán el continuador del proyecto de izquierda, Iván Cepeda, y el ultraderechista Abelardo de la Espriella. Mientras que de la Espriella propone reactivar la violencia para supuestamente combatir a los grupos criminales, Iván Cepeda hizo llamados y compromisos a la construcción de la paz. Vamos a escuchar a Iván Cepeda, el candidato de izquierda.
3: Ganada la presidencia, ganado el gobierno, vamos a seguir construyendo las grandes transformaciones históricas que requiere Colombia y derrotaremos a la extrema derecha y su proyecto de muerte sobre nuestro país.
4: Momento de la información cultural con Mauricio Romo. Mau, buena tarde, ¿cómo estás?
5: ¿Qué tal, Luisa, Estefanía? Muy buenas tardes. Pues vamos a empezar la sección cultural de este lunes con un momento que se viralizó este fin de semana cuando en la última escena del ballet de Romeo y Julieta de la del ballet de la Imperial Russian Company, un gato se coló en el escenario y empezó a juguetear con el cabello del protagonista. Todo esto, por supuesto, sin que este actor se desconcentrara y profesionalmente continuara con esta actuación. Esto desató una cascada de comentarios cómicos en redes sociales, reinterpretando esta secuencia final con la muerte de Romeo. Vamos a otra información porque Revolución Diamantina, que es el álbum de la compositora mexicana Gabriela Ortiz, que le ha valido muchas alegrías, entre ellas 3 premios Grammy y 1 Latin Grammy, será ahora trasladada al escenario de la danza con un ballet en 6 actos que será coreografiado con la directora de Danza UNAM, Claudia Lavista, y con las coreógrafas Melba Olivas y Lola Lince. Esto será ejecutado con el elenco del Centro de Producción de Danza Contemporánea y con la orquesta Ortext. Es una coreografía que está inspirada en la significancia y en la importancia que tienen las movilizaciones en contra de la violencia hacia las mujeres y que además retoma la diamantina rosa como símbolo de protesta. Las 2 funciones de esta coreografía serán el 4 y 5 de julio en el Palacio de Bellas Artes. Y bueno, por último, para cerrar esta sección cultural, vamos a hablar acerca de una obra que se presenta en el Teatro Helénico y que nos habla acerca de cómo abordar todas esas expectativas y sueños que se van generando desde la infancia y en qué se transforman durante la adultez.
6: El unipersonal Nada Extraordinario resulta tanto un golpe de realidad como algo reconfortante. Quizá por eso alcanza ya su 4ª temporada después de 3 años.
7: Hacerla siempre es como una palmadita en la espalda para todos. Entonces, pues sí, ahora sí que no lo imaginábamos llegar tanto.
6: Creada en 2023 por Jorge Viñas como una forma de entender ese proceso en el que los sueños terminan por aterrizar en la adultez.
7: Que trata sobre las expectativas, un poco sobre el síndrome del impostor y cómo a veces no nos creemos suficientes o nos sentimos muy chiquitos ante la vida adulta y pues de estos sueños que teníamos cuando éramos pequeños.
6: Representados en el unipersonal de un joven que aspira a ser actor de musical y se confronta con las dificultades para lograr su sueño, el mensaje no nace de la desilusión, sino de despojar a los sueños de la idealización.
7: Eso es lo bueno, porque entonces hay que ajustar esta expectativa de acuerdo a las realidades, ¿no? Entonces quizá tengo que prepararme más, quizá no disfruto esto tanto como pensaba que lo disfrutaba, entonces tengo que negociar muchas cosas porque pues la vida se vuelve más compleja.
6: En su 4ª temporada, que continuará los lunes hasta el 22 de junio en el Centro Cultural Helénico, Jorge Viñas espera que la obra siga transmitiendo su mensaje.
7: Es un contraste muy chistoso porque pues quizá en la obra hablamos de no esperar tanto, pero la obra nos ha dado mucho.
6: 11 Noticias, Mauricio Romo.
2: Rafa Guadarrama, ¿cómo estás? La Ciencia y Once Lab, bienvenido.
8: Muchas gracias, con mucho gusto de saludarlas y bueno, para platicarles justamente que el jaguar es el gran felino de América, es una especie que está en riesgo, pero se están haciendo esfuerzos muy importantes por su conservación. Una exposición fotográfica nos recuerda esto y también que es la mascota de nuestra selección en el Mundial. Vamos a ver la siguiente historia.
9: Como parte de estos sonidos y esta emoción que ponen a rodar al mundo durante 90 minutos, la biodiversidad mexicana también saltó al campo.
10: ¡Bravo! ¡Que viva el jaguar!
9: Lo hace en esta cancha alterna, el Centro Cultural Bella Época. Aquí se dio el silbatazo de arranque a una exposición fotográfica que sintetiza los esfuerzos de conservación en torno a la mascota de México en esta justa mundialista.
11: Es importante que entendamos que esa mascota está en peligro de extinción, ¿sí?
9: Si bien, gracias al aumento de las áreas naturales protegidas y a los corredores biológicos, la población del jaguar ha aumentado.
11: En el 2010, el primer censo nacional del jaguar en México, tuvimos 4.000 ejemplares, 2018 4.800 ejemplares, 2024 5.300 ejemplares. Es decir, es una historia de éxito. En el contexto del mundial, es como si la selección mexicana hubiera ganado el campeonato.
9: El partido que jugamos ahora tiene el marcador en contra del jaguar, que subsiste en ecosistemas fragmentados.
11: El reto más grande que ha enfrentado la humanidad, con excepción tal vez de un holocausto nuclear, es el deterioro ambiental. Es posible que haya un colapso de la civilización en los próximos 20 o 30 años.
9: Para revertir esta situación es necesario replantear nuestra posición en el juego en favor del jaguar, ponerlo en una posición estratégica.
11: Sí, tenemos evaluado y tenemos estimado que más o menos el 60%, de todas las especies de fauna y flora silvestres de México se pueden proteger si protegemos al jaguar y a las áreas donde habita el jaguar.
9: Especies como el quetzal, la guacamaya, el mono aullador y otras miles más se verán beneficiadas si replanteamos el trabajo en equipo, incluso para la humanidad, para asegurar nuestra alimentación y el agua que consumimos.
11: En este momento el tema ambiental debe convertirse en el cuarto eje rector de seguridad nacional de un país, el político, el económico, el social y el ambiental.
9: Esta exposición gratuita promovida por la Alianza Nacional para la Conservación del Jaguar estará ávida de visitantes y eventuales aficionados y aficionadas de la conservación hasta el próximo 4 de julio. Con imágenes de Genaro González, 11 Noticias, Itzel Gómez Gurro.
8: Y bueno, dos cuestiones más. La primera, se pide a las personas estar muy atentas por intensas lluvias, particularmente para los estados de Coahuila, Nuevo León y Tamaulipas. Allá se esperan las lluvias más intensas en las próximas horas. Por supuesto, también afectarán a estados del norte, del centro, del Bajío. Es importante tomar en cuenta estas advertencias muy fuertes a fuertes. Aquí en la Ciudad de México se esperan chubascos, que son estas lluvias breves, pero también muy, muy intensas. Es importante recordar que todos estos sistemas pueden venir acompañados de descargas eléctricas, granizo, y recordar a las personas que no se expongan, sigan las recomendaciones de Protección Civil. Y bueno, vamos a cerrar con esta información. Reino Unido prohibió que los menores de 16 años empleen redes sociales. Así lo anunció el primer ministro Keir Starmer. Él mencionó que hay evidencia suficiente para demostrar que estas tecnologías son perjudiciales, sobre todo a niveles de la salud. Es parte de lo que mencionó en un mensaje.
12: Social media. Las redes sociales mantienen a nuestras infancias infelices e inseguras. Y como padre y primer ministro, no puedo permitir que esto siga, porque merecen algo mejor.
8: Importante mensaje, la información de este día.
13: Te robo 10 segundos para decir, justo el fin de semana leía una nota sobre que así fue con industrias como el tabaco, que parecía una locura regularlos, y mira, es un buen aprendizaje ver cómo ese marketing también tuvo pasos atrás. Bueno, gracias, Rafa.
8: No, claro, al contrario, gracias. El mundo tiene que poner las barbas a remojar.
13: Sí, exactamente.
4: Gracias, bueno, Rafa.
13: Antes de irnos, Steph.
4: Sí, no, estamos llegando al final de este espacio, pero hay un partido, Luisa.
13: Bueno, ya nos hablaba Beatriz ahorita de las sorpresas del día, justamente que España no le pudo ganar a Cabo Verde, y el partido de estos momentos es el de Bélgica-Egipto. Empezó ganando Egipto y ahora se empataron, pero gracias a un autogol. Entonces, bueno, día de sorpresas, seguimos de cerca y nos encontramos mañana. Cuídense mucho.
4: Que tenga muy buena tarde.

0: chiquis, corcuera, perdóname. Perdóname por llegar tarde.
1: Güey, ni te preocupes, güey. Yo también acabo de llegar. O sea, ya no se puede vivir en esta ciudad, güey. 5 horas hizo Jimmy en traerme, güey.
0: No,
1: o sea, para llegar al partido hicimos 7 horas, güey.
0: No me diga. Pero, ¿no era tu papi el que estaba reclamando el asunto de los palcos y que no lo dejaron entrar al estacionamiento? Porque en este país, Obi, ya no rigen las leyes de este país.
1: Ay, no, güey. Ese no fue mi daddy. Mi daddy compró boletos de 400 mil pesos para cada una. Ay, güey. Si hasta para ti te compró. O sea, ¿cómo crees que mi daddy va a decir eso? Ojalá en México solo rigieran leyes extranjeras, güey.
0: Ay, obvio. Esto era increíble, de verdad. Ya que Trump nos salve, que venga a rescatarnos, que nos ayude. Bueno, todo eso sí, pero con el tío Richie, güey, porque nos ve súper bien.
1: Obi, güey, qué bonito todos ayer gritándole, ¡presidente, presidente, presidente!
0: Ay, sí, fue hermoso. Bueno, obvio, hubo otros naquitos, güey, que le empezaron a gritar otras cosas, ¿eh? Pero yo casi me quedo fónica, ¿eh? O sea, que el apoyo se vea. Además, me encantó, además, después cuando subió su foto con la camiseta de México. ¿Estás bien?
1: Sí, güey, es que me bajoneé un poco.
0: Ay, no te bajonees. Para que te animes, te cuento que subió una foto y con la camiseta de México que decía 30, con el número 30. ¿Cata?
1: No.
0: O sea, güey, que va a ser el presidente en el 2030.
1: ¡Ah, ya, güey! Ay, obvio, sí había entendido, güey. Oye, ¿y qué tal toda la gente de nuestro palco?
0: Ay, padrísimo, güey. Hace mucho que no veía a Alejandro Rojo de la Vega. Y bueno, me encantó ver a Samuelito y a Marianita, güey.
1: ¡Ay, güey! La verdad, a la que sí le saludé de lejitos fue a Xochitl, güey.
0: Ay, sí.
1: O sea, porque como que too much brown, ¿no?
0: Ay, sí, ya demasiado pueblo. Oye, pero de verdad, ¿eh? Me encantó también ver al gobernador de Jalisco, Pablo Lemus. Ay, o sea, me acordé de la última vez que fuimos. ¡Qué padre! ¡Y Alito!
1: ¡Ay, güey! Me cae súper bien, güey. O sea, güey, nadie de este gobierno se pudo parar ahí, obvio.
0: ¡Ay, porque, qué bueno!
1: O sea, los hubieran súper abuchado, güey.
0: Además, no tenían para el boleto, güey. Imagínate, güey. Obvio, por eso no se pararon ahí. Y por eso la títer de la presidenta, o sea, se fue a parar allí con los naquitos esos. Y por eso mandó a la invita esta que querías que jugar.
1: ¡Ay, güey! Mira, yo con mi tío Richie, güey, vamos. Ay, con todo. Si sabes qué, nena, yo como él dice, güey, si no se van por la buena, se van a ir por la mala, güey.
0: Güey, pero cálmate.
1: Hay que ponernos duros, hay que ponernos violentos. La casa está en llamas, güey, hay que salvarla.
0: Sí, güey, sí, vamos a hacer todo eso, pero no lo tienes que hacer tú. Tú no te tienes que poner violenta, nena. O sea, ¿qué no has oído lo de Black Bloc?
1: ¿Esos son nuestros, güey?
0: ¡Obi!
1: O sea, les pagamos a esos...
0: Obi, para armar todos los destrozos, para soltar noticias falsas y para todo. O sea, balancéate, de veras. Cálmate, ay, cálmate, te me vayas a trabar, ¿eh?
1: ¡Ay, malditos gobiernícolas! ¡Maldito narcoestado! Sí. ¡Malditos narcoterroristas!
0: Son horrorosos, cálmate, de verdad. Pero los vamos a sacar, ¿eh? Los vamos a sacar. ¿Ya te trabaste? Ay, no, nena, no. A ver, espérate, a ver. Ay, bueno, y la otra parte. No, bueno, ya, a ver, vamos al baño, güey. ¿Qué va? ¡Bárbara! ¡Ay! No, nena, me espantas. Maldito estado. ¿Sabes por qué estás así? Por culpa de Morena, amor, y por este gobierno de cuarta. Vente, ya no te estreses, no te estreses.

0: Buenas noches, cavernícolas ajolotizados. Bienvenidos a Operación Mamut, el programa nómada sin injerencia de la fifirifa. Que no podemos decir el nombre. Lo saluda aquí la comunidad del Temalacatl, la querida Nora Huerta.
1: Maestro.
0: Qué gusto verla de nuevo, recuperada.
1: Sobreviví a un pollo.
0: Sobreviviste más bien, ¿no?
1: No, qué? Sobreviví a un pollo.
0: Oh, un pollo.
1: Un pollo. Creo que saqué lo que había comido desde la primaria.
0: ¿Te comiste? ¿Acaso te merendaste el pavo asesino?
1: Exacto, así fue.
0: Saludo a don Jairo Calixto Albarrán, ¿cómo estás?
2: Sí, no hay que decir la fifirifa tres veces porque se te aparece Infantino.
0: No.
2: Cuidado, mucho cuidado.
0: Mr. Magoo. En versión supercapitalista salvaje, caray.
1: ¡Qué horror!
0: Y bueno, amigos, denle hoy un codazo a su gatito porque hoy hablaremos sobre el juego limpio y el juego sucio del Mundial con un periodista, analista y amante de los mininos. Nuestro querido Jesús Escobar Tobar estará acá. ¡Au! En el Teocalli, que además futbolista era...
2: Era portero. Sí.
0: Era portero.
2: Pero de un edificio acá de la...
0: sigue haciendo buena labor deteniendo las fake news surgen ahí en el panorama.
1: Sí. Muy buena onda. Su
2: porterazo, aso.
0: Porterazo, vamos a platicar con él y saludamos también a la banda que compuso el himno cavernícola, las cazadoras de Tepexpan, Kitsia Bárbara y Super Necio Junior. Venimos con todo.
2: Oye,
1: calla, boca.
0: No, bueno, ¿qué tal Maná?
2: Yo no sabía quién era Maná y quién era Shakira. O sea, quién era Fer y quién era Shakira. Encuentran las 10 diferencias.
0: Sí, era difícil reconocer a tus viejos ídolos. Pero bueno, y también es momento, Jairo, de hacer la presentación de uno de los personajes favoritos del público, la consentida de los niños.
1: ¡La señora Cabeza!
0: Pero espérate, deja que Jairo haga la presentación formal, porque hay un protocolo, memorándum.
2: No me llegó el memo.
0: Allá hay un...
2: Yo pensé que... Es que aquí no hay nada. Vivimos en tal austeridad que no encontraba la pantalla.
1: Oye, no, pero ya vemos mejor.
2: También saludamos al monolito que fue porrista en la Liga Ulama de Triple Alianza. Con ustedes la colosal, la magnífica, la única cabeza, ¡Olmi!
3: Amigos, ¿cómo están?
1: ¿Dónde están?
3: No es por nada, no es por hacerles menos, pero yo estoy muy bien. Me veo espectacular con esto de la sustancia. Mare, rejuvenecí como 500 años.
1: Oiga, todo bien, pero ¿dónde está?
0: ¿Dónde está?
3: Acá, ¿no me ven?
1: No.
0: ¿A dónde está la cabeza olmeca?
3: ¡Aquí está! ¿A dónde está?
1: ¡Nanita! Ay. ¿Por qué está ahí, oiga?
0: Órale, ¿cómo se le hacen las manitas? ¿Cómo está? ¿Qué pasó?
3: Es que no me ven porque ando en Monterrey y Samuel García me puso un muro enfrente. ¿Qué? Porque me veo proletaria, pobretona y mal aspectada. Ya ven que así le está haciendo Samuel García con los regios. Les estás tapando sus casas con muros y viniles para que no se vea la pobreza en Monterrey. Pero no me quejo, porque Samuel también dijo que no quiere pleitos ni disturbios, que nos portemos bien un mes y hagamos pura pachanga.
0: Oiga, pero a ver, ¿no estaba usted en Yucatán la semana pasada?
3: Mare, sí, cierto. Pero como tembló por el regreso de un dinosaurio en Coahuila, del PRI, mejor me fui. No sea que caiga otro meteorito y reviva a todos los que ya se habían extinguido.
0: No. Que la boca se le haga chicharrón. No. Gracias, cabeza, qué gusto escucharla. Oigan, ¿y qué cosa ayer? Ya no ayer, sería ahora que jugó la selección y que se inauguró este certamen deportivo de la fifirifa. Pues cuántas imágenes, cuántas estampas del caos, de la locura, de la diversión que es este país, simultáneamente, todo al mismo tiempo.
1: Efectivamente, primero la pesadilla de que ganó el PRI en Coahuila.
2: Pero bueno, eso con una pequeña ayuda de algunos mapaches amaestrados.
0: Bueno, eso fue el...
1: Y se sienten que ganaron ya todo, pero bueno, el Mundial.
0: No, y el preámbulo que entre lo de Coahuila y lo de aquí, las manifestaciones y la gente que no, que
1: amenazas.
0: Sí, que no, que
1: es amenazas.
0: Tuya mía, te la presto.
1: Y los pañuelos blancos que repartieron.
2: Pero no aparecieron, la gente los usó para limpiarse los mocasines,
0: pues sí,
2: nada más.
0: Para
1: bueno,
0: lo que son.
1: Toda la Bandiux estuvieron repartiendo volantes, pañuelos, amenazas del CENTE, amenazas de
2: todos
1: lados.
2: Pero era muy bonito el pañuelo porque decía, agitar el pañuelo cuando
1: el himno nacional.
2: Nacional, pero con respeto.
1: Yo sé ¿cómo que... agitas un pañuelo con respeto así? Oh.
2: No puedes hacer así como uno, dos, tres.
1: Bueno, claro, nadie lo sacó. Corto, claro. Llegó Salinas Pliego ahí a la última milla caminando.
0: Bueno, hizo un espectáculo, déjame, ya ¿qué? Para verlos con claridad. Un espectáculo muy decadente, la verdad, el señor. Llevó a sus paleros primero a que le gritaran presidente. Mientras la gente le gritó dos, tres verdades bastante... No, sí. Que ni siquiera me atrevo a repetir.
2: Oye, no, bueno, ya está en el topic, está al nivel, ¿sí?, del saco de pus.
1: ¡Lo sí. bautizó el pueblo!
0: Bueno, ves, el pueblo le responde en el mismo tono en el que él está hablando. Yo la verdad es que sí creo que, pues, entre el tono que maneja este personaje y otros personajes de la derecha, que todos estaban ahí en el Mundial, sí, por cierto.
2: Sí. Los que más se quedan, ¿Derecholandia?
0: Derecholandia, pues sí, ellos se manejan en un tono que a veces yo creo que no sé si... necesariamente habrá que meterse a ese mismo lodo donde ellos se bañan,
1: ya sé,
0: ¿no?
1: Ya sé.
0: Cotidianamente, pero...
1: pero se les respondió
0: no,
1: el mismo
0: bueno,
1: nivel.
0: No, bueno, ya, esa la banda. O sea, eso sí salió...
2: La banda desde,
0: el, como dice, el que se lleva se aguanta.
2: Que salió del vientre y que dijo... ¿cómo? No sé.
1: Y antes, todas las amenazas que había de una ciudad, de un país cayéndose...
0: Un país en caos, con ingobernabilidad.
1: Ah, con el narco.
0: Pues todos se pusieron de acuerdo para salir ese día. A mí me gustó mucho viendo la televisión privada, no me acuerdo qué canal, pero estaban entrevistando a los turistas, pues decirles, oigan, ¿cómo ven esta calamidad, la dictadura? Y un turista me encantó, no sé si era gringo, europeo, dice, bueno, yo lo que veo aquí es un país libre. La gente puede salir a la calle a manifestarse y son libres, dice. Así es, qué bueno.
1: Somos el país de la libertad y de la quesadilla sin queso.
2: Exacto. A veces, ¿no? Ese es un debate muy importante que hay que tener.
0: Y de algunos problemas que se institucionalizan, como los de la gente, por ejemplo, ¿no? Que sí. Pareciera... Que es imposible llegar a un acuerdo al final.
2: No, pero al final creo que se encontraron no con un el gobierno que con el que han tenido debate y eso, no han llegado a una decisión definitiva, pero la gente les impidió que llegaran al Fan Fest del Zócalo, también que llegaran al estadio que no podemos decir cómo se llama.
0: ¿Cómo el se innombrable.
2: Llama? El innombrable, el estadio innombrable.
1: El estadio de la Ciudad de México.
2: El estadio de la Ciudad de México.
1: El grandote ese de
0: Ciudad de México no lo registró la Fifirifa, así podemos decir todavía Ciudad de México.
2: No sé. Mira, pues yo veo los agentes del ICE allá afuera, o sea que aguas con lo que dices. Pero bueno, pero el asunto es que la propia gente impidió que se manifestaran, porque en ese momento pues es la fiesta, la peor idea que pudo haber tenido es, les vamos a quitar el balón. ¡No, papá!
1: Además, bueno,
0: la gente lo disfrutó muchísimo.
1: Sí. Exacto, se volvió a ver que somos un pueblo muy futbolero. A mí me sorprende mucho, yo recuerdo los domingos en la casa familiar... viendo el fútbol, razón por la cual a mí ahora no me gusta mucho.
2: Y yo odiándolo.
1: Odiando
2: el clásico pasecito a la red.
1: Exacto, y de donde los arañas hacen su nido. Pero, bueno, sí es un pueblo que le gusta mucho el fútbol y la fiesta.
2: No, la fiesta.
1: Entonces, ayer la gente se fue a las calles, otra vez al Ángel a celebrar. Y momentos muy bellos. Entonces, de verdad, a lo mejor se nos olvidó la dictadura... yo ya no entiendo qué pasó. Mira, o estamos todos sometidos.
0: Hay tan pocas alegrías en esta vida y en este mundo, en este valle de lágrimas. que un triunfo de la selección. Denos chance, amigos, sí. Denos chance.
1: Reforma.
2: Pero se calcula medio millón de personas entre el Zócalo y el Ángel.
1: El Ángel y los 18 lugares que se abrieron, sí, para que la perrada viéramos a gusto el fútbol. La presi, es la presidenta.
0: No, bueno, las fotografías de cómo estuvo su encuentro ahí en el Deportivo Los Galeana, increíble, la
1: los
0: verdad.
1: Los niños brincando junto a ella.
0: Ella donde tenía que estar, pues con la gente, donde siempre estaba.
2: Me animo que estuviera con Alito Moreno.
0: No, pues no.
1: Al lado de Ricardo Salinas Pliego. No. En
2: junto
1: el
2: a Xochitl. No.
1: Wow, junto a Alessandrita de la Vega.
0: Oiga, pero prestigio. Más contentos que el público, que el gobierno de México, que la oposición... La Fifirifa, vaya negocio, sin pagar impuestos, declarada como una organización sin fines de lucro. Imagínense el chistazo que es eso.
1: Donan dinero para que otros lugares se hagan fútbol.
0: Lo que les sobra de sus gastos operativos.
1: Exacto.
2: ¿No? Y todo lo que hemos visto que no dejan, detienen por ser árbitros que no pueden de Somalia, que los tuvieron, lo regresaron. Sí. Persecución.
1: No meten las manos. La Fifirifa.
2: No, yo lo decido.
1: Los pipiripis no meten la mano. permiten que traten mal a sus invitados.
0: Oye, pero además, más de $1,000,000, 30 segundos por un anuncio durante la transmisión.
1: No,
0: lo que se me hace caro es que incluso ya modificaron los tiempos de los partidos. Integraron un tiempo de hidratación que en realidad es para meter más comerciales y meterse más varo.
1: Pero ¿no te encanta que se la pasa Mengano, Mengano, Sutano? Tome, por supuesto, ese medicamento que quita la gripa en 2 segundos.
2: Pero creo que al final, es el último, quizás el último mundial que sea una fiesta pública, una fiesta de la gente. Al final, exacto, la fiesta no estuvo en el estadio, que no se puede decir.
1: Llegó.
2: Sí, llegó, pero la verdadera fiesta estaba en la calle.
0: Y eso no se lo puede robar al pueblo, señor.
1: Exacto. Nunca, jamás. Y el reconocimiento de verdad a quien lo haya hecho, que el Fan Fest fuera gratuito, porque ningún lugar es gratuito, y eso lo logró la negociación de nuestro país. Y los 18 lugares donde vamos a poder disfrutar de los partidos de manera gratuita.
2: Y sin comerciales.
1: Oigan, eso es enorme.
0: Tenemos muchos mensajes del público. Eva, Karina, Sandoval, qué gusto ver este divertido programa. Nunca cambia su esencia.
2: Francisco García, saludos, horda cuaternaria. Se les quiere y admira, son geniales y muy creativos, no cambien.
1: Rebeca Steven, saludos a todos. Amo el programa, lo disfruto mucho. Saludos desde Arizona, son grandes. Ellos más.
0: Roberto Ávila, desde Michoacán. Abrazo fraterno para todo el personal chairo y cuaternario.
2: Eduardo Moreno, deberían de contemplar hacer el programa en lugares alternativos, en lugares históricos. Sería genial.
0: ¿No te parece esto un lugar histórico? El Jardín de Alarraqui. Caray.
1: Rosa Inés Zelaya.
2: Vamos a ir a la Dillus.
1: Rosa Inés Zelaya, buenas noches. Saludos desde la costa de Chiapas. Me encanta su programa. Es la primera vez que lo veo en vivo. Qué emoción. Gracias, Rosa. Pues ya vete a dormir, carnala.
0: Emilio Martínez dice, saludos cordiales desde Coatzacoalcos, Veracruz.
1: Yeah.
0: Excelente programa, como siempre, gracias por las carcajadas y risas, hermanos y hermanas del alma.
2: Miguel Leal, el nivel de creatividad que tiene es impresionante. Felicidades, aunque transmitan en trajinera, lo harían siempre excelente. Felicidades, aquí a la Casa de las Muñecas.
0: Hay que ir a la Isla de las Muñecas.
2: A la Isla de las Muñecas.
1: Sí, estaría padre. Connie, 1973, no me sorprende verlos fuera del foro, porque su creatividad, profesionalismo y compromiso dan para eso y más. Gracias, Manta.
2: Gracias, tía.
0: Gracias.
1: Gracias por no dejarnos sin este programa semanal. Se les quiere. Se te quiere igual, carnala.
0: Y Ale, Gandhi, Ross, donde vayan los seguidores. Iré el domingo por la noche. Me gusta el mamut. Ay, a nosotros nos caes muy bien, Ale, Gandhi, Ross. Vamos al noticiero prehispánico y regresamos porque hoy tenemos un invitadazo. Así que no se vayan.
4: Muy buenas noches. Bienvenidos al noticiero prehispánico. Yo soy Cuauhtémoc. Pero no blanco, soy águila, pero no del América.
5: Ay, yo soy Hernán Cortés, el chiquitibum de las noticias. Usted me conoce y me conoce muy bien.
4: Y vamos a la información. Comenzó la fiesta del fútbol, cuyo nombre no podemos mencionar, en un estadio que no podemos ver, y México le ganó a Sudáfrica 2-0 en el primer partido. Y como tampoco les podemos mostrar imágenes, le pedimos a Tacho que nos hiciera este dibujito.
5: Mira, y mientras en el México real, el país se calla a pedazos, reina el caos y la inseguridad, y los heroicos maestros de la gente continúan en su lucha mientras ustedes celebran los goles de la selección.
4: Pero si tú estabas ayer celebrando en el estadio, Cortés, no te hagas.
5: Bueno, porque me invitó el tío Richie para que le gritara presidente. Mira, vamos a ver. Ahí está, y además yo estaba en el estadio, no con la perrada en el Deportivo Los Galeana como otros.
4: Pues ahí justamente celebró los goles de México la Tlatuani y Claudia Sheinbaum con la gente de la Gustavo Amadero, con la gente. Y en su conferencia al día siguiente felicitó a la selección por darle una alegría a los mexicanos.
5: Ahí es a donde se fue a esconder con sus incondicionales mientras que al tío Richie le gritábamos presidente en el estadio.
4: Eso le gritabas tú y sus tres paleros, sus guaruras. O sea, la gente le gritó otra cosa. ¡Mira!
6: ¡Ahí va la perrita de Trump!
5: A ver, miren. En primera, Trump no tiene perra. Tiene perro. Y se llama Milei, así que más respeto. Y en segunda, esos nacos deberían agradecer que el tío Richie fue magnánimo y no les echó a sus guaruras a que les hurgaran el chiquihuite.
4: Y además, ¿qué hacían en el estadio si según ustedes este país está en llamas, eh? Y es una narcodictadura horrible donde no se puede vivir.
5: Bueno, es verdad, pero hasta los rebeldes tenemos derecho a divertirnos.
7: ¡Ay, ay, ay, ay, ay, de veras, ya! ¡Ya, mira, mira, de veras, cállate ya, pinche chango payaso! O sea, pasen a disculpar, ¿eh? ¿Verdad? Que venga yo a intervenir antes de mi excepción tan cultural y tan beneficiosa para este noticiero. Pero resulta, Cortés, o sea, de veras, los que más denuncian en este país que si la inseguridad, que si la dictadura, que si la jalada, que si la paparruchada, de veras. Ahora sí, los que más se quejan, ahí estaban, bien Felipe y con tenis, ayer celebrando, bueno, el del jueves allí en el estadio. De veras, ni la burla perdonan, ahí estaban todos en bolas.
5: Ah, sí, pues yo no vi a nadie, ¿eh?
7: ¡Ay, qué raro, manto! Porque nosotros sí vimos a harta gente, ¿eh?
5: ¿Hacia quién?
7: Ay, pues vimos a la Xochitl Gálvez.
5: Una dama.
7: Ay, sí, a Alito Moreno.
5: Un caballero.
7: A Alessandra Rojo de la Vega.
5: Una estadista.
7: Ay, sí, una estadista. Samuel García y su esposa. La ya, Marianita. Ya. Bueno, hasta el mi rey, el Pablo Lemus, allá andaba.
5: Qué elegancia. Puro patriota, puro patriota y matriota tomándose un respiro de tanta calamidad, bola de nacos. ¿Y a ti qué calamidad te pasó, coño Chauqui? Pareces taco de canasta, todo sudado y aplastado. ¿Quién te magulló?
4: Oye, sí, no, coño, te ves mal, la verdad, ¿qué te pasó,
7: manito? Entonces, que ya ni me digan, ¿eh? Que mira, fui comisionada para irme allá al FanFest en el Zócalo y de veras que cayó un titipuchal de gente. No sé. No, estuvo bien pesado mi día, ¿eh? Porque cuando me di cuenta ya traía unos changuitos aquí colgando. Otros por acá. Otros ya se estaban trepando por acá. No, me agarraron de todo. O sea, me agarran por aquí, por acá, porque yo dije, órale, para eso son, pero se piden. Pinches pránganas, de veras. Y luego, pues así, estuvo bien fuerte y bien pesado. Y cuando ganó México, sí me emocioné. Y que me voy para el Ángel. Hijo. No, ya me fue peor.
5: No, pues con razón, parece como que te tuvieron 3 días remojada a baño María.
7: De veras, sí estuvo pesado. Pero bueno, lo bueno es que ganamos. Y se inauguró el Mundial. Ay, Gacito, como hay Gacito.
5: Jugaron como siempre y ganaron como nunca.
7: Ay, bueno, pero
4: ganamos.
7: Ahora sí tendrás que estar contento. Ahora, manto, que lo malo es que ya viene Corea, ¿eh?
5: Cuando gane España voy a estar contento.
7: Ay, cállate. No,
4: cállate. Viene México contra Corea del Sur, manita.
7: Ay, sí, estoy rete bien nerviosa, ¿eh? Ajá. Se vayan a dejar venir los coreanos con sus ARMYs y sus fans esas del BTS y nos van a pasar a perjudicar.
4: Bueno, pues muchas gracias, Coyo. Tú eres la verdadera chiquitibú. Ahora está usted bien informado. Este fue el noticiero prehispánico y ¿sabe qué?
5: ¡Ánimo! La verdadera chiquitibú es Sandra Cuevas. ¿Tú no la vieron que estaba ahí? Estaba al lado.
4: También estaba ahí.
5: Muy guapa ella, muy
4: Te gustan así, frondosas.
5: Me encantan así.

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0: Eso. Ya estamos de regreso en Operación Mamut, Mamut. Y es momento de recibir a un periodista claridoso que analiza la coyuntura desde la cancha independiente. Como siempre, es un gusto y como siempre, es un placer darle la bienvenida a Jesús Escobar Tobar.
1: Queridísimo, bienvenido. Es el Paco Meme del periodismo.
2: Oye, sí que eras portero.
3: Todo suyo.
0: Jairo, se trajo su balón, a ver si nos echamos una cascarita antes de que termine Operación Mamut.
3: Ah, se nos aventamos con gusto.
0: Oye, ¿y qué fue lo que nos hizo perder a un gran portero y tener a un gran periodista? ¿En dónde te fregaste la rodilla? ¿Cuál fue el momento de inflexión, Jesús? Bienvenido.
3: Gracias. El momento clave se llama José Ramón Fernández.
1: No me digas.
0: Obroches,
1: destruyó tu vida.
3: No, fíjate que yo admiraba mucho, admíronse en la trayectoria en el terreno profesional de José Ramón Fernández. Me gustaba mucho lo que hacía al analizar el fútbol, la discusión. Él, Emilio Fernando Alonso, por supuesto que otro tipo, el Jorge Sonia Alarcón,
0: Fernando Márquez, toda esa
3: gama de conductores de deportes, y me empecé a enamorar del periodismo deportivo, del análisis deportivo, de cubrir el fútbol en la cancha, todo ello. Y me empezó a inclinar, hasta que llegó un momento en el que o estudiaba o jugaba. A mí, cuando estoy en segunda de Pumas, me dicen, no puedes estar aquí.
0: O sea, ¿los futbolistas no estudian?
3: Yo creo que sí, pero ¿sabes qué
2: no
3: pasaba?
2: Las dos
3: que la carrera era muy absorbente. Y yo, cuando hablé con uno de los maestros, me dijo, mira, es una de dos. Porque si quieres terminar bien la carrera y dedicarte bien en la carrera, tienes que dedicarte a la carrera. Si vas a dedicarte al fútbol, el profe con la cobra muñante, que es
1: la cobra
3: que
1: muñante,
3: en paz descanse, decía algo muy cierto. Cuando le preguntamos, decía, mira, esto es de todo el día. O sea, esto es venir absorbente hasta el cansancio si quieres realmente pegarle. Cuando hablé con mi padre, pues mi padre me dijo, es una cuestión de dos, hijo, ¿quieres ser pobre o quieres ser rico?
1: ¿Y qué decidiste?
2: ¡Ser pobre!
3: Pues vengo en el metro.
0: Oh, caray. Como dice el clásico, no debes tener dos amores, es muy complicado jugar en dos canchas.
3: Sí, entonces eso fue lo que realmente, por eso me dediqué al estudio, o sea, dejé el fútbol.
2: Bueno, pero por suerte tenemos un gran periodista y en estos momentos, para cómo está el país.
0: Bueno, y el fútbol se ha convertido en parte de la política. Totalmente. Siempre lo ha sido, pero creo que ahora es mucho más claro, ¿no? Que todas las manifestaciones alrededor de la inauguración de este mundial, los intereses económicos que hay atrás de la FIFIRIFA, de todo, la derrama económica, y a los grandes críticos de la dictadura narcocomunista en la que vivimos, amigos, pues se dieron un respiro. Se tomaron un respiro. ¿Cómo viste todo el escenario de lo que sucedió
2: jueves
0: pasado en la inauguración y el primer juego del Mundial?
3: Bueno, creo que primero que nada, qué fracaso de Ricardo Salinas Pliego. O sea, fracasó de una manera brutal. O sea, el hombre fue a la Azteca después de una cantidad de días en donde todo su grupo de comunicadores, influencers, periodistas, cronistas, destacaron que iba a ir a tomar el lugar supuestamente de la presidenta Claudia Sheinbaum, que él iba a ser la estrella del momento, que él iba a generar que los mexicanos y mexicanas se volcaran directamente hacia su presencia, a tomarse fotos, a abrazarlo, a ungirlo como el gran salvador de este país. Pues no le fue nada bien, o sea, lo recibieron de una manera muy clara, en donde de plano, y eso creo que es un punto que él y sus asesores tendrían que valorarlo, que la población lo vea como alguien sometido a Donald Trump. No es cualquier cosa, porque estamos hablando de alguien entreguista. La población está hablando de alguien que es capaz de entregar el país a otro tipo de intereses. O sea, no es solamente un candidato que, ay, por ahí no, es un candidato que, ¿sabes qué?, va a responderle a Trump. Sí se acercaron algunas personas a tomarse fotos con él, es obvio, pero lo más grave que puede tener es que fueron 80 millones de personas y cuántos de esos millones ni se enteraron que estuvo en el estadio. Hicieron este movimiento de los pañuelitos blancos que no le funcionó a nadie.
0: Él quería hacer como su lanzamiento de campaña triunfal y le salió un fiasco, ¿no?
3: Por ahí el 20-30, bueno, su señora el 20, el del 30, o sea, dijo que Mikel Arriola le había dado la representación del país.
0: Mikel luego dijo que no. Mikel
3: Arriola dijo, a mí ni me involucre.
2: Yo no me meto en asuntos de política.
3: Entonces, para mí, de entrada fue un fracaso de este grupo particular. particularmente, de este personaje particularmente, sí, y de todos los que están queriendo generar un entorno, aprovechándose las, sí, diferencias que hay entre el gobierno y la CENTE, de llevarlo literalmente a un escenario de confrontación, lo cual no ocurrió. Uh-huh. La CENTE marchó, las madres buscadoras marcharon, los estudiantes de la UNAM marcharon. Hubo por ahí siempre algunos aspectos con los jóvenes que deciden marchar bajo el concepto del bloque negro, pero en términos generales fue un día. Quien se dedicó a ver el fútbol, fue a ver el fútbol. Quien se dedicó a manifestarse, se fue a manifestar. No fue el caos que estaban vendiendo, porque sí fue una campaña súper intensa, sí, particularmente en redes sociales, en donde hablaban de un caos, que México era un caos completamente.
2: Y era la visión que querían mostrar, ¿no? Claro. De un país que no está gobernado, que está roto, destruido, y bueno, las multitudes en la calle, en la celebración, pues dicen todo lo contrario.
1: Sí, una fiesta, sí, claro, total. Incluso los videos vemos de japoneses, coreanos, suecos,
3: coreanos los traen
1: tirados a la fiesta y al, sí, cotorreo, muy a la mexicana, porque eso sí, para el rock and roll, pues nos pintamos solos.
3: Lo que pasa es que yo sí creo que, mira, yo creo que hay una frase de Germán Dehesa que a mí siempre me llamó mucho la atención, que él decía que el mexicano llega a ser tan resiliente que si muchas de las cosas que nos pasan a nosotros le pasaran a un suizo, no, se ahorcaría, literalmente. No, dice, el mexicano no. Y eso muchas veces ya es el temperamento del mexicano, la forma de ver las cosas del mexicano, la forma de enfrentarlas muchas veces. Y creo que eso también te ayuda a sobrevivir a muchos episodios que hemos tenido en nuestra historia, que han sido verdaderamente dramáticos, duros, violentos. Entonces, sí somos un pueblo que le gusta divertirse, que disfruta la diversión como tal, que sabe hacer una fiesta, el relajo, ¿no? Pero también me parece que somos un pueblo cada día más consciente, que aprenda a diferenciar lo negro de lo blanco. Como, claro, que poco a poquito vas aprendiendo a decir, a ver, espérame tantito, esto no es de que aparezca la torre y diga, esto es esto, no le voy a creer, ¿no?
0: Por eso, ante los ojos de ese pueblo, de esa gente, resulta patético y ridículo que los grandes críticos de este gobierno, de la dictadura, de la inseguridad, justo hayan salido con sus mejores galas y con sus familias muy contentos a ir a celebrar la fiesta del fútbol, gastándose cantidades verdaderamente importantes. Eso quizás no sería lo central, sino el hecho de que gente como Xochitl Gálvez, como Alito Moreno, como el mismo Salinas Pliego, su discurso es de que este país es inhabitable, ¿no? De que está en llamas, y ves los noticieros de TV Azteca y es eso, un país en llamas. Entonces, ¿cómo tienen esta doble moral, literalmente, de decir eso en público e irse a divertir como si vivieran en el México real, donde uno puede ir a un estadio, aunque haya manifestaciones en las calles y aunque, o sea, ahora sí que cada grupo con sus demandas y con sus pasiones, pero hay espacio para todos?
3: Fíjate que algo que a mí me llamó mucho la atención fue el hecho de que, a ver, este evento se convierte en un evento elitista por los mismos precios que hay. Sí, pues, claro. Es un evento que sí excluye a la afición, al verdadero aficionado. Y eso no lo toman en cuenta ellos. O sea, aparece Alessandro Rojo de la Vega, Xochitl Gálvez en palco, Salito, sí, Moreno con toda la familia, sí. Samuel García también en la zona VIP, y lo presumen. Dices, ahí te das cuenta por qué López Obrador es López Obrador. Porque López Obrador entendía el mensaje de la comunicación política. Sabía que había detalles que tú no podías decir. Claro. ¿Por qué? Porque te alejaba de la gente. Ellos no. Ellos no lo entienden, ellos hasta se toman fotos orgullosos, con todo el respeto, de repente los veías rodeados de muchos jóvenes, que es obvio que su situación económica es bastante prominente, ¿no? Y ahí se sienten cómodos. Entonces el mensaje es, pues yo no me siento cómodo con el populacho, no me siento cómodo, exacto, con el mexicano y mexicana de a pie. Y en eso se los come Sheinbaum, porque cuando Sheinbaum aparece del otro lado, sí, con la gente, pues entonces resulta que tu mensaje es de alejamiento de un pueblo y se justifica entonces que estés llamando a la violencia porque no tienes otra forma de conseguir el poder.
0: No, y el discurso era de que la presidenta se escondió, ¿no? Que salió a última hora, cuando en realidad, perdón, la presidenta no llevaba sus dos guaruras como Salinas Pliego al estadio, donde era un ambiente, mira, mucho más controlado.
2: Bravos, ¿eh? Exacto, y que estaba controlado, y la gente cayó, y la presidenta cayó casi de sorpresa en la GAM a disfrutarlo en medio, sí, del pueblo.
1: Sí, aquí, por ejemplo, incluso pensando en ese tipo de interlocución mediática, pues el propio Ciro Gómez Leyva diciendo qué gran imagen la presidenta ahí, no en el estadio, que era el debate, irá o no, tiene que ir o no.
0: Si era Ciro o era Globolín, porque luego ya uno se confunde.
1: Espérame, espérame.
0: Mira, en lo que lo piensas, vamos a la hija.
1: No, si era Ciro, si era Ciro.
0: Vamos a la hija de la chinazba con Sofi Velázquez.
2: Yeah.
0: Con Sofi Velázquez, Nora Huerta.
2: Sofi Velázquez. Pero es que a mí me encanta la hija de la chinazba.
0: Pues vamos a verla, pues.
4: Esta historia va de dos perros.
5: ¡Ahí va la perra de Trump!
4: O porros, mejor dicho.
6: Entonces va a tener que ir por la mala.
4: Y no de la mejor raza, como tanto pedigrí presumían.
6: Y no estoy seguro que vaya a ser una cosa bonita.
4: Una, de tanta invitación, ya se creía la primera dama.
7: Para que esta inversión prospere, el sector privado necesita certeza.
4: Y el otro, de tanta deuda, ya no era más que un inmundo vagabundo.
8: Sí, yo era pobre.
4: Bataleaban y se revolcaban, pues la correa les apretaba.
9: Salen cosas muy feas cuando hay una pequeña minoría que abusa de los demás.
4: Tan enamorados estos dos libertarios.
10: Puentes entre el presidente de los Estados Unidos, Donald Trump, y el presidente de Grupo Salinas.
4: Que hasta cena hicieron y se terminaron besuqueando.
10: Se entendieron muy bien.
4: Una hermosa velada pagada para ver si su presidencia impulsaba.
11: Entonces vamos a escoger por genitales y no por capacidad. No, fíjate, aquí nomás caben tetas.
4: No era el espagueti, sino la CIA quien se enredaba.
12: And I'd like you to be part of what comes next.
4: Ay, estos dos porritos pegaban de ladridos.
13: A lo mejor es necesario hacer una huelga en cierto momento.
14: ¿Convocarías a eso?
4: Querían a México sometido a los Estados Unidos.
13: Nada de que manifestación de blanco y pacifismo, vale madre. Ya lo hicieron, no sirve para nada. Es más rudo.
4: Con aullidos y alaridos, estos porros se iban poniendo más rabiositos. Pero el porrito vagabundo se fue quedando solito.
13: Pues un mono que nació en el Congo.
4: Pues aunque la pelota rodara,
9: la gente mala se está comportando bien.
4: Sin su perrada, mordiéndose la cola, quedó el pobre porrito.
15: ¡Maldito perro!
4: Sofía Velázquez, Operación Mamut.
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17: Sí lo conoce, ¿no? De que llegan con el rey unos sastres que en realidad pues eran, lo estaban timando, y le dicen, le vamos a hacer un traje maravilloso que solo los tontos no lo pueden ver. Y se pone su traje y en realidad no se está poniendo nada. El rey está desnudo, pero el rey no se atreve a decir que no ve el traje, porque si no va a ser tonto. Y como se corre la voz de que solo los tontos no pueden ver el traje, pues entonces sale el rey desnudo caminando y todos, ¡ah! Hasta que un niño dice, ¡ay, el rey está desnudo! Y todos, ¡ja, ja, ja, ja, ja, ja! Así pasa con las redes. Se creen sus mentiras. Hay muchos que los timan. Pero no, la realidad es otra. El pueblo de México está contento. Hay felicidad, y más ahora que ganó la selección.
18: Con la apertura estuvo espectacular, una verdadera locura. El inicio del mundial entre Shakira y Belinda, se pusieron a cantar. ¡Mare, qué cosa tan linda! Que me vuelvo a emocionar. México, hiciste vibrar a miles de corazones. Ya hasta voy a gritar, ¡viva México, cabrones!
19: ¡Arriba!
20: ¡Arriba, bestiza, bestiza, bestiza, bestiza, power! Yeah.
21: Ah,
0: ¡Guau! Le salió el espíritu a nuestra cabeza olmeca. Y bueno, pues seguimos aquí en Operación Mamut platicando con nuestro querido Jesús Escobar Tobar. Oye, pues entrémosle a los temas importantes. Bueno, ahorita agarramos a la gente y todo eso, pero ¿cómo viste el partido? ¿Cómo viste la selección?
2: ¿Qué?
0: Nos cae gordo no. Javier Aguirre, pero okay, ¿de qué querías hablar, Dora Huerta?
2: Estados Unidos y cómo trató a los futbolistas.
0: Pero no vamos a hablar de lo realmente importante.
2: Sí. A ver, ¿cómo viste?
1: El parado.
0: Ya sabes que no te gusta el fútbol, Dora.
3: Te voy a decir así, metieron dos, tendrían que haber metido cinco.
2: Ahí está, ya.
3: O sea, Sudáfrica no trae nada, qué bárbaro. En cambio, los coreanos, aguas, ¿eh? Ayer vi a los coreanos.
2: Oye, ¿qué va aguas. A pasar ahí? ¿Sí tenemos opción o no?
3: Pues yo sí creo que México puede ganar el primer lugar de su grupo. Creo que le puede ganar a República Chequia. El tema va a ser con Corea. Corea sí es un equipo muy fuerte, o sea, trae buenos jugadores.
0: Traen la porra de BTS, ¿no?
3: traen un relajo en Guadalajara, comadre.
1: Sí, los coreanos ya se mexicanizaron.
3: Ya, completamente.
2: Ya. Pues, güey, también aquí estamos ya.
0: O sea, ¿crees que...?
2: Hemos recibido al mundo entero.
0: ¿Crees que esta vez logremos pasar del famoso quinto partido? Porque además ahora la eliminatoria es más larga, ¿no?
3: Sexto partido.
0: Sí, sería ahora el sexto.
3: Si queremos llegar al cuarto de final, sería sexto. Yo creo que sí, ¿eh? Yo creo que le conviene al Mundial, le conviene a las televisoras, le conviene a todo el mundo que México pase al sexto partido, más que Estados Unidos o Canadá.
2: Exacto.
3: Como sedes.
2: Y los maltratos a los que están llegando a Estados Unidos, donde la fifirulais no dice nada.
3: Para mí, lamentablemente, este evento le lava la cara a un gobierno fascista como Donald Trump.
2: Pues le dieron un premio.
0: Le dio un premio a la paz infantil.
3: Se ha comportado de una manera verdaderamente vergonzosa, baja. Pero ¿qué esperábamos? O sea, a final de cuentas, es un gobierno fascista, es un gobierno que va en contra de los migrantes, es un gobierno que secuestra presidentes, es un gobierno que se mete en elecciones, es un gobierno que se la pasa amenazando a Cuba y a México. O sea, es un gobierno de ese tipo, de ese tono. Entonces, eso también como que ha ido matando un poco la emoción por este evento. O sea, el que sea allá y las condiciones con las que se está viviendo allá, lo que se le hizo al árbitro somalí, lo que le hicieron al jugador iraquí, lo que le hicieron a Somalia, Uzbekistán. O sea, es una muestra palpable de cómo hoy por hoy Estados Unidos está gobernado por una bola de supremacistas.
0: Oye,
3: en todos los sentidos.
0: Y la cantidad de denuncias que tiene la fifirifa de corrupción, de pago de sobornos por la elección de las sedes. Es decir, si le aplicara a Estados Unidos el mismo criterio a Infantino que a Rochamoya, ya habrían ido por Infantino en un helicóptero.
3: Bueno, pero es que Infantino es gente de ellos.
0: Pues
3: cuando a Estados Unidos no le dan la sede del 2022, Estados Unidos monta en cólera. E inicia el famoso, la investigación, la investigación como tal, sabiendo lo que iba a encontrar, porque Estados Unidos era parte de la corrupción de Blatter, entonces sabían perfectamente lo que iban a encontrar, y lo encontraron, y se las cobraron, o sea, los hicieron caer darles la sede. Al ratito les dicen, oye, pues ya la sede del 2026 es tuya. Lo que hizo fue integrarnos a nosotros y a Canadá para un asunto de comercial y para que no pareciera tan gandalla.
0: Para disimular.
3: Pero en realidad fue porque ellos así se comportan. Ellos investigan lo que saben que van a encontrar porque ellos mismos lo fomentan. Es como el caso del narcotráfico. Investigan el narcotráfico cuando ellos son los que fomentan el narcotráfico.
0: Por favor.
3: Y en el caso de los contratos, pues nada más hay que ver dónde anda Emilio Azcárraga.
2: Exacto.
3: Es el gran protagonista de una serie de contratos que se pagaron para darle los derechos a su empresa de transmisiones. Entonces,
0: y ya hasta la mañanera se coló, ahí estaba con Mikel Arriola, otro.
1: Pero qué bonito cuando le dijo, se quedó hace unas elecciones que no te veo cuando perdiste.
0: Oye, pues Mikel andaba pegadito a Peña Nieto, a Luis Videgaray, a toda esa bolita
1: el paso por la seguridad, por el tema las medicamentos, del ISSSTE, del IMSS, todo
3: es un
1: eso.
3: Personajazo.
0: Sí, pues, sí. Él se salió por la tangente, encontró un lugar donde está aparentemente seguro de los ataques políticos.
1: Como Gazú salió.
0: Como Gazú.
2: Y bueno, y no olvidar el ataque último político del señor Ricardo Salinas Pliego, que dijo, ahora vamos por la mala.
0: Uf.
2: ¿Qué perspectiva? ¿Qué ves allí? ¿Qué significa? Porque pues ya cochino ha jugado.
0: Llamado al odio,
2: o sea,
0: ya.
2: Ahora, pero ¿a la mala qué es? ¿Violencia qué es?
3: Mira, yo creo que él es un personaje que apuesta a la violencia. O sea, él sí apuesta a un cambio violento. ¿Por qué? Porque él sabe que no van a conseguir el resultado vía votos. O sea, aunque ellos finjan otra cosa y aunque salgan a decir otras cosas, las encuestas, los números de sus asesores son muy claros. El señor tiene números negativos del 70. Cuesta un cambio violento. ¿Por qué? porque él sabe que no van a conseguir el resultado vía votos. O sea, aunque ellos finjan otra cosa y aunque salgan a decir otras cosas, las encuestas, los

0: nosotros en esta transmisión exclusiva de Operación Mamut.
1: Ah, no, pero qué bárbaro. Sí, qué juego tan puerco. Eso no.
2: Se va a con los tacos no. Por delante.
1: O sea, pero por delante no.
3: Bueno, pues ahí tienen el verdadero partido que se está jugando en México en estos momentos. Duro. Y que está verdaderamente muy trepidante y muy interesante. Pero bueno, ya nos vamos, Nora Huerta, muchas gracias.
4: Gracias.
3: Ya que nos estamos aclimatando aquí, ya se me picó una araña. Ya
4: oye, todos,
3: no manches, ya me voy a convertir en el hombre araña. El hombre araña. Jairo Calixto, muchas gracias.
2: Ah, oh, querido, es una dicha.
3: Gracias a las cazadoras de Tepexpan, a Conchi León, a Ceci Sotres y a nuestro querido invitado Jesús Cobar Tobar. Te podemos escuchar ahí en tu espacio informativo.
5: Estamos todos los días.
3: Aprovecha que estamos.
4: ¡Una vez!
5: Ahí en nuestro canal de YouTube, ahí están nuestros dos canales de YouTube. Estamos como Jesús Cobar Tobar y Jesús Cobar Tobar, el canal de entrevistas. En TikTok también.
3: Súper colaboradores que tienes.
5: Son maravillosos los colaboradores.
2: Son el pacho de Mauricio Ibai, ¿no lo tienes ahí de colaborador?
5: ¿Qué pasó?
2: Ese que quiere.
3: Quiero reprimir. Sácate, vamos a echarnos una cascarita. Gracias, Jesús. Gracias a todos. Adiós, amigos. Venga.
4: La cascarita. Órale, güey.
3: Échalo.
4: Yo nunca he jugado fútbol, pero vale.
3: Mano, la puerta. No te vayas a chingar una cámara.
4: Viene. Oh, ay, güey. Haz con la pata, ¿verdad? Eso. Lleva, vea, ¿cómo lo hago?
2: ¡El chicharito!
4: ¡Tacho! ¡Órale, te veo con ganas, güey! ¡Ándale, Tacho! ¡Échale! A mí no, porque es remota. ¡Oh!
5: ¡Eso!
4: ¡La mano de Dios! ¡La chichi! ¡Ves que nada! ¡Ay, ya! Eso. ¿Pero dónde está la portería? A ver, vamos a poner la portería, güey. A ver. Aquí está la portería. ¡Órale! Así no me metas, güey.
3: Es que falta la.
4: Te voy a sacar la portería.
3: Pero falta la siguiente.
5: Ah, sí, cierto.
4: ¿Aquí?
3: Venga.
4: Va.
5: Ahora sí que penal para el América.
2: ¡Penal para el América!
4: Probando al portero.
2: Eso sí no.
3: Gracias, querido.
5: No, hombre, gracias. Bravo. A ustedes. Gracias.